0: Es la dedicatoria con la que Teresa Aranguren abre su libro Palestina, la existencia negada. Y en este libro Teresa reconstruye la historia que también es memoria de Palestina. Teresa Aranguren es reportera especializada en periodismo en zonas de conflicto, con especial dedicación al mundo árabe. Así que ha transitado entre campos de refugiados, zonas militarizadas, cubrió la invasión israelí del Líbano en 1982, la guerra Irak-Irán, las sucesivas crisis del Golfo y el conflicto palestino-israelí. Ha publicado los libros Palestina, el hilo de la memoria, Olivo roto, escenas de la ocupación, o Contra el olvido, una memoria fotográfica de Palestina antes de la Nakba, entre otros libros. Y el más reciente es este, Palestina, la existencia negada. Teresa, bienvenida a la Linterna de Diógenes.
1: Pues encantada de estar con vosotros.
0: Bueno, la existencia negada, empecemos por ahí. ¿Hay Palestina y palestinos antes de convertirse en la cuestión palestina, o hablamos de una tierra vacía, semidesértica, a la que acudieron comunidades judías para hacerla florecer y desarrollar?
1: Ese fue el primer gran bulo que inicia, en cierta medida, es el origen de lo que llamamos conflicto palestino-israelí. Empieza con esa gran mentira que fue ese eslogan de una tierra sin pueblo para un pueblo sin tierra, que lo lanzó un judío británico en el último tercio del siglo XIX. En fin, es un eslogan eficacísimo. La prueba de ello es que todos lo conocemos y sigue siendo conocido y sigue siendo eficaz en cierta medida. Mucha gente lo sigue creyendo, pero es totalmente falso. Y algo todavía más grave, era fácilmente constatable en esa época ya que era falso. Lo cual nos da también idea de por qué el movimiento sionista, que se crea a finales del 19, consigue convencer, diríamos, tan fácilmente a la opinión pública occidental y sobre todo a los dirigentes europeos del momento, especialmente a los dirigentes del Imperio Británico, de que su proyecto estaba justificado porque aquella era una tierra sin pueblo y de que ahí que además tenían derechos históricos sobre esa tierra, ¿no? Entonces, el problema es que, como digo, es una gran mentira y además es fácilmente desmontable porque en la historia reciente de Palestina, diríamos desde el siglo XIX aquí, desde la segunda mitad del XIX al momento actual, todo está muy bien documentado. En el siglo XIX Palestina formaba parte, como la actual Siria, Irak y parte de la Europa de los Balcanes, del Imperio Otomano. Y los turcos pues no tenían especial interés en que los pueblos sometidos a su dominio, en su imperio, se hablase turco. O sea, los pueblos árabes siguieron hablando árabe y siendo árabes. Pero sí les importaba, como a todo imperio, cobrar impuestos. Y para cobrar impuestos hace falta tener muy bien registrados los títulos de propiedad de la tierra, los censos de población, etcétera. Con lo cual sabemos cómo era la composición demográfica de Palestina en el siglo XIX. Más o menos a finales del 19, la población de Palestina podía estar cercana a los 600.000 habitantes, de los cuales en torno a un 3%, no llegaba a un 3%, eran judíos de Palestina, que hablaban árabe y formaban parte del tejido social de la sociedad palestina. Entonces, un proyecto como el proyecto sionista, nace a finales del 19, en la última década del 19, y que plantea crear un Estado judío en el territorio palestino, supone que les importa un pito la presencia de una población mayoritariamente, más del 90% de la población de Palestina entonces no era judía. Y eso es un dato importante porque refleja de en qué tipo de mentalidad se movía el mundo occidental entonces, la opinión pública occidental, los dirigentes occidentales y los dirigentes sionistas, que son también claramente occidentales, europeos. El sionismo nace como ideología a finales del 19, como he dicho, en el corazón de Centro Europa y en el corazón del Imperio Austrohúngaro. Es decir, es un fenómeno europeo. Los judíos de Oriente, por ejemplo, los judíos de Palestina, que mencionaba antes, ni se enteran de que está ese proyecto en marcha. No participan para nada. Luego los llevarán a partir de los años 50. Pero No, no forman parte de la ideología que genera todo el movimiento que luego conduce a la creación del Estado de Israel. Entonces, creo que es importante tener en cuenta que son dos fenómenos europeos. Por un lado, el sionismo, nacido, como digo, en el corazón de Centro Europa, también la Rusia zarista, también, y por otro lado, el colonialismo europeo, básicamente, sobre todo, el Imperio Británico, los intereses del Imperio Británico. Y hay un momento en que estos dos intereses, los del movimiento sionista y los del Imperio Británico, confluyen. Y confluyen desde una perspectiva de un pensamiento de tipo colonial, que ve a los otros pueblos o considera que los otros pueblos son objeto que puede ser ventajoso o un obstáculo, pero siempre un objeto a utilizar, no sujetos de su propio destino. Un objeto en función siempre de los intereses superiores, la supremacía colonialista, la supremacía blanca europea y la supremacía que está en el corazón de la ideología sionista, siempre supeditados a esa supremacía blanca europea o occidental o como queramos llamarla, ¿no? Todo ese tinglado ideológico y de intereses de tipo comercial, etcétera, pues está presente en el origen del. Y antes he dicho que todo está muy bien documentado, pero está también documentado que tenemos, por ejemplo, en los escritos que son muy interesantes, y yo los saco en el libro de un judío ruso, que en 1891, en el momento en que el sionismo se está empezando a extender entre las comunidades judías de Europa, y se trata de convencer a los miembros de estas comunidades de que tienen que ir a Palestina, al territorio de Palestina, que está esperando su llegada, etcétera. Entonces, este hombre hizo un viaje a lo que él llama Israel, era un sionista, y a la vuelta escribe lo que ha visto y lo que contradice la versión que le han contado, ¿no? En una especie de ensayo largo que se llama La verdad de la tierra de Israel. Voy a leer un parrafito muy
0: Empieza.
1: corto del libro.
0: Lo tienes ahí, ¿no? Venga, pues léelo, perfecto.
1: Sí, lo tengo aquí, sí, porque lo tengo localizado. Tenemos la costumbre de creer los que vivimos fuera de Israel que allí la tierra es ahora casi completamente desértica, árida e incultivada, y que cualquiera que quiera adquirir tierras allí puede hacerlo sin ningún inconveniente. Pero la verdad es muy otra. En todo el país es difícil encontrar campos cultivables que no estén ya cultivados. Bueno, luego continúa. Pero en este párrafo se desmontan de una tacada los dos mitos fundacionales del movimiento sionista: la tierra vacía, es decir, toda la tierra cultivable está cultivada, y el desierto hecho florecer, que es otro mito que todavía se sigue esgrimiendo como para justificar la colonización de Palestina entonces. Porque el desierto sigue siendo tan desierto como entonces. El desierto de Negev, el desierto de Sinaí, es desierto. Y Palestina era una tierra de agricultores y los campesinos no tienen la habilidad de ponerse a cultivar el desierto. Era una tierra cultivada en toda su dimensión, como otras áreas de la cuenca del Mediterráneo. Realmente, climatológicamente, geográficamente, hasta socialmente, no se diferencia mucho, pues, de Grecia, sur de Italia, también España, la parte sur y levantina de España, el levante español, no solo en el sentido geográfico y climatológico, sino también en el social. Pero es verdad que en toda la cuenca del Mediterráneo hay zonas semidesérticas, lo tenemos muy claro. Aquí tenemos el desierto de los Monegros, el desierto de Almería y zonas que son vergel. Pues Palestina en ese sentido es lo mismo. Entonces las zonas cultivables estaban cultivadas, las no cultivables no. Y así sigue.
0: Y si no recuerdo mal, en ese texto, este autor sionista terminaba diciendo que efectivamente que sí que había gente allí y que era
1: Sí.
0: muy poco probable que se fueran por su propia voluntad, ¿no? También, si no recuerdo mal, terminaba diciendo
1: Exactamente,
0: eso, que
1: eso
0: es
1: es,
0: otra de las
1: eso.
0: claves de los 100 años posteriores.
1: Sí, eso es.
0: Quería
1: Porque ya es
0: preguntar.
1: verdad, en este ensayo de este judío ruso, ahora diríamos ucraniano, porque era de Odessa, pues ya se advierte, dice, y no creo que la gente de aquí, que está muy apegada a la tierra, porque son campesinos, todo campesino está pegado a la tierra, se vaya a ir fácilmente. Es decir, está diciendo, si no es por la fuerza, y si no se emplea la fuerza, no se irán. Y eso es lo que desde el comienzo, una parte importante del movimiento sionista, desde que comienza la colonización de Palestina, la primera colonia del movimiento sionista es de 1880. En tierras que compra el movimiento, financiado en ese momento por el barón Rothschild, que era la familia pues más rica del planeta. Después esa financiación pasa a ser el Fondo Nacional Judío. Pero en un primer momento es la financiación de una familia, de una gran familia judía, extendida no solo en Europa, también en América estaban. Entonces, en esa primera colonia establece el inicio de una colonización que hay que diferenciarla de otros fenómenos en Palestina eran habituales, como era la llegada de peregrinos, porque Palestina es tierra santa y no era un territorio hostil a la llegada de extranjeros. Al revés, estaban acostumbrados a ver especialmente europeos cristianos o cristianos, no solo europeos, también americanos. Hay un fenómeno del que yo describo con un cierto detalle en el libro, porque me parece que a veces los detalles nos dan también la medida de la realidad, la auténtica dimensión de algún fenómeno. Y es que en el siglo XIX, también a mediados del XIX, un grupo de familias, unas de Chicago y otras familias suecas, muy cristianos, decidieron vender todas sus posesiones, instalarse, comprar tierras en Tierra Santa e irse a vivir allí. Y compran unas tierras en Jerusalén, un palacio otomano y las huertas que lo rodean, y se convierten en la American Colony, o sea, la colonia americana, que es un... Y después esa colonia americana es el hotel American Colony, que diría que es el hotel con mayor encanto de la Jerusalén árabe, la Jerusalén oriental. Pero ¿qué es lo interesante? Es que se integran en la vida de la ciudad. Forman parte de la élite cultural de Jerusalén. Y la historia de Jerusalén en estos años no se entiende sin el American Colony. Y eso es importante porque eran extranjeros y eran claramente pues eso, americanos, suecos. Y sin embargo forman parte y están insertos en la vida de la ciudad. ¿Cuál es la diferencia entre este tipo de migración, que la había, no era masiva, pero la había, con la llegada de los colonos del movimiento sionista? Pues que en el movimiento sionista no pretendía lo que siempre ha pretendido el colonialismo, simplemente instalarse y explotar a la población nativa, llevarse los recursos, explotar. No, lo que pretendían era sustituir a la población de Palestina por una población llegada de fuera.
0: Vale, porque aquí,
1: y
0: Teresa...
1: Eso estaba ya presente desde el primer momento.
0: Sí, sobre eso te quería preguntar, porque precisamente que antes has mencionado el Fondo Nacional Judío, ¿no?, como uno de los principales, sí, el principal financiador de todo este movimiento, sobre todo en las primeras décadas del siglo XX, donde digamos que este movimiento de asentamientos se reproduce, ¿no? La migración es de forma pues casi llamémoslo masiva, es el propio Fondo Nacional Judío que afianza una política de exclusión, ¿no?, como uno de los pilares del proyecto sionista, es decir, se adjudicaba tierras a una familia judía con la condición de que no podía contratar mano de obra no judía, ni vender, ni ceder a personas no judías. Esto también lo diferencia, como nos decías, de cualquier otro proyecto colonial en el que se intenta, precisamente lo que dices, explotar, ¿no?, a la gente autóctona. Pero claro, esto significaba la expulsión de los campesinos árabes que cultivaban la tierra, pues igual desde generaciones atrás, ¿no?, en como parceros y demás.
1: Eso es, exactamente. Y esa es la clave de la cuestión. Cuando llegan las primeras colonias sionistas, mira, en el libro incluyo la primera cláusula que esa familia que podía venir de Lituania o de Rusia, familia judía, y para instalarse en Palestina y se ponía en contacto con el Fondo Nacional Judío, el Fondo Nacional le asignaba unas tierras previamente compradas. En ese momento sí se compran tierras, luego habrá que explicar un poco cómo es esto. Y tenían que firmar un contrato. Y la primera cláusula de ese contrato dice: el arrendatario se compromete a ejecutar cualquier trabajo relacionado con el cultivo de la propiedad usando mano de obra exclusivamente judía. El contrato también dispone que la tierra no podrá ser concedida ni legada a alguien no judío. Si hacemos el ejercicio de cambiar el término judío por blanco, vemos claramente qué radical racismo imperaba en esa visión de la colonización y de sus derechos sobre Palestina, ¿no? Y como tú has dicho, ¿eso qué significaba? Que esa familia lo primero que tenía que hacer al instalarse en tierra palestina era expulsar a los campesinos que llevaban generaciones trabajando esas tierras en régimen de aparcería o que es régimen de alquiler. Y cuando digo generaciones, nos podemos remontar a la Edad Media. Y ahí es donde empieza realmente el choque. Y los primeros enfrentamientos, aunque son esporádicos, comienzan ya en el 19. Luego esto se va a agravar y adquirirá una dimensión mucho más sistemática, masiva, planificada, con en el marco de la Primera Guerra Mundial, de la derrota del Imperio Otomano y la llegada como protagonistas y como vencedores de las potencias coloniales europeas de Francia e Inglaterra, en el caso de Palestina, especialmente Inglaterra.
0: Vale. Estamos entonces ante esta situación, ¿no? De una migración cada vez más intensa a tierras palestinas, en un principio con la compra de tierras a propietarios palestinos que pasado las décadas ya empiezan a y ver lo que se está cociendo, empiezan a negarse a vender a propietarios judíos del movimiento sionista, pero como nos dices, lo que implica es la expulsión, esta compra de tierras implica la expulsión de las gentes que vivían y trabajaban allí. Empiezan los primeros choques cuando estos campesinos expulsados pues intentan quizás volver a las tierras o recoger la cosecha, pues se encuentran con yo creo que son las claves de todo este periodo, que es con milicias armadas, ¿no?, que están defendiendo el asentamiento. Sí. Esto incluso antes de la Primera Guerra Mundial ya se ve que uno de los pilares que construirá el proyecto sionista es a través de estas milicias, ¿no?, la íntima relación entre el proyecto sionista y la militarización. ¿Es esto uno de los pilares?
1: Sí, sí, porque yo creo que enseguida, una cosa es las mentiras que se difunden y otra cosa es la realidad que conocen quienes están dirigiendo el movimiento y quienes tienen capacidad de decisión, también los dirigentes europeos, especialmente los británicos. Y claro, lo que ven es que aquello no se puede realizar, el proyecto de crear un Estado judío en ese territorio, si no es por la fuerza de las armas. Y en ese momento hay dos tendencias dentro del movimiento sionista que es interesante, sobre todo a la luz de lo que está ocurriendo ahora, tenerlos en cuenta. Por un lado, lo que se llamaban los revisionistas, pero el término revisionista tiene un carácter contrario a lo que nosotros entendemos por revisionistas. Los revisionistas serían los más radicales, los más extremistas. ¿Qué plantean? Su ideólogo era un polaco, Jałotinski. Desde el primer momento, estoy hablando desde los inicios del movimiento, finales del 19, comienzos del 20, lo que plantean desde el comienzo es que tienen que usar toda la fuerza de las armas y expulsar a toda la población palestina para crear su Estado. Y lo dicen así abiertamente. Digo que es interesante tener esto en cuenta, porque ese movimiento no fue el que triunfó, esa tendencia dentro del sionismo no fue la que triunfó. La que triunfó fue la que parecía más diplomática, la que realizó todo su esfuerzo en conseguir el apoyo británico, etc. Pero siempre ha estado presente. Y de esa tendencia es heredero directo el actual gobierno israelí. Y los dirigentes israelíes actuales pertenecen a esa tendencia que nunca desapareció de la política israelí. De hecho, algunos primeros ministros directamente ligados a esto y el partido Likud al que perteneció Ariel Sharon, Menachem Begin y tantos otros, pues es claramente heredero de esa visión en la que sin embajes y sin disimular se dice lo que tiene que hacer es ver la fuerza, la mayor fuerza posible para expulsar a la población nativa. En el otro sector del sionismo pues se hablaba de bueno, de conseguir, se disimulaba la intención. Yo creo que el objetivo era el mismo, pero se hablaba en términos más aceptables, por ejemplo, por el gobierno británico y más diplomáticos, ¿no? Y ese es el inicio también de una política que no solo se centra en crear un estado de opinión que vea la existencia de Palestina, sino ya desde el comienzo en la utilización abiertamente o soldadamente de la fuerza para expulsar a la población desde el

0: que es la Declaración Balfour.
1: Sí, sí, la Declaración Balfour se considera un momento crucial en el desarrollo de la colonización de Palestina y del conflicto palestino-israelí. En realidad, la Declaración Balfour fue una carta que escribió el ministro de Exteriores británico del momento, Lord Balfour, al barón Rothschild, que era la gran familia que había financiado el movimiento sionista. Es decir, es una carta entre dos particulares. No tiene validez legal ninguna, pero sin embargo se convirtió en el documento que selló el compromiso del Imperio Británico con el movimiento sionista. Porque aunque no tenía legalidad ninguna, sin embargo, bueno, yo lo digo así en el libro, la legalidad importa muy poco cuando es un obstáculo para los intereses del imperio. Entonces lo pasaron por el forro realmente en la cuestión legal. ¿Y qué es lo que establece? Pues que Gran Bretaña potenciará, protegerá, impulsará el movimiento sionista. Estamos hablando del año 17, es decir, en el marco de la Primera Guerra Mundial y cuando ya la derrota del Imperio Turco es evidente. El ejército británico entró en Palestina en diciembre del 17. Salen las tropas turcas y entra el ejército británico. Y ya en ese mismo año se produce esta declaración Balfour, y es decir, el compromiso del Imperio Británico con el movimiento sionista. Unos años después, en el año 22, la Sociedad de Naciones, entonces no eran Naciones Unidas, establece lo que conocemos como el mandato británico sobre Palestina. Es decir, otorga la administración del territorio de Palestina al Imperio Británico. Y ahí es donde se produce un salto cualitativo muy claro entre lo que hasta entonces había sido una colonización más o menos esporádica, no masiva. Con la llegada de los británicos se convierte en una colonización sistemática, planificada, masiva y con la protección del ejército británico. Y esto último que digo es importante, porque si desde el primer momento las colonias del movimiento sionista se defienden ejercitándose con mucha disciplina militar, creando milicias que defienden, por ejemplo, el intento de los campesinos palestinos de volver a recoger las cosechas o recuperar sus tierras, a partir del momento de la llegada del Imperio Británico y del ejército británico allí, una parte de esas milicias, no todas, pero una parte de esas milicias del movimiento sionista se entrenan en las filas del ejército británico. Es decir, que la complicidad o la acción del ejército británico en la colonización de Palestina fue determinante y formó parte de uno de los ejes de la desposesión y de la expulsión de la población de Palestina de sus tierras en el marco de esa colonización.
0: Tengo además sacado directamente el libro a Lord Balfour expresando claramente, ¿no? Y que dice: en Palestina ni siquiera nos proponemos pasar por la formalidad de consultar los deseos de los habitantes del país. Las cuatro grandes potencias están comprometidas con el sionismo, y el sionismo, correcto o incorrecto, bueno o malo, está anclado en antiquísimas tradiciones, en necesidades actuales y en esperanzas futuras de mucha mayor importancia que las aspiraciones de los 700.000 árabes que habitan esta antigua tierra. Bueno, algo está muy claro, esa estrategia colonial, un poco la de toda la vida, ¿no? De necesidades, tenemos necesidades actuales, vamos a hacerlo independientemente de lo que piense esta gente, que por eso además especifico que son árabes, que no tienen interés, a diferencia de los sionistas, que son europeos civilizados como nosotros.
1: Exactamente, sí. Yo creo que en ese párrafo se expresa, por un lado, el cinismo del lenguaje colonialista y luego también la franqueza, porque eso también tiene mucho que ver con lo que hace el actual gobierno israelí. O sea, el descaro, el no necesitar ocultar sus intenciones. Y en ese párrafo está expresado muy claramente lo que yo suelo llamarle a esto la mirada colonial o el pensamiento colonial, que perdura en nuestras sociedades. Porque aunque ya no tenemos colonias, tenemos pensamiento colonial, digo como tonalidad entre la opinión pública occidental y europea. ¿Y en qué consiste? Básicamente en no ver al otro, en no ver al otro como sujeto de su destino, verlo como algo que me puede ser útil o me estorba. Y esa es la base de este pensamiento, que es racismo puro y duro, pero que se expresa básicamente así: pueblos árabes, pueblos africanos, pueblos, lo que han sido pueblos sometidos al dominio colonial europeo, han sido sometidos también a esta especie de ceguera que les hace no estar presentes, ser en cierta medida invisibles a los que los dominan, ¿no? Y eso está muy muy claro en el caso de Palestina, pero no es solo en el caso de Palestina. Y a partir de ahí todo cobra ya otro ritmo y otro sentido. Y a partir de ahí la colonización, a partir del 17, la colonización de Palestina adquiere proporciones sistemáticas, masivas y aplastantes. Y al mismo tiempo también la revuelta, la rebelión de la población palestina contra la administración británica y contra los colonos también es constante. Y es decir, entramos ya en un periodo de enfrentamiento, de derramamiento de sangre constante en la tierra de Palestina. Yo marcaría el momento eso a partir de los años 20 hasta, bueno, todo lo que ha venido después.
0: Vale, pues vamos por partes, ¿no? Un poco ese también derramamiento de sangre, ¿no? Tenemos también los años del año 36 al 39,
1: sí,
0: ¿no? De esa conflictividad contra el mandato británico y demás. Pero nos vamos a ir avanzando, nos vamos a contextualizar con el final de la Segunda Guerra Mundial. Bueno, creo que aclarar que el sionismo no fue especialmente beligerante con el fascismo nunca, por muy curioso que pueda parecer, pero sí que lo cierto es que, bueno, pues terminada la guerra, pues salen a la luz, ¿no?, las auténticas dimensiones de este del horror nazi respecto, al menos en el caso judío, ¿no?, el holocausto judío. Y bueno, pues sucede también que, bueno, pues aparece también esa mala conciencia, ¿no?, de europea, de no saber qué estaba pasando, no sabíamos qué estaba pasando, miramos hacia otro lado, lo que sea, pero parece que encaja muy bien, ¿no?, con quizás un espaldarazo para lo que unos poquitos años después fuera la recomendación de Naciones Unidas de partir el territorio de Palestina para construir, bueno, dos estados, uno árabe y otro judío. No sé si hay una relación quizás, ¿no?, entre este final de la Segunda Mundial y esta recomendación de Naciones Unidas.
1: Sí. Toda esta relación, por un lado, con la situación ya dramática en Palestina, con el final de la Segunda Guerra Mundial y el espanto de la población europea, de algunos, porque otros sí que sabían lo que estaba pasando, pero miraron para otro lado, pero quienes se dieron cuenta del horror del nazismo, la mala conciencia europea, todo eso forma parte del estado de opinión occidental con respecto a lo que estaba ocurriendo en Palestina. Conviene, quizá voy a dar un dato un poco previo, que es que del año 36 al 39 se produce la gran revuelta palestina contra la administración británica por su complicidad con el movimiento sionista, que dura 3 años, como la Guerra Civil Española. Y es importante darse cuenta de que una parte de la propaganda sionista suele consistir en decir, no, bueno, había gente en Palestina cuando ya no pueden negar la existencia de un pueblo allí, pero no tenían conciencia de pueblo, no tenían conciencia de Estado, de nación. Entonces, eso es también un elemento clave del pensamiento colonial, esta negación del otro, se desmonta fácilmente con los hechos. La revuelta palestina, que empezó con una huelga general que duró 6 meses, mantener una huelga general 6 meses requiere una sociedad medianamente organizada y no hace falta ser sindicalista para saber eso, y luego derivó en enfrentamientos con el ejército más poderoso del momento, que era el ejército británico, y duró, como he dicho antes, como la Guerra Civil Española, 3 años, de una población realmente indefensa frente al mayor ejército del momento. Y fue reprimida brutalmente por los británicos, pero al final el gobierno británico se da cuenta que no puede seguir en esa tesitura de emplear una fuerza total contra la población, y acepta alguna parte de las reclamaciones de la población palestina, entre ellas la más importante, la celebración en el plazo de 10 años como máximo de un referéndum en Palestina. Y ahí volvemos a la importancia de los datos, porque ¿cómo era la composición demográfica de Palestina en esos años, año 39? Pues todavía, pese a la emigración masiva con el amparo británico, la población judía de Palestina no llegaba al 30% de la población. Y eso es lo que provoca que una parte del movimiento sionista, y vuelvo a referirme a lo que he dicho antes, el movimiento revisionista, es decir, los ideólogos de los que proceden los actuales dirigentes israelíes, se revuelve contra los británicos, porque su proyecto se va al garete si eso se mantiene. No puedes crear un Estado judío si no tienes una mayoría de población. Y ahí es donde, claramente, la cuestión demográfica, que es clave en todo el proceso de colonización de Palestina, se ve, adquiere su prioridad. Y básicamente, ¿qué ocurre?

0: noticias que había muchas del movimiento sionista, unas asignadas a este sector del movimiento sionista que abiertamente proclamaba que solo la fuerza era lo que había que emplear para expulsar a la población, y otro sector, pero que también tenía milicias armadas, donde bueno, que era el de Ben Gurión y el sector, digamos, que en ese momento era el mayoritario y el que triunfa. Pero siempre hubo unas milicias, el Irgun era una, el Lehi otra, el Ester otra, ligadas al movimiento más extremista del movimiento sionista y que eran muy brutales. Y son estas milicias las que se enfrentan con los británicos hasta el punto de que en el año 46 hacen ese letal atentado con 91 empleados de la administración británica muertos. Y a partir de ahí Gran Bretaña dice, no puedo con esto. No, me voy y renuncio al mandato sobre Palestina, y esto es clave. Los británicos se van y dejan el tema de Palestina en manos de una organización recién creada, Naciones Unidas, que acaba de crearse meses antes. Y ahí es donde llegamos a lo que es otro momento clave en todo el origen del conflicto, que es el año 47, en noviembre del 47, cuando la Asamblea General de estas Naciones Unidas recién creadas aprueba una resolución en la que se establece la división del territorio de Palestina para crear dos estados, un estado judío y un estado árabe.
1: Vale,
0: esa resolución sí es clave, pero en esa resolución es muy importante tener en cuenta los datos de la realidad. ¿Cómo era en ese momento la composición social y demográfica de Palestina? Y todo eso está en actas que acompañan la resolución y en censos y registros de propiedad hechos por los británicos. Pues, por ejemplo, la población judía en Palestina ya había alcanzado ese 30%, pero lo había alcanzado por los pelos, 30% del total de la población, que estaba en 1.972.000, ya era una población cercana a los 2 millones, la de Palestina. Y ya estaba en ese punto que había llegado al 30%, pero le quedaba mucho para llegar a ser mayoría. Y, sobre todo, el dato más importante, en cuanto a la propiedad de la tierra, el 6,6% de la tierra de Palestina era propiedad judía, el resto era propiedad privada y comunal árabe, todo.
1: Vale, perfecto. Bajo esto que nos acabas de decir, creo que es el contexto perfecto para entender lo que sucedería inmediatamente después. Y vuelvo un poco a contextualizar. Esta situación en la que nos estás hablando de estas diferencias demográficas es en este territorio palestino donde hay unos asentamientos judíos, como nos dices, ¿no? Pero estos asentamientos concretamente sionistas son asentamientos militarizados, son asentamientos donde hay población exclusivamente judía, donde, como decíamos, no se contrata, ¿no?, a no judíos y demás. Entonces son asentamientos militarizados con la importancia de estas milicias que hablábamos, estas milicias sionistas, y como nos dices, tras esta recomendación del noviembre del 47 de Naciones Unidas, ¿no?, de partir el territorio de Palestina en dos estados, pero que al mismo tiempo esos dos estados no existen, digamos que aquí es donde surge el siguiente movimiento del movimiento sionista, ¿no? Porque apenas una semana después de esta resolución de partición de Palestina, comienzan operaciones militares para algo que es importante con lo que nos estabas diciendo, para vaciar el territorio de población árabe, ¿no? Y aquí sí que participan todos los grupos armados sionistas. Esto es lo que se conoce como la Nakba.
0: Exactamente, sí. Y eso es importante tenerlo presente, que es una semana después, en diciembre del 47, cuando empiezan las primeras, ellos las llamaban operaciones de limpieza, que ya es muy significativo. Y ahí participa todo el movimiento sionista, los revisionistas y los más moderados, diplomáticos, etcétera, y todas sus milicias. Es decir, ahí es una operación en la que claramente el objetivo común y las técnicas se unifican. Y comienza pues con operaciones de matanzas y de expulsiones en masa de la población. Es importante tener en cuenta las fechas, y esto comienza, como digo, en diciembre del 47, porque hay una opinión muy extendida y a veces con buena fe de que el éxodo o la salida en masa, porque no es un éxodo, es una expulsión de la población palestina de sus tierras, se produce como consecuencia del caos que genera la primera guerra árabe-israelí. Y es falso. No hay nada más que ver los datos. El Estado de Israel se proclama el 15 de mayo de 1948. Al día siguiente estalla la primera guerra árabe-israelí.

0: Entonces, en ese momento ya había más de 300.000 personas expulsadas de sus tierras y de sus hogares en Palestina. Y durante toda esa primera guerra, el objetivo prioritario siguió siendo la limpieza étnica, no la guerra. Porque la guerra, contrariamente a una opinión muy extendida y muy difundida también por la propaganda israelí, la guerra, esa primera guerra árabe-israelí, no fue la de un pequeño país pobrecito, rodeado de enemigos poderosos árabes.
1: El 10 de marzo de 1948, la cúpula sionista, con Ben Gurión a la cabeza, dio luz verde al llamado Plan Dahler, que entre otras cosas diseñaba la estrategia militar a seguir en las operaciones de vaciado de población. El plan pretendía unificar criterios y dar cobertura oficial a las operaciones que, de forma más o menos espontánea, ya se estaban llevando a cabo. Entre las recomendaciones del plan figura el siguiente párrafo. Estas operaciones pueden llevarse a cabo de la siguiente manera: ya sea destruyendo las aldeas, prendiéndolas fuego, volándolas y poniendo minas entre los escombros, y en especial aquellos asentamientos que resulta difícil controlar de forma constante, o bien organizando operaciones de peinado y control. Según estas directrices, se rodea las aldeas, se realiza una búsqueda dentro de ellas y, en caso de resistencia, los efectivos armados deben ser liquidados y la población expulsada fuera de las fronteras del Estado.

todos los bienes de la población expulsada, muebles e inmuebles, tierras, campos de cultivo, casas, villas, talleres, fábricas, bibliotecas, objetos artísticos, pasaron a manos del recién creado Estado de Israel. Una serie de leyes y reglamentos promulgados entre 1948 y 1950 otorgaron a organismos estatales la facultad de confiscar, administrar, alquilar o vender las propiedades que la población palestina había dejado atrás. Se las denominó leyes de la propiedad de los dueños ausentes. Las leyes de la propiedad de los dueños ausentes aún siguen vigentes.

0: recordar un poco a los oyentes que eso, que los cuatro países árabes que declararon la guerra a ese recién creado, el Estado de Israel, se proclama en 15 de mayo, además también no es casual, al día siguiente de que el ejército británico abandona
1: Se
0: Palestina
1: va exactamente.
0: y al día siguiente precisamente de la declaración o de la proclamación del Estado de Israel es cuando estos cuatro países árabes, Jordania, Líbano, Siria e Irak, le declaran la guerra, que forma parte de como nos decías, de este relato, ¿no? De David contra Goliat, pero que la realidad es que estas milicias, como nos decías, bien entrenadas por el ejército británico y demás, tenían una superioridad militar muy clara y, de hecho, las principales operaciones, como nos dices, se dedicaron más a la limpieza étnica que a derrotar a estos cuatro estados, que fue muy sencillo hacerlo, ¿no?
1: Sí, porque hay una visión totalmente distorsionada. Mira, por ejemplo, el historiador israelí Ilan Pappé da la cifra de que solo una de las milicias sionistas, el Haganá, que fue el embrión del futuro ejército israelí, contaba con 60.000 efectivos. Los ejércitos árabes, de esos cuatro países árabes que acababan de salir del dominio colonial, contaban con en torno a 20.000, como mucho llegarían a 30.000, eso sí, ya poniendo la cifra muy alta, efectivos básicamente de voluntarios, es decir, soldados sin entrenamiento militar, ni disciplina militar, ni tenían el armamento del que contaban, era mucho más obsoleto el de esos ejércitos que el que con el que contaban las milicias sionistas, que ya además tenían los dirigentes en ese durante todo el periodo de guerra. Tenían el inestimable apoyo de los servicios secretos británicos, estadounidenses, franceses, que los daban cuenta de la situación militar y social y política de los países árabes con los que estaban en guerra, ¿no? Es decir, que no hubo, desde el comienzo de la guerra, por parte de los dirigentes, ninguna duda de que esa guerra la tenían ganada y que les venía muy bien. Porque además en esa guerra conquistaron más territorio, bastante más territorio, del que en teoría la resolución de Naciones Unidas les asignaba. O sea, conquistaron un 22% más de territorio, un 20%, ya no recuerdo el porcentaje exactamente. El caso es que se hicieron con el 78% del territorio de Palestina, ya no el 56% que asignaba la resolución de Naciones Unidas, sino el 78% del territorio de Palestina como efecto de esa guerra, que desde el primer momento los quienes la dirigían sabían que la tenían ganada. No así la población. Otro elemento importante es toda la labor de comunicación y de propaganda para crear la imagen de que era un pequeño país acosado por enemigos árabes y que había que defenderle. Por eso esa solidaridad europea, que ya venía además marcada por la mala conciencia del ser conscientes del holocausto en la época de los nazis y por el exterminio de judíos europeos, etcétera. Todo esto forma parte de una estrategia de comunicación que ha distorsionado totalmente los hechos del momento. No hubo en ningún momento una situación de peligro de exterminio para ese recién creado Estado de Israel. Lo que hubo desde el primer momento, una situación y una práctica de exterminio de la población palestina. Sin embargo, la percepción occidental está dada la vuelta. No se tiene percepción, no se tiene conciencia no se tuvo, quizá ahora sí, conciencia de que había un pueblo en riesgo grave de exterminio, como era el pueblo palestino, pero se tenía una conciencia elaborada de que Israel era un pequeño país en riesgo de exterminio, cuando al mismo tiempo se estaban produciendo todas las operaciones de limpieza étnica que marcan desde diciembre del 47 todo el 48 y parte del 49 hasta que se firma un armisticio, y que supuso, eso es la Nakba, la expulsión de dos terceras partes de la población de Palestina. La expulsión por la fuerza no fue un éxodo, no fue una huida simplemente, fue una expulsión manu militari de población indefensa.

0: tiene en el libro, de hecho, elaboras una lista de localidades destruidas en esa época, una lista donde simplemente aparecen los nombres y que ocupa distintas, o sea, varias páginas, no sé si recuerdo, creo 4 o 5 páginas, y bueno, das también datos, ¿no?, que entre 400 y 500 localidades fueron destruidas en esa negación de, además en esa negación de la existencia que titula el libro. También me parece importante como describes que centenares de ellas fueron allanadas con excavadoras y cubiertas de tierra para ocultar pues todo vestigio de lo que fueron antes, ¿no? Es como la definición pura de borrar del mapa, ¿no? Esa limpieza étnica en su máxima expresión.
1: Eso es. Una técnica que es muy significativa porque también se está llevando a cabo en Gaza. Es que no simplemente se expulsaba la población, se destruían las viviendas de las localidades afectadas y luego se dejaba dinamita en las ruinas de las viviendas. ¿Para qué? Para que no pudieran volver. Para que ese campesino que intentaba recuperar su labranza no pudiera instalarse en las ruinas de su casa. Y eso, si lo pensamos, se parece mucho a lo que ha hecho y sigue haciendo el ejército israelí en Gaza. Que no haya posibilidad de volver. Que no quede nada que permita la vida. Destruir no solo universidades, colegios, hospitales, clínicas, barrios, destruir el agua potable, destruir todo lo que permite la vida. Y que no haya así ninguna esperanza de recuperación y de vuelta. En ese sentido, hay muchos elementos que con las diferencias del paso del tiempo y de la capacidad mucho más letal del armamento actual y de las técnicas del ejército israelí ahora que en el año 48 se mantienen, sin embargo. Hay una frase de Ben Gurión que lo dijo en esos años, que era en relación a los refugiados palestinos, que era: nunca les permitáis volver, que no puedan volver. Eso lo tenían muy claro, que no puedan volver.

Más de 400 localidades palestinas fueron destruidas entre 1947 y 1952. Los nombres de la mayoría ya no figuran en los mapas. 290 de esas aldeas fueron allanadas con excavadoras y cubiertas de tierra. Todo vestigio de su existencia quedó borrado. Casas, huertos, veredas, retazos de paisajes que habían sido paisajes de infancia, escenarios de la vida a lo largo de generaciones, pasaron al limbo de lo no existente. Cuando se firmó el armisticio que puso fin a la primera guerra árabe-israelí, en julio del año 1949, el nuevo Estado había conquistado más espacio del que le asignaba el plan de partición de Naciones Unidas. Las fronteras de Israel abarcaban el 78% del territorio de la Palestina histórica. Al otro lado de esas fronteras, cerca de 1 millón de palestinos se habían convertido en refugiados. Nunca se les permitió volver. Listado de localidades destruidas durante la Nakba. 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encima de ella, con enterrarme en ella, bajo su tierra fértil, disolverme, acabar y brotar hecha hierba de su suelo, hecha flor con la que juegue la mano de algún niño crecido en mi país. Me basta conseguir en el regazo de mi tierra polvo, azahar y hierba. Hola.

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0: Dair Rafat,
1: Amauka,
0: Arab Al Samalina. En el relato épico de la fundación del Estado de Israel, con esa conquista de territorio con tanques y excavadoras, haciendo efectivo el sueño de una tierra prometida, ¿no?, exclusiva para los judíos, y logrando expulsar y desplazar a centenares de miles de palestinos y, bueno, borrando del mapa en buena parte sus casas, en ese relato épico del movimiento sionista, de la construcción del Estado de Israel, entiendo que eso que quedaba más allá de esas fronteras, es decir, estos cientos de miles de exiliados en campos de refugiados, desplazados, que habían sufrido la represión, la expulsión de sus tierras, matanzas, asesinatos durante esta Nakba, no solo no era importante esa gente que se quedaba fuera, ¿no?, para el recién fundado Estado de Israel y este movimiento sionista, no solo no era importante los que se habían quedado al otro lado de las fronteras, sino que los menospreciaban hasta el punto de que daban por hecho que en esa situación era un pueblo condenado a desaparecer y ser olvidado. Pero no desapareció, ¿no?
2: Sí, eso es otra vez, y volvemos a lo que mencionaba antes, el pensamiento colonial. Esta arrogancia colonialista, que es propia de nuestro mundo, del mundo occidental, de desprecio del otro, de no considerar que el otro tiene energía, capacidad, fortaleza como para defenderse con fuerza. Y eso está muy presente en la sociedad israelí, el desprecio y la arrogancia con este sentimiento de supremacía sobre el otro, ¿no? Y una frase que se sabe que se le atribuye a Ben Gurión, pero no está muy claro que fuera de Ben Gurión, pero sí de su círculo, es que cuando se estaban produciendo las operaciones de expulsión y había un grave problema de refugiados, del que Naciones Unidas ya tomaba cuenta, dijo, bueno, esto pasará, los abuelos morirán y los nietos olvidarán. ¿Y cuál ha sido la realidad? Pues no, los abuelos sí murieron. Pero los nietos mantienen la memoria, los hijos, los nietos y los bisnietos han mantenido la memoria de aquello y la memoria de su historia, de su realidad como palestinos, pues totalmente viva, pese a todo. Y ahí es donde muchas veces el pensamiento colonial, su visión supremacista de la realidad, le impide ver la auténtica dimensión de la realidad y la auténtica fuerza que puede tener el débil. El que siempre es el perdedor, el débil, que no tiene ejército, no tiene grandes apoyos, pero sin embargo tiene una fortaleza de quien se defiende, defiende su vida.
0: A lo largo de los años y las décadas siguientes se van sucediendo diferentes guerras árabe-israelíes que no nos da tiempo, no vamos a poder tratar, sí. O sea, para eso está el libro y para eso están otras lecturas, pero que en todas ellas, cada vez que sucede algo, Israel siempre aprovecha para moverse, para ocupar tierras, para hacer campañas de limpieza y demás. Y lo que me da un poco leyendo sobre el tema es un poco esa sensación de continua impunidad del Estado israelí, en el que a veces lo hace acompañado de potencias europeas y de Estados Unidos, a veces incluso con la regañina de Estados Unidos, pero casi siempre se termina saliendo con la suya y en cualquier caso nunca pagando por lo que hace, ¿no?
2: Sí, exactamente. Esa es una de las claves de por qué esto que llamamos conflicto palestino-israelí dura tanto y no se atisba una posibilidad de solución, la impunidad israelí. Eso ha estado presente desde el comienzo hasta el momento actual, y en el momento actual es ya de una desfachatez tan grave que no se puede dejar de ver. La impunidad israelí supone que los sucesivos gobiernos israelíes de aquí sean de una tendencia, sean gobiernos laboristas o sean gobiernos del Likud, que los he visto, siempre han tenido claro que su misión era expandirse y ir avanzando pasos. Es como esta técnica del tanteo: doy un paso adelante, por ejemplo, invado el sur del Líbano, y a ver qué pasa, no pasa nada, pues puedo seguir. O expulso a 300.000 personas, eso ocurrió durante la guerra del 67 en Cisjordania, y pasa algo, no pasa nada, puedo seguir. Y me quedo con más territorio y avanzo más y destruyo más a la población palestina y establezco leyes de un racismo descarado, pero no ocurre nada. Ninguno de mis patrocinadores, sean europeos o Estados Unidos, dice nada ante leyes, por ejemplo, la ley en el año 2018, la famosa, una ley establecida ya por Benjamín Netanyahu, que es la ley del Estado-Nación, y que establece, entre otras cosas, algo que ya de hecho existía, pero lo da forma legal, que Israel es la nación del pueblo judío y solo los judíos tienen derecho de autodeterminación. ¿Qué supone eso? Es sellar todavía más la negación de la existencia palestina y curarse en salud frente a un posible movimiento demográfico en el que los palestinos crezcan demográficamente hasta el punto de igualarse con la población judía de Israel. Por ejemplo, si deciden anexionarse Cisjordania, territorio ocupado en el 67. Si se anexionan Cisjordania, la población no judía de Cisjordania, es decir, la población palestina de Cisjordania, pasaría a formar parte de Israel. ¿Y dónde quedaría la mayoría judía de Israel? Desaparecería. Por eso es importante que no puedan tener reclamar ningún derecho, por ejemplo, a convertirse proclamar la necesidad de un Estado binacional, con dos nacionalidades. Hay nacionalidad judía israelí y nacionalidad palestina. No, eso hay ya que evitarlo antes de que pueda convertirse en una reclamación formal, porque saben que eso puede pasar. Entonces, es todo este entramado de leyes, que hay muchísimas en Israel, que claramente lo que hacen es prevenir una posible recuperación de la conciencia nacional palestina en el marco del territorio que ellos consideran que debe ser israelí solo. Si se analizan, son bueno como las leyes sudafricanas de la apartheid. Racismo puro y duro, pero no pasa nada, nadie las critica, no ocurre nada, pese a que los patrocinadores de Israel son este mundo occidental, el nuestro, que se proclama como gran defensor de la democracia, de las libertades, de los derechos humanos. Lo que está ocurriendo ahora mismo, la atrocidad que está llevando a cabo el ejército israelí en Gaza, que es claramente un genocidio, pues ¿qué ha pasado? Pues que no ha pasado nada. Eso es lo terrible. Puede pasar lo peor sin que pase nada. Esa es una constante de todo el drama de Palestina en el contexto de este conflicto de Oriente Próximo. No pasa nada porque hay posiblemente muchas razones, no solo unas. Unas de tipo geoestratégico, otras de tipo psicosocial y de otro tipo. Pero creo que básicamente todo sigue ligado a una estrategia de tipo colonial y un pensamiento de tipo colonial. Y en eso estamos. A veces se dice que Israel lo creó una resolución de Naciones Unidas, y no. Naciones Unidas, lo que hemos explicado antes, propone soluciones, crea pactos. ¿Qué es lo que creó a Israel? La limpieza étnica.
0: El ejército, sí.
2: El ejército. No, primero milicias, luego ejército. Es decir, la fuerza de las armas impuesta sobre una población indefensa. Porque era una población indefensa. No tenían ejército, no tenían armamento. Y luego cuando se produce la Primera Guerra, como he explicado antes, pues era una relación bastante desequilibrada entre uno y otro bando.
0: En la primavera de 2018, un viernes, 30 de marzo, Día de la Tierra Palestina, comenzaron las marchas del retorno. Con un aire casi festivo, como de romería, miles de personas, jóvenes, ancianos, mujeres, hombres, familias enteras, se aproximaron caminando, agentes armados y enarbolando banderas palestinas hasta la alambrada que separa Gaza de la llamada Tierra de Nadie, una zona vaciada de vegetación y edificios donde el ejército israelí patrulla y vigila todo movimiento. Al otro lado de la valla, protegidos por un gran talud de tierra, se apostaban tiradores del ejército israelí que dispararon contra los manifestantes. Hubo 17 muertos y más de un centenar de heridos. Las marchas del retorno se mantuvieron cada viernes durante los 9 meses siguientes. Al final del año, el número de víctimas era de 312 muertos, entre ellos varios médicos, periodistas, fotógrafos, una joven enfermera que empujaba la silla de ruedas de un inválido y el inválido al que la enfermera cuidaba, y 59 niños. Hubo 29.000 heridos, la mayoría con graves amputaciones, entre ellos 3.565 niños, 1.168 mujeres y 104 ancianos. Todos fueron abatidos en territorio de Gaza, en tierra palestina. No hubo ningún soldado israelí herido. Las marchas del retorno no pretendían cruzar la valla, sino aproximarse a ella y gritar al mundo: «Aquí estamos, somos los hijos y los nietos de quienes expulsasteis de sus casas hace 70 años. No hemos olvidado. No dejaremos que nos olvidéis». Teresa Aranguren, Palestina, La

0: hay un agente que aparece a partir de los años 60 y cobra bastante importancia dentro de la resistencia palestina, incluso a nivel internacional, por su capacidad comunicativa, por su capacidad organizativa también. Estoy hablando de la Organización de Liberación Palestina, la OLP. Háblanos de su trascendencia. O sea, entiendo que tiene un largo recorrido, diferentes estrategias que las, con las que va probando, pero... ¿Qué es, en, ya que estamos hablando de memoria y de historia, ¿no? ¿Qué es la, la OLP en sus orígenes?
1: En su la OLP se crea en los años 60 y en un primer momento está vinculada a la Liga Árabe. Es decir, es un modo bueno de mantener la reclamación de Palestina en el marco árabe. Pero a partir del año 65, claramente la, los dirigentes palestinos, y ahí está Arafat, y Abu Yad y muchos otros, se, toman el mando de la OLP, se independentizan de algún modo del patrocinio de la Liga Árabe. Y entonces la OLP se convierte en la Organización de Liberación de Palestina, dirigida por palestinos y formada por palestinos. Hubo unos primeros años, como digo, que estaba muy en el marco de la Liga Árabe y muy dependiente de intereses de los países árabes. Pero eso cambia enseguida y ha sido la organización que ha representado al pueblo palestino de una manera legal, porque en el año 74, me parece que es en el 74, se reconoce a la OLP, Naciones Unidas reconoce a la OLP como único representante legítimo del pueblo palestino. Es también el año en el que Arafat habla ante la Asamblea General de Naciones Unidas con una rama de olivo, cuando dice no permitan que la rama de olivo caiga de mis manos, es decir, no permitan que no quede más salida que la guerra para esto. Y la OLP se ha movido desde un periodo en el que básicamente lo que era la lucha armada, lo que practicaban años 60, 70, a ese cambio estratégico a partir de los 70, en los que no es que renuncien a la lucha armada, pero realmente lo que hacen, lo que fortalecen es la vía diplomática, la búsqueda de alianzas y la búsqueda de respaldos importantes en el mundo de la de las relaciones internacionales. Todo eso tiene un desarrollo en los años 70. Los años 70 también son años bastante duros en el sentido de que algunos de los grupos que pertenecen a la OLP, como el Frente Popular, etcétera, practican, la, es la época de los secuestros de aviones, acciones terroristas para básicamente mantener la llama de la resistencia palestina, pero que también provocan un rechazo, evidentemente, de gran parte de la opinión pública occidental y el prestigio conseguido previamente se pone en riesgo en la medida en la que se realizan atentados muy terribles. Y bueno, el más conocido de todos fue el de los Juegos Olímpicos de Múnich, etcétera, ¿no? Ese periodo, que dura en los años 70 un tiempo, da paso a otro en el que claramente la OLP apuesta por la vía diplomática. No es que renuncie formalmente, porque tienen derecho a la lucha armada. Eso se sabe, es una población ocupada, etcétera, y según el derecho internacional y según la Carta de Naciones Unidas. Pero una cosa es tener un derecho y otra cosa es que el ejercicio de ese derecho te sea beneficioso o no. Y yo creo que hay un momento en el que en el seno de la OLP son conscientes de que por la vía de las armas, enfrentarse, intentar recuperar Palestina por la vía de las armas, no les conduce nada más que a una derrota, otra derrota, otra derrota. Eso. Y son años muy duros, los años 80, la invasión del Líbano del 82.
0: Vale, sí, parece, vamos a pararnos precisamente aquí. Es decir, nos has hablado de todos estos años en donde la OLP va adquiriendo un gran prestigio, ¿no? Y alianzas solidaridades, ¿no? Y demás, algo el que a Israel le preocupa mucho. También ese, por eso también a raíz de los atentados en Múnich, por otro grupo armado palestino, pero que bueno, que se les relaciona con la OLP, se va creando también esa imagen reforzada por cine y medios, ¿no? De la resistencia palestina. Eso. con una cuestión de terroristas, ¿no? En donde
1: Eso
0: además
1: es.
0: esa retórica habitual, ¿no? De poner fin a la violencia, se suele dar sobreentendido que la violencia es la del joven palestino armado con una honda
1: Exacto,
0: o un
1: eso
0: cinturón de
1: es.
0: explosivos, como expresas en el libro, y no a los misiles, las bombas y los tanques de ocupación, ¿no? Y en este contexto de Israel frente a la OLP, ¿no? De una organización a la que en buena medida se preocupa, ¿no? Porque ya no solo es a nivel militar donde Israel tiene todas las de ganar, sino los diferentes movimientos diplomáticos que logra establecer la OLP, es cuando en 1982 Israel invade el Líbano, ¿no? Bajo además nuevamente la excusa de un atentado fallido contra el embajador israelí en Londres, pero que, como dices en el libro, los objetivos están encaminados a acabar con la OLP, ¿no? Que estaba ahí en el Líbano, y establecer un gobierno afín en el propio Líbano. Además, estuviste cubriendo esa época, esa invasión del Líbano. ¿Qué papel hay, qué objetivo había de Israel en esta invasión del Líbano?
1: Sí, yo todo lo que fue la invasión del Líbano, claro, lo viví muy en primera, muy de cerca, porque estaba allí, estuve en Beirut, y creo que es una página que se ha pasado muy rápidamente porque hay demasiadas complicidades, pero fue atroz. Lo que hizo el ejército israelí en Líbano en el 82 fue atroz desde el primer momento. Y ya se parecía un poco a lo que luego lo que estamos asistiendo ahora en Gaza. Se parecía un poco. Entonces, ¿por qué invade Líbano? Bueno, se busca la excusa de que había habido un atentado fallido contra un embajador suyo en Londres, que luego que nunca se demostró la autoría de ese atentado, y entraron directamente en Líbano hasta Beirut. Se establece el cerco de Beirut en el mes de junio y duró hasta finales de septiembre. ¿Y qué es lo que buscaban? Pues evidentemente destruir la estructura de la OLP, porque además se expresaba claramente. Entonces el gobierno israelí era gobierno del Likud, era Menachem Begin, miembro del Likud, y que había sido uno de los dirigentes de la milicia sionista Irgun, que llevó a cabo muchas de las matanzas del año 48, entre ellas la más conocida, la matanza de la aldea de Yassin. Bien, estos eran los personajes que dirigían el gobierno israelí entonces. Ariel Sharon era el ministro de Defensa en ese gobierno. Entran en el territorio libanés, asolan parte de los campos de refugiados del sur, realizan una carnicería, pasan por los campos de refugiados y ya se establece el cerco de Beirut. El cerco de Beirut dura todo el mes de agosto, todo el mes de julio, el mes de agosto, y básicamente durante todo ese tiempo el problema que se planteaba para el ejército israelí es que bombardeaban con aviación desde el aire, pero la capacidad de aguante de los comandos palestinos, que se refugiaban entre montañas de escombros de edificios bombardeados y que vivían básicamente bajo tierra, en sótanos. Yo cuando estuve en Beirut y pasé a esa zona, Beirut Oeste, pues nos movíamos en sótanos, porque en superficie bombardeaban todo lo que se movía. Y ahí, en ese momento, en ese cerco de Beirut, el ejército israelí utilizó algo que luego se ha seguido utilizando, no solo por los israelíes, también Estados Unidos, en Irak incluso, bombas de fósforo. Y yo recuerdo haber visto por primera vez los heridos de las bombas de fósforo blanco. Y lo que me dijo, lo que nos explicó, pues yo estaba con mi marido allí, un médico palestino que había estudiado en la Universidad de Santiago de Compostela y por lo tanto hablaba bastante español. Y nos explicó, me acuerdo la frase perfectamente que dijo: no podemos hacer nada, no podemos salvarles, porque el fósforo sigue quemando la carne por dentro hasta llegar al hueso. Que es algo que luego hemos visto descritos también en la ciudad de Faluya, las bombas que usó el ejército estadounidense. Son armamento prohibido en zonas de residenciales. Sin embargo, año 82, el ejército israelí lo estaba usando ya. Y hubo un momento en el que en todo el mundo se decía, bueno, se está en vísperas del asalto final. El asalto final tenía que ser por tierra, porque por aire no conseguían acabar con la capacidad de refugiarse bajo tierra de los comandos palestinos, y estaba evidentemente Arafat y toda la plana mayor de la OLP allí, era muy alta. Y entonces se planteaba la necesidad de entrar por tierra. ¿Y qué es lo que pasaba si entraban por tierra? Que sabían que iban a tener muchas bajas, porque entrar por tierra en una ciudad convertida en montañas de escombros es que son como especie de castillos donde uno se puede refugiar, pues implicaba arriesgarse a esas a tener demasiadas bajas para la opinión pública de la sociedad israelí. Y ahí es entonces cuando, con la mediación internacional, se consigue, era el presidente Reagan en Estados Unidos, también Francia, Inglaterra, consiguen convencer a los dirigentes israelíes de que permitan la salida de la OLP del Beirut con protección internacional y que a partir de ahí que no entren, porque las tropas israelíes rodeaban Beirut, el Beirut oeste, estaban en Beirut este. Y los comandos palestinos, también muchos libaneses, estaban en Beirut oeste. Y entonces, que el ejército no entraría en Beirut oeste. Eso estaba firmado con el presidente Reagan, como... Y se produjo la evacuación de la OLP a finales de agosto en barcos franceses, con protección internacional, que lo llevaron hasta Túnez. Y 2 semanas después se produjeron las matanzas de Sabra y Shatila en los campos de refugiados de Beirut. Realmente antes de las matanzas se produjo un atentado brutal en el que murió el presidente libanés, Bashir Gemayel. Nunca se ha sabido la autoría de ese atentado. Y fue ese atentado un poco como la excusa, la coartada, por la que el ejército israelí rompió todos sus compromisos. Entró inmediatamente en Beirut Oeste, rodeó los campos de Sabra y Shatila y dio la entrada a las falanges libanesas, sus aliados, que dependían jerárquicamente del ejército israelí en ese momento, es decir, las falanges libanesas no se movían si no tenían el permiso del ejército israelí, y dieron la entrada de estas falanges muy brutales, que odiaban a la población palestina y a los refugiados palestinos de un modo muy... y con la orden de hacer limpieza en los campamentos. Y aquellas fueron las atroces matanzas de Sabra y Shatila que duraron 2 días con sus noches, 3 días con sus noches. Desde el 16 de septiembre hasta el 18 de septiembre de 1982. Y que fue uno de los actos más brutales de la terrible y dramática historia de la resistencia palestina. Aquellas matanzas provocaron algo que ahora mismo sería impensable, que en Israel, en Tel Aviv, hubiera una manifestación de en torno a 200.000 personas israelíes en contra de lo que estaba haciendo su ejército en el Líbano, pidiendo la retirada del ejército israelí del Líbano, ciudadanos israelíes. Eso ahora mismo sería impensable, porque ahora mismo uno de los elementos más terribles de lo que está ocurriendo es que cerca del 80% de la sociedad israelí aplaude lo que ocurre en Gaza.
0: Y bueno, por ahondar en la simetría de esto que en los libros de historia aparecen como guerras, ¿no? En este caso, este conflicto, esta guerra, invasión del Líbano, en estos 3 meses que dura, ahí se contabilizan 19.000 muertos entre la población libanesa y palestina, y el ejército israelí tuvo 364 bajas mortales. Para que veamos un poco la simetría de lo que está sucediendo. Y luego también por ahondar en esas falanges libanesas que nos decías, ¿no? Al servicio del ejército israelí, que están relacionadas con este movimiento dentro del Líbano, que era más proclive a los intereses de Israel, ¿no? Pero que la mayor parte de la población del Líbano sí que era solidaria, ¿no?, con la causa palestina, ¿no? Que lo que pasa es que el Estado de Israel lo que pretendía era colocar un gobierno títere pro-israelí, ¿no? Por explicar un poco esas falanges libanesas.
1: Sí, el Líbano siempre ha sido un país muy complejo, porque en el Líbano es un país árabe en el que casi es el único país árabe en el que hay varias minorías religiosas, y entre esas minorías religiosas la mayoritaria durante mucho tiempo han sido cristianos. O sea, la mayoría de la población del Líbano, ahora ya me imagino que ya no es tan claramente así, han sido cristianos maronitas y cristianos ortodoxos. Y luego estaban musulmanes suníes y musulmanes chiíes, todos libaneses, todos árabes, pero con esta peculiaridad propia del Líbano exclusivamente. Y lo cual, ¿qué implicaba? Que siempre ha habido que mantener en el Líbano una especie de equilibrio precario entre la fuerza de las diferentes confesiones religiosas, comunidades religiosas. Y siempre ha habido, por parte primero de los franceses, que fueron la potencia mandataria en Líbano, lo mismo que los ingleses en Palestina, en Líbano, lo fue Francia, un interés por crear vínculos especiales con los cristianos y, de algún modo, convertir en aliados de Occidente a la población cristiana de Líbano. Esto no ha funcionado, pero sí ha sido un elemento que ha llevado a que el Líbano haya estado siempre en riesgo de enfrentamiento y al estallido de la guerra civil libanesa en el año 75. La guerra civil libanesa está en relación con el tema palestino, porque la Nakba, la expulsión de la población palestina de Palestina, supuso la llegada de cientos de miles, de decenas de miles de refugiados palestinos al Líbano, que se instalan sobre todo en desde la frontera hasta Beirut, en la parte sur del Líbano sobre todo, pero también hay zonas del Líbano. Finalmente son territorios pequeños. Y esta población palestina que llega al Líbano son básicamente musulmanes suníes, lo cual supone algo que introduce un factor de desequilibrio en este equilibrio precario que había entre todas las confesiones. Y eso es lo que suscita también el odio de la extrema derecha, porque realmente cuando hablamos de las falanges son la extrema derecha de los cristianos maronitas, los cristianos ortodoxos no, pues eso está complicado lo del Líbano, de los cristianos maronitas, sector extrema derecha, muy brutales, que también habían realizado matanzas entre cristianos, o sea, de una familia a otra, muy tremendas. Y las falanges libanesas, Kataef, se crearon por una de estas familias importantes de los cristianos maronitas, los Gemayel, que a imitación de las juventudes nazis. Es decir, tenían la ideología de las juventudes nazis o, si se quiere, de las falanges españolas después. Pero básicamente, cuando se crean en los años 20, tienen en mente a las juventudes nazis. Y esto es interesante tenerlo en cuenta porque se van a convertir en los aliados estratégicos de Israel, estos que provienen del mundo nazi, ¿no?
0: Y encaja bastante, sector, ¿no? En realidad, según lo que estamos hablando en esta conversación, no es algo que parezca tan incoherente, ¿no? Con lo que estamos relatando,
1: claro,
0: incluso
1: cuando se conoce
0: con
1: la realidad, no es incoherente.
0: Sus orígenes.
1: Pero claro, es incoherente en relación a la percepción manipulada o conformada por la propaganda que se tiene de muchas cosas. Entonces, en el tema libanés, el auge de las falanges eran un movimiento casi marginal. ¿Qué es lo que pretende la invasión israelí del 82? Colocar a un dirigente falangista como presidente del país, cosa que no había ocurrido nunca. Y ese fue Bashir Gemayel, que nunca hubiera llegado a la presidencia si no hubiera sido porque el país estaba invadido y dominado por el ejército israelí. Y ahí es donde se marca lo que viene después. En las falanges libanesas, es decir, la milicia del partido de los Gemayel, forman parte de la estructura militar sometida al mando del ejército israelí, pero totalmente, o sea, mando jerárquico. Hay algunas declaraciones de Ariel Sharon, entonces, en los que se ve claramente quién dio la orden de que los falangistas entrasen en los campamentos. No la dieron dirigentes falangistas, la dio Ariel Sharon, ministro de Defensa y del Estado, y los dirigentes del Estado Mayor del Ejército israelí. Eso es lo que ocurrió entonces, y curiosamente, las matanzas de Sabra y Shatila sí conmovieron al mundo, porque hubo unas imágenes atroces, pocas pero atroces, de lo que durante 2 días estuvieron haciendo allí con la población palestina, básicamente mujeres, niños, ancianos, población civil desarmada. Los comandos de la OLP habían salido 2 semanas antes de allí. Pero nadie fue juzgado nunca por las matanzas de Sabra y Shatila. Y se sabía que hubo una comisión israelí para investigar lo ocurrido, que determinó que Ariel Sharon, como ministro de Defensa y otros mandos de la, habían sido responsables indirectos de la matanza, porque al dejar entrar a los falangistas sabían que podía ocurrir algo así. Fue una comisión que no interrogó a nadie libanés, a ningún superviviente libanés ni palestino de las matanzas. Ha habido otros, hubo otras comisiones de investigación, como una creada por los noruegos, en la que se establecen sospechas muy fundadas de la participación directa, no indirecta, del Mossad dentro de los campamentos en la acción de las falanges. Y donde
0: hay descripciones, ¿no? De gente,
1: claro,
0: israelí hablando,
1: claro,
0: en inglés,
1: no,
0: organizando
1: por,
0: a la gente.
1: Incluso declaraciones de soldados israelíes, entonces, que las recoge un periodista israelí, es Amon Kapeliut, en las que se ve que algunos soldados se horrorizaron porque les llegaban grupos de mujeres con niños gritando, aterrorizados, nos están matando, y tenían orden de no dejar salir a nadie de los campamentos.
0: Sí,
1: y estos soldados informaron a sus jefes, y los jefes les mantuvieron la orden.
0: Les dijeron,
1: todo eso está
0: tranquilos, que
1: escrito.
0: Todo va bien, ¿no? O sea, literalmente
1: todo
0: les dijeron,
1: todo va bien. Y durante las dos noches que se produjo la matanza, el ejército israelí, que rodeaba esos campamentos y tenía una visión perfecta porque estaban en lo alto de lo que ocurría allí, estuvo iluminando las calles de los campamentos para facilitar el trabajo de las falanges con bengalas. O sea, que la responsabilidad indirecta, la orden de entrada la dio Ariel Sharon, todo lo demás. De algún modo, aquella comisión israelí se convirtió en un modo de exculpar una vez más a Israel.
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9 de diciembre de 1987 estalló la Intifada de las Piedras. Fue en Gaza. Un grupo de chavales lanzó piedras a los soldados israelíes, que respondieron con disparos de fuego real y mataron a un chico de 17 años. Una reacción de cólera y rebelión se extendió rápidamente por Gaza, Cisjordania y Jerusalén Oriental. El estallido fue espontáneo, fruto de la rabia acumulada durante 20 años de ocupación. Pero muy pronto, la coordinación entre los dirigentes del interior y la dirección de la Organización por la Liberación Palestina en Túnez se demostró asombrosamente disciplinada y eficaz. Las consignas eran tajantes. Ni un arma, ni un disparo. Solo piedras. Solo piedras. Solo piedras. Solo piedras. Solo piedras. Regresar a Túnez, Palestina, de existencia negada.

0: Vayamos a 1987. La intifada se puede considerar como un momento en que explota a ojos europeos ese relato israelí, o sea, es un momento de visibilización de la dignidad de la resistencia palestina.
1: Sí, yo creo que la intifada del 87 fue un momento clave y en el que de algún modo contribuyó a que la imagen de Israel cambiase algo, se percibiese de algún modo, no con, en toda su dimensión, pero sí en parte, quién era el agresor y quién era la víctima, quién era la potencia ocupante, quién era la población ocupada. Porque la intifada del 87 tuvo algo muy sorprendente y admirable realmente, que las consignas fueron muy disciplinadas a la población. Había consignas de no usar ningún arma, nada más que piedras. Las consignas a veces venían de la dirección de la ABLP fuera del territorio, pero se asimilaban enseguida dentro del territorio y, de hecho, eso produjo un enfrentamiento tan desigual, tan evidentemente desigual, en lo que se veían imágenes de niños con una piedra frente a un tanque, que suscitaron un movimiento de simpatía en Occidente hacia la causa palestina. Por primera vez, la imagen como favorable a Israel se tambaleó un poco. Y duró dos años, el número de muertos fue en torno a 1.500 o 2.000, ya no lo recuerdo, pero en el libro está el dato, de muertos en la parte palestina. Y luego hubo también algún momento, yo recuerdo unas imágenes que se vieron en ese marco, rodadas por un cámara de una televisión francesa, en la que se veía a soldados israelíes en una ladera, no había ningún tiroteo, no había ningún enfrentamiento, con unos pedruscos enormes rompiendo los brazos a dos adolescentes palestinos, uno de esos así gordito, de un modo así como metódico, muy frío, muy sistemático, no había, no era una explosión de ira ni nada de eso, no, les cogía los brazos y con las piedras, que eran eso, una mole de piedras, les rompían a la altura del codo los brazos. Yo recuerdo que cuando vi aquello me acordé de algo que se rumoreaba en Beirut en el año 82, que es que en los campamentos del sur del Líbano, el ejército israelí había pasado, cuando pasaba por esos campamentos, a todo varón mayor de 12 años que encontraba le rompía los brazos. Y yo recuerdo haber pensado entonces en Beirut, bueno, hay tantos rumores, eso no se podía constatar. Pensé que era un rumor de esos que se crean en situación de guerra y de violencia. No le di credibilidad. Y luego, unos años después, lo vimos en imagen en Cisjordania.

Operación Muro de Defensa, entre marzo y abril de 2002. La Operación Muro de Defensa comenzó 48 horas después de un atentado suicida que causó 29 muertos durante la celebración de la Pascua Judía. El 29 de marzo de 2002, el ejército israelí entraba en Ramala. El resto de las ciudades de Cisjordania fueron ocupadas y declaradas zona militar cerrada en el curso de la primera semana. El cerco era absoluto. Nadie, ni Cruz

era llamar por teléfono a alguien conocido de dentro de la ciudad. Entonces el teléfono móvil era solo un teléfono, no una cámara capaz de transmitir imágenes y vídeos. Teníamos el testimonio oral de lo que estaba ocurriendo, pero no podíamos verlo. Y he sabido que sin imágenes, la realidad se desdibuja y se oculta más fácilmente. Sin imágenes de lo que ocurre, nada ocurre. Lo que contaban desde dentro era que había cadáveres y heridos desangrándose en las calles y que el ejército israelí disparaba a todo el que se atreviese a salir de su casa para recogerlos. El doctor Mustafa Barghouti, presidente del Instituto de Salud y Desarrollo de Ramallah, hacía, a través de Internet, llamamientos desesperados, diciendo que, en nombre de la decencia humana, no disparen contra las ambulancias, déjennos atender a los heridos. Las noticias del campo de refugiados de Jenin hablaban de más de 100 edificios destruidos por los bulldozers del ejército, de gente sepultada bajo los escombros y de que se estaba llevando a cabo una matanza.

Semanas después de finalizada la operación militar, un periódico israelí publicó una entrevista con un soldado que manejaba uno de los bulldozers del ejército que habían participado en la destrucción del campo de refugiados de Jenin. Este soldado decía en la entrevista: había mucha gente en las casas cuando empezamos a demolerlas. No puedo decir que viese con mis propios ojos morir a alguien bajo las palas de mi excavadora, pero tampoco me importaba un pijo. Estoy seguro de que hubo gente que murió en el interior de las casas cuando las derribábamos, pero era muy difícil distinguir algo porque había toneladas de polvo y trabajamos mucho durante la noche. Me lo pasé bien derribando las casas, porque sé que a esa gente no le importa morir, pero ver demoler su casa les duele más. Durante las 4 semanas que duró la operación Muro de Defensa, murieron al menos 457 palestinos. La cifra se basa en los cadáveres recuperados, pero posiblemente fuera mayor. 1.477 resultaron heridos, más de 300 quedaron mutilados o gravemente incapacitados. Hubo 7.000 detenidos, 878 viviendas fueron demolidas a ras de suelo y 2.800 edificios, entre ellos 50 escuelas, quedaron semidestruidos o seriamente dañados. 17.000 personas perdieron su hogar. En junio de aquel año, en junio de 2002, el ejército israelí comenzó a construir el muro en Cisjordania. Teresa Aranguren, Palestina, la existencia negada.

Más adelante, en los 2000, se construye un régimen de apartheid precisamente en Cisjordania, sí. Y bueno, y un auténtico gueto en Gaza, ¿no? Y en este último caso, lo de gueto, por si hay que o hiciera falta explicarlo, implica aislamiento, control de entradas y salidas, en este caso por el ejército israelí, y dependencia de este por de, tanto para la entrada de alimentos, medicinas, suministro eléctrico. Es una situación que ahora es quizás mucho más conocida por lo que ha sucedido en los últimos 2 años, pero se empieza a fraguar en estos años 2000, ¿no? A mí lo que más me sorprende es cómo ya desde esa época, con 1 o 2 horas de suministro de luz al día, buena parte de las aguas contaminadas o casi de la mitad de la población en paro, impresionante que ese lugar inhabitable, las gentes de Gaza lograran hacerlo habitable, ¿no?

0: Estamos en 2025, ¿no? Y con esta operación de exterminio de los últimos años, y ya en los 2000 la situación era tremendamente crítica, ¿no? Con bombardeos esporádicos o periódicas incursiones y demás. Estamos hablando quizás a partir del año 2007, ¿no? Quizás cuando se convierte ya en un bloqueo de Gaza, pero o sea, me parece sorprendente la capacidad de resistencia y de supervivencia de la población.
1: Sí, el bloqueo de Gaza comienza en el 2007, como tú dices, y lo que supone es la entrada racionada de todo, alimentos, material sanitario, etcétera, a voluntad del ejército israelí desde el año 2007. Y bloqueo, imposibilidad de movimiento, de salir de Gaza. Y eso es algo que se suele olvidar porque se termina normalizando algo que es un crimen de lesa humanidad, mantener bloqueada a una situación, a toda una población así. En el año 2015, Naciones Unidas hizo un informe sobre la situación en Gaza en la que hablaba ya de, vamos, determinaba que en el plazo de 5 años el territorio de Gaza sería un territorio inhabitable, porque en los sucesivos bombardeos del ejército israelí sobre Gaza, porque aparte del bloqueo, lo que había era intervenciones periódicas de bombardeos masivos en Gaza, habían destruido las depuradoras de agua, todo el sistema sanitario estaba dañado, pero sobre todo el tema del agua era lo más grave. Y la electricidad también había. Ya temporadas en las que había solo 2 horas al día de electricidad en Gaza. Pero aún así, la capacidad de aguante y de superación de la población de Gaza ha sido admirable siempre. A mí siempre me ha dejado tocada ver cómo han sido capaces en Gaza siempre de reconstruir la vida, pese a todo. Pese a todo, pese a estar viviendo una situación inhumana. El bloqueo de Gaza fue denunciado muchísimas veces, pero no, o como en otras circunstancias, no hubo ningún movimiento internacional para forzar a Israel a acabar con ese bloqueo. Y todo eso es el preludio, largo preludio, dramático y terrible preludio del 7 de octubre de 2023, del ataque de Hamas en territorio israelí, el 7 de octubre, y de lo que ha venido después.
0: Es decir, estamos ya en una situación por la que ya también ha pasado Donald Trump por ahí. Hay una nueva, digamos, incursión de intereses inmobiliarios, ¿no? Y nuevos proyectos alrededor, en este caso, de Gaza y demás. Y como nos dices, ¿no? 7 de octubre de 2023, el ataque de Hamas y luego la posterior respuesta de Israel. Que visto los antecedentes se podía esperar, ¿no? O sea, las represalias, ¿no? Se sabía que iba a ser terrible, pero quizás la respuesta fue mucho más allá, ¿no? Porque desencadenó toda una campaña de exterminio a niveles tremendamente profundos, ¿no? En este sentido, te querría preguntar, el relato del derecho de autodefensa es básicamente obsceno en este caso, pero tengo que verbalizarlo y formularte la pregunta. ¿El derecho de autodefensa es aplicable para una potencia ocupante?
1: No. Para nada. Y a veces conviene hacer alguna comparación, aunque sean odiosas, para verlo claramente. Una potencia ocupante de territorio de otra nación, de otro pueblo, no puede esgrimir el derecho a la autodefensa. Sería tanto como si el ejército alemán, cuando ocupaba Francia y la resistencia francesa ponía una bomba en una cafetería a la que solían ir soldados alemanes y también a lo mejor morían niños, porque eran tremendos. Y luego el ejército alemán ejecutaba a 20 civiles franceses por cada soldado muerto. Eso era que estaba ejerciendo su derecho a la autodefensa. Vemos claramente que eso es un absurdo, es una aberración. El ejército israelí, como potencia ocupante, no puede esgrimir el derecho a la autodefensa en los territorios ocupados. Y básicamente la actuación del ejército israelí en los territorios ocupados es una actuación de fuerzas de ocupación. Eso lo digo por la importancia del lenguaje. No son ejército israelí simplemente, o como se dice muchas veces, fuerzas de defensa israelíes. No, no son fuerzas de defensa, son fuerzas de ocupación. Y eso, desde el punto de vista del derecho internacional, lleva unas connotaciones. Después de decir esto, hay que matizar que el ataque de Hamás se produce, si aceptamos el marco de la legalidad internacional, en territorio israelí. Con lo cual sí habría un derecho a la autodefensa, pero el derecho a la autodefensa está muy delimitado en el marco del derecho internacional. Consiste en que si te atacan en tu territorio, tú tienes derecho a defenderte y a intentar expulsar a quienes te están atacando. No es sinónimo de derecho a la represalia, no es sinónimo del derecho al ataque preventivo, que son dos prácticas habituales del ejército israelí, y no es, sobre todo, sinónimo del derecho al exterminio de otro pueblo, que es lo que está llevando a cabo el ejército israelí en Gaza. Entonces, todo esto lo que pasa que forma parte de ese entramado propagandístico que impide ver la realidad de lo que es Israel, una potencia ocupante, básicamente, desde hace mucho tiempo. Y cuando hablamos de invasiones, sobre todo, por ejemplo, pensando en el caso de Rusia-Ucrania, el ejército israelí, ¿cuántas veces ha invadido el Líbano? ¿Cuántas veces ha invadido también territorio sirio, pero sobre todo el Líbano? Entonces, hemos perdido la capacidad de nombrar la realidad tal como es, de percibirla, nombrarla y valorarla tal como es. Entonces, hablar del derecho a la autodefensa de Israel es casi obsceno, porque si alguien tiene derecho a la autodefensa, es decir, derecho a la resistencia, según lo recoge en la Carta de Naciones Unidas, es la población ocupada. Eso incluye incluso el derecho a la resistencia armada. Otra cuestión es si, lo he mencionado ya antes, pero creo que es importante, desde el punto de vista de las estrategias de liberación, si la resistencia armada te lleva a una situación más positiva como pueblo, como población ocupada. A lo mejor, posiblemente no. La resistencia armada puede ser una técnica que te conduce a más opresión. Pero eso no tiene que ver con la cuestión del derecho. Es cuestión de la estrategia. Y también hay que matizar que lo que no confiere el hecho de ser población ocupada es derecho al crimen de guerra. Y en el ataque de Hamás en territorio israelí se produjeron crímenes de guerra. Atacar civiles y tomar rehenes. Tipo de crimen de guerra que habitualmente lleva décadas cometiendo el ejército israelí, pero que también ha cometido, en este caso, la resistencia palestina al practicar esto. Creo que es muy importante dilucidar y matizar este tipo de conceptos, porque forman parte de este entramado propagandístico en el que siempre la imagen que se intenta proyectar es de pobrecito país acosado por los árabes salvajes, primitivos, violentos. Esa es la visión propia del occidente colonialista y racista. Y eso se aplica incluso en situaciones tan evidentes de crimen de lesa humanidad como el que está cometiendo Israel en Gaza, pero que sirven para que una parte de la opinión pública sea tolerante, condescendiente, ¿no? Y diga frases del tipo, o entienda que, bueno, pero es que claro, se tienen que defender, porque tienen enfrente, claro, a unos árabes que los odian, y siempre el intento de ligar acciones que son producto de la ocupación con el tema del holocausto. A los pocos días de, no, a las pocas horas de producirse el ataque de Hamás y la matanza que supuso, entonces, hubo una frase que fue consigna no solo de los políticos israelíes y gran parte de los políticos europeos, sino de muchísimos tertulianos, digamos, cercanos a las tesis israelíes. Ha sido la mayor matanza de judíos desde el holocausto. Y es falso eso, porque no fue una matanza de judíos, fue una matanza de israelíes, que es lo mismo. Israel, por mucho que quiera presentarse como representante de los judíos del mundo, no lo es. Israel representa a los israelíes. Israel es una potencia ocupante. Y por eso se produce el ataque de Hamás. Tiene relación con la historia de este conflicto y con la posición del el sionismo e Israel como elementos coloniales que están en esa zona del mundo, no con los judíos del mundo. Y siempre que se intenta mezclar las dos cosas es para intentar ocultar la dimensión del crimen que está cometiendo Israel. Por mucho que se presente así y que mucha gente y mucha opinión pública occidental y muchos políticos occidentales lo vean así, Israel no representa a los judíos del mundo, porque desde el primer momento hubo judíos que se opusieron al sionismo. Desde el primer momento. No muchísimos, o no tuvieron eco, o no se les dejó que tuvieran eco, pero los hay, y de, como seres humanos, de una enorme categoría y valentía ética, por decir algunos nombres. Desde el primer momento, por ejemplo, cuando el señor Balfour llevó al gabinete británico, año 17, la idea de proteger y amparar e impulsar el sionismo, el único ministro que se opuso a aquello fue el ministro judío de ese gabinete, el conde Montagu. Dijo que él no tenía para nada, estaba representado por el movimiento sionista. Estamos hablando del año 1917. A partir de ahí, siempre ha habido judíos con relevancia internacional, intelectual, que se han opuesto y han sido muchas veces los críticos más acérrimos del sionismo. Entonces, aunque solo fuera por respeto a eso, habría que diferenciar siempre entre judíos, Israel, sionismo. Y el drama que lleva décadas produciéndose en Palestina tiene relación con el sionismo y con la presencia de un Estado como es el Estado de Israel, de carácter colonial, en territorio árabe, esquilmado, desposeído y maltratado.
0: Teresa, muchísimas gracias por ayudarnos a desmontar y de construir ese relato sionista del Estado de Israel, y gracias por acercarnos y ayudarnos a visibilizar esa existencia negada de Palestina.
1: Muchas gracias a vosotros. Gracias por hablar de Palestina. Tenemos que hablar todos los días de Palestina. No dejar que el silencio tape de nuevo el crimen.

0: Sé que ha sido un programa largo y duro, pero dejadme terminar con otro pequeño extracto del libro de Teresa. Ya en el final, en el que nos relata cómo ya en octubre de 2023, pocas semanas después de esa tajante declaración del ministro de Defensa israelí, con ese no entrarán alimentos, ni agua, ni combustible, no les llegará nada, ¿no? Y tras el anuncio de un asedio total a Gaza. Y pocas semanas después, para entonces ya la mayoría de los mandatarios occidentales, desde la presidenta de la Comisión Europea, Ursula von der Leyen, al presidente estadounidense Joe Biden, habían pasado por Tel Aviv para reafirmar el derecho de Israel a defenderse y su total apoyo al gobierno de Netanyahu. Pero el caso es que quería terminar con un extracto en el que creo que expresa bastante, resume bastante lo que hemos estado hablando y esta impunidad de Israel. El 17 de octubre, víspera de la visita del presidente estadounidense Joe Biden, un misil israelí impactó en el hospital Al-Ahli de la ciudad de Gaza, causando la muerte de más de 500 personas, enfermos, heridos, personal médico y familias desplazadas que habían buscado refugio en los jardines del centro hospitalario. Un portavoz del ejército israelí reconoció en un primer momento la autoría del ataque, para horas después cambiar de versión y afirmar que había sido un cohete de la yihad islámica el causante de la matanza. Es una vieja técnica de la manipulación informativa. El caso es que al día siguiente el presidente estadounidense Joe Biden llegó a Israel y expresó su profunda tristeza por la terrible pérdida de vidas humanas provocada por la explosión en el hospital Al-Ahli y dijo con una media sonrisa a Netanyahu:
1: parece que han sido los del otro lado, no tú.
0: La banalidad de la frase y del tono con el que fue dicha, con esa media sonrisa, hace pensar en la obra de Hannah Arendt sobre la banalidad del mal.
2: Hasta aquí la linterna de Diógenes. Las lecturas de los extractos del libro de Teresa Aranguren han estado acompañadas de la música de Esquirla, banda fruto de la alianza entre el niño de Elche y Tundra, que desde el principio estaba convencido que encajaba perfectamente con el contenido que iba a leer. Dicho lo cual, salud, hasta la semana que viene.

Muy buenos días y bienvenidos a Música en los Márgenes, el programa de rock progresivo, jazz rock y otros sonidos inclasificables. Yo soy Celia Martín Navas y os hablo desde los estudios de Radio Enlace. 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En el programa de esta semana vamos a viajar a las profundidades del pozo inacabable que es el progresivo británico de los años 70. De verdad que no se acaba, cada semana me encuentro con alguna banda que no conocía. Por eso, la mayoría de grupos que escucharemos hoy tuvieron una vida corta y un éxito limitado. Seguiremos un orden cronológico, por lo que vamos a empezar este viaje en 1967 en Surrey con la banda Gracious. Aunque comenzaron en estos años con otro nombre y otro estilo, no se dieron a conocer realmente hasta 1969, cuando compartieron cartel con King Crimson. Esa experiencia les animó a grabar un disco de rock progresivo, su debut homónimo, Gracious, con una exclamación al final, de 1970.

Pues así se abría el primer disco de Gracious. Este tema se llama Introduction. Como tampoco acabaron de triunfar, y hay que reconocer que su primer disco tampoco es que sea ninguna maravilla en el mundo del rock progresivo, se disolvieron al año siguiente. Sin embargo, dejaron publicado un segundo disco ese año de 1971, titulado This Is, con puntos suspensivos, que los fans consideran mejor que el primero. Vamos a escuchar la canción Blue Skies and Alibis.

Esto era Blue Skies and Alibis de Gracious y pasamos ahora a la banda más longeva de la que hablaremos en el programa de hoy, If. Formada en 1969 por Dave Quincy, Dick Morrissey y Terry Smith, firmaron con Island Records para publicar su primer disco en 1970 y tuvieron bastante éxito. If no es una banda de progresivo británico clásico como la que acabamos de escuchar, sino que su estilo se parece más al de las big band de rock de Estados Unidos como Chicago y Blood, Sweat and Tears. Este jazz rock no fue tan cultivado en el Reino Unido, por lo que If gozaron de especial reconocimiento al otro lado del charco. Pero bueno, en Inglaterra también les fue muy bien. Entraron en las listas de éxito de los dos países. Vamos a escuchar un par de canciones de este debut: What Can a Friend Say, que suena mucho a Blood, Sweat and Tears, y The Promised Land.

Pues acabamos de escuchar las canciones What Can a Friend Say y The Promised Land. Y como decía Eve, tuvieron giras intensas por Estados Unidos, compartiendo escenario con los más grandes de la música de esa época, y publicaron su segundo disco en 1971, titulado Eve 2, lo cual se convirtió en costumbre para la banda, porque sus cuatro primeros discos son homónimos y tienen el número detrás. Este Eve 2, del que hablamos ahora, es mi favorito. El año después de su publicación, en 1972, el líder y saxofonista de Eve, Dick Morrissey, tuvo que someterse a una cirugía importante. El grupo tuvo que tomarse un descanso y cuando Morrissey se reincorporó hubo un profundo cambio de personal. Al final, los nuevos Eve duraron hasta 1975, pero les vamos a despedir con un par de canciones más de su segundo disco, Your City is Falling y Shadows and Echoes.

Esto era Your City's Falling y Shadows and Echoes del segundo disco de Eve. Ahora, por fin, vamos a presentar a una banda verdaderamente marginal, Sunrose. De hecho, se trata de la única banda del programa de hoy que no es británica. Sunrose son una banda francesa, de la que poco se sabe realmente. Publicaron su único disco en 1972 y tienen una cantante femenina, Rose Podgorny, que canta en inglés. Y yo que sé, que lo recomiendo mucho. Vamos a escuchar una canción súper bonita que se llama To Take Him Away.

Esta canción era To Take Him Away y pertenecía al único disco de la banda francesa Saint Rose. Nos vamos ahora con un disco que en realidad no es marginal debido al éxito de sus autores, Ian MacDonald y Michael Giles, que fueron miembros fundadores de King Crimson. MacDonald era multiinstrumentista y definió el primer sonido de King Crimson, mientras que Giles tocaba la batería. Después de grabar y girar el famosísimo debut de King Crimson, In the Court of the Crimson King, en 1969, ambos decidieron dejar la banda. Durante la gira por Estados Unidos, MacDonald y Giles se habían sentido incómodos con la carga de trabajo y los planes de Robert Fripp para la banda. Es así que de su gusto menos oscuro y más pastoral nació el disco MacDonald and Giles en 1970. Aunque en su momento tampoco es que tuviera mucho éxito, con el paso de los años el disco se ha convertido en una pieza de culto para los fans de King Crimson. Por desgracia, MacDonald y Giles siguieron trabajando en otros proyectos, pero nunca volvieron a grabar juntos. Vamos a escuchar la canción Tomorrow's People, escrita por Giles en el año 67 para sus dos hijos, las personas del mañana.

precioso este Tomorrow's People de McDonald's and Giles. Y presentamos ya a la última banda del programa de hoy, bastante marginal en este caso. Se llaman Iguana y nacieron a principios de los 70 en Southampton. Publicaron un único disco, que me atrevería a decir que es mi favorito de todos los que he hablado en el programa de hoy. El disco de Iguana es de 1972, se publicó en Polydor y, sin embargo, pasó sin pena ni gloria. Nadie entiende muy bien por qué, porque es un disco muy bueno, también tirando hacia el jazz rock, big band de rock como los de If, con canciones pegadizas, bonitas, complejas, interesantes. Pero bueno, como no tuvieron ningún éxito, pues se disolvió la banda, claro, pero a mí me gustaría escuchar el disco entero. Vamos a quedarnos por hoy con la canción más larga, Price of Love, y volveremos la semana que viene seguramente con alguna más. Hasta pronto.

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Hola, muy buenas y bienvenidos a Música en los Márgenes, el programa de rock progresivo, jazz rock y otros sonidos inclasificables. Mi nombre es Celia Martín Navas y os hablo desde los estudios de Radio Enlace. Ahora Música en los Márgenes también se emite en Barajas de Melo. Como adelantaba hace unas semanas, a principios de febrero tuve el grandísimo privilegio de entrevistar a Clark Hamilton, miembro de la banda Improvement Movement y además líder de su propio proyecto en solitario llamado Clark Sound, con K y en minúsculas, que me gusta incluso más que Improvement Movement. La verdad es que Clark, además del mejor músico que he descubierto en el último año, es una persona encantadora y estuvo charlando conmigo y con mi compañero Martín Cervera durante más de hora y media. En los próximos programas vamos a escuchar parte de esa conversación, así como sus canciones. Muchas canciones.

Pues con la canción HBD 25 comenzamos a sumergirnos en el universo Clark Sound. Incluida en su último disco, This Is Music, de 2025, HBD 25 son las siglas de Happy Birthday 25, feliz 25 cumpleaños, y esta canción es una felicitación que Clark compuso para sí mismo al cumplir un cuarto de siglo, aprovechando para reflexionar sobre lo que ha vivido hasta ahora y lo que le queda por vivir. Una temática recurrente en sus canciones, como iremos viendo, porque Clark escribe canciones para entenderse mejor, para reflexionar sobre su día a día, sus experiencias y las personas a las que conoce. Siempre he sido una persona muy expresiva y además me gusta trastear con las cosas. De hecho, ahora arreglo mi propio equipo y trabajo reparando amplificadores y ese tipo de materiales. Así que componer fue, en cierto modo, el siguiente paso natural. Empecé a construir cosas y al mismo tiempo a conectar más conmigo mismo a nivel emocional a medida que iba creciendo y conociendo a otros compositores, sobre todo desde que me mudé a Georgia. Ya en 2016, Hamilton tenía un proyecto en solitario llamado Stranger Sounding, que oye, si queréis escuchar, es increíble también. Pero es en 2019 cuando debuta con el nombre de Clark Sound, con el disco Artifactory, autoproducido y en el que toca prácticamente todos los instrumentos.

0: Pues acabamos de escuchar Nusung y In Another Moment del disco Artifactory de Clark Sound. La temática central del disco es la creación y las letras giran en torno a la automotivación y a la creatividad. En concreto, la canción Nusung, la primera que hemos escuchado, va sobre la lata de tener que trabajar para vivir, aunque ahora parece que Clark ha conseguido dedicarse enteramente a su arte. In Another Moment va sobre los beneficios de ser sincero con uno mismo para también ser mejor persona con los demás. Cuando estaba en el instituto, un amigo me enseñó a grabar en GarageBand, ya sabéis, la típica historia. Al principio yo era un completo novato, así que me obsesioné bastante con la parte técnica para grabar mejor. Eran los primeros años de YouTube y, claro, hoy Internet es casi una distracción constante. Hay demasiada gente diciéndote cómo deberías hacer las cosas y creo que tuve suerte de poder descubrir más por mi cuenta. Todo fue pasando simultáneamente. Mejoré grabando, me interesé cada vez más por la composición y gracias a eso también aprendí a tocar un montón de instrumentos. En el instituto conseguí instrumentos prestados de mis amigos y aprendí a tocarlos así. He sido muy afortunado también hoy en día. En cada casa en la que vivo tengo mi propio equipo y además trabajo en una escuela de producción de audio llena de estudios de grabación.
1: Y ahora trabajo en una escuela de producción de audio llena de estudios de grabación.

0: Esto era Comic Book, otra de las canciones del disco Artifactory, una canción que trata sobre escribir tu propia realidad a través de la coherencia y la consecuencia de tus propias acciones. En este caso está tocada íntegramente por Clark, porque las dos canciones que hemos escuchado antes le acompañaba a su banda de aquel momento. Una banda muy curiosa, por cierto, porque dista mucho de ser la típica formación de bajo, guitarra y batería. En su banda hay flauta travesera, saxofón, percusión y quizás lo más peculiar desde los tiempos de los Mothers of Invention de Zappa, vibráfono. En la entrevista le preguntamos cómo acabó por reunir a un grupo tan peculiar de músicos y con tanto talento.
1: I've had different lineups, tons of different lineups. And I think when that
0: Mi
1: lineup
0: banda
1: was
0: ha
1: going
0: pasado por
1: on, it was the
0: muchísimas
1: first time that I
0: formaciones
1: had
0: y cuando
1: taken any
0: surgió esa en
1: music that I had
0: concreto era
1: made
0: la
1: my
0: primera
1: own
0: vez que
1: and
0: les pedía a otras
1: asked
0: personas
1: other
0: que tocaran
1: people to
0: música
1: play.
0: que yo había compuesto.
1: Almost because I had that
0: De
1: experience with
0: repente iban
1: Epemus, where it
0: apareciendo
1: was like,
0: músicos en mi
1: whoa,
0: vida que
1: I
0: tocaban
1: want the flute to
0: instrumentos
1: do
0: que yo no
1: this
0: había
1: because I met
0: imaginado
1: this guy who
0: antes.
1: wants to sing in my band and he also plays
0: Empecé a
1: flute,
0: pensar
1: so
0: algo así
1: now I
0: como,
1: think
0: quiero
1: flute
0: que la
1: is an
0: flauta haga
1: option.
0: esto,
1: Oh, my
0: porque
1: buddy
0: había
1: has, I
0: conocido un
1: need a
0: chico que
1: percussionist
0: quería
1: because I
0: cantar
1: had
0: en
1: all
0: la
1: these
0: banda y
1: percussion
0: también
1: tracks,
0: tocaba la
1: but he
0: flauta.
1: also plays
0: Así que la
1: sax, so I
0: flauta se volvió
1: guess
0: una opción
1: now the
0: real cuando
1: sax is
0: componía.
1: coming in to play, and I'd had no idea that I was ever going to hear saxophone in this song.
0: En
1: The
0: aquella época
1: reality was
0: no me
1: that
0: ponía
1: people were showing up
0: límites.
1: into my life
0: Componía en casa
1: in
0: y
1: front of
0: añadía
1: me
0: cualquier
1: and
0: instrumento que se me
1: being
0: ocurriera.
1: like, I'll play
0: Luego
1: this thing,
0: llegábamos al
1: and my
0: ensayo y
1: buddy,
0: tenía que adaptar las canciones a los instrumentos reales que había.
1: the vibraphonist Jordan Benader, she is an amazing artist in her own
0: Jordan
1: right
0: Bonator,
1: and
0: la
1: a fabulous
0: vibrafonista, me
1: player,
0: ayudó mucho
1: obviously.
0: a aprender a hacer arreglos porque tenía experiencia en
1: She helped
0: composición.
1: me learn how to do more arranging with people just by she had experience in
0: Con ella
1: composition
0: aprendí a
1: in
0: escuchar de
1: school.
0: verdad las
1: And
0: partes de esos
1: so
0: instrumentos y a
1: with her
0: integrarlas en
1: help,
0: mis siguientes
1: we could kind of
0: composiciones.
1: I learned how to hear those parts for later compositions that I made. I didn't realize what I had back then,
0: Creo que en
1: you
0: ese
1: know,
0: momento
1: until
0: no era consciente
1: years
0: de lo
1: later.
0: que
1: Whoa,
0: tenía.
1: man, I had all
0: Una
1: these
0: banda de
1: crazy,
0: músicos
1: super
0: increíblemente
1: talented musicians that were
0: talentosos
1: just
0: dispuestos a
1: gay
0: tocar
1: playing
0: mi
1: my, I mean,
0: música.
1: they
0: Fue
1: came playing
0: muy
1: my crazy
0: divertido.
1: music and like jump in my van and drive, you know. That was really fun.

Esta canción se llama Seconds y con ella seguimos desgranando el disco Artifactory. Aunque puede tocar cualquier cosa, Clark suele comenzar a componer en la guitarra. Para componer, en mi caso, casi siempre empiezo con la guitarra porque tengo mucha soltura con ella. He tocado jazz y muchos estilos distintos, así que no necesito pensar en lo que estoy haciendo, puedo simplemente escuchar. Con el canto me pasa algo parecido. He cantado desde niño, me pasaba todo el día aprendiendo canciones de Led Zeppelin. Así que el proceso es lo suficientemente sencillo para mí como para mantener viva la inspiración, que al final es el objetivo principal de cualquier obra artística. Permitirte estar inspirado y no juzgarte en los primeros momentos de la creación. Sinceramente, es mi parte favorita de todo el proceso, ese instante en el que surge una idea. Siento que soy un explorador dentro de mi propio proceso creativo y la guitarra me permite exactamente eso. Es curioso cuando te piden enseñar composición, porque no es que sea algo imposible de enseñar, pero es un poco como cocinar. Para aprender a cocinar, primero tienes que aprender a saborear. Si quieres aprender a escribir canciones, primero tienes que aprender a escucharte a ti mismo.

0: Esto era Funny, la última canción de Artifactory que vamos a escuchar hoy. El siguiente lanzamiento de Clark Sound fue Betacam EP, un EP de 5 canciones fruto de la cuarentena, y el primero en la discografía de Clark que no está grabado ni producido por él. El responsable de esto fue Zach Piles, que ahora además es otro de los miembros de Improvement Movement. Se trata de un disco más colaborativo de lo que suele ser el trabajo de Clark, puesto que grabó con su banda y además luego se añadieron más instrumentistas de los alrededores de Atlanta. Le preguntamos a Clark cómo ha conseguido crear tanta música en tan poco tiempo y que cada canción siga siendo original y única. Diría que por cada canción que he publicado he dejado 4 o 5 sin terminar. Y creo que la razón principal es que solo algunas me generan una verdadera emoción. Para ti, como oyente, quizá eso se reconoce como ese sonido original, el Clark Sound, mi sensibilidad armónica o mi sentido melódico. Pero yo lo experimento como esa emoción real. Me surge el pensamiento de nunca he escuchado esta banda antes. Quiero encontrar esa banda que no existe, así que la creo para mí. Estoy persiguiendo la idea de una canción que quiero escuchar y que todavía no existe.
1: Wouldn't it be sick if I could like make this like have this cool thing and I hear this melody and I'm singing it to myself? I'm like, I just want to hear it like done, you know? Everybody draws from influences, of course.
0: Todo el mundo tiene influencias y no se puede decir que yo sea una persona verdaderamente original. Todo lo que he escuchado en mi vida influye en mi forma de componer. Pero no trato de imitar a otros artistas, al contrario. Intento estar completamente vacío de referencias cuando compongo. Trato de ser sincero y reflejar esa emoción. Sin pensar si es demasiado complejo para quien lo escuche o demasiado complicado de tocar. Solo pienso en cómo me hace sentir en ese momento. Y si durante el proceso me mantengo fiel a mis sentimientos, la canción que resulta suele ser bastante original y única, precisamente porque no me he impuesto ningún límite.

Pues así se abre Betacam EP con este Beta AB, que desde luego es una auténtica locura. Por supuesto, no todo es un camino de rosas como Clark nos sigue contando. También me permito descansar. No todos los días te despiertas con buenas ideas y eso genera frustración. Pero he encontrado formas de gestionarla, tocando canciones que escribí hace tiempo, construyendo equipo o haciendo algo completamente distinto.

0: Esta canción se llama Upgrades, también es de Betacam EP, y sobre los procesos musicales colaborativos, como este disco, Clark reflexiona en la entrevista.
1: I think the hardest part about doing collaborative
0: Creo que lo más difícil de componer en grupo es mantener una coherencia emocional a lo largo de toda la canción o incluso durante todo el proceso creativo. Pero cuando estamos de acuerdo en la emoción que queremos transmitir, cuando todos la entendemos o incluso decidimos construir una canción alrededor de una experiencia común, como la historia de un amigo, entonces no hay límites. La colaboración es algo que se me ha ido dando mejor con el tiempo. Y cuando he encontrado personas seguras de sí mismas, sin ser arrogantes, es cuando podemos crear ese espacio de conexión y protegerlo como si fuera sagrado. Es un baile delicado y desde luego requiere práctica. Requiere también un cierto tipo de personas y de personalidades.
1: It's like a dance that you have to learn how to accept and be cool with. And the right people really help.

0: Escuchamos Shadow Patterns a un de Betacam EP y le preguntamos a Clark por sus influencias y esto fue lo que nos contestó.
1: When I was younger, my same friend that
0: cuando era pequeño, el mismo amigo que me descubrió GarageBand encontró un blog donde un tipo subía recopilaciones de música brasileña grabada directamente de vinilos. Las descargábamos y para mí eso fue una influencia enorme. Me gusta la música brasileña incluso desde antes de empezar a tocar la guitarra. Pero en aquella época descubrí algunos discos de MPB, música popular brasileña, Burnier and Cartier y otro de Osmar Milito. Son parecidos a Novos Baianos, pero menos banda de rock, algo más cercanos a
1: Arthur Berakai.
0: También crecí tocando música de Django Reinhardt con mi padre. Es una música muy de raíces, con un repertorio concreto, una tradición clara, una serie de técnicas específicas. Ese sonido de los años 20 fue también una gran influencia en mi infancia. Y, por supuesto, me encanta Joni Mitchell y toda esa era de cantautores estadounidenses. Y bueno, ya que Clark nos lo recomienda, vamos a escuchar un par de canciones de ese disco de Burnier and Cartier de 1974, que en Música en los Márgenes también nos gusta mucho la música popular brasileña. Estas canciones son Lembrando Ed Kleiger y Mirandolina.

Pues Burnieran Cartier en su disco homónimo de 1974, Referentes de Clark Sound. Es interesante cómo describe Clark la música brasileña, una descripción muy certera que además se puede aplicar a sus propias composiciones. Yo no hago música brasileña, pero estoy muy influenciado por sus ritmos y sus armonías, y sobre todo por su accesibilidad a pesar de su complejidad. Hay muchísimos cambios, muchísimos acordes, pero las melodías son inspiradoras y memorables. Y si no te paras a analizarlo, ni siquiera te das cuenta de lo complejo que es. Con el tiempo me he dado cuenta de eso y trato de crear música que tenga una melodía accesible, algo agradable de cantar o de escuchar. Luego la guitarra puede acompañar de una forma más compleja. Si quieres profundizar, puedes flipar, pero si no, tampoco te molesta ni te expulsa de la canción. Últimamente intento ser muy consciente de dónde coloco el maximalismo y usarlo con intención. Pues vamos a despedir este primer episodio de Música en los Márgenes dedicado a la música de Clark Sound con una canción que deja entrever esta influencia brasileña, Do or Die, un sencillo de 2021, y volveremos para seguir descubriendo sus últimas publicaciones en el próximo capítulo. ¡Hasta pronto!

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buenas noches, muy buenas tardes, muy buenos días. Dependiendo de dónde me estéis escuchando, esto es Dale Punk y Dale. Y mi nombre es Ángel Gallego, una semana más aquí en Sol y Rabia Radio. Y a lo largo de la semana, en estas diferentes radios que voy a mencionaros. Los lunes en Radio Demente a partir de las 7 de la tarde. A las 10 del mismo lunes en Radio Argallo, en Cantabria. El martes en Ovejas Negras a partir de las 4 de la tarde. A las 5, como no, en la 106.2 FM de Cuenca en Radio Color. El miércoles estamos en Piratita Radio a las 12 de la mañana en Sonora, Guaymas, México. El viernes vamos hasta Radio Cruda a las 9 de la noche en Colombia. El sábado estamos en Radio Utopía a la 1 de la madrugada en Lisboa, en Portugal. El domingo en Radio Televisión Buñol a las 9 de la noche en la 107.9 FM de Buñol, Valencia. Y a las 11 de la noche en Miraflores de la Sierra, la 107.1 FM de Miraflores de la Sierra, en Madrid. Bueno, esta semana se me ha complicado un poco el tema del programa, cómo no. Y creo que esta semana no me escucháis drogados, por fin no estoy drogado. No, hombre, rollos de los putos ordenados, que no vea semanita. Además, hoy os traigo una entrevista que yo creo que va a molar un puñado. Creo que os va a molar la banda también, como me moló a mí el otro día. Así que para que no me escuchéis más, ¿por qué no? Vamos a empezar con una banda que son muy buenos amigos de Dale Punky Dale. Además tengo mucha amistad con ellos, son gente que son familia. Y que han estrenado lo que será un adelanto de su próximo trabajo. ¿De quién hablo? Hablo de los madrileños Moscú Babies. Y este temarral que se llama Todo tu Poder. Así que no os mováis. Pues dale, Punky, dale, empezamos este noviembre con Moscú Babies y con su tema, Todo tu Poder. Lo dicho, ahí va.

después de agarrar de Moscú Babies, cómo no, nos vamos a ir con otra banda que me ha escrito esta semana a través de las redes sociales antes de dejarlo con la entrevista, que no he dicho a quién entrevista esta semana, que es la primera entrevista que hago en esta temporada. Son los loneses Deathbringer. Estuvimos hablando el otro día con su batería, con Víctor, si no mal recuerdo el nombre, con Pedro y con Paloma. Así que yo creo que vais a flipar. A mí me moló mucho, no una música que yo suelo escuchar, pero oye, joder, se agradecen este tipo de cosas. Así que bueno, casi te van a construir, son gente también muy conocida y curtida de la escena de Cataluña. Vienen con un nuevo grupo que se llama Infante Alfonso. Y han subido al Bandcamp su trabajo. Esperaros que no... Que siempre igual, Ángel, tío. Siempre aquí a deshora, sin hacer las cosas bien. Pero bueno, yo os prometo que a partir de ahora van a cambiar las cosas, de verdad. Es el primer P que han sacado. Y nada, yo creo que os va a volar mucho. Así que os dejo con este tema suyo que se llama Con este subidón de los catalanes, Infante Alfonso. Que me perdonen, pero es que esto es así: dale punk y dale, siempre acelerado y siempre a tope. Y agobiado siempre también. Y que no me queréis escuchar a mí, lo podéis hacer a través de Spotify, que está ahí el listado actualizado o no actualizado, que pobre Pipe también está hasta arriba de curro y cada semana va actualizando esa plataforma digital con la música que va saliendo en Dale Punk y Dale, y los grupos que van subiendo a esa plataforma su música. Que ahora hay grupos que la están quitando con toda la problemática que hay con Palestina y demás. Habrá que buscar alguna alternativa, pero por ahora es lo que tenemos. Así que, como os decía, Infante Alfonso, con su tema, con este subidón. ¿Cómo vais? Pues sigue siendo Dale Punk y Dale, sus zapos habituales.

se le va el click al micro, que se le va el click. Bueno, espero que hayan gustado Infante Alfonso con este tema suyo, se llama Con Este Subidón. Os voy a decir una cosa, que el programa de hoy va a ser de lo más cortito de lo habitual. Ya con la entrevista tampoco me quiero enrollar mucho y tampoco tengo yo mucho tiempo esta semana. Y no sé si la que viene, finalmente haré un programa para el domingo. Ya os avisaré por redes porque es una semana complicada. Empiezo a trabajar este mismo domingo. Me tengo que ir el viernes a ver a los peques a Madrid. Yo siempre contando mi vida por aquí. Dirán, no, al flipado este de los cojones. Pero oye, se vienen cositas, ¿eh? Que ya en diciembre va a haber grabación de entrevistas ahí con varios grupos en Madrid. Incluso, no sé si habrá un Dale Punky Tour. Lo tengo que ver. Y por el tiempo, sobre todo por el tiempo, porque no sé si me dará. Si no, en el 2026 van a haber unos pocos a lo largo del año, y no solo en verano. Ya os contaré esto también, pero cuando tenga la idea un poco más puesta en la mesa. Que aquí todo esto es gratis para algunos, para mí, vamos, es un puto sofocón de pasta que tengo que soltar cada vez que me voy, que no es ni medio normal. Con esta banda que os traigo, voy a correo, porque me meé de risa el otro día leyendo el correo promocional que mandaron. Y las cosas modernas, ¿no? Que no veía yo dónde podía escuchar su música, ¿no? Pero bueno, yo voy a leer el correo porque me flipó, ¿no? Muy buena, escribimos con todo nuestro morro para pediros que abráis esta presentación, que está simpática, y si no os interesa, lo peor puede pasar, que es que se lo enseñéis a vuestros compañeros y os reís junto de nosotras, ¿no? Somos Susto Que Flipas, una banda de Sunnopunk. Signifique esto lo que signifique, micos. Lo escuché, me moló, y por qué no. Os voy a dejar con este tema de ellas, que se llama Demasiado Para Mí. Así que no mováis, esto sigue siendo Dale Punky Dale. Susto Que Flipas, Demasiado Para Mí.

Bueno, bueno, cómo se nota que estoy haciendo el programa de otra manera, ¿eh? Pero es lo que hay. No os voy a contar el secreto, porque esos secretos se quedan aquí conmigo. Recordad que esto es Dale Punky Dale y que hoy tenemos además una entrevista grabada de hace unos días con Deep Bringer, que viene desde León. Y antes de dejaros con esa entrevista, voy a dejaros con un grupo que ya es habitual en el programa. Un grupo que desde su inicio nos han estado mandando temas y que coño, que cada tema que nos mandan nuevos suenan aún mejor. Os hablo de los extremeños Jueves Negros, que me mandan este tema que creo que también ha sacado a modo videoclip, que se llama Caminan Lento. A lo mejor yo me estoy confundiendo, me estoy colando y estoy poniendo un tema ya antiguo, que ya incluso he pinchado. Todo puede ser. Ya sabéis que Dale Punky Dale, la ley de vida dentro de este programa son sus gazapos habituales, que si no, no sería lo mismo. ¿Eh? Como equivocarse, no hablar, no saber ni de qué grupo está hablando y todo ese tipo de cosas. Pero yo creo que os hago muy amena la tarde, la mañana o la noche, o en el momento en el que estéis. A lo mejor estáis cagando y estáis escuchándome. Oye, estupendo. O estáis limpiando la casa como hace mi querido Iván, como siempre. O como mi querido Pablo, que está siempre trabajando. Como mi querido Sergio, que siempre está ahí con el autobús liado. Y es donde me escucha. ¿O no? Vete tú a saber, que a lo mejor esto me lo estoy inventando, como la Lola esta del autobús de Sergio, que siempre que digo cualquier taco está regañando al Sergio. Qué coincidencia que siempre vaya en el autobús cuando esté escuchando el programa, todo hay que decirlo, ¿eh? Oye, Jueves Negro, Caminan Lento, y después de Jueves Negro y su tema Caminan Lento, os dejo con Deep Bringer, que viene desde León, presentando su nuevo trabajo que se llama Hanoi. Pero para eso, quedaros un poquito, descubrir a la banda, escucharla, y luego me decís qué opináis de ella. Venga, lo dicho, esto es Dale Punky Dale.

0: Echo una risa y también ve el tema. Bueno, ya estamos también conectados en radio. La primera entrevista de esta primera temporada, además con un grupo de León que yo no esperaba entrevistar, ¿eh? Deathbringer. Como decía, desde León con su nuevo disco, que se llama Hanoi, ¿no? Se pronuncia así, ¿no? Sí, no, ya sé que sea en inglés y yo y mi pronunciación en inglés, ¿sabes? Inglés africano a tope, que... Y esas cosas. Víctor se ríe y dice, menudo embrollo me han metido esta gente esta tarde, ¿eh?
1: Está secuestrado.
0: Bueno, que presentaros, que estamos aquí en directo en Twitch, en Dale Punky Dale, como os decía la primera entrevista, que este grupo de León que viene a presentar su nuevo trabajo que se llama Hanoi.
2: Pues
1: Eso
2: adelante,
1: es.
2: compañeros, empezamos vosotros.
1: Vale, por aquí, Pedro.
3: Yo, Paloma, la vocalista.
2: Y por aquí abajo, Víctor. Ellos están hablando desde León y estoy hablando desde Salamanca.
0: Joder, Salamanca, tío.
2: Sí, ya saben lo que dicen de Salamanca, que hay mucha fiesta.
0: Hay mucha. Está bien. Bueno, que imagino que trabajas ahí, ¿no? Y que ya para concierto y demás y para ensayo, pues te vas para León y os juntáis todos, ¿no?
2: Ensayamos al menos una vez al mes, si podemos más, y me subo yo para León, que tenemos un localcillo ahí. Y ahí sí ensayamos, me paso ahí un fin de semana, lo que sea, y aprovechamos un poquito el tiempo y nos lo pasamos bastante bien, la verdad. Todo eso.
3: A comer y de fiesta, es algo que viene. Lo de ensayar
2: Que en
3: es
2: León, que en Salamanca
3: secundario.
2: no pasa. En Salamanca no pasa, pero en León. Por cada caña que pides, te ponen una tapa. O
0: Pues
2: sea, tú
0: como aquí en África, tío. Aquí en Granada, aquí en
3: bebes.
0: Melilla, igual, tío.
2: Aquí en Salamanca, como vivimos en el siglo XVII, supongo, pues no. Aquí... Así que yo soy eso.
0: No, coño, vamos, en el siglo XVII yo creo que tenía que ser así en el resto del país, ¿no? Que tenía, pues lo típico, te toma una caña, te toma un tinto, un vino, con una tapita y acompaña y gastas más incluso. Y sí, bueno.
1: Eso es.
0: Bueno, total, yo creo que tenemos que hablar del grupo, no de las cañas que se toman en uno de Salamanca y esas cosas, ¿eh? Así que. Así que, ¿por qué no me contáis un poco cómo nace Deathbringer? ¿Qué significa el nombre de Deathbringer? Porque ni lo he querido buscar, digo, se lo voy a preguntar al grupo y por qué se puso ese nombre al grupo.
3: Pues Deathbringer significa portador de la muerte, la traducción es un poco literal, y bueno, el nombre lo pusieron otras personas porque ninguno de nosotros somos originarios, entonces ya pues nos lo tuvimos que comer. No tiene más.
1: Heredado, todo lo
3: Heredado.
1: heredado, lo que no se escoge.
0: Joder. Bueno, y bueno, que entonces todos sois chicos nuevos, chicas nuevas, ¿no? Ahí en Deathbringer, ¿quién es el originario como tal? ¿O todos los originarios desaparecieron y os quedasteis vosotros con el nombre?
1: No, el bajista. El bajista es el único.
3: Es
2: Eibol
3: el
2: es el
3: único que queda ahí original, y luego entré yo seguidamente, no sé si a los 2 años de empezar con el grupo, entré yo, entonces yo soy como la que más tiempo lleva, pero el que lo inició fue Eibol. Y luego ellos pues les añadimos en consulta.
2: un hiato, ¿no? Por ahí atrás, hace unos años.
3: ¿Cómo?
2: Eibol tuvo un hiato que estuvo fuera de la banda porque estaba en otro país y eso, ¿no?
3: Sí, se fue.
1: Unos 2, 3 años.
2: Así que
1: Se
2: hubo
1: tiró de barco.
2: una época que en realidad no había nadie original de la banda en la banda.
1: Correcto.
2: Brutal.
0: No vea, tío. La historieta de la banda. Está bien. Bueno, ¿y cómo encontráis vosotros ahora mismo como banda? ¿Cómo es el momento en el que estáis vosotros, los que componéis ahora Deathbringer?
2: Pues yo creo que estamos en un momento de muy buen rollo, estar todo súper a gusto, y eso se traduce en que hay más creatividad, nos apetece estar en el local de ensayo, juntarnos, apetece hacer actividades juntos, la verdad, y eso se traduce en que las cosas van saliendo mejor, a él le pones más ganas, está muy bien, la verdad. Sí que es verdad que ha tardado un poquito en salir el disco. Lo hemos tardado en cocinar un poquito. Pero al final, pues eso, con el buen rollo que tenemos y todo, pues ha acabado saliendo muy bien para adelante todo. Es una cosa de la que estamos bastante contentos, la verdad. Y yo personalmente estoy súper a gusto. O sea, hacemos una piña que es una pasada, la verdad. Es súper agradable estar con esta gente.
0: Está guay, joder. Esa es la actitud, ¿eh? Esa es la actitud de una banda. Yo creo que el germen, ¿no? Que tiene que estar ahí desde el momento cero en cualquier banda. Que después no pasa lo mismo. Que después hay algunos que se matan entre el uno y el otro, etcétera. Pero por lo que me estás contando, Víctor, ¿no? No, Pedro. Paloma. ¿Qué decís vosotros, Víctor? ¿Que lo tenéis ahí comprado o esto de
1: yo, verdad? Vamos. Yo más uno a todo lo que ha dicho. Además, que cuando trabajas en equipo es importante que haya distintos roles y para poder compenetrarse mejor. Y es exactamente lo que sucede.
2: Sí.
1: No, bueno, cada uno se puede dedicar a una cosa, focalizar en lo que mejor se le dé y...
2: Y apañado.
3: Cuando una formación no funciona, como nos ha ocurrido en otras ocasiones, pues lo inteligente y lo mejor es apartarlo, acabarlo, sí. Y el que quiera que siga.
2: Bueno. Esto es como... una sí. Novia, pero con mucha más gente que una novia.
3: Muchas novias.
2: Muchas novias a la vez. Esto es un poliamor, el poliamor.
3: Una novia con muchas novias.
0: Pero bueno, yo esto lo quería dejar para el final, pero es que me lo he dado para el pelo, tío. Yo, Paloma, tú aparte de dar caña ahí, que ahora hablaremos de eso, ¿no? Porque a mí me flipó. El otro día estuve escuchando el disco, me lo pasó Pedro, me fui a hacer algunas cosas y me puse los cascos. Dije, pues lo voy a escuchar con tranquilidad, a ver... Pues no es una música que a mí me apasione, pero sí que me gusta escuchar bandas así y tener, pues, otro tipo de música diferente a la que suelo escuchar yo ahí. Pero, aparte tú de dar caña ahí a la voz, a mí, por lo que me han comentado por ahí, que una de las cláusulas nuevas del contrato que hagáis vosotros en los conciertos es de poner un fisio, ¿no? Para los guitarristas. Porque no les dejas descanso a ninguno de ellos entre canción y canción, a todos los músicos de la banda, ¿no?
3: Ay, ¿quién te ha chivado eso?
0: Porque, bueno, yo tengo que... A los oyentes y a los que nos estén viendo, digo esto porque la pobre Paloma le mete mucha caña al resto del grupo y no los deja descansar entre canción y canción. Y yo dije, pero esto, ¿qué tiene de relevante? Dice, coño, Ángel, dice que los acordes de los guitarras, los pobres, son muy sotificadas las notas y demás, y se te carga el gemelo. Digo, ¿has visto? Esto es lo que tiene uno de no ser músico y de no vivir eso en sus carnes, ver cómo se te pone el brazo ahí de tensión y demás. Y dije yo, coño. Digo, no me jodas que tienen que han dicho de poner a un fisio. Y dice, sí, tío. Dice, porque terminan reventados. Incluso en batería y dándole a las baquetas, dice, terminan reventados por la pobre mujer. Con todo el amor del mundo, ¿eh, Paloma?
2: En realidad creo que eso es culpa mía, porque vamos todos con metrónomo y el que lanza los metrónomos para empezar las canciones y demás soy yo. O sea, realmente le están echando la culpa a Paloma.
0: Pero bueno, a mí lo que me han dicho, visto, es que nos deja descanso encima. No me la quieras defender ahora también, ¿eh? Vamos a ver qué pasa.
3: Es verdad que en alguna ocasión, en algún concierto en directo, sí que me he puesto un poco nerviosa con el silencio que hay entre una canción y otra. Y... es que a mí los silencios me incomodan mucho en el escenario. Entonces, procuro que vaya todo, que sea dinámico. Porque si no, la gente la veo que se quedan así mirando como, hostia, ¿qué pasa? O pues, no estuviese bien ensayado o no. Y bueno, pues a veces me va un poco la boca en ese sentido.
0: Vamos, que yo era para reírme un poco, ¿no? Y para romper un poco el hielo aquí. Pero, ¿dónde sacas tú la fuerza, tía, para sacar ese vozarrón que me sacan en las canciones que he escuchado? Yo tengo un par de canciones que son las que más me han gustado. Una de ellas es la del videoclip que habéis sacado hace unos días. Y otra que creo que una canción antigua, porque he visto que era Wax, ¿no? Puede ser que la hayáis grabado o la hayáis rescatado para este disco.
1: Sí, como single. Hace un tiempo la sacamos.
0: ¿Tú cómo sacas esa hostia, esos guturales? Su puta madre, me cuesta a mí, que me queda afónico con cualquier grito que le meto a mis dos pequeños cada vez que los veo, lo que sea. Y tú ahí, todo tan tranquila, de repente, ¡buah! Y al momento ahí, con una suavidad en la voz, dije, no, coño, digo, ¿pero cómo lo hace?
3: Porque trabajo en hostelería y me enfado mucho en el día a día. Entonces, cuando me dan un micrófono y un escenario, pues me quedo nueva, te lo juro que sí.
0: Ay, por favor, tío. Pero de verdad, sí, creo que sí. No, sí, es verdad, qué coño, que voy a decir yo si de verdad o no. Habrá que verte a ti detrás de la barra, colega, cualquiera va al bar ahora y dice, no, vea, tío, digo, esta mujer me va a endiñar y un grito como no le dé el vaso, como no diga, oye, que no sé qué.
3: Ya te pasaré la reseña, para que veas.
0: Bueno, volviendo a Hanoi, ya dejando un poco el chisme este del fisio en los conciertos, pero yo lo veo, ¿no, Pedro? Que necesitáis un fisio que después os dé un buen masajito en el brazo.
1: Un fisio y una ducha. Yo, particularmente, una ducha siempre. Parece que vengo de hacer la Iron Man, en serio. Brutal.
2: Di que no, que lo que necesitan es hacer CrossFit día a día para que luego, cuando lleguen a los conciertos, pues sea como... Así que a entrenar, chavales.
1: Ojalá tuviese algo que ver.
0: Bueno, y el nombre de Hanoi, el nombre que le habéis dado al disco, ¿de dónde viene? ¿Y qué concepto le queréis dar con ese nombre al disco?
3: Hanoi, bueno, venía un poco por un juego de palabras, porque uno de los temas que estaban compuestos se llamaba Nahoi. Entonces quisimos darle la vuelta porque estábamos yendo mucho con la temática de los colores rojos, de la sangre, de la herida, de, bueno, como el color como concepto rojo. Entonces se nos ocurrió llamarlo así porque es la capital de Vietnam y es donde desemboca el llamado Río Rojo.
1: Sí, que va a través.
3: Entonces era como todo muy hilado y muy sonóricamente nos gustaba mucho también.
0: Bueno, y con Hanoi, ¿qué queréis despertar en el público que os escuche? O a la gente que a lo mejor no tenía conocimiento de vosotros y que a lo mejor por este canal, ¿no? Por Dale Punk y Dale a través de la radio y demás, digan, ostras, ¿quiénes son estos Deep Bringers? Con Hanoi, ¿qué queréis demostrarle a esa gente que nos conoce?
3: Dinero.
2: Se ha quedado Víctor.
1: Dame tu dinero.
0: Dame tu dinero, ¿no? Bueno, en serio, ya, vamos a ver, ¿qué queréis demostrar? Aparte de sacarle la pasta, ¿no? De que os compren mucho merchandising, de que vaya a vuestros conciertos y esas cosas.
1: No, sobre todo. Víctor, dale. Yo busco causar emoción, sobre todo, que es lo que yo siento como espectador y oyente cuando escucho música, lo que me transmita, tanto reír como llorar, y ese frenesí también que transmiten los temas. Busco esa sensación, realmente. Porque si empatizo con esa persona que lo va a sentir, yo lo he sentido, entonces digo, tiene que ser bueno.
3: Sí, que produzca un poco las mismas emociones que tenemos nosotros tocándolo en el local de ensayo, en el concierto. Transmitir lo que queremos contar.
1: Sí, la forma de que sabemos hacerlo.
2: También, para mí, y creo que también para el resto en parte, un poco de superarnos un poquito, tanto como músico como personas, pero sobre todo como músico, porque son temas relativamente complejos. Y nos han hecho avanzar, nos han hecho estudiar bastante y crecer como músico para poder sacar adelante estos temas. Y poco a poco ir expandiendo un poco nuestros horizontes musicales y poder llegar más lejos y hacer cosas, no sé, que si no más difíciles, o buscar un poco retos también, que eso le da mucha emoción a la música, por lo menos por mi parte, es una cosa que me encanta muchísimo. Y si ya aparte de eso, cuando ya estás fluyendo con eso, ya puedes transmitir una burrada.

0: más tranquilo en casa o por la calle o haciendo cualquier movida, sí que me hacen que diga, ostras, voy a pinchar lo que seguro que a más de uno le puede gustar, ¿no? A lo mejor le gusta más a otro que a mí. Hay que darle también esa oportunidad. Yo, con vuestro permiso, antes de seguir un poquito más con esta entrevista, ¿no? Entre comillas, entrevistas, porque estos son más charlas que otra cosa. Yo voy a poner uno de vuestros temas, que se llama Broken Bowels, ¿no? No sé si se pronuncia así.
1: La baladita.
0: ¿Eh?
2: Broken Bowels.
0: Broken Bowels, ¿no? Bueno, total, que voy a pinchar, que yo creo que da, no, bueno, el videoclip, ¿no?, que habéis sacado hace relativamente poco, ¿no?
1: Sí. Hace un mes, más o menos, lo hemos sacado ya, ¿no?
2: Sí, casi. Casi. Por ahí anda.
0: Pues nada, yo lo voy a pinchar, lo voy a dejar ahí, que lo escuche la gente y ahora hablamos de este tema y de algunas cosas más que quiero preguntar, ¿vale?
3: Sí. Vale.
0: Pues no me vais, esto sigue siendo Dale Punky, dale. Ruido con sus gazapas habituales, que yo espero que ahora me estoy dando cuenta del tema, que se esté escuchando esto sin voz drogada. Ahora le pregunto, ahora le explicaré a la banda por qué digo esto. Así que os dejo con Deep Bringer y con su tema Broken Bowels.

0: Y seguimos aquí con Dean Bringer, en Dale Punky Dale, recordar, entrevista con los leoneses Dean Bringer. Estaba diciéndole aquí fuera de... mientras estaba sonando la canción, que era Broken Bowels, a Paloma, que yo estaba flipando un poco con cómo coño hace los guturales que hace. Me dice, no, con pedaleras. Digo, sí, los cojones 33 con pedaleras. Digo, vamos, ¿cómo has llegado tú a hacer que tu voz suene de esa manera, Paloma?
1: Pues con los años, al final, con la de años que llevo haciendo esto, al principio, bueno, me costaba un poquito más, hacía menos tiempo de gutural, porque en cuanto me excedía ya me empezaba a doler la garganta, entonces, bueno, pues poco a poco fui conociendo un poco mis, lo que podía llegar a hacer mi garganta y mi, todo, no sé, el enfoque que le podía dar y hasta dónde podía llegar, y poco a poco, pues, he ido mejorando. Y los melódicos lo mismo, al principio casi no metía o no están bien hechos y luego pues a base de ensayos he podido más o menos sacar una voz que no esperé que pudiese sacar nunca. Entonces es el tiempo y las ganas, ya está. Al final llevo no sé cuántos años, llevo 12, 14, 12.
2: ¿Sabes tú mejor que
1: no? No sé, llevo mucho. De verdad que es muy largo, ¿eh?
0: Autodidacta total, ¿no?
1: Sí.
0: Joder.
1: He ido a alguna clase de canto, pero de canto moderno no.
0: Joder. Bueno, y vuestras letras. Bueno, ¿cómo nace una canción dentro de Dean Bringer? ¿Cómo nace esa canción, la música, la letra? ¿Cómo fluye todo eso dentro del local?
3: Suele empezar con un riff, una idea de guitarra, lo que sea. Y en este caso... Pedro tenía ya algunas ideas. Teníamos algunas ideas también de anteriores guitarras, una en concreto, o dos, o por ahí, algo así. Y a partir de eso teníamos una raíz para ir haciendo estructuras o lo que fuera. Y una vez que teníamos hechas las estructuras, íbamos arreglando los demás y te hacíamos la instrumental. Y una vez que la tuvimos, ya se metía Paloma con la letra.
0: Ay, guay. Y bueno, y en Hanoi, las letras, bueno, entiendo que son canciones en inglés y demás. ¿Qué hablan las letras de este disco? Vamos, la que acabamos de pinchar ahora en concreto, de Broken Bowels.
1: Esa letra habla en concreto pues de un sentimiento de rabia, de desamor. O sea, es una historia personal. Y bueno, lo que intento, como hago siempre, es quedarme a gusto con la música, que es para lo que creo que estamos todos, para expresarnos y para sacar un poco pues cosas que tenemos enquistadas o que pensamos o que sentimos. Y es como un canto a la rabia totalmente.
0: Ahí,
1: yo creo que se nota en el vídeo.
0: Ahí está, a tope, ¿no? Pero oye, ¿hay alguna canción, algún cliente o algo? ¿O todavía no ha salido ninguna canción?
1: Me la apunto.
2: Esa es buena, ¿eh?
1: Además sería un letrón, seguramente.
0: Digo, yo, vamos, digo, ese cliente, espérate que te voy a poner tu canción. ¡Pumba! ¡Toma ahí! Joder.
1: Los de la moneda en la barra, los de tuk tuk tuk, esos serán los primeros.
3: Una canción que te pide, de un cliente que te pide una pizza... a 5 minutos antes de cerrar la cocina. Eso...
1: No, eso no ocurre, ya me conocen. No ocurre.
0: ¿Qué me has pedido? ¡Ah! Lo atado por el culo.
2: ¡Ay,
0: bueno, venga, vamos a ponernos serios, joder, ¿verdad? Es que no se puede, tío. Bueno, ¿y la idea del disco la vais a sacar en físico? ¿Vais a hacer alguna edición física del disco? ¿O vais a hacer como un montón de bandas que están haciendo ahora? ¿Rollo plataforma digital? Y buscaros la vida.
1: Lo hemos hecho un físico ya el disco.
0: Ah, lo tenéis hecho.
1: Ya venta. Sí.
0: En CD, en vinilo.
1: Allá. En CD. Seguimos apostando por el formato físico. A mí personalmente me gusta, yo soy compradora de discos. Es verdad que ahora mismo, por ejemplo, no tengo ningún reproductor de discos, pero siempre lo tuve y me gusta ver la historia, ver el poder verlo, tocarlo, olerlo, leerlo.
3: Ver el folletito, como los videojuegos antiguos, que tú los abrías, tenían un CD y tenían un folletito para ver las cosas, pues igual los discos.
2: El buen fanzine, ¿sabes?
0: Coño, pues el buen fanzine, mira, aquí ha cogido uno que tengo aquí cerca, vamos. Estas cosas no tienen que pasar desapercibidas. Los discos que los tengo en otra habitación, si no cogía.
2: Sí,
0: no cogía, vamos. Bueno, los CD los tengo ahí arriba, pero no voy a ponerme aquí ahora a levantarme y a coger discos. Así que no, lo preguntaba por eso, ¿no? Pues ya os preguntaré a ver cómo me puedo hacer con una copia. Para tenerla por aquí, por Melilla. Si no se la dais al Pablo, ¿no? que me ha dicho que este año venía otra vez a la africana. Digo, a ver si se anima.
2: Claro, sí.
0: Y que me lo traiga el paca y nos ahorramos los...
2: Hacemos de recadero.
1: Sí.
0: Aquí me falta otro de... El Jespri, ¿no? Que es otro de los guitarristas de...
2: Sí.
0: De Big Drinker, sí. ¿No? Me mandaba el cabrón del Pablo, el otro día hablando con él, dice, tú pregúntale a esta gente si saben la anécdota de su guitarrista Jespri, que en Turquía se debió 60 pavos de whisky de cuando tocaba con Barrigada.
1: No... Pero le pega mucho.
2: Le pega.
1: Lo que me extraña es que no sea Ginebra. Porque Jespri. ¿Sí? Ah, no, Ginebra eres tú, ¿no?
3: No, Ginebra es Jespri, pero no cualquier Ginebra. Ginebra Larios. Mierda, no nos paga publicidad.
0: No, tranquilo, vamos.
1: Pero es tequila, es verdad.
3: Pero a mí prefiero la Ginebra, pero yo sé. Madre mía.
0: Oye, y si os dieran dos opciones para tocar, una fuera una residencia y otra una guardería, ¿en cuál de las dos preferiríais tocar?
3: Una residencia.
2: Sí, como portadores de muerte, la verdad.
1: ¡Hala!
2: Lo siento, tengo este humor.
1: Eso córtalo.
3: Estamos en directo.
2: Los niños, he de decir que cualquiera, porque los niños son auténticos portadores de muerte. Eso sí que magnifica los virus a un nivel, vamos.
3: Madre mía.
0: Bueno, lo de la residencia, joder, que también me cago en la puta. Entonces, nos quedamos con la residencia, ¿no? Mejor.
2: La residencia.
3: Sí. Hay un montón de señoras haciendo Circle Pit con el tacataca.
0: Ay.
2: Yo tengo buenísimo. Mucho cariño a las personas mayores, la verdad. Hay que aprender.
3: Y tienen mucha experiencia. Y bueno, que disfruten un poco, que cascaraben un poco, porque no sé si les gustaría mucho nuestra música. Algunos seguro que sí.
2: Sí.
0: Yo entiendo que sí, ¿no? Habrá algún... Bueno, a lo mejor se han muerto antes. Yo qué sé, es que también nos mueven una escena un poco peculiar, ¿eh? Mucha droga, mucho rock and roll y así terminamos todos. Desfasadísimo, o como el Jespri, dándole ahí al Lario a tope. Pero vamos a dejarlo ahí, que el pobre no lo tengo aquí presente. Va a decir, hijo de puta, este, ¿cómo coño?
2: Bueno, sí, que no se puede defender.
0: Que no se puede meter, no puede... No, es que no se pueda meter. Esto sí que lo tengo que decir. Que le da vergüenza meterse, ¿qué coño? Que yo aquí no veo como nadie. Pero bueno, total, que hay que respetarlo. Hay que respetarlo.
2: Sí,
0: totalmente. Sí, sí. Oye, si os tuvierais que presentar como grupo, alguien que no ha escuchado nunca, ¿qué le diríais a esas personas? Imaginaros que lo tenía aquí enfrente. Oye, mira, somos los Deep Bringer y...
3: ¡Ostras! Es una puta difícil. se la dejo a los veteranos, ¿eh?
1: Yo paso.
2: ¿Qué le dirías? ¡Buah!
3: Pues
2: no sé. Wox, que cera, le diría, Wox, directamente.
3: Yo le diría, porfa, escucha nuestra música, gracias.
1: No,
2: la verdad es que soy tímido para eso, no, ni me
0: nada. Coño, vendero, por favor, somos los Deep Bringer, venimos de León.
2: Yo no uso ni redes sociales, así que...
1: Y que les va a gustar, que yo lo hablo con mucha gente que igual no le gusta tanto el género y les invito a que vayan a vernos y me he encontrado con mucha gente que, pues eso, no es mi rollo, no sé qué, pero cuando llegan al concierto y acaban, dicen, joder, hemos flipado, nos ha gustado, tal, y es una sorpresa, o sea, que yo invito a todo el mundo a que escuche, aunque no le guste el género, que lo escuche o que lo vea por lo menos una vez, luego ya...
3: Yo le podría decir...
1: Si parece vomitivo, pues a tope. No pasa nada.
3: Genial.
0: Después vente por el bar que te voy a decir un par de cosas, ¿eh?
1: Está para nada.
3: Bueno, para nada está escupir. Yo también le diría en plan algo del rollo, vente a los directos, que creo que te lo puedes pasar bien. Que por el feedback que hemos tenido, yo creo que nuestros directos no suenan del todo mal. Así que yo creo que tenemos un buen directo. Yo les iría por ahí, pero no sé venderme.
0: Bueno, yo, para la gente que esté escuchando esta entrevista o esta charlita que estoy teniendo con los Deep Bringers, yo creo que nos tendríamos que concienciar todos que hay que abrirse un poco la mente, ¿no? Que esa mente que tenemos con esa escena que tenemos en la cabeza, que muchos nos da por el punky, a otros nos da por el rock, por el skate, que queda oportunidad a las bandas que tenemos al lado. Y dejarnos ya un poco de irnos a por las bandas grandes y pagar 20 pavos por ver a los no sé quién o a los no sé cuántos y gastarnos a lo mejor 7, 8 euros o 10 en ver un par de bandas que tenemos cerca de nuestra ciudad, ¿no? En este caso el León. Yo si pudiera, pues me iba, pero no, físicamente es un poco imposible ahora mismo. Pero llegará ese momento en el que nos veamos y que pueda yo disfrutar a lo mejor incluso de un directo vuestro. Pero yo creo claro que eso, que ¿no? Sí, que hay que abrirse un poco y que hay que escuchar de todo. Que yo no escucho a muchas bandas como el género de Deep Bringer, pero sí que he escuchado Crowset, he escuchado Oscuro Oculto. ¿Qué más, Ángel, que haya escuchado? Y que tengo discos aquí suyos, que me los pongo de vez en cuando porque me mola. Me mola escuchar ese tipo de música a veces, no es para estar con ellos durante horas, también lo tengo que reconocer. Pero que Deep Bringer yo creo que para mí ha sido una sorpresa y que por culpa de un amigo que tenemos todos en común, he hecho esta entrevista porque me picó la curiosidad. Y dije, ¿por qué no? Pues vamos a meterlo. Y vamos a hacerle unas cuantas preguntas, o lo que salga. Así que... Que os tenéis que vender mejor, coño, que soy una buena banda. Que si no, no salís de aquí, que coño. Ya está.
2: Toda la razón.
3: Y una cosa que me gustaría decir al respecto de ir a ver bandas y tal, sobre todo que la gente se pare a escuchar música, que hoy en día es muy fácil meterse en redes, pasar, que algo de 10 segundos ya te parezca largo. Chicos, no, nosotros, por ejemplo, no hacemos crust, podemos hacer canciones más largas. Hay canciones que son cortas, que pueden durar 37 segundos y están de puta madre, pero también hay canciones largas que tú te paras a escucharlas y las disfrutas. Pero es eso, tú tienes que parar a escucharlo y prestar atención a lo que es la música en sí. Y se está perdiendo, yo creo que eso, con todo lo que hay ahora, de redes sociales, tecnología y todo, hay una necesidad por la inmediatez, por lo rápido, por la dopamina, cuando lo que verdaderamente mola de la música, tío, es pararte a escuchar discos y discos y discos de principio a fin, que ahora ya no se hace casi nada el tener discos temáticos o algo así. Uh-huh. Pero como que se ha perdido eso. Antes era un carrusel de emociones, escuchar un disco, y ahora parece que tiene que ser todo arriba, de repente un poco abajo, luego un poco así. Y está dando pie más a tener fórmulas, a tener más una imagen y tal, que se está perdiendo la esencia de lo que verdaderamente importa, que yo creo que es la música en sí, el mensaje que pueda tener la música, la implicación política que pueda tener la música incluso, que eso algunas bandas todavía lo respetan. Y como que se pierde eso, o sea, el metal y el punk y las músicas alternativas, lo bonito que tienen es que no van de la mano del mainstream por lo general. El mainstream intenta siempre como agradar y tal, y mola escuchar de vez en cuando lo que te incomode, ¿no? Sí, mola escuchar algo que te incomode, que te revuelva otras emociones, que no es constantemente la felicidad absoluta, el enamoramiento, el desamor y el perrear, que está muy bien en algunas ocasiones, pero no siempre.
1: Vaya legato te está haciendo, ¿eh? De mierda, ¿para qué haría la pregunta?
2: Yo más uno a todo.
0: No, coño, ahí me venían ahora otras bandas, ¿no? Como Sudestada, Fosco... si empiezo ahí a darle del tirón, nos van a salir muchas bandas más, pero bueno.
2: Sale mucho.
0: Así que ¿dónde se puede comprar Hanoi? ¿Cómo se pueden hacer con algo de merchandising vuestro para apoyaros como banda? A la gente que no está escuchando, que le haya molado lo que haya escuchado, ¿dónde pueden escuchar vuestros temas? ¿Están en Spotify? ¿Tenéis Bandcamp? Contadnos un poco.
3: Adelante, Paloma.
2: Doña Redes.
1: Bueno, en cualquier plataforma digital, porque se ha subido a un montón de plataformas, y luego físico se puede conseguir aquí en León, y en Bandcamp estamos trabajando en ello. Estoy trabajando en ello.
0: Vale.
1: Es que han sido muchas cosas de golpe y todavía tenemos que sentarnos. Entonces, de momento, pues punto físico de venta en León y en breve estará ya disponible online.
3: Sí, vale, ya haremos. Sí. Ya...
0: Y si no es alguien de León, ¿vaya a hacer envío del disco o hay que ir hasta León?
1: Sí, sí. A través de Bandcamp. Sí. Lo que pasa es que tenemos que hacer todas las fotos y actualizarlo bien porque está ahí un poco a la mano de Dios.
3: Sí.
0: Vale. Bueno, chicos, yo no quiero quitaros más tiempo, que yo sé que algunos trabajáis y otros tenéis que ir para casa y demás. Yo, si le queréis decir algo a la gente que esté escuchando Dale Punky Dale o a la gente que lo esté viendo en Twitch, que creo que no hay nadie, pero bueno, que esto después lo verá gente en YouTube, eso sí que lo sé, pues si le queréis decir algo, es vuestro momento.
3: Pues lo primero de todo, muchas gracias a ti por traernos aquí. Es un honor y te estamos agradecidos porque no estamos acostumbrados a esto, como se puede ver, así que y te lo digo de todo corazón y de manera muy cutre porque
0: había una pregunta aquí que he dejado, que no ha querido dejar el cabrón del Pablo, que es el que me ha echado un cable, me ha dicho, dice, mira, tírale por aquí o por allá. Y me decía, dice, lo que me podías preguntar es qué prefieren, a un programa como el de La Rosa o La Revuelta, o a un programa como Dale Punky Dale, a hacer una entrevista.
2: ¿A qué? No, es que no conozco, o sea, no conozco particularmente a los otros. Contigo ya
1: hombre,
2: están
1: de
2: tío.
1: No, vamos a quitar la Rosa.
2: Ahí no, no se puede decir, ¿vale? Pero... yo suelo estar más a gusto en estos ambientes, la verdad. ¿Qué es que te diga?
1: En nuestro terreno, en este, sí.
2: Yo me siento más a gusto con obreros de a pie, la verdad. Desde el orgullo de clase es lo que hay.
0: Oh. Bueno, ¿y le queréis decir vosotros algo al oyente de Dale Punky Dale antes de poneros la última canción y despedirnos de ellos? Por lo menos en radio, ahora en Twitch ya lo hacemos de otra manera.
3: Eso dijo ella.
1: Pues... que muchas gracias el que lo esté escuchando y se haya quedado hasta el final y le haya parecido interesante algún dato o... y nada, pues que nos den la oportunidad de escuchar lo que hacemos y nos den su opinión o vengan a vernos a conciertos si tienen la oportunidad. Y a ti en concreto, pues muchas gracias por dejarnos este espacio para contar nuestras movidas y nada más. Somos una banda muy humilde, muy normal, muy agradecida y creo que tenemos buen sonido y hemos hecho muy buen trabajo. Y yo, como agradecimiento especial a mis compañeros, porque creo que han hecho muy buen trabajo ellos en concreto.
2: Bueno, sin desmerecer a nadie, claro que no.
1: Yo la que más, pero sí. Vosotros también.
0: Oye, qué bonito esto, ¿eh? Después de decir que os da mucha caña, que ahora aquí haya sacado su corazón tierno, está bien la entrevista. Yo creo que ha sido buena acabe. Y yo, para acabar aún mejor, voy a poner un tema que sí que me moló aún más que el videoclip que habéis sacado, ¿eh? El de Wax. El otro día cuando lo escuché, tuve que mirar el móvil porque iba escuchándolo a través del móvil y digo, ¿esta canción cómo se llama, tío? Que esta la tengo que pinchar sí o sí. Wax. Se me quedó el nombre. Dije, digo, a toda por culo con esta
2: cena. Yo recomiendo no poner este tipo de temas mientras se conduce. Eso sí que es verdad, que hay mucho radar por ahí. Si se pilla, ahí va el asunto. Demasiados BPM.
1: Pisas.
0: Pues bueno, chicos, esto es Deep Bringer, esto ha sido una charlita que hemos tenido con ellos. No os mováis, que esto sigue siendo Dale Punky Dale, y ahora escucharéis otras canciones y terminaremos el programa. Hoy va a ser un programa larguito, ¿eh? Que lo sepáis. Deep Bringer, Wax, aquí, en Dale Punky Dale.

espero y deseo que hayáis flipado con Deathbringer como hice yo el otro día cuando escuché esos dos temas y haciendo la entrevista con ellos. Darle un abrazote enorme a Víctor, a Pedro y a Paloma por ese ratito que estuvieron conmigo y que, joder, ojalá y los pueda ver en directo y disfrutar, ¿no?, de la música que hacen. Y sí, tranquilos, que seguro que busca algún oficio para sus guitarras, ¿eh? Bueno, total, vamos a seguir con el programa y yo creo que nos vamos a ir despidiendo ya también. Así que os voy a traer un grupo que viene de las cenizas de Mafanda. Uno de sus integrantes hizo una banda que se llama Moira y el otro día me escribían por Instagram poniéndome este tema, ¿no? Se llaman Somos las que sobran, para que la pinchara por aquí por el programa. ¿Y por qué no? Vamos a descubrirlos. Espero que os gusten tanto como gustaron a mí. Y si no, oye, compartirlo con vuestros vecinos, con vuestros amigos, pues, con quien sea. Compartir Dale Punky Dale no por quien habla, sino por la música que sale dentro del programa. Yo creo que es lo importante, ¿no? De compartir, hablar, decir, hostia, mira esta banda que me ha molado, como hacéis con las series, ¿no? O con la obra de teatro que habéis visto el otro día, o con el bar donde estuviste ahí tomando un buen Gilda, ¿no? Que os puedo recomendar en Zaragoza el bar Gilda, que es el mejor bar que hay en toda Zaragoza, ¿qué coño? Como aquí en Benita, ¿no? El Remo, que es mi antro favorito, iba a decir, favorito. Así que, lo dicho, os dejo con Moira y con su tema, Somos las que sobran. ¿Cómo vais? Esto sigue siendo Dale Punky Dale.

que se me va, que se va un poco, que estoy aquí a mil cosas como sabéis siempre, y bueno, total, que os traigo ruido a cargo de esta semana del sello de Pontevedra desde Galicia, Sonix Records. A la primera banda que os voy a pinchar es a Óxido, que es una banda de rock progresivo que viene de Lanzarote, y su tema Astral. Así que, como decía, hoy no me voy a enrollar mucho porque va a ser un programa larguito y quiero que sea corto a todo esto. Así que os dejo con ellos, con Óxido, desde Lanzarote, Astral. En este ruido a cargo de protagonistas esta semana, Sonix Records, desde Pontevedra, desde Galicia.

Y seguimos con este ruido a cargo de, como decía, el sello gallego Sonic Records. Con otra de las bandas y otra banda que ha sonado por aquí, vamos, de mi querido Antonio de Discos de Ayer y Hoy. Con su banda que se llama Zotal. Han sacado el disco Sonic Records, ese álbum que se llama Zotalitarismo. Vienen desde Puerto Llano, desde Ciudad Real. Así que, oye, que no conocéis a Zotal. Es el momento de hacerlo aquí, en este ruido a cargo de, como decía, del sello gallego, Sonic Records. Os dejo con este tema que se llama Soy un cuñado, de Zotal.

Pero qué cataplasma eres, Mr. Martínez de My Life.

0: ¡Mira que voy!
1: Hombre, tranquilo, para tomar dos.

para terminar esta sección Río Calvo de esta semana, como decía, protagonista del sello gallego Sonic Records, me voy a despedir con esta banda que se llama Conducción Colérica. Vienen desde La Coruña, desde Muros, ha habido bastantes grupos, ¿eh? Yo creo recordar de allí, o de la zona, vamos. Ha sido siempre Galicia un templo ahí bastante guapo al punky, ¿no? Así que os dejo con este tema que se llama Chamán, de los gallegos, Conducción Colérica, y como decía, protagonistas esta semana, el sello gallego Sony Records. Que os gustan estas bandas, que queréis apoyarlas de alguna manera, escucharlas en sus plataformas digitales, pillaros sus trabajos, su merchandising. Yo creo que es de la mejor manera que se puede apoyar, incluso yendo a los conciertos. Y gastarnos unos cuantos euros en vez de gastarnos 50 y tantos en diferentes bandas que ya estamos hartos de ver. Así que lo dicho, muchas gracias a... a Lolo de Sony Records por mandarme estas bandas. Así que Conducción Colérica, Chamán, este ruido a cargo de, como decía, esta semana protagonistas, el sello gallego Sonic Records.

sí, gente, ya llegó el final del programa. Como no, una semana más aquí en Sony Radio Radio, a lo largo de la semana en diferentes radios del estado y fuera de este. Yo esta semana me quiero despedir con un tema de un grupo canario que en estos días han tenido... ¿Cómo decirlo, no? Han tenido una noticia que nunca no queremos ninguno, ¿no? Una pérdida de alguien al que quieres, alguien al que admiras, alguien al que te ha acompañado durante mucho tiempo y que ha sido homenaje esta canción y que huele muy muy alto el querido Pistol, que fue la batería de Familia Real, a Todos Vacantes, y en su última banda eran Eméritos, que bueno, yo qué sé, muy jodido, ¿no? Nunca suelo poner temas de gente que se va y demás, pero esto me ha pillado más de cerca, ¿no? Tengo amigos que conocen a toda esta gente, conocen a la gente de todos estos grupos que he nombrado, ¿no? Y yo tuve el placer de entrevistar a gente muy cercana a Pistol. Así que, bueno, que un abrazo enorme para la gente de Mérito, Familia Real, hasta un vacante, y que la tierra le sea leve y sobre todo que huele alto esto, que seguro que lo están haciendo ahora. Me despido con este tema de Méritos esta semana, con su tema diferente de lo que fue su último trabajo, que sacaron a modo EP. Lo dicho, yo soy Ángel Gallego y esto es Dale Punk y Dale, la semana que viene más y mejor. Que disfrutéis. Un abrazo enorme.

0: Quindi, buenos días.
1: Buenos días, ¿qué tal?
0: Muy bien, muchas gracias por atendernos. Cuéntanos un poco qué es lo que denunciaste exactamente.
1: Yo denuncié que desde 2020 comencé a recibir mensajes de odio explícitamente racistas y deshumanizantes, ¿no? Provenientes de cuentas con simbología nazi y de ultraderecha. El detonante fue, para que veáis, ¿no? Una foto en la que literalmente, pues bueno, estoy en una manifestación y estoy cogiendo una pancarta amarilla fosforita en la que aparecen con letras negras una frase bien sencilla, que es: soy negra, soy persona. O sea, no ponía nada más. No es algo que diera pie como a debate, no, simplemente un mensaje que lógicamente reconocía mi humanidad y no solo mía, sino de toda una comunidad, todo un pueblo que es los pueblos africanos y afrodescendientes, ¿no? Pues los mensajes que me enviaban estas cuentas incluían pues algunas expresiones racistas como pues vuelve a tu selva, macaco, negruza o bueno, comparaciones históricas que bueno, sabemos que tienen bagaje racista porque pues ha formado parte de un legado de racismo biológico, como sabemos que ha pasado con las personas negras y africanas cuando se hacen comparaciones con los monos, los macacos, etcétera, ¿no? Porque sabemos que además de que históricamente nos han puesto en zoos, aparte de eso, ese tipo de insultos difunden la idea de que las personas racializadas como negras pues tenemos un coeficiente intelectual menor que las personas blancas, de que somos más primitivas, más salvajes, y bueno, y todo un cúmulo de estereotipos que todavía hasta el día de hoy persisten, ¿no? Entonces, haciéndolo justo en publicaciones en las que literalmente estoy reivindicando mi humanidad, pues explica toda la intencionalidad detrás de estos mensajes, ¿no? La intencionalidad de humillar, la intencionalidad de subordinar, ¿no? A mí. Y no solo a mí, lógicamente, a toda una población que ya de por sí ya estamos en una situación de vulnerabilidad social porque ya se nos estigmatiza, ¿no? Y hay prejuicios racistas contra nosotras. Entonces, bueno, yo denuncio en 2022 y el agresor, que es Justo Huertos Rubio, reconoce su culpabilidad. Es decir, no se celebra el juicio porque, bueno, yo entiendo que pues no veía por dónde salir. Entonces, pues reconoció su culpabilidad. Lo que le pedimos, tanto yo como mi querida abogada Díaz de las Mercedes, a la Audiencia Provincial de Vizcaya, fue lo que se dictó en una sentencia que lo condena, que fue básicamente, aparte de la multa y responsabilidad civil, inhabilitación para oficios educativos, sobre todo relacionados con personas menores, porque una cosa también bastante interesante de este caso es que cuando me empezó a insultar, él y otros muchos, yo tenía 19 años, 18, 19 años, y este señor tenía más de 30. Entonces, lógicamente, también estamos hablando de un caso en el que se intersecciona no solo la raza, también el género, pero también hay una cuestión de jerarquía de edad bastante fuerte, ¿no? Entonces, la inhabilitación para oficios educativos involucrados con criaturas o personas menores, luego también que realizara una formación sobre derechos humanos e igualdad de trato, pero algo que nos interesaba muchísimo a nosotras era que publicara la sentencia en sus redes sociales y que además se usaran esas mismas redes sociales que formaron parte de las vías que usaron para insultarme a mí para pedir disculpas públicas, ¿no? De la misma manera que me has insultado públicamente a través de tu perfil, pues en tu perfil también me pides disculpas.
0: Quindi, fueron muchos los mensajes de odio que recibiste, pero solo se ha podido identificar a una persona. ¿Qué problemas encontráis cuando queréis denunciar estos hechos?
1: Solo se logró identificar a una persona de las muchas cuentas que me denunciaron. Creo que esto muestra principalmente que si hay una voluntad para identificar a quienes están detrás de estas cuentas, ya sean anónimas, no anónimas, bots, lo que sea, se puede, ¿no? Se puede identificar a quienes están detrás de cuentas que están literalmente infundiendo odio a ciertas personas, ¿no? Pero sí, algunos problemas que nos encontramos vienen derivados de la impunidad, básicamente, ¿no? La impunidad de ese anonimato en las redes, ¿no? Algo que a mí me perturbó mucho, ¿no? A la hora de denunciar y que además que me provocó como muchas dudas, ¿quién es esta persona que se esconde bajo un perfil que tiene simbología nazi y se llama J.H.R. u otras muchas cuentas que tenían nombres raros? Precisamente porque, claro, tú no sabes si esta persona es tu vecina, vive en tu barrio o vive en Rusia no sabes quién puede ser. Entonces, claro, eso te genera una sensación de inseguridad y de, bueno, de un aislamiento, ¿no? De no querer como socializar, salir mucho afuera, porque no sabes, ¿no?, quiénes son estas personas. Creo que uno de los problemas que nos encontramos también fue la baja colaboración, quizás, de las plataformas, porque, bueno, en este caso sí, ¿no? Se pudo encontrar, pero yo recuerdo que en varias ocasiones, y sigo haciéndolo, ¿no? En varias ocasiones, cuando recibo mensajes de odio, racistas, yo los denuncio en la plataforma, y la plataforma casi inmediatamente es como que te devuelve un mensaje de, oh, no, nos han violado las normas de la comunidad. Y es como, bueno, y en este caso, ¿ahora qué hacemos? Cuando yo he denunciado comentarios como estos y la plataforma me dice que nos han violado normas de la comunidad, pero sin embargo sí que hay una sentencia firme, además, de la Audiencia Provincial de Vizcaya, que dictamina que sí que es un delito de odio llamar negruza, mono, macaco a una persona negra y más a una mujer negra, ¿no? Y acosarla. Luego también la cuestión de la salud mental y la angustia, ¿no? El vivir con el desconocimiento, que yo creo que, jo, tenemos que incidir bastante en esto, ¿no? Que detrás de las pantallas hay gente, que detrás de las pantallas somos personas de carne y hueso que nos afectan las cosas, y eso tiene una repercusión a nivel de salud mental bastante fuerte, sí.
0: Windy, he leído que, bueno, entre vuestros objetivos no estaba la pena de prisión. ¿Cuál era realmente el objetivo?
1: Nuestro objetivo no era efectivamente que ingresara en prisión. No nos interesa. Yo personalmente creo que la prisión no necesariamente es algo transformador en términos de cuando reinsertan, perdón, socialmente. Tú puedes ir a prisión y salir con la misma ideología de siempre y que al final hayas pasado unos años pues privados de tu libertad. En este caso, pues bueno, nada, a mí no me interesaba, pero mi propósito sí que era enviar un mensaje claro de que estas agresiones no podían quedar impunes, es que no pueden quedar impunes, es que no hay manera de que la gente siga insultando, acosando, humillando a las personas negroafricanas y que no hayan consecuencias, ¿no? Entonces, para mí lo más importante era exigir las disculpas públicas, que se visibilizara el daño que estos mensajes causan y la repercusión que tiene en la vida de alguien, porque bueno, si se lee la sentencia también especifico bastante, ¿no? En que, jo, en ese tiempo yo tenía miedo de salir de mi casa. Yo tenía miedo de salir de mi casa porque yo no sabía quién eran estas tantas personas que me estaban acosando en redes sociales. Comencé a dejar de publicar los eventos a los que iban, donde me invitaban, porque no sabían si me iban a esperar ahí, ¿no? O sea, como hay una repercusión muy grave, ¿no? En la vida de las personas que recibimos este tipo de odio digital. Y luego, aparte, también educar sobre la gravedad del racismo y los discursos de odio. Para mí, estos tres puntos son fundamentales para establecer un precedente, porque yo no lo hago por mí, yo ya lo he sufrido, pues ya está. Pero también para las que vienen, ¿no? Para las que desafortunadamente quizás vayan a tener que vivir estas situaciones y vayan a tener que denunciar.
0: Claro, por aquí, para ir acabando, ¿qué recomendarías a alguien que quiere denunciar?
1: Bueno, para mí creo que es muy importante recalcar que yo no hubiera podido denunciar si no hubiera conseguido fuerza de mis compañeras de Afrocolectiva, ¿no? De hecho, pues, como bien has especificado, comenzaron todos estos insultos en 2020 y hasta 2 años después no me animo, ¿no?, como a denunciar. Y eso ha sido en gran parte gracias a, pues eso, la fuerza, ¿no?, de mis compañeras, que también son africanas y afrodescendientes, mis compañeros de Afrocolectiva, que también pues me acompañaron también en ese proceso. Yo creo que el acompañamiento y buscar las fuerzas ahí en la colectividad es súper importante.

0: protegerse, ¿no? A nivel mental, la salud mental es muy importante y recibir este tipo de agresiones pueden afectar a tu vida en general, como he dicho antes, ¿no? Emocionalmente. Entonces, también recomiendo, pues, si se necesita apoyarse en profesionales, hacerlo todo con mucha calma y rigurosidad, ir acompañada sobre todo. Y animarse también a que este tipo de agresiones, porque acaban siendo agresiones, ¿no? Y no tenemos que perder tampoco eso de vista, que son agresiones reales, que nos impactan, que nos hacen daño, a pesar de que sea a través de plataformas digitales, ¿no? Este tipo de agresiones que no queden impunes.
1: Quindi, muchísimas gracias por habernos atendido y seguimos en contacto.
0: Muchísimas gracias, compañeras.
1: Un abrazo.

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¿Ves todo este oro? Pues pertenece a un país que no tiene una sola mina, demostrando que en este sistema en que vivimos, si te esfuerzas, puedes obtener todo lo que quieras. Si te esfuerzas en robárselo a otro, claro. El país que concentra toda esta riqueza es Emiratos Árabes Unidos, una petrodictadura adicta al lujo y al oro. Y no solo lo disfrutan, sino que también lo venden. Representa el 30% de las exportaciones que no son petróleo, siendo uno de los principales exportadores de oro del mundo. Pero, si no tienen minas, ¿de dónde lo sacan? Pues el 98% de Sudán, un país de África que produce más de 60 toneladas anuales de oro, siendo el tercer mayor productor de toda África. También cuentan con otros recursos estratégicos como petróleo, hierro, cobre, tungsteno o plata. Y también cuenta con 8 millones de desplazados, de los que casi la mitad son niños en condiciones inhumanas. Literalmente los están masacrando para robar sus recursos. Su riqueza es su condena. Porque terceros países como Emiratos Árabes Unidos llevan mucho tiempo desestabilizando la región para controlar sus recursos a través de una milicia paramilitar a la que controlan y financian, la RSF. Un grupo sanguinario que está provocando matanzas indiscriminadas y crímenes de guerra de todo tipo. A día de hoy, la guerra en Sudán es probablemente la mayor crisis humanitaria del mundo. Las atrocidades que están sucediendo allí son dantescas, y es una guerra creada e instigada por grupos afines a los Emiratos Árabes Unidos para controlar los recursos del país, aunque intentan camuflarlo como una falsa guerra religiosa. Sudán es la perfecta representación de un orden mundial en el que los intereses financieros y la geoestrategia importan mucho más que los derechos humanos o las aspiraciones democráticas. El papel de los Emiratos Árabes Unidos en Sudán no es una anomalía, forma parte de un proyecto perfectamente calculado y financiado. Una política neoimperialista que combina extracción económica, construcción de alianzas autoritarias y contrarrevolución. Y Sudán, lamentablemente, es uno de sus principales laboratorios. Cada lingote de oro en Dubái está manchado con la sangre de miles de inocentes en Darfur. Mientras los criminales detrás de esta barbarie se reúnen con los principales dirigentes mundiales, se pasean por el mundo como si fuese suyo y hasta dirigen clubes de fútbol como el Manchester City o sus multinacionales como Fly Emirates suponen la principal publicidad del Real Madrid. Es el perfecto ejemplo del necrocapitalismo, ese sistema en el que la concentración de capital y riqueza se realiza a base de genocidios y saqueos a los pobres, y a liquidar las condiciones de vida en el planeta.

0: campaña iniciativa contra la desatención sanitaria en las cárceles.
1: Esta iniciativa surgió en los últimos meses del año 2025 de la confluencia entre diversas personas, grupos y asociaciones implicadas en luchas relacionadas con la situación de las personas enfermas encarceladas.
0: En las cárceles hay ausencia y escasez de profesionales cualificados. Hay una asistencia parcial, deficiente, tardía o inexistente, trabas para la realización de consultas externas, infraestructuras inadecuadas y deficientes, altísimos porcentajes de presos con enfermedades graves y crónicas. Ante esta realidad, que se puede calificar de auténtica crisis sanitaria y humanitaria, la urgencia de una respuesta organizada y continuada a esta situación se hace más que necesaria. Se hace un llamamiento a grupos, asociaciones, sindicatos, colectivos e individualidades a contribuir y participar en la medida de sus posibilidades y de acuerdo a sus principios y criterios mediante
1: huelgas de hambre y ayunos, tanto en la calle como por parte de algunos presos. Búsqueda de adhesiones a esta iniciativa. Movilizaciones y acciones para la difusión y visibilización de esta problemática. Presentación de quejas individuales y colectivas ante los organismos oficiales competentes. Realización de encuentros con representantes sindicales del área sanitaria, así como de los partidos políticos y sus respectivos grupos parlamentarios para exigirle un posicionamiento claro y público respecto a esta problemática. Se convoca una nueva movilización colectiva entre los días 20 y 30 de mayo del 2026. La página web de esta iniciativa es desatencionenprision.noblog.org. Puedes entrar, leer las publicaciones, consultar las convocatorias y escribir al mail de la web para compartir las tuyas. Presos a la calle.
2: Santiago González estaba decidido, ahora sí. Iba a ir a la plaza, sacar a su madre del puesto de frutas y verduras, llevarla a la taberna de al lado, pedir dos cervezas y brindar. ¡Ay, mamá! Con esta sí que me caso. Y así lo hizo.

0: Santiago González hijo también quería la comida caliente al llegar y lo hijo. Y Fernanda Serrano tenía el vientre exquisito de los 22 años. Y le daba igual que el novio tuviese 50. Le daba igual porque no conocía otra cosa. Porque allí en la sierra todos los hombres estaban casados o trabajaban más allá de la frontera. Y a saber si los últimos no tenían 20 o 30 novias en la capital. Y a ella la tensión de no saber qué pasa después del pueblo no le gustaba. Aunque ojos que no ven, ya saben porque imaginan. Y es cierto que a veces pensó en el hijo del herrero, un zagal bien guapo y cortés, que le daba los buenos días todas las mañanas de lunes, cuando ella iba a la plaza a comprar, y el otro salía a esa tierra desconocida, hasta las 10 de la noche del viernes. Casi una semana entera. ¿Qué podría pasar si ella supiera que no, que lo que hacía el hijo del herrero al otro lado era estudiar en la escuela de arte y oficio y trabajar por las tardes y por las noches llevando a los guiris a los tablaos? Y que de novia nada, porque no tenía ni tiempo ni interés en más nadie que en Fernanda Serrano, ahora con el vestido de novia que usó la hermana mayor, que estaba bien nuevo, de encaje finísimo y discreto, colgado en un brazo de la lámpara del dormitorio de sus padres, así en alto, para que no arrastrase y no hubiese que plancharlo. ¡Qué ojos, qué boca y qué piernas tenía Fernanda Serrano! ¡Y qué trenza morena tan larga! ¿Y por qué en aquel pueblo nadie sabía nada de nadie? ¿Y si alguien le hubiera dicho a Fernanda Serrano que el hijo del herrero estaba loco de amor y temblaba? Porque eso se sabía, vaya. ¿Y si se lo hubiera dicho él mismo? Fernanda, que yo todos los días de mi vida me quiero casar contigo. Es que allí, en aquel cerro, todo el mundo callaba porque parecía muerto. La madre de Santiago González dejó de llorar y subieron la cuesta hasta el cementerio. Santiago González padre, que tu hijo se casa en un mes. 3 días antes de la boda, el hijo del herrero fue a la ermita y se hincó de rodillas. Virgencita que Fernanda me quiera, Virgencita que Fernanda me quiera, Virgencita, que Fernanda me quiera. Y al tercer Ave María, allí, con los pantalones tan desgastados de clavar muy fuerte las rodillas y tan agotado de desearlo tanto, sintió el hijo del herrero que la Virgen haría un milagro. Qué bonita estaba la iglesia, llenita de flores, y lo que llovía y tronaba ese día, que media hora antes de la ceremonia, un rayo partió un olivo. Qué guapa estaba la novia y cómo lucía el vestido de la hermana. Qué padres tan felices. Todos empapados y sentados en los bancos de madera, engalanados con lazos blancos. Y ya entraba Santiago González del brazo de la madre triste, a la espera de la espléndida Fernanda Serrano. Y allí, en el último tramo de la nave central, se sintió un trueno gordísimo y la iglesia empezó a temblar. Tanto tembló que se desplomó la cúpula del ábside, aplastando a la madre, al hijo y al cura. Y cuando los invitados corrieron de miedo y de pena y salieron a la lluvia, se desplomó toda la techumbre y todos los arcos y todos los pilares, y el milagro se había hecho. ¿Cómo lloraba esa novia cuando vio aquello? Al año del desastre, el hijo del herrero se subió encima de una de las mesas de la taberna y allí, a los hombres que bebían solos, les gritó: «Me voy a llevar a Fernanda Serrano de aquí». Y los vivas y las palmas al compás de los tangos. A la Virgen de Rosario, veritas le prometió: «Si hace que tú me quieras, como yo se lo pedí». La vida detrás de la frontera era una promesa de libertad.
1: El cerro, Pepa Jiménez Pérez.
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2: Los martes tenemos crónica de Vizcaya, la que nos trae nuestro compañero Óscar Aranda, de la radio de Bilbo, Lauro Geita, Amasaspi. Que saludamos a continuación. Egunon, Óscar, ¿qué tal?
3: Muy buenas, egunon a todos y a todas.
2: Bueno, una nueva crónica de Vizcaya que nos tienes preparado para esta edición de hoy. Óscar, cuéntanos.
3: Pues para hoy, casi de manera monográfica, pues queríamos referirnos a este anuncio que se hizo ayer por representantes institucionales de un nuevo proyecto para la llegada del TAP a Bilbao. Se ha pasado del proyecto de 2021 con una llegada provisional a un apeadero que querían poner en Basauri, en el entorno de La Pacha, a una llegada provisional a Bilbao sin el soterramiento previsto y en superficie. En el proyecto original, después de 20 años desde que comenzaron las obras del TAP en Urbina, en Alabay, que ocasionó, ¿no? Hay que recordar, múltiples heridos, denunciados e incluso llevados a la Audiencia Nacional, acusados de terrorismo por oponerse a ese comienzo de las obras. Bueno, pues la llegada a Bilbao de este proyecto del TAP ha sido siempre puesto en duda en muchas ocasiones por su falta de viabilidad. Además, los retrasos en las obras dificultaban la puesta en escena que pretendía el PNV como proyecto estrella para articular el futuro de una ciudad como Bilbao. Y la solución pues fue separar ambos proyectos, el de la llegada del TAP a Bilbao, a través de un túnel que recorriera las faldas de Malmasín y Arnotegi, y el proyecto urbanístico que quedaría encima tras el soterramiento de la actual trinchera de vías de Renfe Cercanías. Y la solución fue habilitar en Basauri, como decíamos antes, una estación provisional, un apeadero a 15 metros de altura, con sus correspondientes ascensores para luego llevar a los viajeros y viajeras hasta Bilbao en Lanzaderas o, bueno, utilizando la línea 3 de Renfe Cercanías. Era una solución provisional, pero el ministro de Transportes, en ese momento, y el que está en la actualidad, Óscar Puente, sugería que podía ser la solución provisional definitiva. De la misma manera que otras estaciones de AVE en el Estado, pues yo que sé, están en las afueras de las ciudades, ¿no? Claro, en nuestra mente pueblerina, y lo digo esto sin carácter despectivo, Basauri pues queda lejos de Bilbao, sean 10 kilómetros, pero para los grandes estrategas del transporte son 10 kilómetros, pues no son nada, ¿no? Pero algo ha pasado en estos 5 años, desde ese anuncio de esa estación provisional 2021, para que el proyecto urbanístico que iba a pagar, que iba a financiar esta obra faraónica de la llegada del TAP, ahora ni se mencione. En su lugar, y a pie de calle, en superficie, donde actualmente están los talleres y algunos edificios de Renfe, es por donde llegará el tren de alta velocidad de forma paralela a las también actuales por líneas de cercanías de Renfe. Los plazos de ejecución de esta obra monumental en su trazado final, y ya soterrado, pues se habla de 2040, ¿no? Aunque, bueno, ayer tampoco querían poner fechas. Claro, porque ya están viendo que ayer igual ponían fechas para 2029 de entrada en circulación del TAP, antes de ayer decían el 2027 y antes de ayer pues habrá de 2021. Entonces, claro, ayer ya no querían poner más plazos porque pues seguramente porque no se vayan a cumplir. Bueno, un detalle clarificador de este anuncio realizado ayer y que, bueno, pues ha colmado titulares en todos los medios de comunicación vizcaínos, es que ni tan siquiera estuviese el ministro de ramo, Óscar Puente, y en su lugar estuviese en la presentación el secretario de Estado de Transportes y Movilidad, José Antonio Santano. este que fue antiguo alcalde de Irún durante 20 años o más. El acto fue llevado casi en exclusividad por el alcalde de Bilbao y con otra novedad, la presencia de la diputada general de Vizcaya, Elizabeth Echanove, porque la diputación siempre ha sido como reticente a participar en este proyecto, pero ahora parece pues que se ha unido también de manera entusiasta. Estamos a un año de elecciones y este anuncio pues tiene algo que ver con los procesos electorales que nos esperan. Bueno, pues para acabar con este anuncio, nos gustaría mencionar también las palabras que hemos recogido de Carlos Renedo, que es concejal de H. Bildu en Bilbao, que habla de la gran indefinición que tiene este proyecto, que la playa de Vías de Abando, donde está en la actualidad Renfe Cercanías, que era una oportunidad para eliminar la trinchera que separa Abando del barrio San Francisco, y que con ese soterramiento pues permite que aflore un plan urbanístico y la creación de zonas verdes que ahora quedan pues en entredicho. Este concejal recordó que el alcalde Aburto dijo que solo pondría dinero para el TAP si llegaba de manera soterrada y no como se plantea ahora en superficie con este anuncio. Dice así: hoy, sin embargo, nos confirman que sin plazos y sin presupuestos, aunque sí que se habla de unos 1.500 millones de euros, no sé de dónde van a salir, la estación será en superficie provisionalmente, con el riesgo que conlleva que esa provisionalidad sea para décadas, como fue Termibus. Lo mismo que muchas pensábamos en 2021, cuando el anuncio de la estación provisional de Basauri que se iba a convertir en definitiva, ahora, pues también con este anuncio de esta llegada en superficie y no de manera soterrada del TAP, que también es posible que se quede en definitiva, según, porque claro, como por detrás hay un plan urbanístico, que incluye también viviendas de VPO y algunas infraestructuras públicas, digamos. Pues es posible, según cómo, al final es una cuestión del mercado inmobiliario, según cómo esté el mercado inmobiliario de aquí a los próximos años, veremos si esa solución que ahora están dando de la estación en superficie se convierte en algo definitivo o no, ¿no? Vale, pues esto es lo que queríamos comentar con el tema del anuncio que hicieron ayer del tren de alta velocidad. Vamos a otro tema. El domingo hubo en los jardines de Albia de Bilbao hubo una movilización, una iniciativa para que se facilite el padrón para personas que ahora tienen pues todas las trabas del mundo para conseguir este padrón por la actitud del ayuntamiento. Las personas, el ayuntamiento de Bilbao y de otros muchos ayuntamientos, las personas sin padrón no pueden disponer de tarjeta sanitaria, por ejemplo, no pueden acceder a formación reglada, a cursos de Lanbide, a prestaciones sociales básicas, y se dificulta la regularización administrativa de las personas migrantes, ahora que estamos en este proceso de regularización de inmigrantes, y ya que tienen que buscar otra vía para demostrar arraigo. Y en la movilización de Cubo este domingo se instó a los partidos que firmaron el documento de Eudel para establecer criterios comunes para el empadronamiento en situaciones especiales, pues que lo pongan ya en marcha, porque el protocolo de activación, todas las leyes que se hacen luego tienen que tener un protocolo, lo que se llama protocolo de activación, bueno, creo que tiene otro nombre para que se active y se ponga en marcha realmente, ¿no? Y que todavía este documento que no ha sido aprobado y esta situación está siendo utilizada como excusa para no aplicar estos criterios en distintos municipios. Esto es esta iniciativa surge de o está organizada por Errol Darí Gabé y Satériques, y esta es la denuncia que hacen de esta no activación de este protocolo de activación y queríamos comentar y bueno, ya pasamos a agenda y lo dejamos, ¿vale?
2: Muy bien, Óscar, vamos con ello.
3: Pues en agenda, este viernes 15 de mayo hay una huelga convocada por el sector técnico de espectáculos, toda la gente que que se encarga de la parte técnica de espectáculos o de eventos culturales, y se está haciendo un llamamiento ese viernes a no participar en actos culturales. Este sector de técnicos y técnicas es un sector muy precarizado, sin convenio colectivo, con jornadas enormes y prácticas abusivas, y que llaman a la huelga este viernes, pues convocada por un sindicato creado hace unos años. Yo creo que surgió con la pandemia la imposibilidad de ofrecer espectáculos culturales, que se llama Tecnicariot, y también está apoyado por sindicatos. Más actos de agenda. Hay bastante actividad en centros sociales, en gasteches y tal. En mayo pues es como una temporada alta, digamos, ¿no?, para estos espacios. Y hay aniversarios: el aniversario de Carmela, este espacio que está en Santutxu, que cumple 10 años, y bueno, que está haciendo un montón de actividades. Llevan ya un tiempo con este tipo de actividades de aniversario, de este décimo aniversario. Y también en el mercado de Portugalete, que es un espacio que estaba en el antiguo mercado central de Portugalete, en pleno centro de Portugalete, que se quedó vacío y que, bueno, fue cedido por el ayuntamiento pues al movimiento asociativo de Portugalete, y que también, bueno, pues ya ha cumplido unos años y están de aniversario también. Y para acabar, bueno, pues el viernes, el aniversario de la Nakba, el gran desastre para la población palestina, y para, bueno, conmemorarlo, pues va a haber manifestaciones en las capitales de Euskal Herria, en concreto en el caso de Vizcaíno, en Bilbao, pero también en Sestao, en Portugalete, que va a haber una marcha que va a unir estos dos pueblos y en otros pueblos como Galdacao.
2: Pues mi Óscar, un martes más por traernos la actualidad desde Vizcaya, y contaremos...

0: solar estarían cerca de los límites fronterizos entre dos países. Se hacía difícil imaginar una gigante línea inamovible, delimitándonos bajo kilómetros de agua, arena, roca y vida. La ocupante echó un vistazo casi intuitivamente a las cajas llenas de alimento, agua y botiquines, listas para asistir a un grupo de personas que cabalgaban las mismas olas que ella y su equipo. Pero unos kilómetros más arriba o más abajo de esa línea imaginaria bajo el mar. En ocasiones como aquella, le parecía un constructo de lo más ridículo. Por fin llegó un aviso por radio y todo el equipo se puso en marcha con sincronización y gravedad. Los minutos pasaban y ahogaban, pero no debían paralizarles, tenían que llegar antes. Había repetido los mismos movimientos y actuado bajo la misma prisa varias veces, y sus músculos habían aprendido el gesto y funcionaban por su cuenta, pero siempre pesaban. El mismo río azota otra embarcación. Incluso una pequeña ola rompiendo en su estructura parecía, a esas alturas, una amenaza. No había tierra alrededor, solo agua y cielo. Quizás sí habría tierra y solo se escondía detrás de la deshidratación y el miedo. Era imposible imaginar dónde había una línea trazada bajo el mar entre las rocas que informase de que estaban en otro mundo. La imagen de un cuerpo partido por una línea imaginaria mientras se cruzaba esa frontera le daba vértigo. Hogar e incertidumbre, miedo y esperanza, a la vez peligro y cansancio, fuerza. Tantas emociones no cabían y, sin embargo, allí estaban. No se veía tierra, solo agua. Agua y mar, cielo. Nubes, nubes, agua, un barco. Espera, ¿un barco? Mensajes que van y vienen. Rebotan de una radio a otra. El sonido está envuelto entre el ruido del mar, que ya era ruido blanco. Al fondo, al horizonte, se ve tierra. El agua entra en el cuerpo, fría. No hay tregua más que unos breves minutos en los que la realidad está aún por caer. Mar, cielo, agua, sal y ahora tierra.
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1: Muy buenas, bienvenidos, bienvenidas, bienvenides a Post Apocalipsis Now, el pan de siempre en su versión más ligera. Hoy es 6 de abril, son las 12 del mediodía en la hora peninsular y las 6 de la tarde en China, que ya ha habido cambio horario por ahí por la península, y estamos emitiendo en riguroso diferido para Radio Vallecas. 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También, como siempre, mandamos saludos a las radios amigas que nos retransmiten: Agora Sol Radio, Radio Almaina de Granada, Radio Polisa en Sevilla, Radio Crash de Sison y Radio Malva dels Pobles de la Mar de Valencia. Y hoy, en este rinconcito digital, alejados de y alejadas de las miradas de los algoritmos, me acompañan Aurora. Muy buenas.
2: Hola, buenas.
1: ¿Qué tal? ¿Cómo has vivido el cambio de hora por allí?
2: Yo no soy la persona a la que le molesta eso, porque tampoco tengo un horario nunca normal.
1: Yo me he dado cuenta un poco este año de que hay tremenda polémica con la cosa. Yo no me, como que hasta ahora, no sé si es porque solo en Mastodon y en Twitter la gente no se quejaba tanto, pero como que he recibido mucho hate en Mastodon.
2: Yo no sé, o sea, es la típica historia que digo, algún día me voy a enterar y voy a tomar una posición, pero como no puedo tener opinión de todo, es como, bueno, pues yo cuando lo cambian me cambio y ya está.
1: Y también nos acompaña Javi, que vuelve a los micros de Pan. ¿Qué tal, Javi?
3: Muy bien, aquí con mi colega Juan, al otro lado de mi brazo.
4: Buenas tardes.
1: Muy buenas, Juan. Porque, bueno, Javi, hoy trae el tema principal del programa que haremos ahora después de los Fish and Chips. Entonces, si quieres presentar a los invitados que has traído, Javi, y damos paso al Fish and Chips ya para que también puedan participar.
3: Vale, pues bueno, al que tengo más cerca ahora mismo es a Juan, que trabaja de administrador de sistemas en una ONG, y también que ha estado de misión rescatando a personas en el Mediterráneo. Entonces vamos a hablar un poquito de este asunto y de la parte, digamos, solidaria, de la parte también técnica. Y por otro lado tenemos a Carlos Lancho, que ha estado investigando durante meses cómo se refuerza la frontera, en la frontera sur española. En concreto ha estado haciendo trabajo de campo en Ceuta y Melilla y viendo cómo qué rol está jugando la tecnología ahí. Así que estos son los que tenemos de invitados.
5: Encantado de saludarlos a todas aquí bajo el sol malagueño, que está muy bonito.
1: Qué bien, qué envidia, quien lo pillase. Pues bienvenidos Juan y Carlos, esta radio, este podcast, ya sabéis que es vuestra casa. Y nada, pues como venía dejando de ser habitual, pero hoy nos ha dado por recuperar la estructura habitual del programa, así que vamos con el Fish and Chips. Sé, me consta que hay acumulación de Fish and Chips. Esto parece lo del el estrecho este cuando se quedó bloqueado el barco, ¿no?
3: Total.
1: Eso es nuestro pad del post-now, es ese estrecho, ¿no? Con el operario con la palita somos nosotros aquí intentando desbloquear el atasco de Fish and Chips que hay. Pues no sé qué habéis traído por ahí.
3: Es un trabajo duro, pero alguien tiene que hacerlo.
2: Yo empiezo con lo más mítico, que era como lo de, o sea, yo por la noche estaba mirando las noticias en Mastodon y de repente veo el titular que pone: la administración de Trump accidentalmente me testeó sus planes de guerra, ¿no? Y entonces la historia esta del periodista del Atlantic que de repente le han metido en un grupo en un chat grupal de Signal. Y de repente dice, pero si aquí están los planes de guerra de lo que van a hacer con los hutíes. Así que pensó que era broma y acto seguido empezaron a caer las bombas, ¿vale? Entonces, ¿os habéis enterado de esta historia? ¿Qué os ha parecido?
1: Sí, sí, sí. Pues eso, muy en la línea de del rompetechos, ¿no? Esta, no sé cómo llamarlo, la verdad.
2: A mí me fascina que puedas cometer un error tan grave.
1: Sí, sí.
2: Yo creo que este señor lo habrá publicado, pero ¿cuántos más no habrá habido? O sea, habrá habido así.
1: Creo que es un poco como de no, como consecuencia de ir con la chorra afuera, o sea, de es que les da igual todo ya, ¿no? O sea, es un poco, o sea, no creo que ni que se hayan tenido ni un poquito de arrepentimiento, ¿sabes? De la cagada, o sea, es que les da igual ya directamente.
2: No se han tenido arrepentimiento, sino que además en las declaraciones acusaron al periodista de, bueno, dijeron que en primer lugar era fake news, pero luego decían, no, pero es que The Atlantic es un mal medio que, bueno, va a quebrar, y era como, ¿qué dices? Y luego ya decían, a ver, no verificamos que sea real, pero no se debería publicar esta información. Entonces, lo fascinante es que encima estaban intentando matar al mensajero, nunca mejor dicho, lanzando bulos contra The Atlantic, o sea, lanzaron toda la en vez de decir, bueno, pues miraremos el que ha pasado, estableceremos una comisión, tomaremos medidas, no, lo que hicieron fue atacar al periodista del Atlantic. Y entonces, claro, se desató una guerra de memes fascinante, que me encantó, que no sé si habéis visto alguno en esta línea.
3: Uno o dos.
2: Que entonces era lo típico, que sabéis un meme que es súper típico, que sale los de Star Wars, ¿no? Todos los troopers ahí como en medio de la guerra, y no sé si sale también, bueno, está ahí, y de repente sale la gallina caponata en medio, ¿no? Y entonces decía el periodista en medio del chat, y había como millones de referencias buenísimas a lo fuera de lugar que estaba este señor en medio del chat.
1: Yo tengo una pregunta, ¿a qué chat privado os gustaría que os metiesen por equivocación?
2: Al de las puertas giratorias.
1: Mira.
2: O sea, tiene que haber un chat ahí de todas las empresas diciendo, a ver a qué puerta giratoria metemos al político siguiente, ¿no? O sea, es el chat donde se decidió que Begoña Villacís iba a ser la patronal del centro de datos, yo eso querría haberlo visto. O sea,
3: sí, ha sido buena, ¿eh?
1: Sí, sí.
2: El chat donde se va a decidir cuál será la puerta giratoria de Yolanda Díaz.
1: Wow.
2: ¿Sabes?
1: Sí, sí. Pero esta la tenía ya pensada, ¿eh? De antes, Aurora. O sea, es muy elaborada, claro, la no, respuesta. Es que...
3: Pero ese chat no es el palco del Bernabéu.
2: Creo que será eso.
1: Bueno, yo iba un poco por ahí. Yo iba a decir en cualquiera que esté Miguel Ángel Rodríguez.
3: Miguel Ángel Rodríguez. Ya, tío, yo... Es que lo de Miguel Ángel Rodríguez...
1: Yo quiero ver qué stickers envía ese hombre. O sea, es un poco como el rollo boyer este que tengo con los ricos. Pues yo también quiero saber qué stickers envía Miguel Ángel Rodríguez.
2: Pues seguro que muchos con referencias alcohólicas.
1: Sí, estaba, ¿sabes?, pensando justo eso.
2: O sea, yo, si fuera Miguel Ángel Rodríguez, el sticker que usaría sería los de Rita Barberá celebrando. ¿Sabes lo que te quiero decir?
1: Sí, sí, tal cual.
3: Yo creo que tendrán un pack que también saldrá a Aznar con lo de aquello de déjenme que beba lo que yo...
1: Ah, sí, sí, lo de... ¿Quién es usted para decirme a mí cuántas copas de vino me tengo que tomar antes de conducir, ¿no?
3: El fachapack.
1: Bueno, yo tengo otro fish and chips. Que lo he traído de la cadena SER. O sea, esto yo no sé ya ni cómo llamarlo. Ya traigo los fish and chips de la radio en vez de... Esto es robarle directamente contenido a esta gente. Pero bueno, es lo que hay.
3: Si para entrenar una IA no pasa nada.
1: Claro. Y aparte todo el mundo sabe que aquí somos un poco piratillas. Así que... nada, he escuchado que, por lo visto, alguien, no sé qué maravillosa persona, ha hackeado los avisos por megafonía de varios Corte Inglés de España simultáneamente. Y entonces de repente tú estás haciendo la compra un viernes por la tarde, un sábado al mediodía, no sé cuándo ha sido exactamente, y empieza a decirse por megafonía que todo el mundo se ponga a robar. Empiezan los mensajes de megafonía a instar a la gente a robar.
2: ¿Sabéis que a mí esto me pasó en directo y luego lo contaba y nadie me creía?
1: ¿En serio?
2: Mira, yo estaba un día en Cortilandia, ¿vale? Hace, yo qué sé, 20 años.
1: Claro, igual hay que contar, a lo mejor hay que explicar qué es Cortilandia.
2: Vale, Cortilandia es una cosa ultramadrileña que para la gente que no hemos nacido en Madrid lo encontramos rarísimo, porque es que en la fachada del Corte Inglés de Preciados, en la parte de atrás, ponen sobre lo que es la pared unos juguetes animatrónicos que cambian cada año.
1: Sí.
2: Y entonces salen como unos robot muñecos que hacen y cantan una canción cada 10 minutos, ¿no? Entonces todos los niños de Madrid van corriendo ahí con sus padres y ven ese espectáculo animatrónico que los juguetes cantan. Es muy creepy desde fuera.
1: Sí, y desde dentro. Creepy desde cualquier lado que lo mires.
3: O sea, los que están dentro...
2: No, pues los padres y la gente que ha crecido en Madrid lo recuerdan con cariño, y los que no somos ninguna de las dos cosas flipamos. Y entonces yo estaba un día ahí, que la acaban de montar, pero todavía no estaba todo el jaleo navideño, y empiezan a cantar los juguetes de Cortilandia. Cortilandia, Cortilandia, todos a la huelga general. Cortilandia, Cortilandia, nos vamos a manifestar. Y seguían así, ¿no?
1: Wow.
2: Y digo, pero qué cojones acaba de pasar, ¿sabes? Yo no me acuerdo qué huelga general era, pero calculo, de verdad, como unos 20 años. Y entonces yo se lo conté a la gente, en aquel momento no existía ni Twitter ni nada, se lo contaba a la gente y la gente me decía, eso no ha salido en ningún medio, con lo cual no es verdad. Te lo prometo. Y yo decía, pero es que yo lo he visto, me estáis negando que yo he vivido esa experiencia de que los juguetes cantaban esto. Y no, bueno, pues... años después encontré gente que lo había hecho, o sea, que fue verdad, que precisamente habían hackeado los megáfonos, pero no se les ocurrió la pequeña idea de grabarlo y enviárselo a un medio de comunicación.
1: Wow. Yo había pensado en hacerlo aquí en China, o sea, yo no, porque no, obviamente no tengo habilidades, pero los mensajitos que te las bicicletas públicas, cuando la cierras y cuando la abres, te dice hola, te saluda y luego se despide de ti. Digo, estaría guay hackear los mensajitos de estas bicicletillas. Todavía no se me ha ocurrido qué pondría, pero...
3: Oye, pues yo tengo uno que cuenta como post-wow casi.
1: Vamos con ello.
3: Pues hay una web que tiene un tipo andando que se llama monkeys.zip, que no sé si conocéis el teorema del millón de monos.
2: No,
1: pero el nombre mola un montón.
3: ¿A que sí, tío? Es que los matemáticos tienen nombres muy guapos, porque tiene el teorema del sándwich, por ejemplo, también. Pues el teorema del millón de monos, lo habréis visto, quizás habéis visto un capítulo de Los Simpsons que entra el señor Burns a una habitación y hay un montón de monos escribiendo en máquinas de escribir. No sé si habéis visto esto. Pues esto es uno de los miles de guiños matemáticos que tienen los Simpson ocultos. Y este teorema dice que si pones a un millón de monos a escribir cosas al azar en máquinas de escribir, a lo largo de un millón de años o del tiempo que sea, acabarán escribiendo algo con sentido, ¿no? Por azar. Entonces, pues hay un tío que ha puesto una web con un montón de monos virtuales a darle a máquinas de escribir. Os voy a pasar por aquí. Si entráis en monkeys.zip, pues ahí la tenéis, ¿no?
1: Ahora solo que el tío... hay que esperar un millón de años ahora, ¿no?
3: Claro. Pues, el caso que el tío lo ha puesto en la peli esta de Hacker News, en la web de Hacker News, y dice, oye, puse esto aquí hace tiempo y nadie me hizo ni caso, así que lo vuelvo a poner, ¿no? Así como el mensaje. Y dice un tono, digo, pero si no hay, dice la gente, si no hay ninguna descripción, solo hay un montón de monos en la pantalla, porque la gente lo vio y lo cerró, ¿sabes? Entonces como que ahora el tío ya le ha añadido alguna ventanita de qué va esto. Y entonces tiene aquí una barra de progreso de palabras que van descubriendo los monos. O sea, no sé cuántos litros de agua está chupando esto.
2: Hostia, tú, sí.
3: Pero realmente está bien, porque el artículo este famoso de crítica a la IA de los monos, de los loros estocásticos, es un guiño a su vez a este teorema de los monos estocásticos. Que al final dice que los LLMs pues no son más que loros estocásticos, que son un poquito mejor que los monos estocásticos porque repiten palabras con un poco más de sentido, ¿vale? Que un mono dándole a las teclas a lo loco. Así que esta es la noticia que traía, es apasionante y útil.
1: Como todo lo que contamos vale, aquí iguales. En el Fish and Chips. Bueno, antes de darte, voy a dar paso a una nueva vocecita que se acaba de incorporar a la sala, que tenemos a alguien con nosotras. ¿Qué tal? ¿Cómo estás? No sé si está solo de oyente.
6: Sí, bueno, me he metido un poco... A brevas, pero buenas.
1: Muy buenas. Bueno, encantadas de tenerte por aquí de nuevo. Vale, y ahora.
6: Igualmente.
1: Aurora, perdona que te había interrumpido.
2: Yo tengo una periodística de verdad, ¿vale? Entonces, la podemos decir ahora porque es publicarla antes de tiempo. O sea, que nosotros cuando, oh, bebé, ves que se ha cagado alguien un bebé de la manga y es súper bonito. Bueno, pues es una noticia periodística que cuando publiquemos el programa ya habrá salido en medios de comunicación. Y hago una entradilla antes. No sé si os pasa que estáis recibiendo un mogollón de llamadas de spam. Y aquí están diciendo que sí con la cabeza.
3: Sí.
2: En mi caso, el problema es que yo tengo que coger el teléfono, porque entre un montón de activistas que me llaman, mis propios pacientes, posibles nuevos pacientes y periodistas, cuando hay una llamada de esas de spam, las tengo que coger. Pero nos estábamos rayando en casa pensando en qué decir en vez de decir sí. Porque si dices sí, ¿no? El miedo está que te graben la conversación y entonces tal. Aunque en realidad con IA podían coger nuestra voz y recrear el sí sin necesidad de decirlo, pero bueno, nos estábamos rayando.
1: Sí, eso.
2: Entonces buscamos un montón de fórmulas, en plan decir servidora, que era una opción, y entonces yo dije, hostia, pues yo voy a decir como si fuera Lina Morgan, o sea, es como si fuera una chulapa hace 100 años aquí en Madrid, la que viste y calza, ¿no? Cuando te cogen el teléfono. Y llevaba como 3 días cogiendo todas las llamadas de spam, diciendo, venga, venga, tú puedes, tú puedes. Y entonces ya cogí el teléfono y me dicen, hola, ¿es Aurora? Y yo, la que viste y calza. Y me dice, soy una concejala de un pueblo de Aragón. Y yo, no jodas, la hemos armado. Y entonces, claro, ¿qué me explicó la señora que era una llamada seria? Que después de esta entrada no sé cómo sigue hablando. Pues que se ha enterado por las noticias que le van a poner un centro hiperescala en su pueblo.
1: ¡Ostras!
2: Que ellos, como equipo del ayuntamiento y concejalía, no sabían nada. Se han enterado cuando el gobernador regional lo ha dicho.
1: Entonces ha sido la administración a nivel de provincia.
2: A nivel de provincia no, a nivel regional.
1: A nivel de comunidad autónoma o...
2: Sí, comunidad autónoma. Entonces, el tema es muy grave porque sí que había un centro de datos anterior que estaba impuesto, pero al menos algo negociado con el ayuntamiento, un centro de datos anterior de Microsoft, pero esto es en pleno desierto de los Monegros, o sea, sí que es una zona realmente seca, y la siguiente era, este segundo otro centro de datos es de un fondo de inversión buitre, Azora, terrorífico, porque además es en un paisaje natural, ya ni siquiera es terreno industrial, les han metido, bueno, están en las fases previas al PIGA, o sea que está la gente del ayuntamiento flipando y ya tienen una cantidad de gente en contra enorme. Entonces, bueno, pues muy impresionante la historia esta, que ya puedo decir el nombre porque cuando esto ya estará publicado, que es Villamayor del Gállego, que os sonará el nombre porque el de Amazon está en Villanueva del Gállego. O sea, hay como 20 centros de datos de hiperescala anunciados en Aragón. Y bueno, pues noticia de verdad periodística. ¡Pang! Divertida, cero.
1: Divertida, cero.
2: O sea, sí, por mi contestación, pero nada más.
1: Sí, has conseguido darle la vuelta a una noticia terrible, por lo menos. Bueno, pues mucho ánimo para esta peña y nada, seguiremos actualizando informaciones que, como estás a tope ahí en la vanguardia de la lucha anticentro de datos, pues supongo que mes a mes nos seguirás trayendo información fresquita sobre estos temas.
3: Aurora, me has recordado las descripciones de Filmin que te pone drama comedia. Es un dramón de peli, pero en algún momento hacen un chiste, ¿sabes? Así.
2: Pero es que si hubiera una representación de mi vida, sería muy comedia, entre medias, nada. O sea, sin querer.
1: Es porque la salpimentas tú muy bien, Aurora.
2: Debe ser eso. Pues hablando de eso, no sé si es drama o comedia, pero estaba leyendo una historia súper seria y acabo derivando en comedia, y es de historias de la historia de la mierda de la IA, ¿vale? Y me parecía maravillosa. Estoy leyendo un libro que luego haremos un especial dentro de un tiempo, que es de Editorial Virus, La plantación en la computadora. Entonces el libro te habla mucho de raíces esclavistas que tiene la automatización, ¿no? Y entonces cogían el ejemplo de, bueno, Charles Babbage, perdón que lo pronuncie en manchego, pero es que no sé decir Babbage, es que no sé cómo se dice eso. Y entonces el señor Charles Babbage, que era un señor inglés, toda su idea era automatizar las máquinas que había, los telares y tal, para que los obreros no se rebelaran, porque en aquel momento era un momento de mucha resistencia y tal. Entonces se estaba fijando en las plantaciones esclavistas, que estaban muy bien organizadas, o sea, lo que es lo mismo, como no les consideraban humanos, pues habían conseguido automatizarlo todo. Entonces el tipo estaba ahí haciendo eso, y era tan mala persona que me apunté un par de historias. Una, que se metió con los organilleros. Entonces se metió con los organilleros de Londres y quiso proponer iniciativas para que los pobres organilleros no tocaran. Para quien no sepa lo que es un organillo es un instrumento musical rarísimo que básicamente está semiautomatizado, en el sentido de que no es una interpretación musical, sino que tú estás tocando una música prefijada que solamente la mueves con la manivela. Sí. Y era muy típico de las ciudades en aquella época. Por ejemplo, en Madrid había muchos organilleros, en Londres entiendo que también. Y entonces el tipo se puso tan pesado contra los organilleros que se organizaron en contra de él, y durante meses le tocaban 24 horas al día, todos los días de la semana, debajo de su casa para molestarle. Y yo a tope con los organilleros.
1: Tremenda, ¿no? Rave le montaron.
2: Al señor, ¿no? Y entonces, claro, ayer que encima estaba en la zarzuela viendo la zarzuela El Bateo, que sale una huelga de organilleros, dije a tope. Pero es que luego estaba mirando lo de Jacquard, que es el telar de Jacquard, el patrón este típico, también es un telar automatizado. Javi dice, ¿para qué me cuentas esto? Si yo ya sé todo esto de esta gente tan mala.
3: Yo pues, la introducción es de introducción a la programación.
2: Claro, pero es que yo esto no lo sé.
3: Entonces, pero lo de la huelga no, me lo apunto para la siguiente, vamos.
2: Y entonces, al tipo este de Jacquard, claro, pues la gente que estaba ahí luchando en contra, pues se cabrearon mucho. Entonces, ¿qué hicieron? Pues lo tiraron al pilón. Y entonces yo me apunté que si fuera un lema que quisiera utilizar en aquella época sería el patrón al pilón.
1: Al pilón.
2: O sea, total, me tiraron al río, ¡pum! El patrón al pilón.
1: Suscribimos el lema.

0: ¿Tenéis algún Fish and Chips más?
1: Hombre, lo de Estudio Ghibli, por Dios.
0: Ah, bueno, está lo de Estudio Ghibli. Bueno, y sí, yo tengo un par, pero sí, dale a Estudio Ghibli si quieres.
1: Vale, ¿sabéis que durante... Bueno, aquí, en Post-Apocalipsis Now, creo que somos muy fans todos de señor Miyazaki y el Estudio Ghibli en general. Lo hemos nombrado millones de veces y es la representación con la que sí criaríamos a nuestros hijos. Entonces, hace unos años se puso de moda, se hizo meme, una frase que dijo Miyazaki en un documental en el que decía: la IA es un insulto contra la vida misma. Porque al tipo le enseñan bueno, no sé si queréis contarlo vosotros porque estoy hablando mucho. ¿Cómo fue el vídeo? ¿Lo visteis entero?
0: No, yo no lo he visto.
2: Lo veo todas las semanas, la verdad.
1: Cuéntalo, Javi.
2: Pues están como enseñándole, parece que hay como, no sé, ¿no? Unos internships que le llaman, ¿no? Que han venido a hacer prácticas de empresa Estudio Ghibli. Entonces le vienen ahí los dos al Miyazaki a enseñarle que han hecho una IA que genera una animación sola, que la verdad que es bastante desagradable, porque es como un cuerpo así, como que se supone que la gracia es que la IA en sí aprendía el concepto de cuerpo y que se moviera solo y tal. Entonces se lo están enseñando, el señor está ahí atendiendo con su barba de Miyazaki ahí estupendamente, ¿no?
0: Y cuando termina, me encanta atendiendo con su barba de Miyazaki.
2: Bueno, con su serenidad oriental, ¿no? Y en un momento, pues claro, le toca hablar y dice, no, I'm utterly disgusted, ¿no? Que es como, estoy profundamente disgustado, así como... Y dice que, bueno, entonces explica de un amigo que tenía discapacitado, ¿no? Y cómo se atreven a intentar hacer que una máquina intente aprender las sensaciones, ¿no? O los dolores de una persona. Y que finalmente, pues, que lo que han hecho le parece un insulto contra la vida misma. Así como colofón. Y en mi ámbito es que ha llegado mucho porque, claro, la gente decía, dice, el tribunal que no quieres ver el día que presentas la tesis, ¿no? Por ejemplo.
1: Además, en el vídeo, o sea, yo el documental me lo he visto entero y es maravilloso. Y en el vídeo, en el momento este que le están haciendo la presentación, él empieza con esa cara de serenidad oriental que tú dices, no va a reflejar ninguna emoción, pero de repente, o sea, si lo pudiera representar gráficamente, los ojitos de Miyazaki se van haciendo más pequeñitos, más pequeñitos, más pequeñitos, y las cejas más grandes, más grandes, más grandes. O sea, se va cabreando así como infinito. Es maravilloso. Bueno, pues los de OpenAI han tenido los santos huevos de coger y sacar una IA generativa que lo que hace es que te imita las imágenes de Studio Ghibli. Y lo peor es que la gente se ha lanzado a utilizarlas y les parecía bien y normal. Y tienes a los community managers de todas las empresas y instituciones diciendo que mira qué bien, vamos a ponernos como Studio Ghibli, sin darse cuenta la barbaridad que es en cuanto a recursos medioambientales, la barbaridad que es en cuanto a los derechos laborales de la gente que está en cultura y también de lo que representa la propia obra de Miyazaki, ¿no? O sea, yo creo que lo han hecho aposta. Sinceramente creo que lo han hecho aposta para ofender a Miyazaki.
2: Sí, yo estoy de acuerdo, vamos. Además, de los primeros que han hecho también ha sido el IDF de Israel. Ha puesto ahí a sus soldaditos.
0: Hombre,
2: en formato anime.
0: Joder.
2: Porque, claro, como decía un tuit, ¿no? Que decía, las peores personas que conoces del mundo son las que más están usando la IA generativa.
1: Sí, y un ejemplo terrorífico es el gobierno de la Casa Blanca. Había habido una foto hace poco de una detención de una mujer migrante, que sale la mujer migrante llorando mientras le ponen las esposas. Bueno, pues eso lo utilizaron con imagen de Estudio Ghibli. Si esas dos imágenes, no acaban en los libros de la historia de la maldad, no sé dónde van a acabar. Porque es que, vamos, se te ponen las pelos de punta. Así que yo en mi feed me he encontrado en Mastodon muy poca gente que utilizara la IA generativa de Estudio Ghibli, pero a quien me lo he encontrado, vamos, blog directo.
0: Sí, yo me he encontrado bastante gente como llamando la atención sobre este hecho a otra gente que a lo mejor lo estaba usando y lo estaba haciendo pues como de manera más inconsciente o sin conocer esto de Miyazaki, esta opinión personal suya, y haciendo como bastante, bueno, pues eso, campaña para no usarlo. No sé qué proporción habrá en otras redes, pero bueno, yo me he encontrado con bastante resistencia. Vamos, creo que solo me he encontrado con una persona usándolo en un chat aquí en China y a esta persona, otra persona dentro del chat de grupo, le llamó la atención sobre estos hechos, sobre todo sobre el hecho de lo de Miyazaki, así de buenos términos, vaya.
3: Yo en relación a esto, es que ayer vi una noticia súper interesante en donde se habían cogido el meme este de del chico que mira hacia atrás para ver a otra chica, sí, y la que parece que es su novia se enfada, ¿no? El meme este que ha sido, sí, tan utilizado el año pasado, pues alguien había pasado ese meme por el filtro este de, bueno, el filtro, la IA esta para ponerla estilo Ghibli, y lo ha interpretado súper mal. En plan, no tiene sentido el meme porque las miradas son distintas, los personajes, o sea, el estilo es ese, pero el meme ha dejado de tener sentido. Entonces me ha parecido súper interesante, o sea, es una mierda que se haya generado, etcétera, etcétera, ¿no? Pero el análisis que se hace de, puede más o menos copiar un estilo, pero al final tiene el problema de que no va a comprender qué es lo que está sucediendo de verdad, me pareció súper interesante también como crítica. Entonces me pareció chulo que fue precisamente a rasgo del tema este de Ghibli.
4: Yo estoy escuchando, alucinando todo lo que está pasando en el mundo, por Dios, pero no dejo de pensar las consecuencias periodísticas de lo que comentábamos antes, de cómo los periodistas realmente alucinan lo fácil que es acceder a cuestiones secretas de un estado como el caso de Estados Unidos, ¿no? Que los periodistas siempre se han esforzado en encontrar fuentes periodísticas, pero ahora pues se las llevan gratis casi.
0: Sí.
4: Pero sí, alucino con todo este formato de fish and chips que me está gustando.
2: Pues yo decir que me ha llegado uno que era un grupo de música, que de hecho están tocando ahora mismo, nos estamos perdiendo el concierto, pero les está bien empleado por usar IA generativa. Entonces, es un grupo que son 9 y han mandado el cartel hecho de anime, pero le ha puesto uno más ahí en medio. Una persona inventada.
1: Había un meme respecto al tema de este estudio Ghibli, que era, además estaba hecho con el formato de estudio Ghibli y tenía su sentido. Que, ¿sabéis el meme este que sale como un tipo trajeado que en un campamento y les habla a unos niños, que se utiliza siempre con el este de, ah, pues sí, en aquella época que había de tardo capitalismo pasaba no sé qué, ¿no? Bueno, pues el meme decía, pues sí, durante medio segundo utilizamos el meme del estudio Ghibli por todos lados, hasta que efectivamente nos acabamos cargando el planeta. Entonces es como, wow, pues me gustó como ejemplo de...
2: Sigues con el género de drama comedia, ¿no?
1: Lo siento.
4: Hablando de este tema de los recursos hídricos, yo creo que es importante tenerlo en cuenta, ¿no? Yo vengo de América Latina y sabemos que, por ejemplo, estos nuevos hubs tecnológicos que están en El Salvador, ¿no? Y que Bukele tanto defiende como estos nuevos centros de tecnología, pues consumen una cantidad bárbara de recursos hídricos en un país que realmente los necesita, ¿no? Entonces, pues sí, podemos hablar, por supuesto, del consumo y las consecuencias en espacios como Estados Unidos, Europa, pero, claro, al final del día, los que se llevan la peor parte son las personas que pues, viven en países como en este caso Salvador, ¿no? También para hacer una reflexión de este tema, porque ahora Bukele pues parece que está muy de moda tanto en Estados Unidos como en América Latina y las consecuencias de sus propuestas tecnobros tienen un impacto muy duro en poblaciones vulnerables.
2: Sí, bueno, lo del Bukele. Aquí también tiene sus seguidores, pero yo creo que un poco menos. Pero en el ámbito en torno a Ayuso y LinkedIn, esas dos grandes.
0: Sí.
2: Polos de interés.
0: Sí. Oye, y está...
4: No me sorprende.
0: Y hablando un poco también de recursos hídricos y del tema de Estados Unidos, lo de Trump poniéndole impuestos a una isla habitada por pingüinos nada más. Eso es un post-wow de libro también. Los memes de los pingüinos manifestándose contra los impuestos de Trump.
1: O sea, la gente dice que precisamente la lista tiene tan poco sentido, los economistas que la han mirado, que dicen que tiene que haber sido generada por IA, porque si no, no tiene sentido ni cómo se han calculado los aranceles, ni a quién se les pone. Y además, por favor, no digáis tarifas, que tarifas es otra cosa, coño. Aranceles, no, es la traducción rara. Que está siendo impresionante y veremos las consecuencias que tiene, porque esto siempre es como una cadena, pero directamente es que Trump está consiguiendo implosionar el capitalismo desde dentro. O sea, es fascinante. O sea, la gente va a pensar cómo consumir local otra vez en un montón de productos. O sea, a mí me fascinaba cuando la gente te preguntaba qué criterios para elegir un coche y yo decía el coche más cercano posible que se fabrique, porque el mundo va a cambiar y no vamos a tener piezas de reparación. Y la gente me decía, ¿pero qué criterio es ese? El único criterio es el económico. Y yo decía, ¿pero qué dices? ¿Cómo vas a elegir algo que además es tan caro pensando que no lo vas a poder reparar?
2: Oye, pero lo de los impuestos, lo de los aranceles, sí que bastante sospechas que lo han hecho con una

0: además me ha llegado un meme que dice, bueno, como han hecho el balance de exportaciones e importaciones, dice, bueno, como los... Dice, sí, es que los pingüinos de las islas estas mandan muchas monerías, ¿no? Y mucho cariñito, entonces...
1: Claro.
0: Entonces eso tiene, son deficitarios en Estados Unidos.
2: Bueno, un ejemplo de otra noticia que precisamente te habla de cómo esta gente utiliza eso, la IA, para que les dé la razón, ha sido la historia del Chocas. No, no sé si habéis visto el vídeo, pero es terrorífico, ¿no? Sale el Chocas y entonces decide enfadarse con Pedro Sánchez, porque el Chocas lleva una deriva incel muy grave, que ahora ya, bueno, ya no va el calzón quitado, así como inicialmente no parecía, y entonces va, dice, es que Pedro Sánchez está acabando con el país y la inflación, y entonces dice, ChatGPT, calcúlame la inflación de 1980 y con respecto a ahora, y entonces, claro, ChatGPT le dice, empieza a decir cosas locas, dice, no, esa respuesta no es, hasta que a la quinta, ChatGPT le da la respuesta que quiere y dice, ¿ves? Como yo tenía razón.
0: El otro día, de todas formas, leí que cada vez más público que tienen estos viejos youtubers es de que se lo ponen para cachondearse de ellos. O sea, como esperanza en la nueva generación.
1: Bien.
2: No lo sé, siguen teniendo demasiado público.
0: Sí, sí. Pero que como que decía uno que su hija del instituto que se lo pone como para reírse, igual que te pondrías tú, pues yo que sea. Nosotros nos ponemos a Miguel Ángel. Miguel Ángel Rodríguez.
1: A Miguel Ángel Rodríguez.
0: Ellos se ponen al Chocas para reírse.
2: Digo, a ver si Miguel Ángel va a ser un investigador pro IA y os pasáis ahí el rato riendo.
1: Riendo.
0: No.
1: Yo prefiero igual que me disparen en la rodilla a ponerme vídeos de...
0: hay muchos podcasts, Álvaro, de pro IA.
1: Ya. Por tierra, mar y aire. En fin. Pues no sé si os queda por ahí alguno más. Sé que nos quedan infinitos, pero o sea, por ir cerrando...
0: Yo creo que esta familia querrá acostarse, ¿no?
1: Claro, claro. Y bueno, lo que sí vamos a hacer es mandarle un abrazo y muchas felicidades a Ana Valdivia, que hoy pues supongo que no ha podido venir porque está haciendo algo mucho mejor y más interesante, que es celebrar su cumple. Muchas felicidades. Luego, si no quiere que se sepa que es su cumpleaños, bueno, da igual porque como se va a emitir otro día, no pasa nada.
0: Nunca se sabrá.
1: Bueno, como el nombre de Alien.
2: Ahora decimos también la mascota de Ana Valdivia y así ya la pueden hackear.
1: Claro, estamos doxeando a nuestros colaboradores. Somos el peor programa del mundo.

0: vecina que juguemos a las casitas, que le hago una visita y me invita y me explica ahí.
1: Dicen que hay un bar en la esquina, que bar, que solo van chicas.

tenemos aquí a dos personas, a Juan y a Carlos, para intentar hilar un tema que es cómo se usan las tecnologías para vigilar a las personas migrantes que viajan desde la frontera.

0: carga sur a distintos puntos de Europa, también cómo se les rescata y también bueno, cómo hacen funcionar los barcos estas tecnologías. Entonces tenemos aquí como este entramado donde hay barcos que llevan, ¿no?, a las personas, intentan llevar hasta Europa, luego hay otros que los rescatan, luego está el Frontex, luego están fabricantes de tecnología, y luego están los políticos, la prensa, y vamos un poco a hilar con experiencias de primera mano sobre este tema. Entonces vamos a empezar hablando con Juan, no hace falta que dé el apellido, ¿no?
1: Bueno. No.
0: No. Trabajador, la ONG la podemos decir, trabajador y activista en Sea-Watch, que es una organización no gubernamental que se dedica a rescatar a migrantes en el Mediterráneo. Su trabajo consiste, el de Juan, en administrador de sistemas para esta ONG, y entre otras cosas ha pasado meses estudiando y seleccionando herramientas de software libre, seguras y proveedores independientes para asegurar la infraestructura de comunicación de la organización. Además acaba de volver, en este caso como marinero, algo así, acaba de volver de una misión de búsqueda y rescate en uno de los barcos de Sea-Watch, tiempo durante el que han rescatado a decenas de personas a la deriva. Y además he estado trabajando, que decía que sí y que no, montando sistemas operativos basados en Linux específicos para barcos, que es algo que creo que alguien habló hace varios programas, habló de una distribución de... cuando habló de tecnología también chiquitita, ¿no?, que cupieran en sistemas muy pequeñitos, ¿no? Yo creo que hablo de esto.
2: Sí, yo me acuerdo. Eran una pareja que vivían en un barco, ¿no?, recorriendo, sí, por ahí el mundo.
3: Están en Mastodon.
0: Entonces, pues nada, buenos días, Juan.
4: Buenos días.
0: Bienvenido una vez más a Post-Apocalipsis Now, porque ya estuviste con nosotros en el estudio de público. Y entre el público hemos fichado a bastante gente, ¿verdad?
3: Sí.
4: Y hablando sobre 5G.
0: Sí, en aquella entrevista que tuvimos apasionante sobre 5G hace también bastante.
2: Sí, sí.
0: Y ahora vuelves con un tema totalmente distinto. Entonces te quería preguntar por la organización en la que estás trabajando, a qué se dedica, qué es lo que hace, cómo lo hace.
4: Pues yo trabajo en una ONG que se llama Sea-Watch, que nace entre 2014 y 2015, y en años en los que nacen casi todas, bueno, gran parte de las ONG de rescate que existen hoy en día. ¿Por qué nacen en esos años? Hasta, bueno, todos recordaremos que sobre esas fechas más o menos es cuando sucede luego la mal llamada crisis de los refugiados y que hay muchísimas embarcaciones llegando a Europa. Por aquel entonces, yo me voy a centrar sobre todo en las costas entre el norte de África e Italia. Italia tenía un programa de rescate en el mar, parecido al de salvamento marítimo en España, con el que ellos hacían los rescates. O sea, es decir, como debe ser, había un programa de una organización estatal que se dedica al rescate de embarcaciones en peligro en la mar. Hay un momento en el que dicen, esto es muy caro, y le dicen, Europa, págame la factura, y Europa le dice que no. Entonces los italianos dicen, pues se acabó la fiesta. Y cambian de la noche a la mañana un programa de ayuda por un programa militar. O sea, cambian lo que era la operación Mare Nostrum por la operación Tritón. Y se acabó el rescate. Pero eso no cambia que las embarcaciones siguen llegando, y eso lo empieza a ver gente desde Europa y empiezan a juntar su ahorrillo y a comprar barcos, básicamente, y montarlos para ir a rescatar en el medio del Mediterráneo. Y una de las que nace en esos años es Sea-Watch. Y con una trayectoria de 10 años en las que ha crecido muchísimo como organización, pero vamos, ahora hay, no sé, podría decir 15 organizaciones trabajando y sustituyendo a los actores estatales, como puede ser Salvamento Marítimo, que tenemos la suerte en España de todavía tener un flaco salvamento marítimo, pero en las costas griegas menos, pero sobre todo italianas, quien está haciendo un trabajo que debería hacer, bueno, eso podríamos discutir también, pero quien está haciendo un trabajo, el trabajo de salvamento, somos organizaciones no gubernamentales.
0: A mí me surge la pregunta, que es un poco obvia, ¿no?, pero esto de que es un rescate, ¿cómo se enteráis de alguien a quien hay que rescatar, ¿no?, y cómo se actúa? Porque, claro, ahí tenéis, ¿no?, tiene un avión también la organización.
4: Hay muchas formas. Un rescate, básicamente, ahora voy a meterme en fangos legales, la ley del mar, que esto suena muy rimbombante, pero solemos hablar de la ley del mar, y ahora voy a decir las leyes sin saber mucho de ellas, pero dice que si tú encuentras, o sea, si sabes de una embarcación que está en peligro de naufragio, tienes la obligación, en la medida de tus posibilidades, de rescatarla. Que esto también pasa lo mismo con un accidente de coche, pero se habla más de la ley del mar. Entonces, un rescate básicamente es que una embarcación que puede ayuda a una embarcación que está en peligro de naufragio, justo. Cosa que, como estaba diciendo, Europa no está haciendo, sabiendo que en sus costas hay muchas embarcaciones que están en peligro, que están en peligro desde su salida ya desde África. Es decir, una embarcación, una Zodia, guarra, barata, que la llenas con 100 personas, está en peligro de naufragio desde que sale de la costa. O sea, es una embarcación que no está en condiciones de navegar ya desde el punto en el que sale. Entonces, para nosotros, esos son casos ya de rescate. No tiene que romperse el barco para que sea necesario un rescate. ¿Cómo obtenemos información de esos posibles naufragios? Pues hay muchísimas vías. Desde nosotros patrullando el propio mar con los prismáticos buscando embarcaciones en peligro o con el radar de nuestro propio barco, hay aviones monitorizando el Mediterráneo, tanto de la ONG, por ejemplo, nuestra ONG tiene junto con otra ONG 3 aviones de monitorización, pero también los hay de Frontex, por ejemplo. O sea, Frontex tiene tanto drones fabricados en Israel. Creo que voy a nombrar a Israel varias veces en este programa, porque Israel y las fronteras europeas tienen una relación de amor, un idilio amoroso maravilloso. O aviones de Frontex que también monitorizan. Y no solo eso, hay una ONG que es maravillosa, que se llama Alarm Phone, como teléfono de alarma, que distribuye un número de teléfono en las costas de Libia y de Túnez para la gente que sale en embarcaciones, para que a veces esas embarcaciones los traficantes les dan un teléfono satélite para que lo lleven a bordo. Y si se encuentran en problemas, llaman. Entonces, Alarm Phone es una centralita 24 horas al día, 7 días a la semana, que corre solo con voluntarios, de gente que en cuanto le pega un telefonazo eso, da el aviso al centro de coordinación de rescates de Roma. Y entonces ya se activa un protocolo de rescate. Entonces, hay muchas formas, y de hecho yo creo que en la misión que yo he hecho hemos tenido todas las posibilidades de cómo saber de un rescate. Así que sí, hay muchas formas de enterarse de un rescate. Es decir, que Italia sabe todo lo que está pasando. No es que nosotros nos enteremos por nuestras vías. Y Europa sabe.
2: A mí me ha recordado esto que comentabas, Juan, a todas las veces que hablamos en Radio Vallecas, en los tiempos del matinal, con Elena Maleno, que era una activista que precisamente trabajaba de esto, ¿no? De informadora, porque ya estaba en contacto con redes de apoyo y de ayuda a las personas migrantes en lugares de origen, y sabía cuándo iban a producirse, ¿no? O sea, directamente la llamaban a ella, era uno de los números que le daban cuando había problemas en un barco, y creo recordar que en las entrevistas que hablábamos con ella nos comentaba que, a falta de medios, su modus operandi era avisar a las patrullas fronterizas españolas, porque una vez que estaban avisadas de que había un barco con problemas, efectivamente estaban obligadas a asistir y ayudar a estas personas, ¿no? Y creo que este trabajo le ha conllevado ser catalogada como terrorista por Marruecos.
4: Sí, sí, el trabajo de Elena Maleno, que es de hormiguita, pues tiene también sus colaboradores, es muy parecido al de Alarm Phone, y todo mi respeto desde aquí para ella. Y de hecho es algo que está pasando. Antes la ONG de rescate, como estoy diciendo, participaban sobre todo en el Mediterráneo, pero ya se está viendo que lo que está pasando en la costa entre Mauritania, Senegal y Canarias es un drama creciente, y de hecho hay ONG que ya están empezando a operar allí, porque es que no se sabe, o sea, un mar tan grande. El Mediterráneo es más controlable y todo con eso. No se sabe cuánta gente muere, no se sabe. Pero el Atlántico, o sea, ha habido noticias hace poco, ya creo que se han reportado más de una, pero hace poco salió la noticia de una patera que se descubrió en una isla del Caribe, que era una patera que había salido desde Senegal.
3: Wow.
4: Entonces, no se sabe cuántas pierden el rumbo y acaban perdidas en el océano Atlántico y muriendo, obviamente.
3: Vale, Yo tenía una pregunta porque para mí siempre me pongo en el lugar de la probabilidad de ser migrante me parece muchísimo más alta que la probabilidad de ser rica, y no entiendo por qué la gente piensa que la probabilidad de ser rica les puede funcionar y por eso los defienden, pero para mí es muy, muy fácil encontrarme en una situación como la gente que cruza en patera. Y entonces, si yo cruzo en patera y me detecta Frontex, o sea, la opción A, me detecta Frontex, B, me detectáis vosotros. ¿Cuál es el camino de lo que me pasaría en cada momento?
4: Buah, esa es muy buena pregunta. Te voy a resolver primero la segunda, porque es más fácil. Si nosotros te detectamos, lo normal es que te rescatemos, porque vendrás en una embarcación precaria y pidamos a Italia desembarcaros en la propia Italia. Porque una de las partes de la ley del mar es que tú tienes que desembarcar a la gente que ha rescatado en el puerto a salvo más cercano, el que esté. Y eso tiene unas ciertas condiciones. Para nosotros las únicas que cumplen las condiciones son Malta e Italia. Ni Libia, ni Túnez, ni ninguno de esos países. Malta no te coge ni el teléfono cuando lo llama, entonces nosotros normalmente trabajamos llamando a Italia y suelen responder. Te hacen sus putadas por el medio, pero nos dejan desembarcar. ¿Qué pasa si te detecta Frontex? Esa es muy buena pregunta. Te puede pasar tanto como los que nos pasó a nosotros, que nos coordinó un rescate, uno de las avionetas de Frontex. Es decir, una de las avionetas de Frontex encontró en medio de la noche a una patera a la deriva y nos llevó hasta su posición. Pero lo que pasa más a menudo es que Frontex, esto está súper documentado por mi ONG y por otra ONG, monitoriza el Mediterráneo y en cuanto encuentra una embarcación se comunica con la milicia libia o la susodicha Guardia Costera Libia o como la queramos llamar, y los llama para que ellos los capturen y los devuelvan a Libia. Entonces se genera un círculo vicioso en el cual tú has pagado a las mafias libias para montarte en una embarcación, las mafias libias, que también son los que llevan la Guardia Costera a Libia, te interceptan y te devuelven a Libia. O sea, y es un círculo en el que se mete la gente que es desesperante. De hecho, la gente cuando los ven llegar se tiran al mar, prefieren morir a volver a Libia. Eso es muy, muy dramático.
3: Y luego, o sea, si les llegan si vosotros les trasladáis a Italia, ¿qué pasa luego? O sea, que
4: ahí ya quedan en manos de la autoridad italiana. Entonces, como en Europa la única forma que le hemos dado a la gente de entrar básicamente pedir asilo, pues todos se consideran potenciales demandantes de asilo y ya tienen que pedir asilo. Y si te lo dan, puedes quedarte o te escapas y te conviertes en una persona irregular, que también pasa mucho. Sobre todo los chavales jóvenes lo suelen hacer mucho, se escapan de los centros de acogida, o te devuelven. Ya ahí depende, eso ya entra en una miríada de casos, depende de dónde venga, de cómo de peligroso Europa considere tu situación, y además es un trabajo en el que yo no estoy totalmente involucrado, entonces ya ahí me es más difícil dar una respuesta. Pero básicamente está en manos de la autoridad italiana.
2: Para recordar también a las oyentes el programa especial que dedicamos a Frontex, ¿no? Hace tiempo, en el que parte de esto también lo comentábamos y contábamos la historia de cómo Frontex había pasado de ser concebida, ¿no?, como un cuerpo europeo de rescate a ser casi un organismo paramilitar, ¿no? O sea, militarizado, vaya, y con armas y todo, cosas que en su origen no tenían, ¿no? Y como un poco ese rostro visible de parte de lo que está pasando con Europa en las fronteras en general, ¿no? Como un reflejo de políticas que van más allá del propio mar y del rescate.
0: Yo por aportar una parte un poco, antes de pasar a la siguiente pregunta, por aportar algo un poco positivo en el sentido de pensar que la sociedad civil se ha organizado para hacer este despliegue, también, pues bueno, quiero decir que en contra de la agenda política y de dónde se destinan los recursos, me parece fascinante que se reúna tanto dinero como para tener aviones, barcos y toda esta cantidad de gente haciendo esta labor, ¿no? No sé, porque realmente la factura de esto no es pequeña.
4: No, no es pequeña.
2: Totalmente.
4: Yo tengo un amigo que está trabajando también esto, que lo describe de una forma muy bonita. Él es del País Valenciano. Y dice que, porque al final para él estamos combatiendo el fascismo de Europa. Y él lo describe como la brigada antifascista del siglo XXI. Y me parece una forma muy bonita de describirlo. Y sí, esto todo al final, casi todas las ONG nos basamos en donaciones. Es decir, es gente con sus recursos aportándolos para combatir las políticas, la necropolítica de frontera europea.
2: Javi, había aquí en el pad que tenemos de las preguntas, ¿no? Había también planteado una cuestión sobre cómo los estados se relacionan y, por un lado, ciberatacan a estas ONGs de apoyo a la migración y qué sistemas o qué formas de defensa hay contra estos ataques.
4: Qué melón. Y además está muy de actualidad porque recordaremos muchos de aquí a Pegasus y toda la movida que hubo con ella, incluso con nuestro amigo Pedro Sánchez, que Pegasus obviamente era un software desarrollado por una empresa israelí. Pues este en febrero de este año nos despertamos también con la noticia con que entre Apple y, bueno, primero fue Apple, creo que empezó a notar que algunos de sus dispositivos estaban siendo hackeados, y hay una organización de la Universidad de Toronto que se llama el Citizens Lab, que se dedican sobre todo a proteger a la sociedad civil contra spyware. Y descubrieron que, bueno, esto se remonta a más, es decir, desde hace un tiempo para acá los estados están empezando a contratar a empresas de spyware para hackear los teléfonos móviles de activistas pro derechos humanos. Antes se hacía, o sea, de estas cosas hemos escuchado mucho en países en los que tenemos la conciencia de que se respetan menos los derechos humanos, pero está pasando en Europa también desde no hace tanto tiempo. Es decir, antes de Navidades pasó con Pegasus y más y otros software con activistas en la frontera en Serbia, por ejemplo, espiados por Serbia. Y en febrero se destapó un caso en el que un nuevo software de otra empresa israelí, Chupito, que se llama, el software se llama Paragon, había sido utilizado para espiar tanto al gente muy en la dirección de una ONG de rescate en el mar que se llama Mediterránea, una ONG italiana, pero también a uno de nuestros activistas. Y lo más terrorífico de... Bueno, una de las cosas terroríficas de estos software es que se llaman software de spyware de cero clic. Es decir, el usuario no tiene que hacer nada para que su terminal sea hackeado. Básicamente lo que hacen es que remotamente te hackean a través del WhatsApp, te entran entero en tu terminal y lo pueden controlar de forma, bueno, pueden extraer toda la información de forma remota. Y lo interesante de este caso es que todos sabemos que ha sido el Estado italiano. De primera dijeron, no, nosotros no tenemos nada que ver con eso. Luego la empresa que hace Paragon dice, sí. A nosotros Italia no nos contrató, de hecho le rescindimos el contrato por violación del contrato, porque toda esta empresa, el software, dicen, no, pero nosotros por cláusula no permitimos que se use de forma maliciosa, como por ejemplo para espiar a periodistas o a activistas pro derechos humanos, pero claro, ¿para qué lo has hecho? Entonces, al final, el gobierno italiano no ha admitido completamente, ha admitido ser cliente de la empresa, ha admitido comprarlo, no ha admitido que ha sido el que ha hackeado esos terminales, pero todos sabemos que han sido ellos y que obviamente están espiando a gente que hacen cosas que no les gustan. Y todo eso repercute mucho en nosotros, en el sentido de que nosotros tenemos que tener unas políticas de seguridad muy fuertes con los terminales de todos nuestros activistas, porque sabemos que somos potenciales objetivos de ellos.
2: Claro, y obviamente, o sea, el Estado o los Estados, ¿no? Porque igual hay más casos que no se saben directamente, digamos que también con esta información podrían construir o utilizarla, ¿no?, para hacer casos contra el activismo, que pueden servir pues tanto de formas ejemplarizantes, pues para que no haya gente que invierta su vida y su dinero en hacer estas cosas, como pues directamente para acabar con el movimiento, acusando a la gente pues de terrorismo, ¿no?, como está pasando con el caso de Marruecos. Vaya, que creo que no es un horizonte tan lejano, ¿no?, que pueda acabar pasando algo como esto. Y no sé si hay casos ya concretos a nivel europeo de acusaciones que se han hecho contra activistas o que se ha tratado de perseguir vuestra labor de alguna forma.
4: Ah, bueno, eso sí, constantemente. De forma tanto legal, yo que sé, hace poco, por ejemplo, fue la resolución de un caso que tenía Open Arms porque no les dejaron desembarcar con el gobierno de Matteo Salvini. No sé, hay muchos casos. Ahora, no, me costaría ahora mismo enhebrar. Hay muchos casos de actuaciones legales, pero el problema del spyware es que son actuaciones ilegales en los que no sabes para qué quieren la información, porque además no la van a usar de forma pública porque no quieren que se sepa que se está haciendo. Entonces, ¿para qué quieren esa información? No tengo ni puñetera idea.
2: Yeah.
4: Pero se sabe que la están extrayendo.
0: Yo también tenía un poco la duda sobre esta migración que había estado haciendo a nivel de infraestructura de comunicación. Si podías contar un poco qué productos habéis ido desechando. Por ejemplo, Slack, ¿no? Antes usabais Slack. Y pues yo creo que también sería interesante que la gente tenga en mente, en el momento que estamos ahora, pues como mínimo tu información puede ser usada para entrenar una IA. En el mejor de los casos, alguien puede pasar como un compañero de trabajo que la IA le rellenó el resto de los apuntes de este año que estaba haciendo, ¿sabes? Porque ya por tener en Overleaf con un corrector gramatical, este corrector ha incorporado a su modelo de IA todos los apuntes de mi compañero de trabajo, ¿no? Entonces, bueno, quiero decir que el mejor escenario sería que escupa tus apuntes o la solución de la práctica que tienes en un repositorio privado. Pero luego pues, están cosas más explícitas, ¿no?, de espionaje. Entonces, igual nos podías contar un poco este trabajo de la parte más de coordinación.
4: Bueno, nosotros nos llamamos Flota Civil de Rescate. Todo esto al final lo ha montado gente muy diversa, entre la cual estábamos gente que venimos del mundo de la tecnología y obviamente del software libre y de las tecnologías libres y tal. En las diversas ONG hay distintos niveles de conciencia, digamos, en cuanto a la seguridad y a la libertad del software, y yo creo que Sea-Watch es una de las que más ha apostado por ello. Y nosotros valoramos mucho la soberanía tecnológica. Entonces nosotros hosteamos nuestros propios servicios, utilizamos herramientas que de software libre que conocemos e intentamos controlar y tener la información en nuestra casa todo lo que podemos. Lo cual muchas veces está peleado con la usabilidad, y eso nos causa problemas con nuestros usuarios, porque a todos les gustaría por usabilidad tener Google, tener otra Slack. Y todas esas cosas, pero bueno, para nosotros es muy importante el control de nuestra información, porque es muy sensible en ciertos momentos y en las manos incorrectas puede ser muy dañina para nosotros. Entonces, si nosotros tenemos una infraestructura de comunicaciones básicamente bastante propia y con herramientas en gran parte de software libre y hosteada por nosotros mismos.
0: Y el Slack, por ejemplo, con Matrix o algo así, ¿lo habéis reemplazado? Como al final
4: hay alternativas como Matrix, como RocketChat, como Mattermost, que puedes tú alojar en tus propios servidores, y cada una tiene sus ventajas y sus inconvenientes, pero son muy buenas alternativas a Slack, y sobre todo si quieres que tu información esté en tus servidores, porque con Slack es imposible. Y aparte la usan para entrenar a su guía.
3: Yo quiero más de eso. O sea, estoy aquí apuntando con papel y boli de qué más software nos recomendarías.
4: Pues, por ejemplo, para almacenamiento de información se podría recomendar OnCloud o NextCloud, que son proyectos un poco paralelos. alternativas a Zoom, como obviamente Jitsi, que estamos usando aquí, o BigBlueButton. Obviamente para comunicaciones también segura Signal.
0: Quizá ahora hay una campaña que han hecho para relanzar un poco el Frame Data y el CryptoPath este. No sé si esto lo estáis usando. O sea, yo realmente cuando lo he probado, o sea, cuando tienes varias personas editando, es verdad que la alternativa al Google Docs es complicada. Pero
4: yo creo que ahora mismo en software libre la alternativa a Google Docs es la más complicada, es la que menos está cubierta. Pero bueno, ahí está la lucha.
2: Y yo tenía una pregunta respecto al papel de la radio en todo esto de los rescates y en el mar.
4: La radio de los barcos, la VHF, tiene un alcance muy limitado para comunicar. Entonces, un teléfono satélite, aunque sea más caro, siempre te va a resolver la papeleta mejor porque tiene cobertura y alcance ilimitado.
3: Uy, bebé. Yo quería saber una cosa, disculpad que suene mi bebé de fondo, pero yo quería saber si existe alguna forma segura de o participar o colaborar, aunque no sea tanto a nivel de software, hardware, lo que sea, o económicamente.
4: Sí, para colaborar económicamente en la web de cualquiera de las ONG de rescate normalmente hay una parte de donaciones. Para colaborar como voluntario, si queréis colaborar con mi ONG, escribir al formulario de contacto que tenemos en la web, o vosotros podéis escribirme a mí, luego os paso mi contacto, y escribirle a las diversas ONG. Vamos, yo de hecho entré por un formulario de contacto y poco a poco fui metiendo cabeza. Pero conocer gente es importante. O sea que si escribe alguien al programa y necesita y quiere colaborar, podemos compartir mi contacto y que me contacten a mí directamente. Pero no quiero soltarlo aquí por la radio así de forma alocada.
3: Nada, hacemos de Celestinos, que es lo más bonito que podemos hacer en este programa de radio.
4: Perfectamente.
2: Aprovecho para repetir nuestro correo electrónico, que pueden escribirnos a postapocalipsisnow@radiovallecas.org, y allí pues podemos derivar y hacer de Celestinas.
3: Yo quería hacer una recomendación de serie que está disponible en Radio Televisión Española, y se llama La Ley del Mar, que precisamente habla de los rescates además que es un caso real de un barco, ¿no? Y que se encontraron a migrantes y dijeron, bueno, pues adelante, les ayudamos, ¿qué otra cosa voy a hacer? Y merece mucho la pena, son una miniserie y está bastante bien.
4: Aprovecho ya para, o sea, una es muy gran serie, y aprovecho ya para decir que también, aunque sea una obligación el rescate en el mar, muchos mercantes que, o sea, porque en la ruta que hacen desde Libia a Italia está atravesada por la ruta de todas las mercancías que entran por el canal de Suez hasta Europa, es decir, por ahí pasan mercantes a saco. Y muchos mercantes no hacen los rescates por dos tipos de presiones. Uno, por presiones económicas de sus propias empresas que les dicen no pares el barco, tú tienes que seguir produciendo. Y otra, por presiones de los estados que les dicen no hagáis el rescate, y llaman a los libios para que los intercepten en lugar de ellos. O sea que la ley del mar está ahí y es preciosa. Pero también los propios estados o las entidades económicas se las saltan cuando quieren.
0: Hay otra película que es Terra Firma, que es de 2011, que habla un poco de este dilema de la ley del mar, ¿no? De un pueblo de pescadores donde se regían por esta ley de que efectivamente si encuentra a alguien que necesita ayuda, esa es la prioridad máxima, y cómo empiezan a encontrarse con esta otra visión de golpe. Que cambia lo que ha sido la ley del mar durante, no sé, siglos, ¿no? No sé si me atrevo a decir milenios, ¿verdad? Le damos muchas gracias a Juan y le invitamos, como siempre, ¿no? como dice Álvaro, aquí tiene su casa en Radio Vallecas distribuida. Y le invitamos a quedarse el resto del programa para hablar con, porque está muy relacionado con lo que vamos a hablar ahora.
4: Muchas gracias por tenerme y un saludo con mucho odio para Frontex.
2: Se lo mandamos, seguro que nos escuchan.
4: Hombre.

0: Bueno, pues ahora tenemos una segunda parte en la que hemos traído a Carlos Lancho. Carlos, ¿estás por ahí?
1: Aquí estoy escuchando la maravillosa entrevista de Juan. No sé si pueda replicar yo una calidad así de entrevista, pero muy interesante escuchar.
0: Bueno, pues yo venía aquí a hacer, porque Carlos es periodista de formación, polifacético también.
1: Como todo periodista. Como todo periodista.
0: Como todo periodista, claro. Sí, pero están los periodistas polifacéticos, ¿no? Y están los opinólogos todoterreno, ¿no? Entonces, Carlos cae en ese buen grupo de polifacéticos. Y bueno, ha trabajado con él recientemente en el proyecto Algorreis, en un proyecto de investigación en fronteras, de un informe titulado Tecnología Digital para el Control Migratorio en la Frontera Sur de España. Lo podéis encontrar en castellano, en inglés y en francés en la web algorreis.org. Y este informe ha consistido en trabajo de campo, sobre todo en la frontera sur de España, en particularmente Ceuta y en las Islas Canarias. Simultáneamente, se ha hecho más investigación también en otras partes, ¿no? Pero bueno, venimos a hablar del caso español. Esto ha sido una colaboración del proyecto Algorreis con la organización Euromed Rights, que también, si no me equivoco, también tienen barco de rescate en el Mediterráneo. Es una organización que está bastante implicada también en el conflicto palestino. Entonces, pues traigo aquí a Carlos pues, para hablar un poco de este informe que al final Juan nos ha dado un poco la visión del mar, pero Carlos está trabajando en ese límite de cuando llegan a tierra. Entiendo. Y también en esa frontera física que también la tenemos en Ceuta y Melilla y qué tecnologías se están desplegando ahí y también qué prácticas sobre la tecnología, ¿no? Porque te pueden nombrar las tecnologías, como ha sido en el caso de Juan, de bueno, si tenemos barcos, satélites, teléfonos de un tipo o de otro, pero las prácticas asociadas son los que te revelan realmente lo que está pasando. Uh-huh.
1: Sí, efectivamente. A mí, Javi, por hacer una reflexión, me parece increíble que ya este trabajo de campo se hizo más o menos hace un año y publicamos el informe aproximadamente en octubre, si no me equivoco, mediados de octubre, finales de octubre. Me parece increíble que estemos celebrando, creo, el aniversario de ese trabajo de campo tan importante que tuvimos en Ceuta, Melilla y, por supuesto, en Canarias, ¿no? Con la compañera Nayara, que no está aquí, pero que también pues el esfuerzo fue, digamos, del equipo, ¿no? Contigo, con Ana también, sí.
0: Bueno, pues la verdad que sí que ha pasado un año. Y este informe además se ha presentado en el Parlamento Europeo, en un grupo que se organizó, ¿no? Desde el grupo político de izquierda, más a la izquierda, socialista.
1: Creo que lo presentamos, sí, fuimos a Bruselas en octubre, justo coincidiendo con la publicación del informe, una oportunidad creo maravillosa para exponer estas preocupaciones en un entorno pues político como el de Bruselas y con todos los retos que eso también tiene, ¿no? Pero fue una buena oportunidad.
0: Y bueno, la primera pregunta sería que nos hicieras un pequeño resumen. El informe tiene decenas de páginas, pero quizás nos pueda dar una panorámica general del informe y también un poco de tu trabajo en el informe, lo que ha sido ese trabajo de campo tan... Bueno,
1: por supuesto, sí. Bueno, el informe está dividido, digamos, geográficamente, podríamos decirlo así. La primera parte está enfocada en Ceuta y Melilla, que fue el trabajo de campo al que yo me dediqué durante unas 2 semanas, si no me equivoco. Y la segunda parte, se encargó mi compañera Nayara, que estuvo, creo, mucho más tiempo en las Islas Canarias y abordó varias islas. Entonces, nosotros rescatamos diferentes visiones, diferentes cuestiones que se están, problemas que se están desarrollando en ambos espacios, pero creo que el informe pues aglutina muy bien las problemáticas que suceden en la frontera sur europea, ¿no? Entonces están trabajando estas tecnologías. Por comentar uno de los, creo, una de las conclusiones, uno de los argumentos más importantes del informe es el concepto que trabajamos como frontera sociotécnica, ¿no? Y creo que Nayara y yo lo hemos trabajado mucho, lo hemos desarrollado, porque entendemos de que a pesar de que hay esta visión de frontera inteligente, de que se están incorporando nuevas tecnologías, también inteligencia artificial, sí, por supuesto, estas tecnologías están acompañando a la infraestructura física que ya existía antes, ¿no? Y no debemos olvidar esta infraestructura física más analógica, digamos, que permanece en la frontera, ¿no? Hablamos, por ejemplo, de concertinas, que no están del lado de la Unión Europea, pero siguen en el lado marroquí. Estamos hablando de zanjas. Estamos hablando de los peines invertidos, que también están del lado de la Unión Europea. A toda esta infraestructura física se le acompañan, pues, drones que incorporan inteligencia artificial, cámaras térmicas, centros de operaciones y servicios con una mayor integración. Pero es importante, ¿no? Es importante, yo creo, rescatar esta cuestión. Que sí, hay tecnología, hay inteligencia artificial, pero, hombre, también los medios físicos que existen violan derechos humanos y es importante tenerlo en cuenta,
2: ¿no? De estas tecnologías, así, tú me has ido contando bastantes cosas. A ver, un poco por temática del programa más tecnológica electrónica, tú has conseguido enterarte de que se usan drones con cámaras térmicas, por ejemplo, ¿verdad?
1: Sí. Y
2: como parte del patrullaje.
1: Efectivamente. Esta es información pública, vaya, está en toda la plataforma del Estado de contrataciones. Y la empresa DJI, que comercializa con drones, fue contratada por el Estado, recibió una financiación, me parece, para la compra de 3 drones que incorporan tecnología infrarroja y tienen una capacidad, por ejemplo, si no me equivoco, porque no tengo el informe a mano, de 14 kilómetros de cobertura, que es casi lo mismo que tiene todo el perímetro fronterizo de la valla de Melilla, ¿no? Entonces imaginemos, pues, que estos drones tienen una capacidad bastante alta de reconocimiento automático de la geografía y demás, ¿no? Estos drones ya están incorporados en la frontera. Hay muchísima cobertura de los colegas periodistas, tanto en Ceuta como en Melilla, que ya están comentando estos temas hace varios meses. Pero efectivamente, sí, los drones ya están en operación.
2: ¿Qué más tecnología?
1: Cámaras infrarrojas, que también, esto lleva también mucho tiempo ya intentando incorporarse en frontera. Las cámaras infrarrojas creo que cada vez se vuelven más sofisticadas en este sentido. Pero lo que es interesante, que también pude encontrar en las contrataciones del Estado, es que la empresa Thales, ¿no?, esta gigante francesa, me parece que es Thales, recibió 2,5 millones de euros para la instalación de un centro de operaciones y servicios que se llama COS, ¿no?, que se abrevia como COS, y este COS viene a integrar todas estas tecnologías, ¿no?, a controlarlas, si se puede decir. Integran las cámaras térmicas, integran los drones con inteligencia artificial y se hace, pues, un trabajo bastante específico con la Guardia Civil, que es, digamos, el cuerpo de seguridad que está encargado de vigilar estas fronteras, ¿no? También desde el COS se controlan los láseres lumínicos que están instalados en ciertas torres de control a lo largo del perímetro de Melilla y de Ceuta. Estos láseres, digamos, apuntan hacia el mar para la detección de embarcaciones. Y está también pues conectada con un salvamento marítimo, ¿no? Que creo que también tiene operaciones en Ceuta, Melilla y en las Islas Canarias. Pero sí, yo creo que también es interesante, más allá de las tecnologías que se están incorporando, que sí, es importante observar la financiación, de dónde vienen y cuál es la cantidad de dinero europeo que se está destinando a financiar estas tecnologías que al fin y al cabo pues lo que hacen es ir en contra de los procesos migratorios, ¿no? Toda esta financiación está recogida en el informe, ponemos bastante detallado cuáles son los millones de euros que se están destinando a cada tecnología y a cada contratación. Pero sí, es.
3: Y en este sentido, ¿habéis visto como que hay una tendencia remarcada al aumento del presupuesto respecto a años
1: Sí.
3: anteriores? Y supongo que además ahora con todo el discurso, una de las preguntas que yo tenía pensadas también era, claro, esto ahora con todo el aumento del discurso bélico y no y de la securitización de Europa, supongo que se preverá que va a ir a más, ¿no? Y con estas imposiciones también de Estados Unidos a distintos países europeos para aumentar ese gasto militar.
1: Sin lugar a duda, estamos experimentando de manera global una mayor tendencia a la seguridad de fronteras, no solamente en Europa, ¿no? Vemos el contexto de Estados Unidos-México, que es dramático. Me parece que Ana también ha investigado muchísimo la frontera entre México y Estados Unidos. Pero sí, definitivamente, como tú mencionas, estamos viendo un proceso bastante, sí, de hiperfortificación de fronteras y la incorporación de estas nuevas tecnologías que tienden a reforzarlas aún más. Efectivamente, en el caso de Ceuta y Melilla, ha habido un incremento exponencial de financiación para nuevas técnicas de control migratorio. Estamos a puertas de que el Entry/Exit System se implemente. Me parece que lo han postergado una vez más. No, ya no sé en qué va este asunto. Pero hay una consecuencia clara y es lo que nosotros podemos rescatar en el informe y se ve que la tendencia a hiperreforzar las fronteras terrestres en Ceuta y Melilla ha tenido como consecuencia que las rutas migratorias cambien hacia las Islas Canarias, con todas las consecuencias terribles que estamos observando. El año pasado se registraron embarcaciones que aparecían en las costas de Brasil porque, bueno, sí,

0: sin personas, vaya, que murieron en el mar por se extraviaron y terminaron atravesando el Atlántico. Pero sí, definitivamente esto se acompaña también con la política de externalización de fronteras. Ojo, porque no es solamente que la Unión Europea está financiando nuevas tecnologías en fronteras terrestres y marítimas, sino también que el dinero europeo se destina a terceros países para bloquear las rutas migratorias. Y esto, vaya, en el caso de Ceuta y Melilla se puede ver muy bien en el caso marroquí. El año pasado salió una investigación de El País con otras organizaciones, un reportaje bastante extenso, que reportaba cómo las autoridades marroquíes metían en autobuses a personas que intentaban cruzar la frontera y las dejaban en medio del desierto. Entonces, esto ya está bastante documentado, sabemos qué está sucediendo. Pero sí, efectivamente, como tú mencionas, la tendencia es clara y yo creo que los siguientes años van a ser clave, ¿no? Para entender cómo va a funcionar esto.
1: Yo quería hacerte una pregunta, Carlos, de relacionado con la externalización de las fronteras, que es algo que también desde Millones tenemos estamos muy al corriente de ello, pero en el caso de la frontera sur española, si habéis investigado también qué tecnologías de vigilancia usan las autoridades marroquíes en su lado de la frontera, y si tenéis constancia de intercambio de información, por ejemplo, de las cámaras térmicas o de la información que recopilan los drones entre la autoridad española y las marroquíes, porque tenemos constancia de que hay connivencia en la frontera entre ellas, pero bueno, no sé si vosotros habéis ahondado en ese tema.
0: Lo mencionamos brevemente por los testimonios que pudimos conseguir, no del lado marroquí, nosotros no hicimos entrevistas a la Guardia Real de Marruecos, pero la información que pudimos conseguir es que esta convivencia entre la Guardia Civil Española y la Guardia Civil, la Guardia Real de Marruecos existe en tanto los medios del lado marroquí se entienden como más físicos, ¿no? Es decir, las zanjas, las concertinas, la presencia constante de los guardias, de la Guardia Civil de Marruecos. Y del otro lado, del lado europeo, se entiende como que la frontera está virando hacia una mayor, hacia medios más tecnológicos, digamos, ¿no? Más digitales. Pero yo creo que la convivencia está en esta clave. Mientras que en Marruecos se pongan los medios físicos, la Unión Europea se está volcando hacia la inteligencia artificial. No sé qué tan efectiva sea por el momento. Esperemos que no tenga mayor, éxito. Pero sí que esta convivencia existe en este equilibrio. No, no podría decirte si es que hay un intercambio en el momento, no hicimos ese énfasis en el trabajo de campo, pero sí, que existe un intercambio de operaciones, sí, no sé hasta qué punto de información, pero de operaciones sí que están trabajando codo a codo.
2: Carlos, yo creo que una de las cosas más sorprendentes de tu investigación, si leéis el informe, es ese cambio demográfico que hay en el centro de internamiento de extranjeros temporal de Melilla. Que...
0: Sí. Sí, ese hacemos, creo que hay un espacio en el informe al que dedicamos específicamente a lo que pudo observarse en el CTI de Melilla, y que también otros colegas periodistas lo han venido reportando ya hace bastante tiempo, pero es el cambio demográfico, ¿no? La población que actualmente vive en el CTI de Melilla son de procedencia de América Latina. Eso, la verdad, que a mí me dejó un poco trastocado, porque me parece que eran unas 400 personas, si no me equivoco, no tengo a la mano el informe, pero eran bastantes personas, de mayoría de América Latina, creo que de Cuba, de Venezuela. Y había un desplazamiento importante, ¿no? Hace unos años, pues, la mayor población era de origen africano y ahora es de origen latinoamericano. Una cuestión que rompe esquemas, ¿no? Y rompe una vez más el esquema de frontera física, de frontera que depende solamente de un espacio geográfico, ¿no? Esto trasciende los espacios geográficos. Estamos hablando de gente que entra a la península a través de Madrid y deciden trasladarse por un efecto llamada, no sé hasta qué punto podremos investigar este efecto llamada, llegan a Melilla para hacer que sus trámites migratorios vayan más rápido, pero se encuentran, digamos, limitados, porque de Melilla no van a poder volver a salir hasta que sus procesos migratorios estén en orden. Pero es sorprendente encontrar que estos centros de internamiento, pues, tienen una mayoría de personas de América Latina.
3: Y este proceso que relatas se debe a que está, digamos, dificultando la forma en la que se consigue poder tener la residencia aquí.
0: Yo creo que es un cúmulo de factores. Por un lado, me parece que en los últimos meses se ha disminuido la entrada de personas migrantes a Ceuta y Melilla, con lo cual hay espacio en los CETIs, me parece. Entonces, este espacio pues se llena con personas que llegan de otros continentes, en este caso de América Latina. Yo creo que ese es un factor. Luego, el segundo factor es la dificultad que encuentran muchas personas migrantes al momento de llevar a cabo sus procesos migratorios. En la península hay un atasco tremendo, ya ni que te digo Madrid, para encontrar citas y poder tener un orden a los procesos en la administración. Entonces, claro, estas personas viajan a Melilla por un efecto llamada. Un efecto llamada que es, bueno, aquí Melilla, Ceuta, digamos, hay una fama donde las cosas se hacen más rápido. Ojo, entre comillas, porque ese es digamos, el mito que se crea, ¿no? Entonces muchas personas cruzan con ferries, me imagino, y llegan a Melilla y en Melilla están hasta que sus procesos se aprueben o no. Pero yo creo que es un cúmulo de factores y que todavía no está claro. Como te digo, o sea, ya llevamos muchos meses viendo esto, los colegas periodistas en Ceuta y Melilla ya lo han reportado, pero yo creo que las causas son varias.
3: Hace unos meses salió publicado también un informe de ProPublica, creo recordar porque lo cito de memoria, en el que documentaban también cómo desde el Estado se estaba proveyendo de tecnología, tanques y armas a grupos en África, digamos, para actuar de frontera previa a la frontera, ¿no? Y que esto además estaba provocando que estas armas caían en un cierto descontrol que provocaba mayor inseguridad en la zona y provocaba precisamente el efecto contrario que en su origen el Estado tendría, ¿no? con estas prácticas, que en principio no creo que no están desclasificadas, ¿no? Sino que ha sido a partir de la investigación de ProPublica. No sé si habéis estado en contacto con ellos también.
0: No hemos hablado con los autores de este artículo de ProPublica. Pero el tema también lo rescatamos en el informe. Una vez más, es el problema de la externalización de fronteras y que nosotros vemos, lo estudiamos en el caso español, pero ahora está muy de moda pues hacer referencia a cómo Italia está externalizando sus fronteras. Pero esto yo creo que encuentra un ejemplo bastante cercano en España, porque en España se lleva haciendo esto ya muchísimos años. Ahora ya no solo Marruecos, ahora, como tú bien dices, la externalización de fronteras abarca también países como Mauritania, si no me equivoco. No sé hasta qué punto el armamento o la financiación que llega de la Unión Europea se destine para esos propósitos, pero no me sorprendería porque vemos que en el caso marroquí es el caso. La financiación europea se utiliza para violar derechos humanos. Y eso sí que está documentado. No me sorprendería que esto también suceda en los nuevos países que abarcan este paraguas de externalización.
2: Pues yo quería comentar también que animar a que leáis el informe.

0: ejemplo, en el informe se habla de que a pesar de una inversión millonaria en sistemas de detección de barcos en Canarias, como 3/4 partes de los avisos proceden de los propios barcos, de embarcaciones de recreo que dan el aviso, o de ONGs coordinadas, como en el caso que hablaba antes Juan de el teléfono de alarma, ¿no? O otras ONGs. Entonces, el mensaje que se quedó alguna parte de la prensa, cito por ejemplo en un artículo en El País, es que la IA y la tecnología de control no estaban funcionando porque necesitaba más dinero, ¿no? Entonces, la conclusión que sacaron, y luego algún portal de estos también de tecnología, no sé si era banda ancha o algo de esto, pues también hizo una reseña y se quedó con eso de la IA puede ayudarnos en este asunto, lo que pasa es que, claro, estáis financiándola poco. Y creo que esto es una reflexión que me encantaría un poco que comentasen los periodistas del grupo, tanto Carlos como Álvaro.
1: Es el problema eterno de... Bueno, yo también soy periodista y en el periodismo pues a veces extraen mensajes, frases fuera de contexto o más fuera de contexto que ni siquiera estaban en el informe para poder visualizar los artículos que se lean más, ¿no? Los artículos. Pero lamentablemente sí que tuvimos un par de coberturas que apuntaban a este argumento, que les digo, nada que ver con lo que nosotros hemos trabajado. Pero sí, yo creo que vende mucho, ¿no? Vende mucho poner en un titular la Unión Europea debería destinar más fondos cuando... Vaya, lo que nosotros hacemos hincapié es que a pesar de que se están destinando millones de euros a nuevas tecnologías y demás, también tenemos que hacer una reflexión sobre lo dañino y las violaciones de derechos humanos, ¿no? De estas infraestructuras físicas y analógicas que todavía persisten. Entonces... Yo creo que se entendió mal el mensaje en su momento.
2: Sí, y bueno, más allá también, igual muchas veces las presiones que hay por las precariedades de muchos periodistas que están obligados a veces también a hacer las cosas súper rápido, sumado a lo que creo que sí que venimos analizando en el programa desde hace años, que es este clima general que hay en la prensa y se ve muy reflejado, ¿no? De tecnosolucionismo, que está muy, muy, muy empapada toda la sección tecnológica de casi toda la prensa de esta ideología de fondo en mayor o menor medida, pues creo que al final, claro, acaba derivando en estos errores, ¿no?
1: Y también los números, ¿no? Yo creo que también el periodismo bebe y con justa razón necesita cifras y números actualizados, pero en el caso de las fronteras los números y las cifras cambian cada semana, cada día. Entonces, por ejemplo, en el caso de Melilla, sí, nosotros en el informe rescatamos una información de hace varios meses, pero yo actualmente no te podría decir cuántas personas viven en Melilla, porque eso cambia constantemente. Entonces, las cifras en fronteras también, no podemos dar cifras exactas en el momento, podemos hablar de un contexto y demás, ¿no? Pero ese yo creo que es la dificultad de encajar nuestros trabajos con la agenda periodística.
3: Yo quería preguntar, hablando ya de la parte de fronteras y periodismo, si nos parece fascinante que estemos todo el tiempo, que la mayoría de la población general conozca lo que pasa con las fronteras de Estados Unidos y no conozcan lo que pasa con la frontera sur, que está literalmente aquí.
1: Sí, efectivamente, ¿no? Como lo mencionaba, el tema fronterizo europeo es uno, pero también hay muchísimos contextos en esta cuestión y yo creo que lamentablemente en los siguientes años habrá mucho trabajo que hacer, porque se nos viene, yo creo, tiempos difíciles, no solamente en la lucha para los derechos humanos, sino también específicamente en el tema migratorio, ¿no? Es muy grave lo que sucede en la frontera sur europea, por supuesto, pero yo creo que

0: se contagia mucho del resfriado que tiene actualmente Estados Unidos. Y es inevitable ver la gravedad de los hechos. Están expulsando a migrantes sin ningún tipo de garantía judicial a países como El Salvador, que ya sabemos que Bukele ahí es el rey en la violación de derechos humanos, y entre otras. Entonces, a mí me preocuparía mucho cómo Europa y algunos países de la Unión Europea podrían imitar estas prácticas, ¿no? Pero sí, efectivamente, como tú dices, Aurora, no tenemos que irnos hasta Estados Unidos para ver la gravedad de lo que sucede en nuestras propias narices.
1: Pues ha sido, la verdad, que súper esclarecedor escucharos a los dos, Juan y Carlos. Muchísimas gracias por, pues en primer lugar, por el trabajo que realizáis, y en segundo lugar por haberos acercado a estos micrófonos a intentar desgranar un poco, pues, los pormenores, ¿no? De algunos detalles de vuestros trabajos, tanto de investigación como de rescate y socorro, que, bueno, planeando el programa vimos que al final son temas que se dan la mano totalmente, ¿no? Forman parte de un todo conjunto. No sé si tenéis algo que os gustaría añadir, que se haya podido quedar en el tintero.
2: No, por mi parte, solo daros las gracias por la oportunidad de poder hablar desde estos micrófonos y transmitir toda esta información y encantado de estar aquí como en casa.
3: Yo creo que también hay que quedarse con toda la gente que hay trabajando en todas las partes, remando en dirección contraria, a todos los niveles, excavando información a uno al otro lado de la frontera, ¿sabes? Gente poniendo su lado en la centralita de teléfono o su dinero o yendo a, no sé, ¿no? Simplemente visualizando cosas entre sus amigos, ¿no? Yo creo que todo el mundo puede remar un poquito y algunas cosas pues son más complicadas, como subirse a un barco quizás, llevan un poco más de tiempo, pero afortunadamente yo creo que una victoria, o sea, para que no venza esta tendencia, este resfriado, pues tenemos que seguir dándole y luchando, porque al final, pues sí, es una lucha antifascista.
1: Totalmente, sí. Yo, de hecho, me gustaría cerrar un poco, volviendo a traer esto que había mencionado antes Juan, ¿no? Este trabajo antifascista que se está haciendo hoy, tanto a nivel de escrutinio y fiscalización de estas tecnologías y de las fronteras, como de acción directa y rescate. Y sumarle además también otra capa, otro cariz, que es el del internacionalismo, ¿no? Que también siempre ha sido un valor que asociado a la izquierda, y que yo, por lo menos, no sé si a vosotros os ha pasado, pero con todo este auge del discurso militar y de la militarización, este pensar, no, esta idea que se está hablando mucho al lado de tiene que Europa tener su propio ejército y demás, empieza la izquierda incluso a dejar de lado esta visión internacionalista también, ¿no? Entonces, como que creo que es interesante y es importante que sigamos poniendo en valor todos estos trabajos de antifascismo e internacionalismo.
3: Venga, muchas
0: Muchísimas
3: gracias a todos y a
1: gracias.
3: todas.
1: Nos despedimos ahora ya sí al resto de la audiencia. Ya sabéis que volveremos día arriba, día abajo, semana arriba, semana abajo, más o menos dentro de un mesecito vamos a soltar ya un poco la perla, vamos a intentar traer a unas viejas amigas del programa, Proyecto Una, y a ver si se animan a hablar un poco de ludismo. Así que nos despedimos.

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Todos jazzbandistas, sed bienvenidos y bienvenidas a esta historia social del jazz primitivo que venimos radiando basada en los dos libros escritos por Rakuten, quien les habla desde la emisora libre Radio Almaina de Granada en el 88.5 de la FM en el aire todos los martes a las 8 de la tarde y repetimos los sábados a las 3 de la madrugada. Saludos también a quienes nos escuchan a través de la red de emisoras libres y comunitarias de la diversa península ibérica o del mundo, incluso a través de los podcasts de libre descarga. Aquí estamos, ya sabéis, para movernos juntos. ¡Ah!

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1: Hoy vuelvo a pilotar los mandos con la ayuda de Juan. No sé qué haría, la verdad, sin su conocimiento técnico inestimable para afrontar esta octava entrega ya de la serie que estamos dedicando al jazz primitivo, incidiendo en sus aspectos sociales. El programa de hoy está dedicado al hot jazz de Chicago, a su animada escena nocturna, pero también a la gran ola migratoria que arrojó a las urbes a millones de inmigrantes procedentes del campo que abandonaron el sur donde eran segregados, hostigados y maltratados. ¿Pero qué realidad encontraron en las grandes ciudades del norte? Pues eso es lo que vamos a ver hoy. ¡Vamos allá!

0: cuando en 1966, poco antes de morir, le preguntaron a Henry Red Allen por el sonido del jazz de Nueva Orleans en comparación con el de Chicago, respondió que no sabría decir sobre tales específicos. Él se había formado tocando a lo largo de todo el río Mississippi, cuando el sonido que poco después sería propagado como jazz se hallaba aún en transición. Como muchos otros jóvenes músicos procedentes de Nueva Orleans, Henry Allen se profesionalizó en las llamadas bandas flotantes, que amenizaron las travesías de los barcos de recreo que recalaban en localidades como Cairo, Memphis, Baton Rouge, Natchez, San Luis y otras poblaciones a orillas del gran río Mississippi.
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comienzos del siglo XX, John Streckfus, dueño de una de las compañías de vapores que tenían su cuartel general en San Luis, tuvo la idea de reconvertir uno de sus barcos de carga en una sala de baile flotante, pensando que resultaría un gancho eficaz para atraer clientes, el contratar músicos con experiencia capaces de amenizar las travesías que hacían sus cuatro embarcaciones entre Nueva Orleans y San Luis. Ambas ciudades, ya sabéis, puertos fluviales, eran ricas canteras de músicos y no les sería difícil reclutar a algunos. Los músicos que, para ser contratados a bordo, debían de estar sindicados, tenían que ceñirse además al repertorio y los arreglos dictados por la compañía, y la capacidad para leer música era casi indispensable para obtener un puesto a bordo. Bueno, vas a ir al conservatorio, le decían a un músico sus compañeros en Nueva Orleans cuando se enteraban de que iba a trabajar en la orquesta fluvial de Faith Marable, el primer músico afroamericano que se enroló en una de estas bandas flotantes y cuya carrera permaneció unida al río Mississippi. Marable ejerció como puente ayudando a formarse en la música arreglada a un buen puñado de músicos y letrados, Louis Armstrong entre ellos, por ejemplo, y les indicó cómo comportarse ante un salón distinguido de baile con público turista. Es una transformación importante hacia la profesionalización de los músicos de jazz primitivo que ahora han de presentarse con distinción y representar su papel de entretenedores. Vamos a escuchar a Bix Beiderbecke, joven promesa blanca de la corneta procedente de Davenport, otra ciudad a orillas del río Mississippi, esta vez acompañado de Frank Trumbauer y Jack Teagarden en este Ribbit Bowl Shuffle, que recoge influencias de todos aquellos puertos fluviales por donde transcurrían las travesías de los barcos de vapor.

0: Acabamos de escuchar a las Boswell Sisters en Roll On, Mississippi, Roll On. Unas viejas conocidas. Acabamos el programa, el último programa, lo terminamos con ellas, con las Boswell Sisters, que procedían de Nueva Orleans. Pues bien, curtidos de año en año en los barcos de recreo, muchos músicos, tanto blancos como negros, sureños, fueron desviándose en San Luis, tomando el río Illinois hasta arribar a Chicago, apodada la ciudad ventosa o ciudad del viento, la gran urbe industrial a orillas del imponente lago Michigan, llevando hasta allí el blues caliente que habían estado tocando en las polvorientas calles de Nueva Orleans. Chicago era un destino conocido para muchos afroamericanos huidos desde los tiempos de la esclavitud. A través de las líneas ferroviarias directas procedentes de estados racistas como Mississippi, Georgia, Alabama, Arkansas, Louisiana y Tennessee, huyendo ahora de las leyes segregacionistas Jim Crow y de los linchamientos o por causa de pobreza o hambruna, desahucios, malas cosechas, inundaciones, etcétera, millones de personas fueron drásticamente trasplantadas del campo a la urbe durante este periodo, en 1916 a 1930, conocido en los Estados Unidos como el de la primera gran migración interna. La población urbanita de las grandes ciudades fabriles del norte, como Chicago, Detroit, Cleveland, Boston, Cincinnati, Filadelfia o Nueva York, tuvo que hacer frente al hecho de que el proletariado agrícola y extranjero invadiera sus calles. Pues no se trataba solo de afroamericanos, también de granjeros blancos pobres y de trabajadores migrantes procedentes de Europa, Asia o el Caribe. Y no les dieron precisamente la bienvenida, sino que los desplazaron y concentraron en barrios específicos que pronto se convirtieron en guetos donde las condiciones de habitabilidad y salubridad eran a menudo deplorables. Así, por ejemplo, se formó en Chicago el llamado Cinturón Negro en el distrito del Southside, donde se aglutinó a la población afroamericana y donde el blues caliente, al adoptar modos específicamente urbanos, eclosionó en hot jazz. Os invito ahora a tomar uno de esos trenes que transportaron a tantísimos migrantes del sur y, como ellos, a descubrir por primera vez la gran ciudad donde decían que el dinero crecía de los árboles. Lo hacemos de la mano de James P. Johnson y su orquesta en este prometedor Chicago Blues.
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0: Chicago.
1: Al arribar a la gran ciudad, los migrantes se topaban con una realidad que podía inspirarles tanto exaltación como desilusión. Los hábitos, tradiciones y modales del sur rural hubieron de acomodarse a las prerrogativas de la gran urbe del norte. Notad algunas diferencias de base a las que se tuvieron que enfrentar. Empezando por el escenario, del espacio abierto y silencioso del campo a la ruidosa y congestionada urbe y su rectitud cementada. Del trasiego de carros al tráfico de automóviles en avenidas flanqueadas por altas filas de edificios de rascacielos. De los cultivos campesinos a las fábricas en cadena de productos manufacturados, del clima benigno a los inviernos gélidos. En definitiva, toda una cosmovisión trocaba por otra muy distinta. Pero la situación en el sur segregado era tan insostenible que a la hora de hacer el latillo, la perspectiva de enfrentarse a una urbe hostil pesaba menos en el ánimo que las expectativas formadas. Faraway Blues, que Bessie Smith cantó a dúo con Clara Smith, expresa sin paliativos la incertidumbre que asaltaba a los que decidían emprender rumbo al norte. Aquí viene mi tren. Dejamos nuestra casa en el sur y vagamos dando tumbos rumbo al norte, al igual que las aves picoteando un nuevo campo de maíz. No sabemos por qué estamos aquí, pero estamos aquí, sea como fuere. Bien, ¿qué les depararía un viaje emprendido con mucha dificultad, empeñando a veces todo lo que tenían o pidiendo un préstamo donde se jugaban el porvenir? Escuchamos a continuación a Duke Ellington y su Kentucky Club Orchestra en 1926 interpretando este vacilante Immigration Blues.

Bueno, estamos en cualquier pueblo del sur de los Estados Unidos y tenemos la suerte de pescar un ejemplar del Chicago Defender, el periódico afroamericano de más tirada de Chicago. Un periódico que a veces se requisaba o se prohibía en muchas localidades del sur. Y ahí nos enteramos de que de Chicago llegan rumores de que las fábricas del Stockyard, el distrito de la industria cárnica, ofrecen miles de puestos de trabajo y de que a los seleccionados se les proporcionará vivienda temporal. Por ejemplo, el trompetista Tommy Lanier empezó allí a trabajar en los Stockyard, en las fábricas, en los mataderos cárnicos de Chicago, con 17 años. Bueno, yo sigo los pasos de Tommy Lanier. Resulta además que las tarifas ofrecidas por las compañías de ferrocarril a este propósito ponen al alcance de muchos un viaje que de otra forma no podían haberse permitido. Los salarios eran desde luego un importante aliciente, mientras que en las granjas del sur se pagaba de 40 a 60 centavos diarios a un trabajador negro y en las ciudades se llegaba a un dólar, en las del norte se podía ganar de 3 a 8 dólares al día. Y el principal periódico de la comunidad afroamericana, hemos hablado, el Chicago Defender, se convirtió en el heraldo de la buena nueva, alentando a la gente catalogada como de color a emigrar al norte, la tierra prometida. Como bien resumió el musicólogo Alan Lomax, aquellos silbidos de las fábricas gritaban libertad a las masas negras de Dixie, empobrecidas por la parcería y la segregación. Dejaron sus mulas en las hileras de algodón, cedieron al señor Jim Crow sus callejones sin pavimentar e impasibles por las promesas o las amenazas de sus jefes blancos, que de repente se mostraban tan preocupados por su salud y les dijeron que morirían de nostalgia en el cruel y frío Yankee Land, se dirigieron hacia el norte en una de las más notables migraciones de la historia humana.

Estamos escuchando de fondo a The Georgians, interpretando una grabación, bueno, en una grabación de, efectuada en Chicago en 1922 y titulada precisamente Chicago. Pero las grandes ciudades del norte como Chicago no eran ni mucho menos la panacea para los inmigrantes negros que se encontraron con una segregación de facto en hoteles, comercios, restaurantes, etc. Para que os hagáis una idea, en los grandes almacenes había un sector, el de los productos de mejor calidad, exclusivo para la clientela blanca, mientras que los negros debían hurgar en los revoltijos de mercancías dispuestos en las plantas bajas y el sótano. Otro importante y combativo periódico negro, el Chicago Whip, el látigo de Chicago, alentó piquetes contra los comercios y empresas que se negaban a emplear a trabajadores negros, bajo la consigna «No gastes tu dinero donde no puedas trabajar», que era coreada delante de estos establecimientos de políticas racistas. Y en efecto, la puesta en marcha de pequeños negocios regentados por afroamericanos hizo que en Chicago creciera el empleo entre ellos en unos cuantos miles. Vamos a escuchar a continuación a uno de los músicos más inspirados de la escena chicagüina, Tiny Parham, inmigrante de origen canadiense, quien además de tocar el órgano y el piano en el circuito de vodevil, también en los cines y pistas de patinaje de Chicago, fue un imaginativo arreglista que practicaba un exótico estilo jungle similar al de las orquestas de Duke Ellington o de Cab Calloway en Nueva York y del que es un olvidado pionero. Aquí le tenemos interpretando con su orquesta de frotadores este Wasport Wibbles, con Henry Marrero en la tabla de lavar, un instrumento importado del campo que se volvió muy popular en los teatros de variedades de Chicago. Tiny Parham y su orquesta con Henry Marrero, Wasport Wibbles.

En el Southside, el distrito designado como Cinturón Negro, vivía alrededor del 90% de la población afroamericana que se agolpaba en Chicago. Un blanco del norte aceptaba de buen grado la participación de los negros en el peonaje del campo, en la industria y las tareas productivas en general. Incluso podía reconocer los méritos, entre comillas, de los negros que aspiraban a ser y comportarse como él, pero estos eran sistemáticamente excluidos del equipo técnico y de los cuadros de dirección, solo como mano de obra fabril, servidumbre o atracción de escenario parecían servir. Por lo general, la policía y los comerciantes se mostraban hostiles con los negros inmigrantes llegados del campo. Estos tenían que hacer frente además al problema de la vivienda, a cuya escasez se sumaba la restricción de alquiler para la gente catalogada como de color, que hubo de agolparse en guetos. En comparación con otros distritos, las casas del Southside eran las que mayores deficiencias mostraban. En torno a las calles 35 y State fueron agolpándose los recién llegados, a veces familias enteras, en un reducido cuarto cocina, una kitchenette, como se las llamaba, con un baño por planta para uso de todos los residentes. Escuchamos a Moselle Alderson en este blues, en este tema de 1930, Tight in Chicago, apretada en Chicago.

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Estamos escuchando de fondo al pianista Jimmy Jensen en este State Street Special, una grabación de 1936 dedicada a la famosa calle State, la arteria del barrio negro de Chicago. Hablando del problema de la vivienda, que es muy actual en nuestro país en este momento, os cuento, por ejemplo, cómo se vivía en los Mecca Flats en Chicago a mediados o finales de los años 20. Un gran edificio de apartamentos entre la calle 34 y State Street, la línea racial divisoria cercano al centro comercial de la comunidad afroamericana.

Cuenca Flats se alojaron músicos llegados a la ciudad que los utilizaban como informal hotel, entre ellos el pianista y compositor Jimmy Blatty, nacido de esclavos en una plantación de Kentucky, quien en 1924 grabó Mecca Flat Blues con la cantante de jazz Priscilla Stewart, y dos años después dedicó a estos apartamentos otro tema, Loving's Been Here and Gone to the Mecca Flat. Allí en los Mecca Flat vivieron también los pianistas Mate Lux Lewis y Albert Hammonds, que van a redefinir el estilo boogie boogie, a los que se unió Clarence Pinetop Smith, un fogoso aporreador del teclado que murió con apenas 25 años cuando fue baleado accidentalmente durante una pelea que estalló en un salón de baile nocturno. Vamos a escuchar a continuación un fragmento de la composición original de Jimmy Blatty, Mecca Flat Blues, tal como la publicó para ser impresa en Rollo para Pianola.

Acabamos de escuchar a la banda chicagüina de Joe King Oliver interpretando en 1926 el blues del hombre muerto, Dead Man Blues, que nos podía servir bien para ilustrar la muerte, como comentábamos antes, de Clarence Pinkerton Smith, como para, desgraciadamente, lo que vamos a contar.

escuchar a continuación. Compitiendo los afroamericanos por la supervivencia con otros grupos étnicos de migrantes, casi todos ellos de clase trabajadora escasamente cualificada, las tensiones raciales surgirían enseguida. La primera de una ola de razias se desató en la zona este de San Luis en julio de 1917. De gran virulencia, se saldó con una masacre, cerca de 200 muertos, 9 blancos y el resto negros, y 6.000 expulsiones de ciudadanos afroamericanos que vieron incendiados sus hogares y, temiendo por sus vidas, abandonaron la ciudad de San Luis, iniciando un nuevo éxodo. Precisamente tras estos sucesos raciales, Fatemar Abel, el rey de las orquestas flotantes del Mississippi, decidió disolver su banda, en ese momento interracial, y formar otra enteramente compuesta por músicos negros como respuesta política a la segregación que se imponía ahora en las orquestas tras años de fructífera convivencia entre músicos blancos y músicos negros empleados en las animaciones fluviales. Ese ardiente verano de 1917 en San Luis, una joven llamada Josephine Baker quedó marcada por los asesinatos y los incendios de viviendas, unos sucesos de odio racial de gran magnitud que se repitieron desgraciadamente 2 años después, durante el ardiente verano de 1919. En Chicago, ese verano, fueron especialmente virulentos, hostigados por grupos violentos de inmigrantes irlandeses e italianos que asaltaron el cinturón negro. El clarinetista judío Matt Metrow recordaba que la tienda de música de Clarence Williams resultó tiroteada durante las revueltas y que el músico salvó el pellejo de puro milagro por encontrarse en ese momento en Nueva Orleans. El caso es que aquel feroz struggle for life, aquella supervivencia por resistir el día a día, en esa lucha no existía apenas solidaridad de clase. Los inmigrantes tendían a tratar de imponer el sistema binario del sur, que clasificaba todo en blanco o negro. Los trabajadores afroamericanos recién llegados trataban de competir con los blancos, como hemos dicho, por los empleos menos cualificados en fábricas y mataderos frigoríficos de carne. Desde la guerra civil hasta la década de 1920, con el pico más alto situado en 1924, se procesó más carne en Chicago que en cualquier otro lugar del mundo. Bien, publicada previamente por entregas en un periódico socialista, la novela de Upton Sinclair, La jungla, escrita en 1906, fruto de un trabajo de investigación in situ en las plantas cárnicas de Chicago, denunciaba el maltrato animal, las duras condiciones laborales de la clase trabajadora y el poder de las élites locales, empresarios, políticos, abogados, técnicos que controlaban los negocios, en concreto el de la carne procesada, un alimento sometido a tratamientos altamente insalubres. El padre del famoso clarinetista Benny Goodman, de una familia proletaria de inmigrantes polacos, trabajó en los mataderos de Chicago, igual que Tony Lanier, como hemos dicho antes, en el distrito Stockyards, en pugna con otros, con operarios de otras procedencias. Vamos a escuchar a continuación a los Jazz Cardinals de Freddie Keppard, el mítico cornetista de Nueva Orleans emigrado a Chicago, en este Stockyard Struts, uno de los pocos temas que llegó a grabar Keppard.

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Bien, las condiciones laborales y de sindicación que se dieron en la industrial urbe de Chicago dan para hablar mucho más de ello, pero no podemos detenernos dado el tiempo reducido de esta emisión radiofónica. Para aquellos que estéis interesados, os invito a consultar el capítulo 7 de la edición impresa de la historia social del jazz primitivo, que me parece que aún deben quedar algunos ejemplares en las librerías más enrolladas. Vamos a centrarnos ahora en el ambiente propiamente musical. La escena del jazz caliente en Chicago estuvo en manos de los músicos afroamericanos desde 1918 hasta 1922 aproximadamente, cuando su comercialización indujo a los empresarios blancos a apoderarse de una buena parte del pastel. Después de pasar 5 años en Los Ángeles, Kid Ory recibió una llamada de Joe Oliver, ya proclamado rey en Chicago, para unirse a él en esta ciudad. Tanto Oliver como Ory facilitaron a muchos otros músicos de Nueva Orleans su traslado a la ciudad del viento. Entre ellos se estableció una especie de red de apoyo mutuo que proporcionaba avisos de trabajo en Chicago, adelantos para el transporte y medios para ir tirando al llegar a la ciudad. Aún organizados sindicalmente, en sindicato aparte de los músicos blancos, los músicos negros establecidos en Chicago sabían que los trabajos en las orquestas sinfónicas de la ciudad, las estaciones de radio y los clubs fuera del cinturón negro escapaban más allá de los límites laborales que podían alcanzar. En cuestiones laborales no era mucha la diferencia en realidad entre un músico de jazz y uno de música clásica. Si eran negros, sus oportunidades frente a cualquier músico blanco eran igualmente menores, de manera que los músicos negros más concienciados se volcaron en establecer su autosuficiencia, fortaleciendo una red laboral que comprendía el Sindicato Local de Músicos Negros, la Asociación Nacional de Músicos Negros, la educación musical en las iglesias y en las escuelas negras y los teatros de música emergentes de propiedad negra. En el capítulo 6 de esta serie dedicado a las primeras grabaciones de jazz primitivo, ya vimos que la industria discográfica estaba en manos del capital blanco. Asimismo, las orquestas que pisaban los estudios de las emisoras de radio eran blancas o de origen europeo. Así las preferían los patrocinadores y anunciantes de Chicago, donde los afroamericanos no pudieron adquirir licencias de transmisión hasta 1928. Ese año irrumpió en las ondas el periodista y editor del Chicago Defender, Jack Cooper, que con su programa La Hora del Negro se convirtió en el primer presentador radiofónico afroamericano. Aquí tenemos a otro hombre importante en la escena musical de la ciudad, Richard McKinley Jones y sus Jazz Wizards, los magos del jazz, asiduos de las transmisiones radiofónicas de Cooper, que aquí nos interpretan, este Moving the Blues de 1927.

Bueno, no sé qué hora es, pero a mí me da que es hora de salir un poco a alternar ya, ¿no? Es hora ya de internarse en la animada escena nocturna de Chicago, concentrada en la zona de entretenimiento conocida como The Stroll, el paseo en State Street. A principios de los años 20, en el Stroll de Chicago, restaurantes, comercios y barberías permanecían abiertos durante las 24 horas y sus luces eléctricas eran lo primero que causaba fascinación a los recién llegados. Duke Ellington describió el paseo de la década de 1920 como un lugar de unidad racial sin negros hambrientos o tíos Tom negros. Allí se concentraban los principales clubs nocturnos, empezando por el Pekín Theater, que fue el pionero, y siguiendo por el Club Élite, el Grand, el Monogram, que si recordáis, allí ejercía como directora artística Lobby Austin, la pianista, Vendôme, Dreamland, Deluxe, Fume, Savoy, Apex Club, Plantation Café, Sunset Café, el atrevido Salón Panamá y el famoso Royal Garden en el centro de la ciudad, que acogía a un público mixto e inspiraría uno de los temas más versioneados por las bandas de hot jazz de Chicago, tanto negras como blancas. En 1921, el Jardín Royal se transformó en los Jardines Lincoln, convirtiéndose en el epicentro de la escena jazzística de Chicago hasta las Navidades de 1924, cuando quedó destruido en un incendio. Aquí tenemos Royal Garden Blues, compuesto por Clarence Williams, un músico procedente de Nueva Orleans que ya hemos mencionado en otras ocasiones, establecido en Chicago desde 1919, donde abrió una casa editora de partituras que suministraría el principal material escrito para los músicos calientes, entre ellos la joven promesa del jazz blanco, el cornetista de Davenport, Bix Beiderbecke. Aquí le tenemos con sus compinches Trumbauer y Tea Garden en una ajustada interpretación de Royal Garden Blues.

El guitarrista Eddie Condon dijo una vez que había tanta música en el aire en Chicago en ese momento que todo lo que tenía que hacer un trompetista era alzar su instrumento para que tocase por sí solo. Efectivamente, el Southside chicagüino es un hervidero donde se mezclan músicos con ganas de aprender con gente con ganas de juerga, incluyendo a los gangsters que regentan como tapadera los clubs de la zona con el beneplácito de la alcaldía que mantenía a los polizontes alejados de la zona. Pero a ellos nos referiremos en el programa que viene. La música caliente, hasta entonces expresión de una subcultura, adquiere pronta popularidad atrayendo a una audiencia blanca a los clubs nocturnos. Los conjuntos que tocan el nuevo jazz caliente al estilo de Chicago, el red hot jazz, el jazz sexy en la jerga, se multiplican acelerando el ritmo, condensando la dispersión e introduciendo arreglos llamativos sobre la música en bruto que traían en sus maletas los músicos del sur que arribaban a la ciudad. Aquí tenemos a dos notables músicos de jazz blanco de primera hora, Red McKenzie y el guitarrista Eddie Condon, con sus Chicagoans en 1927 animando este clásico China Boy.

En 1927 abrió sus puertas el Savoy Ballroom, primer salón negro de gran capacidad, inaugurado para maratones de baile con grandes orquestas como las de Fletcher Henderson y Carroll Dickerson. Al año siguiente, la orquesta de Airlines, con 11 músicos y 12 bailarines en escena, inauguraba el Grand Terrace, espléndido club controlado por el crimen organizado, eso sí, con una sala multitudinaria donde, por cierto, no se estilaba la segregación, atrayendo por igual a danzarines blancos y negros y tanto a gente acomodada como a jóvenes nerviosos que acudían a por su dosis de jazz caliente. Próximo al Savoy, el Regal Theater abrió también ese año de 1928, uniéndose al aglomerado de salas de baile populares para público afroamericano. Escuchamos a Carroll Dickerson y sus Savoy Ayers en esta imaginativa composición grabada en 1928, Symphonic Raps.

¿Qué sucedía en el acomodado y letárgico barrio del West Side de Chicago, el llamado Austin High? Pues allí Meth Methrow capitaneaba una banda de rubicundos jóvenes blancos que adoraban a Big Spader Bake y pronto siguieron sus pasos sumergiéndose en aquel mundo excitante de los clubs de jazz negro. A este grupo de fanáticos blancos pirados por la nueva música caliente se les empezó a conocer como Chicagoans, y entre ellos se encontraban Frank Tiske Michael, Jimmy McParland, Bud Freeman, Red McKenzie, Eddie Condon, Ben Pollack, Musky Spiners, Jim Krupa, los hermanos Dorsey y otros músicos inquietos. Tal como declaró más tarde Eddie Condon, cuando los jóvenes músicos blancos del Medio Oeste adoptaron el jazz, automáticamente lo asociaron con un desafío feliz contra el moralismo de la prohibición y contra su propia etnia. En un ambiente cargado de nuevas ideas intelectuales y artísticas, el jazz era una forma de liberación. Esa liberación de espíritu que nosotros los blancos no teníamos, añadía Bud Freeman. No estábamos escuchando solamente una nueva forma de tocar música, sino que experimentábamos una nueva forma de vida.

Tensión nerviosa por la banda de Tiny Parham, uno de los músicos más imaginativos de aquellos años en la escena de Chicago. Como ya sabéis, quienes escuchasteis el capítulo que dedicamos a la incipiente industria discográfica, los estudios de grabación más importantes se establecieron en las grandes ciudades, en Nueva York y en Chicago, por donde pasaron las mejores bandas de hot jazz de los años 20. Pues bien, casi al final de la década, en 1929, entraron en un estudio de Chicago los fabulosos ases del ritmo del extraordinario trompetista Jabu Smith, a quien ya nos referimos, creo, cuando hablamos en otro capítulo de los músicos formados en sus inicios en los reformatorios. Jabu Smith, el mismo que por entonces acababa de rechazar un puesto en la flamante orquesta de Duke Ellington por una desavenencia de paga y que prefiere capitanear su propia banda aún a riesgo de situarse en la sombra. Un formidable quinteto que prescindía de batería y todavía conservaba como sostén la tuba original en lugar del contrabajo que empezaba a estilizarse y que van a grabar algunos de los cortes más memorables de jazz caliente tal como se dio en Chicago. Aquí tenemos a Jabu Smith y sus ases del ritmo en un medio tiempo con pulso bien sostenido titulado Take Your Time, tómate tu tiempo.

ya la recta final de nuestro programa de hoy, dedicado al Hot Jazz de Chicago. Pues la verdad que no me resisto a volver a escuchar a J.B. Smith. Como veis, no disimulo mi predilección por este trompetista de enorme talento, también compositor de los temas que interpretaba y un notable cantante hoy un tanto olvidado, pero que llegó a ser un serio competidor de Louis Armstrong en la época. Cuentan que la poca fiabilidad que ofrecía J.B., dada su afición a la bebida y las exigencias económicas que ponía por delante, hicieron que perdiese unas cuantas oportunidades, lo que probablemente le desanimó, pues al poco dejó de tocar profesionalmente por espacio casi de 20 años en que estuvo empleado vendiendo coches de segunda mano. Ahí el espectáculo, unas veces arriba y otras abajo, hasta su reaparición a mediados de los años 60. Aquí le tenemos en otra estupenda grabación de 1929, efectuada en Chicago, Sau Sa Stomp. Atención a esa trompeta.

Pues hasta aquí hemos llegado repasando la escena chicagüina, donde el jazz primitivo procedente del sur por fin eclosionó en hot jazz, tomó su forma a comienzos de los años 20. Os emplazamos para el siguiente episodio, en el que asistiremos a la fiebre del jazz que se desató y puso a bailar a su ritmo a casi todo el planeta. Saludos, mientras tanto, a la peña de 97 Ratia e Irola Irratia de Bilbao, Radio Argallo de Cantabria, Radio Malva de Valencia, Ágora Sol de Madrid y demás emisoras que nos sintonizan. Gracias por escucharnos y sintonizar de verdad emisoras de radio libres. Desde Radio Almaina de Granada se despide ya Rakuter. Hasta el programa que viene, os dejo con otro notable músico trotamundos, Tommy Latnier, el trompetista que habla, como fue apodado, y su orquesta en este Weighty Blues. Nada más. Salud, aire, arte y anarquía todo el día.

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Las guerras y los conflictos armados son una catástrofe. Provocan sufrimiento y violan los derechos humanos. Entonces, ¿por qué siguen ocurriendo? Porque son rentables. Son un negocio. La razón de que existan es que hay gente que gana dinero con ellas. Mucho dinero. Además, contribuyen a sostener el actual sistema capitalista y patriarcal. Nos aprovechamos de los países empobrecidos para otras muchas cosas. Con la guerra hacemos lo mismo. La guerra y los conflictos armados no se dan en el territorio de los países poderosos. Siempre se producen en lugares determinados del planeta. El negocio de la guerra tiene dos propósitos. Por un lado, que los países ricos sigan dominando a otros países, apropiándose de sus recursos, su petróleo, su territorio, imponiendo un sistema económico, el capitalismo, y otro político, el imperialismo, que ponen en peligro la subsistencia del planeta y las generaciones futuras. Por otro lado, seguir alimentando la industria de las armas. No importa que el planeta esté en crisis y se recorte en gasto público. El gasto militar no solo no se toca, sino que aumenta. Cada año nos gastamos más dinero en armas. Y curiosamente, se gasta más dinero en los países que menos tienen. En África, los gastos militares han aumentado un 62% en los últimos 10 años, frente al 49% de incremento del promedio mundial. La guerra es el mayor desastre. Sus consecuencias son devastadoras para la población. Muertes, desplazamientos, hambre, violaciones. Puedes perder tu casa, pasar hambre, perder a tus seres queridos. Puedes perder tu vida. Puedes tener que huir o esconderte, vivir con terror y desolación. La guerra es todavía más cruel para las mujeres, ya que se incrementa la violencia contra ellas en la etapa prebélica, durante la guerra, y sufren también la impunidad de la etapa posterior. Todo este sufrimiento no importa cuando se quiere seguir alimentando el negocio de la guerra, porque la guerra es eso, dominación y negocio. El gasto militar y los conflictos armados benefician a unos pocos a costa del sufrimiento de muchos seres humanos. La guerra y los conflictos armados se plantean como hechos inevitables y lejanos. La televisión y los medios de comunicación así lo hacen ver. Sin embargo, pronto dejan de ser noticias según intereses políticos o económicos. La guerra es inaceptable.

Y nos vamos a España, donde el derecho a la libertad de expresión permite que se exhiban banderas fascistas, una idea que choca con las recientes condenas a cantantes, cómicos o periodistas.

de que el rey divide dinero público y no se vetaza por África, o que a sus amantes se compre su silencio con dinero público. Yo no soy el rey.

0: claro que detrás de esto hay una persecución ideológica y una intención política mucho más grande que buscar un hecho delictivo.
1: ¿Por qué? Porque molesta a los poderes políticos, además de al rey.
2: La

Buenas tardes a todos y todas, esto es Tendencia Utópica, Mentes Atípicas para Vidas Distópicas. Ya sabéis, vuestro espacio radiofónico de contracultura, pedagogía crítica y además lugar de encuentro, aprendizaje y sintonía revolucionaria. Recuerda que es importante, si habéis empezado el tratamiento, daros epidérmica y cerebralmente este tratamiento cada dos miércoles de 6 a 7 de la tarde en riguroso directo vía hercios de Radio Libre de Zaragoza 108.m Radio Topo. Pues empieza aquí el viaje radiofónico, la revuelta pedagógica frente al adoctrinamiento del capital y el mundo adulto. Sé consciente, sé libre y no te dejes manipular, porque vales mucho más que eso. Esto también va en representación y en memoria de los y las que nos precedieron, por su testigo y su homenaje.

bien, pues como siempre, mi buen amigo Pepe, el maestro de la técnica, al guión, la locución y la narrativa. Doctor Chabolo, bienvenidos a vuestro espacio. Ya sabéis que podéis contactar con nosotros escribiéndonos al correo electrónico tendenciautopicaradio@gmail.com. Nos podéis escuchar también las franjas de repetición. Tenéis todos los programas. Este es nuestro quinto programa, Pepe. Estamos aquí ya avanzaditos. Nos gusta mucho el gozar, disfrutar de la radio. Sin Pepe esto no sería posible, así que muchas gracias, compañero. También tenemos grupo de Telegram y WhatsApp. Venga, pasaros por ahí y escucharlo también en el directo de Radio Topo. Seguimos escuchando esta tonadilla de los Ukepsus para dar pie y comienzo a nuestro quinto programa, Tendencia Utópica, mentes atípicas para vidas distópicas.

Muy bien, pues empezamos nuestro quinto programa, que estamos en el 108.fm de punto 8, perdón, de la FM, en Zaragoza, en el centro de Zaragoza, en La Topera, y como siempre, escuchando de fondo el Press-Up Drop de los Clash, os contamos nuestro sumario. Primero vamos a hablar, como siempre, pues nos gusta hacer una mención a las luchas locales y bueno, además también lo que nos tira en el barrio de Torrero en torno al desahucio de Hamza, que finalmente se produjo el otro día. Tenemos un pequeñito audio y comentaremos alguna noticia al respecto, por ejemplo, de los compañeros de Arainfo. Os traemos también material bastante interesante, por un lado, siempre, como ya sabéis, aderezado con un poco de musiquita, que también nos gusta, y audios sociocríticos que aluden, pues como siempre, a alguna peli interesante. Tenemos alguna sorpresita por ahí para nuestra audiencia, para endulzar cerebros y rehidratar pieles y epidermis. Tenemos también, efectivamente, una entrevista con Civil Protection desde Madrid. Pusimos el otro día un temazo de para mi gusto, que era Fortian and Punk. Los tenemos el 21 de febrero de este mes en Arrebato. Pondremos también algún temita que nos recomendaron. Muchas gracias a los Civil Protection, también a la compi Marta Copor, el contacto. Y luego también contaremos con parte un fragmento de la charla que tuvo lugar el sábado pasado en el CSEO Quiquemur, a cargo de Enrique Diez Gutiérrez, de la Universidad de León. Decir que fue un éxito, se calculó una asistencia de unas 100 personas, con lo cual está bastante bien. Pondremos un cortecito, comentar que muy pronto estará en el canal de IVOS del colectivo de Acción Libertaria. Os tenemos algún texto, un audio de Pepe muy interesante sobre la historia de Emilio. Decir que estos audios que nos brinda el buen Pepe viene de una colaboración suya que se llama Sin Etiquetas, que colabora con un programa, Los Culturretos, ¿vale? También decir y agradecerle que también, aparte de todo su curro y ayuda, nos da material para el programa. Pues bueno, con esto seguimos el programa, empezamos, pero acabamos este temita de los Clash para ir endulzando cerebros. Vamos para allá.

Bueno, pues empezamos el programa. Vamos a ir a algunos audios recopilados de distintos medios contrainformativos y también vecinos y vecinas del barrio de Torreno en torno a ese desahucio de AMSA, que no es el único que está pasando, sobre todo el derecho a la vivienda en barrios populares y obreros. Lo escuchamos ahora mismo. Esa es la calle, eso es Torreno, eso es orgullo de barrio.

0: Bueno, pues ahí tenemos el sonido de la calle en el Hogar Cristiano en Torrero, el desahucio, por lo que hemos podido informarnos y por lo que nos han contado también compañeros de la asociación de vecinos, que bueno, fundamentalmente se ha pagado religiosamente su alquiler. El problema es que se lo debe pagar a alguien que se hacía pasar por el arrendatario. Dado lo cual, la administración, de manera punitiva, con un despliegue policial totalmente desproporcionado, por suerte, está. Estaba ahí, pues bueno, la sociedad civil y comprometida también de Torrero. La solución ha sido, después de llevar 7 furgones policiales con la comitiva judicial y aplicar esa ejecución de desahucio, llevarlos al albergue, básicamente sin dar realmente una alternativa habitacional. Pues bueno, entre estas cuestiones también nos gusta efectivamente. Pues bueno, recopilar un poquito sensaciones de los barrios, además con los cuales tenemos una afinidad sentimental e ideológica. Pues bueno, vamos a escuchar una parte de un pequeñito audio, del que ya escuchamos una sobre el mundo implacable, Network, que ya comentamos un poquito esa película. Vamos a escucharlo, Pepe, y luego informaremos de unos monográficos que vamos a hacer desde el programa para dar la chapa a gusto y poder extendernos lo que aquí quizás no podemos. Así que venga, escuchamos el audio y luego comentamos.
1: Listo, ha hablado Dan Fletcher desde
2: dentro. No tengo que decirles que las cosas están mal porque todo el mundo lo sabe. Hay crisis. Mucha gente está sin empleo o con miedo de perder el que tienen. Con un dólar se compra por valor de un centavo. Los bancos quiebran, los tenderos guardan un revólver en el cajón. Los maleantes andan sueltos, nadie sabe qué hacer.
1: Y lo que es peor, no se ve una solución.
2: El aire es tan malo que no se puede respirar y los alimentos tan malos que no se pueden comer. Seguimos sentados ante el televisor mientras un locutor nos cuenta que durante el día ha habido 15 homicidios y 60 delitos violentos, como si eso fuera lo más corriente del mundo. Sabemos que las cosas están mal, peor que mal. Están locas. Todo en todas partes se vuelve loco y ya no queremos salir a la calle. Nos quedamos en casa y lentamente el mundo en que vivimos se empequeñece y solo decimos, por favor, dejadme vivir tranquilo en mi living, dejadme con mi tostadora, con mi radio, mi televisor y mis electrodomésticos y no diré nada, dejadme en paz, pues yo no voy a dejarles en paz. Quiero que se irriten conmigo.
1: No que protesten, ni que hagan manifestaciones, ni que escriban a su diputado.
2: Porque yo no sabría decirles qué es lo que deben escribir. No sé qué hacer con la crisis, ni con la inflación, ni con los rusos, ni con el crimen en las calles. Lo único que sé es que tienen ustedes que montar en cólera. Tienen que decir, soy un ser humano, maldita sea. Mi vida tiene un valor. Quiero que ahora se levanten todos. Que se levanten todos de sus sillones. Quiero que se levanten todos y que vayan a sus ventanas, que las abran y que saquen la cabeza gritando, ¡estoy más que harto y no quiero seguir soportándolo! Quiero que se pongan todos en pie.
3: ¿Pero qué hace? ¿Qué demonios está pasando?
2: Y saquen la cabeza gritando, ¡estoy más que harto y no quiero seguir soportándolo! Las
4: cosas han de... ¿Cuántas emisoras retransmiten esto?
5: 67. Creo que deberíamos...
2: ¡Diana! Y no quiero seguir soportándolo. Luego pensaremos lo que hay que hacer con la depresión y la inflación y la crisis del petróleo.
1: Pero por Dios, ahora es su oportunidad. Vayan a sus ventanas y saquen la cabeza gritando, ¡estoy más que harto y no quiero seguir soportándolo!
4: ¿Con quién hablas, Herb?
6: Con Atlanta.
4: ¿Están gritando en Atlanta?
6: ¿Están gritando en Atlanta?
2: Hay que montar en cólera. Hay que decir, estoy más que harto y no quiero seguir soportándolo.
3: Están gritando en Baton Rouge.
2: ¡Levántense, levántense!
7: ¡Fantástico! ¡Hemos dado con el filón!
2: Diríjanse a sus ventanas, ábranlas, saquen la cabeza y griten, ¡estoy más que harto y no quiero seguir soportándolo! Levántense del sillón ahora mismo, diríjanse...
4: ¿A dónde vas? Quiero ver si están gritando.
2: ¡Ábranlas, saquen la cabeza y griten y sigan gritando! ¡Estoy más que harto y no quiero seguir soportándolo!
7: ¡Estoy más que harto y no quiero seguir soportándolo!
0: Muy bien, perfecto. Pues hemos escuchado este audio que nos lleva un poquito a ese poder de los medios. Por eso, pues bueno, somos afines y participantes en los medios contrainformativos. No queríamos dejar pasar esta sección sin hacer una pequeña alusión a lo que han sido las elecciones de Aragón. Es inevitable, Pepe, ¿qué le vamos a hacer? ¿Vale? Y sobre todo, el auge de la extrema derecha, no solo en el medio rural, sino también en el medio urbano, y sobre todo también entre la juventud, sobre todo la juventud, los chicos, fundamentalmente, que son unos pequeñitos escuadristas, ya se ha subido, y así nos luce el pelo. Por eso mismo anunciaremos, luego podremos oír una parte de esa charla sobre el bien común y pedagogía antifascista de Javier Díaz Gutiérrez. Nos dio muchas claves, mucha artillería teórica y pedagógica y argumentarios para poner coto al fascismo en las aulas. Decir, y aprovechamos este polvo de muerte de los narcos, un grupazo también clásico y que es parte de nuestras referentes musicales, aprovechar por un lado el miedo a otra nueva guerra civil y por otro lado que haremos un pequeñito monográfico sobre las masacres de la guerra civil, entre otras cuestiones, al margen un poquito del formato habitual en el que estamos. Así que bueno, pues seguimos escuchando a los narcos, luego escucharemos, como siempre, ligando un poquito este ámbito guerra civilista, la cuña publicitaria de nuestro buen sponsor, La Labora, Font Bernat, y daremos pie un poquito más tarde a una entrevista, como os digo, que tuvimos con Civil Protection. Así que escuchamos Polvo de Muerte. Estos son los narcos en Radio Topo.

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0: Muy bien, pues estamos en Tendencia Utópica. Tenemos a los Civil Protection desde Madrid, también recomendadas por nuestra buena amiga Marta Go. Es un placer teneros por aquí. Es una lástima que no podremos coincidir en el concierto. Os quería hacer una entrevista un poquito más pormenorizada y vernos en vivo persona. Pero bueno, no pasa nada. Lo que queremos también desde Radio Topo, pues bueno, hacer un poquito de altavoz y difundir pues bueno, las conciertos y lo que se mueve un poquito por nuestra ciudad. Así que Civil Protection, muchísimas gracias por estar aquí, ¿vale? Lo escucharemos en riguroso directo enlatado mañana por la tarde en Radio Topo. Os pasaré el enlace por si lo queréis escuchar en directo, ¿vale? Bueno, lo primero de todo, un poquito, ¿cómo surge el proyecto y qué es un poquito lo que os mueve a juntaros en el grupo? Contarme un poco, contarnos a la audiencia.
1: Pues el proyecto surge en 2017, yo creo recordar, pues nos juntamos para poder hacer algo fresco y directo, pues influenciado por un montón, las bandas sí que escuchamos más, de rollo ochentero, en inglés.
2: Sí, ese rollo Seven Seconds, Bad Dreams, sí, ese rollo.
1: Uh-huh. Y nada, nos juntamos en el local y creo que en el primer mes ya tenemos cuatro temas compuestos.
2: En el primer ensayo hicimos cuatro temas del tirón.
0: Qué productivo, macho, qué pasada.
2: Sí, esto era como salía, o sea, al principio era un poco ese, la idea, ¿no? Sí,
1: menos es más.
2: Y nada, al principio Juan no estaba, al poco tiempo entró Juan y nada, y estoy, bueno, luego hicimos un parón, que Fer y yo somos padres, ahí para criar, ya damos a los niños por criados y volvemos a la escena. Y hemos arrancado el año pasado con el disco nuevo.
3: Mila y Mayhem,
2: eso es. Okay. Y nada, y ya estamos a tope, vamos. Tenemos ya otros dos proyectos en marcha, un par de compartidos que ya anunciaremos. Uno con un rollo así muy punk hardcore, con una banda mítica, que ya diremos quién, todavía no se puede decir.
0: No se puede decir, perfecto.
2: Y luego algo más, también con una banda muy chula. Nosotros es que al final nos mola hacer un poco, o sea, somos una banda de punk hardcore, uh-huh, pero al final nosotros llevamos tocando toda la vida, o sea, entonces, Civil es un proyecto en el que damos rienda suelta a nuestro amor al punk, en todas sus vertientes. O sea,
0: qué bonito, me ha encantado eso, ¿eh?
2: Sí, es el rollo, o sea, nosotros el disco lo sacamos un rollo pensando un poco más lo que es punk, pero luego tenemos temas de un rollo más New York hardcore, más uh-huh, punk hardcore. Ahora eso, uno de los compartidos, tenemos un par de timitas que son muy hoy, que son así como más baladas y tal, pero no nos encasillamos en nada. Según vamos sacando temas, siempre es verdad que tenemos un estilo muy marcado, porque nos mola lo que nos mola.
0: Y eso es innegable, y eso tiene que aparecer.
2: Y eso es innegable, pero incluso en el disco tenemos un tema de grunge que funciona muy bien, que a la peña en directo uh-huh, le encanta, que es un tema en el que rebajas un poco y luego vuelves otra vez a tope. Y a la peña también le mola ir a ver una banda que no toca 15 canciones de un estilo súper marcado, sino que se va moviendo por una escena que es mogollón de amplia y que a nosotros uh-huh, nos amamos en todo su, en todas sus variables.
0: Uh-huh. Esto es. Que no sea todo tralla, ¿no? Quiero decir que también un poquito la,
2: claro,
0: la variedad.
2: Hay que rebajar. Nos mola la tralla, pero hay que rebajar un poco para...
0: Tenemos una edad y tampoco podemos forzar la máquina tanto. La gente se queda con ganas y luego se viene arriba después de las baladitas, ¿no? Perfecto, pues bueno, un poquito también por comentaros por dónde os movéis, luego comentaremos un poquito los bolos y sobre todo este que tenemos el 21 de febrero aquí en la sala Arrebato con Crowal Chaos, que vienen de Alhama de Aragón, gente muy, muy cañera, muy potente, ¿vale? Nada, un poquito esa idea de por dónde os soléis mover y un poquito nos vais indicando futuros, bueno, conciertos, aparte de lo que podíamos tener en el 21 en Arrebato, que no sé si habéis estado alguna vez, lo pasaréis de lujo, chicos, ya veréis, ¿vale? Mm. Y luego, si queréis, bueno, me recomendáis luego una canción y os la pondremos después del cortecito este de la entrevista, ¿vale? Me voy a contarme un poquito... ¿Qué planes tenéis por ahí en el futuro?
1: Pues, a ver, ahora de planes de conciertos tenemos el 20 de febrero en La Arguilaga, que es uh-huh, un punto social mítico está en Matarraña, ¿no? En
0: Sí, en
1: Teruel,
0: Valdeorbes, eso
1: la
0: es, sí.
1: comarca, eso es.
0: Eso es.
1: Y nada, me llamo Majeta, que nos ha hecho ahí un hueco para poder hacer la ruta. Vamos a tocar
0: Sí, me
1: con
0: consta que son
1: Cebo.
0: peña muy, muy potente y muy truco, lo cual estáis
1: Sí.
0: también a gustito ahí, sí.
1: Sí. Y vamos a estar esa noche con Tergo, que es una banda de Corea también de Castellón, que hemos sacado con nuestro sello. Tenemos un pequeño sello donde coeditamos algunas bandas y donde, bueno, tratamos de aportar nuestro granito a
0: ¿Cómo se llama el
1: esta.
0: sello? Por
1: Llama
0: pisar un poquito por él.
1: sí, se llama La Ruidosa Records.
0: Ok, perfecto.
1: Sí. Luego te pasamos links ahí para que
0: Muy
1: puedas
0: bien.
1: echarle
0: Ok,
1: un vistazo.
0: perfecto.
1: El 21 en Zaragoza con Crowd Cars. Luego el 28 de marzo vamos a estar en Sedaví, en Valencia, con Mostar y un montón de bandas. Vamos a tener ahí una buena jornada. Luego en abril tenemos algo que está por anunciar, que todavía no podemos decir qué es, pero va
2: Un
1: a estar muy
2: pepino,
1: guapo,
2: buen
1: muy
2: pepino.
1: guay. Y luego el 22 de mayo vamos a estar en Madrid con Cream, tocando en el Gruta 77, Sala Mítica de
0: Joder.
1: Carabanchel. Y luego, pues hay más cosillas que están en camino, están
2: Bueno, se anunció lo
1: por.
2: de
1: Sí,
2: Portugal.
1: el 25 de septiembre vamos a estar en Fatera Sónica, que es un festival muy guapo que hacen de. Bueno, hay punk, hardcore hoy, street
0: Poquito
1: punk,
0: de todo, ¿no? Por ahí.
1: y vamos a estar allí tocando en Portugal, que el año pasado estuvimos haciendo una gira por allí, por Galicia, y hicimos muy buenas migas con la gente de allí y vamos a volver para allá.
0: Gente muy maja, ¿no? En Portugal, yo creo que alguna vez estuvimos en Oporto y se veía un poquito de ambiente, ¿eh? Con lo
1: Sí,
0: cual, ¿vale?
1: peña muy majeta y sí, total. Y nada, estamos la verdad muy contentos de cómo se está moviendo esto, porque al final estamos pudiendo hacer todos los meses una salida o un concierto, que es un poco, teniendo en cuenta el ritmo de vida,
0: Eso sí iba a decir,
1: está
0: por el tema de
1: bastante bien.
0: conciliación y demás, a veces es complicado, ¿no?
1: Está
0: Preparar bolos de
1: complicado a veces,
0: agenda,
1: pero
0: ¿no?
1: bueno. Sí,
0: Sí.
2: un fin de semana al mes, mantener eso.
1: Eso es. Y.
2: Esto es actitud, o sea, que es el rollo de la banda, es tirar para adelante.
1: Claro, ensayamos por las mañanas
2: Sí. O sea, vamos a ensayar ahora, ¿eh?
1: con nuestro café.
0: Eso es. Además, os agradezco, que justo antes del ensayo, pero así sabía que estabais en el local, nos podemos ver los cuatro, ¿vale? Bueno,
1: Sí.
0: vernos, porque bueno, decir a la audiencia, esto lo estamos grabando en un Meet, ¿vale? Pero luego haremos un poquito la magia de la radio y lo editaremos y lo pondremos este cortecito y la canción que me digáis luego para poner.
1: Eso es. Perfecto.
0: Muy bien. Vale, chicos, pues nada, oye, una entrevista cortita, como decías, vamos a dejar ensayar tranquilamente, ¿vale? Me decís si queréis algún temita que os apetezca. Ya os digo, pusimos Forte and Punk, que además me encantó, sobre todo el videoclip este tipo así, caricatura y demás. Me recordó un poquito a
1: Bueno,
0: Beavis and Butt-Head, cosas por el estilo,
1: sí,
0: estaba muy chulo.
2: estamos preparando otro vídeo que va a ser increíble.
0: De ese estilito, ¿no? La verdad es que está muy
2: No, es
0: chulo.
2: que a nosotros nos mola innovar. Queremos
0: Ah,
2: ir
0: vale,
2: pisando
0: no.
2: todos los palos, pero no queremos hacer lo típico y nos mola cada vídeo que hacemos que sea un poco original.
0: Dar una
2: Estamos preparando dos,
0: vueltecita,
2: de
0: ¿no?
2: hecho, y uno va a
0: Perfecto.
2: ser por lo menos
1: Sí,
2: original.
1: desde luego.
0: Nada, lo estaremos esperando ansiosos, tanto Marta como vosotros. Bueno, estaremos en contacto. Cualquier cosita que podamos hacer para difundir, nosotros encantados. Venga, ¿qué temita queréis que pongamos? Civil Protection.
1: Pues,
0: Pedid por esas boquitas.
1: quizás Almost Straight Edge, que es la que abre el disco,
0: Ok.
1: que bueno, pues
2: Es
1: es
2: un
1: un poco
2: tema
1: cañero,
2: que nos
1: así
2: representa bastante, yo creo.
0: directo. ¿De qué habla? Contarnos un poquito así antes de ponerlo. ¿Por dónde van un poquito las líneas generales?
2: A ver, Civil, las letras de Civil intentan mantener un poco la crítica no solo social, sino hacia nosotros mismos. Que al final, con una edad, nosotros que ya casi rozamos los 40, es más difícil ser coherente porque tienes más peso, más cosas, ¿no? En la espalda,
0: Responsabilidades,
2: más
0: cuestiones, ¿no? Son
2: responsabilidades.
0: más cadenitas, ¿no? Al fin y al cabo,
2: Entonces,
0: aunque sean cadenas buenas, ¿no?
2: claro, entonces es un poco una crítica tanto social como nosotros mismos, y en el caso de Olmos es un poco la deriva. De una persona que intentando llegar a ser straight edge, a ser su mejor parte, la parte más combativa de sí mismo, al final se ve lacrado por todo lo que tiene alrededor, que es muy difícil deshacerse de ello.
0: Un poquito los pesos, las mochilas que llevamos, ¿no? Esas
2: Exacto,
0: cuestiones
2: exacto.
0: también que son de tener en cuenta. Ya os digo, a mí me mola mucho vuestro rollo, tiene un rollito coreable, así un poquito hardcore, este skip me gusta bastante, ¿vale?
1: Sí.
0: Así que, chicos, pues venga, pondremos esta canción, os agradezco mucho, informamos, repetimos hasta la saciedad nuestra audiencia, 21 de febrero, los tendremos en Arrebato con Crow al Caos, ¿de acuerdo? Civil Protection, chicos, muchísimas gracias por atendernos, ha sido un placer, ¿vale? Estaremos en contacto y seguiremos haciendo un poquito de altavoz, ¿vale? Ya sabéis que aquí en Zaragoza tendréis vuestra casa, a ver si nos vemos prontito en persona, ¿vale?
1: Eso es. Muchas gracias.
0: Muchas
2: Gracias.
0: gracias,
1: Hasta
0: chao.
1: luego.
3: Muy bien,
0: Muy bien.
3: pues ha sido fue un placer también contar y estar un ratito de charreta con nuestros amigos de Civil Protection. Recordamos, el 20 de febrero los tendremos en Arrebato a las 8 de la tarde con Cornwall al Caos, ¿vale? Así que no os lo perdáis. Lo que vamos a pasar ahora, estamos ya en mitad de programa, son las 6 y 28 exactamente, aquí la topera, y vamos a escuchar ahora un audio muy interesante, muy potente, como todos los que nos trae Pepe, con un compromiso social muy potente. Nos quiere transmitir en buena medida cómo el no juzgar a la gente que está pasándolo como el culo puede ayudar también, pues bueno, a sacarlos un poco también en el hoyo en el que, por diversas razones, se han metido o les han metido. Que esos también son cuestiones a debatir y que es importante. Aquí nos trae esta voz de la conciencia de nuestro buen amigo Pepe. Lo escuchamos, escuchamos la historia de Emilio.
4: Y es la segunda oportunidad de Emilio. Emilio nació en un barrio donde las calles olían a desesperanza. Aunque aún no lo sabía, crecería en el epicentro de lo que después llamarían la epidemia de los 80. A los 15 años probó por primera vez la heroína. La droga se le metió en las venas y en el alma. A los 18, mientras seguía enganchado, conoció a Marta. Se enamoraron. Ella vio algo bueno en él, algo que ni siquiera Emilio podía ver. Se casaron y tuvieron un hijo. Durante un tiempo la familia fue su antídoto, pero la heroína es una amante celosa y comenzaron los robos, las ausencias, las promesas rotas y fueron minando el amor de Marta. Una noche Emilio, bajo los efectos de las drogas, amenazó con un cuchillo a su mujer al no quererle darle dinero. Emilio era inconsciente de lo grave que estaba haciendo. Mientras, David, de 3 añitos, observó y lloró viendo la escena. Entonces Marta tomó la decisión de irse con el niño. Pasados unos años, terminó en un albergue municipal. La droga le había arrebatado todo: familia, dignidad, salud. Además de la adicción, desarrolló una necrosis avascular en las caderas. A los 32 años, cojeaba, dependía de unas muletas. Pedía por las calles. La gente lo miraba por su aspecto con miedo. Recibía miradas de desprecio incluso en el lugar que debía ser su refugio. Las asistentas sociales lo consideraban un caso perdido. Los técnicos hablaban de él como una persona complicada de llevar por su carácter. Fue cuando alguien apareció en su vida, un voluntario que desde su jubilación trató de ayudar a personas sin hogar y con dificultades. Paco comenzó a visitar el parque donde Emilio paraba. Al principio, Emilio respondía con monosílabos, pero Paco era persistente, no juzgaba, escuchaba. Pasaron semanas antes de que Emilio comenzara a abrirse y contara su historia. Entonces Paco trazó un plan, consciente de la dificultad de intentar restablecer una escalera con peldaños rotos. El primer paso que trazó fue que dejara las drogas. Paco acompañó a Emilio al proyecto Hombre, hubo recaídas, síndromes de abstinencia, pero finalmente, tras un programa de metadona supervisado y terapia grupal, Emilio logró mantenerse limpio durante varios meses consecutivos. El segundo paso era recuperar la dignidad. La boca de Emilio estaba destruida por años de descuido, por la adicción y mala nutrición. Se consiguió que le arreglasen la boca tras varias sesiones. Entonces Emilio recuperó una dentadura funcional. Y el tercer paso fue intentar que recuperara la movilidad. La cadera era el obstáculo físico más evidente. Paco consiguió una cita con el traumatólogo. Fue un desastre. Emilio llegó bajo los efectos de una recaída y el doctor lo recibió con frialdad. ¿Esta es la persona que tenemos que operar? La operación es muy costosa y no sé si merece la pena tal su estado. Doctor, por humanidad, le dijo Paco. No podemos operar a alguien en su estado. Entonces Paco tuvo una conversación con el doctor que conmovieron al médico. Vuelvan en un mes, sobrio, y hablaremos. Emilio se mantuvo limpio. En la siguiente consulta estaba lúcido. Entonces el doctor accedió a comenzar los trámites para una operación. La primera cirugía colocó un alza en su cadera. El dolor disminuyó y con una muleta Kiko recuperó cierta autonomía. Unos meses después, el doctor llamó a Paco. Ha salido una nueva prótesis, está en fase experimental y necesitan candidatos. Pensé en Emilio. ¿Qué riesgos tiene? Preguntó Paco. Que se quede como está o salga andando del hospital. Pero necesitamos convencerle. Emilio al principio se resistió y a regañadientes aceptó. La operación fue un éxito. Han pasado varios años desde esa segunda operación y está muy bien. La historia de Emilio no es un cuento de hadas. Lleva las marcas de sus batallas, pero es testimonio de que las vidas rotas pueden recomponerse cuando alguien se toma el tiempo de recoger los pedazos y creer en ellos, incluso cuando la persona ha dejado de creer en sí misma, cuando nadie daba un duro por su vida, ni el sistema, ni su familia rota, ni él mismo, la constancia de un amigo y una cadena de pequeñas ayudas oportunas y persistentes fueron vitales para la vida que hoy Emilio lleva, una vida normal, imperfecta, pero profundamente suya y valiosa. Hasta aquí la sección de hoy. Nos escuchamos la próxima semana. Un saludo, amigas y amigos.
3: Muy bien, pues hemos escuchado a Pepe con este alegato. Vamos a escuchar, siguiendo con ello, cuando nada vale nada de sociedad alcohólica, con una idea también clara. No juzguéis si no queréis ser juzgados, porque esas situaciones las podemos haber vivido cualquiera. Y no juzguéis o no trates como no te gustaría que te trataran aquí. Así que bueno, es una historia muy entrañable que nos habla de superación, también de una sociedad clasista que juzga y que es muy inquisitiva o inquisidora en muchos momentos. Son las 18:34, escuchamos en Radio Topo, Sociedad Alcohólica, cuando nada vale nada.

0: Dígame, ¿qué le duele?
1: ¿Qué me duele? Me duele que toda discusión pública gire en torno a los miedos y los complejos de los más idiotas. Que perdamos tiempo y energía con gente a la que no le da la puta gana entender que la Tierra es redonda y que un pederasta, psicópata y senil no puede gobernar nada. Me duele que tratar de razonar con ellos sea como explicarle a tu perro que 2 + 2 = 4. Da igual que sea verdad y da igual lo bien que se lo explique. Simplemente no funciona. Me duele que se confunda ser egoísta con ser inteligente. Que se confunda ser fuerte con ser un hijo de puta. Me duele que la actividad profesional más lucrativa actualmente sea la de engañar a gente sin las herramientas mentales básicas para defenderse. Y me duele saber que los que entendemos todo esto somos mayoría en realidad, pero estamos paralizados intentando sobrevivir a nuestras circunstancias individuales en el sálvese quien pueda que es la vida capitalista. Eso me duele.
0: Uf, ibuprofeno.
2: Muy bien, pues estamos ya un poquito en el, ya un poquito hacia el final de nuestro programa. Quedaros con nosotros, el tratamiento está siendo efectivo, ¿verdad, Pepe? Yo creo que los síntomas son evidentes, así que bueno, todo esto que hemos oído, además nos lo pasó un compañero de aquí de la radio, al que agradecemos mucho, y toda la gente que colabora con nosotros. Lo que vamos a escuchar ahora es una parte de la charla que nos dio y con la que nos maravilló el bueno de Enrique Díez Gutiérrez, de la Universidad de León, catedrático de didáctica y organización escolar, una de las voces más comprometidas y de referencia sobre lo que es la pedagogía antifascista. Es un pequeñito corte, os anunciamos que la charla completa, que además muchas gracias también a la FU Padre e Hijo por ayudarnos con la grabación en este evento, la subiremos, la subirán pronto los compañeros de Acción Libertaria

0: compañeras del grupo de educación de Acción Libertaria. Pues bueno, escuchamos la charla de Enrique, que la disfrutéis.
1: Muchas gracias a Acción Libertaria por haberme invitado a estar con vosotras y vosotras, y al CSO Quique Mur también. Estoy fascinado por la cantidad de gente que estáis, que normalmente a veces estoy con 6 o 7 personas, quiero decir, que no es muy frecuente que con el tema de antifascismo haya grandes multitudes, con lo cual yo estoy más que encantado. Empezamos por las preguntas primero, pero pregunto yo, que para eso soy el profe, para eso estoy encima de la tarima y tengo la sartén por el mango y el mango también. Levantar la mano a la gente que sois profes. ¡Wow! Vale, vale. El resto de la gente sois comunidad educativa. Por lo tanto, nada de esto nos es ajeno. Uno de los grandes problemas que tenemos en educación es que no hemos conseguido convertir, como la sanidad, en que sea un tema que sea de todos y todas. Parece que esto, que siempre hablamos de educación, es del profesorado. Y no, es de todos y de todas. Y por lo tanto tenemos que hacer ese esfuerzo fundamentalmente. ¿Por qué? Porque una de las cuestiones que aquí había apuntado es que lo que están haciendo ellos y ellas es una pedagogía pública. Una pedagogía pública y además una redefinición del sentido común. Y lo están haciendo en todo tiempo y lugar. Y va la segunda pregunta de examen. Levantar la mano la gente que estáis en TikTok. Tres frikis, conmigo 4. Vale. Levantar la mano la gente que estáis en Twitch. ¿Y en Birrial? ¿Sabéis lo que es Birrial?
2: Ahí nos lo pasa.
1: Siento daros una mala noticia. Hemos perdido la batalla cultural por goleada. Yo que estoy acostumbrado a, sobre todo, gente de mi edad, de en torno a los 60, y me dicen siempre: ay, es que eso es muy cansado, y además, qué rollo. A mí eso no me motiva nada. Yo recomiendo leer un libro que a mí me fascinó en 2020, del director de salud de Francia, llamado Michel Desmurguet. Y el título es suficientemente provocativo. Es La fábrica de los cretinos digitales. Se hizo un bestseller y a través de investigación pura y dura, pero investigación pura y dura, aunque se lee como una novela de bestseller, realmente demuestra que si a una abuela, a mi abuela, la ponen tantas horas y con tanta motivación como cualquier adolescente, se convierte en una abuela tiktoker, youtuber y lo que quieras. Por lo tanto, no es una cuestión de los nativos o las nativas digitales que nos han vendido, para nada. Lo que es que ahí se está produciendo, y esto es uno de los elementos y uno de los ejes centrales, donde se disputa la narrativa, el relato, donde se está no es ahora solo en las calles, no es en la casa solo, no es en la escuela, es en las redes sociales. Y esa pedagogía pública ellos la están haciendo permanentemente, no solo creando un neolenguaje, sino que han conseguido incluso algo más sorprendente todavía: resignificar los términos que tradicionalmente estaban atribuidos a la izquierda, como por ejemplo Preguntar a cualquier adolescente.

En Madrid, ¿qué significa libertad? Y os dirá que es tomarse unas cañas en mitad de la pandemia porque yo lo valgo, la república independiente de mi casa. Y esto que dice el icono de la extrema derecha en Madrid, que no es Abascal, sino Díaz Ayuso, justamente ha penetrado de tal forma que cualquier joven lo que entiende por libertad no es la libertad republicana, ni la libertad colectiva, ni de derechos sociales. No, no. Es mi libertad. El hacer yo lo que quiera, el sentido negativo de la libertad. Y esto es uno de los problemas esenciales. Segundo punto. Empiezo por las soluciones. ¿Vale? Porque todo el mundo dice, bueno, bueno, pero ¿y entonces? ¿Y en clase qué hacemos? ¿Y en casa qué hacemos? ¿Y en la calle qué hacemos? Ya os he dicho que en las redes sociales hay que hacer. Pero yo lo dejo como deberes. ¿Qué hacemos? Yo os digo las tres cosas que estamos haciendo ahora mismo, ¿vale? Y luego entro. Una es, hemos creado la Internacional Antifascista de Educación. Porque una de las experiencias que tenemos habitualmente, la gente de educación, es que estamos a veces demasiado solos y solas. Que en nuestros centros, en nuestros espacios de trabajo, en los grupos sociales en los que trabajamos, yo he sido mucho tiempo educador o educadora social, con otros compañeros y compañeras que lo hacíamos desde hace tiempo, a veces nos sentimos muy solos. Y lo que hemos aprendido es que tenemos que tejer redes. Y esto es fundamental. Esto es la teoría de ondas. No la de la física cuántica, sino la de andar por casa. Que si tú tiras una piedra a un estanque, va haciendo una primera onda y si tiene fuerza suficiente, la onda se va expandiendo. Y efectivamente, cuando las cosas funcionan, otra gente se anima. Yo, el centro donde estuve en Madrid, 40 años después, yo era educador de calle a la vez, y entonces conseguí que Rodolfo y alguno más volviera otra vez al espacio escolar, porque digo, el espacio escolar es fundamental. Pensad que el 97% de la población pasa al menos 10 años de su vida en el espacio escolar. Y lo que se le educa en el espacio escolar, ¿qué es? En el capitalismo. Esto es lo que se le está educando constantemente. Luego me tocaré eso. Pues digo que en ese momento, cuando yo estaba en este centro, también conseguí que algunos de los chicos y chicas con los que trabajaba entraran, fue sorprendente que María Ángeles, que luego se convirtió en la líder del centro, nos empezara a proponer cosas y que nos unimos dos o tres. Luego, el año siguiente, se unió otro más. Al cabo de dos años, otros cuatro más. Y luego, es verdad que el de educación física jamás se unió. Y le veías, perdón por lo de educación física, pero esto me coincidió a mí. No es que mire a nadie. Pero es que el de educación física seguía en las sesiones de evaluación pasando el periódico. Y yo decía, la directora, ¿cómo es que no le dice nada? Y allí seguía con el periódico mostrando claramente que pasaba de todo. Bueno, es cierto que habrá gente que no, pero los propios chavales, las propias chavales nos decían, ¿qué pasa? ¿Os habéis puesto de acuerdo? Y efectivamente, el hecho de crear red, el hecho de tejer redes, es fundamental para sentir que no estamos solos y solas, no solo dentro de nuestro centro, sino con otros. Esto, por eso hemos creado la red, la Internacional Antifascista de Educación. En dos meses hay ya casi 300, sobre todo gente de Latinoamérica y España, porque, como lo hemos hecho en castellano, aunque ya se han juntado gente de Bosnia y Herzegovina también, que están trabajando, de Francia, de Alemania. Bueno, la idea es justamente el apoyarnos colectivamente. Segundo, todo lo que voy a decir aquí, yo lo he puesto por escrito. Quiero decir, si algo hago y creo que es
una responsabilidad que a mí me enseñaron cuando era educador de calle, porque nos decían, es que los educadores y las educadoras de calle siempre estáis trabajando, pero nunca formáis a la siguiente generación, porque éramos la primera generación que empezaba a trabajar. Y yo volví otra vez a la universidad cuando tenía 36 años para empezar a formar a la gente de educación de calle. Y una de las cuestiones que me di cuenta es que tenemos que plasmar por escrito aquello que hacemos para que otra gente lo pueda también compartir y lo pueda leer. Y esto es un elemento fundamental. Y yo, de los grupos de investigación que tengo, ahora mismo le estaba contando a Juan Lorenzo que, según venía, iba para cerrar un artículo sobre el mapeo del neofascismo educativo en el Estado español, que estamos haciendo para una revista, pero que no se trata solo de hacer publicaciones para revistas, que a veces nadie lee, sino que además eso luego vaya a los periódicos, vaya a pequeños podcasts que hacemos, vaya a pequeños vídeos, vaya y lo difundamos por redes, porque esa es una labor fundamental. Tenemos que romper los muros de las aulas y tenemos que salir de ese espacio tan cerrado y compartir lo que estamos haciendo, porque a veces hacemos cosas increíbles y no se lo contamos a nadie. Y eso es fundamental.

Muy bien, pues estamos escuchando este temazo de los Angelica Pesters, un grupo con los cuales también es de nuestra bagaje musical, del disco Son of Spartacus, para contextualizar también todas esas cuestiones que nos trasladó el sábado de manera espectacular el bueno de Enrique Javier Diego Gutiérrez. Os recomendamos sus artículos y libros, que tiene un montón por ahí.

Muy bien, pues vamos cerrando ya el programita muy rápidamente, Pepe, que se nos hace la hora. Bueno, comentaros, este sábado tenemos un poquito de conciertos y cosas interesantes. Tenemos el encuentro Ni Culpables Ni Inocentes en el Museo Guillemur a partir de las 5 de la tarde con la puerta, la apertura de puertas, la presentación del monográfico Con la Cabeza Alta, conciertos con Sometidos a la Existencia, Inquina, Toxina y Comungus, y también una charla que actualiza la persecución política de jóvenes punks. También comentaros, en otro orden de cosas, tocan también ese mismo sábado, nosotros lo comentamos, vosotros ya decidís a dónde vais, en Arrebato a partir de las 8 de la tarde, Samán y Calvario. Pues bueno, con estas cuestiones de agenda se despiden hasta dentro de 2 semanas el bueno de Pepe. Muchas gracias, compañero, por estar ahí en los mandos. Es un placer, un honor también. Y se despide a la locución Doctor Chabolo. Acordaros, la semana dentro de 2 semanas repetimos tratamiento en las ondas libres de Radio Topo.

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1: Información sobre el contencioso administrativo que Radio Almaina puso contra la Junta por negarnos la licencia de emisión. A continuación podéis escuchar la entrevista que hemos realizado con Marisa Dávila, la abogada de Radio Almaina, para hablar de la sentencia sobre el contencioso administrativo que Radio Almaina puso a la Junta de Andalucía por negarnos la licencia de emisión. Hemos quedado esta tarde con Marisa Dávila. Buenas tardes, Marisa.
8: Hola, buenas tardes, Paco.
1: Marisa es abogada, ha llevado aquí en Granada, ha llevado varios casos de varios movimientos sociales. También incluido ha llevado el caso de la defensa de Radio Almaina con respecto al juicio que teníamos con demandando a la Junta. ¿No es así, Marisa?
8: Sí, sí.
1: Entonces, primero vamos a hacer para que los oyentes tengan una idea. Vamos, concretamente Radio Almaina empezó la fundación de la asociación el 12 de septiembre de 2012, la asociación que gestiona Radio Almaina, y en ese momento, cuando empezamos la radio, en ese momento el espectro radiofónico contemplaba una posibilidad que era el tercer sector, que eran sectores no publicitarios, o sea, radios que no emiten publicidad y que tenían un contenido social. Entonces, al no emitir publicidad, no tener ánimo de lucro, y no emitir y tener un contenido social, se permitía que se pudiera emitir. No era lo que se suele decir radios pirata, porque muchas veces dicen, una radio pirata. No, una radio pirata es una radio que tiene interés comercial, que emite publicidad o que emite música por la que cobra, etcétera, etcétera, y que no tiene licencia. Pero la situación en la que estaba Radio Almaina nos permitía poder emitir sin licencia, y mientras no generáramos interferencias, no molestáramos a nadie, pues nosotros podíamos seguir emitiendo ahí, ¿no? Nosotros y nosotras. Pero, ¿qué año fue? Recuérdame, Marisa, ¿qué año fue cuando cambió la ley?
8: En el 2022, es la ley 13/2022.
1: Entonces, en ese año cambió la ley y empezaron a cambiar las cosas. ¿Y qué fue? ¿Tú puedes recordarnos un poco cómo empezaron a cambiar las cosas a partir de ese momento?
8: Vale, pues sí, fue en el año 2022, el 7 de julio se aprobó la ley 13/2022 general de comunicación audiovisual. Esta ley se publicó en el Boletín Oficial del Estado el 8 de julio y desde ese momento entró en vigor. Vale, pues dentro de esta ley había una disposición transitoria, la tercera, que reconocía la posibilidad de que aquellos servicios de comunicación audiovisual, tanto televisivos como radiofónicos, que fueran comunitarios sin ánimo de lucro, y que pudieran acreditar su funcionamiento ininterrumpido durante los últimos 5 años, desde el 17 de julio del 2017, sin haber causado interferencias, podrían solicitar, en un plazo determinado de 6 meses, desde la entrada en vigor, podrían solicitar la concesión del correspondiente título habilitante para poder realizar esta actividad dentro del espectro radioeléctrico. A ver, hay que tener en cuenta que lo que es la emisión por onda hercianas está regulado, está gestionado por el Estado, en el sentido de que se trata de un dominio público, es algo lo mismo que las aguas de lluvia o el agua de los ríos, son cosas que son de dominio público. Entonces, para poder usarlas, se necesita una autorización previa, y lo que permitía esta ley es que, si se acreditaban esos requisitos que he comentado, se podía conceder directamente para poder continuar con la emisión. ¿Vale? Esto es lo que incluye la disposición transitoria tercera de la ley.
1: Claro, entonces, como nosotros ya para esa fecha aproximadamente llevábamos casi 10 años y habíamos estado emitiendo ininterrumpidamente, aunque es verdad que habíamos tenido un cambio en el dial de un punto a otro, pero dejó de emitirse en un sitio y empezó a emitirse en otro, con lo cual era una emisión ininterrumpida, no habíamos tenido denuncia, etcétera, y también ponía otras condiciones de que había que emitir desde un centro emisor, etcétera, y estábamos ya emitiendo desde un centro emisor, que finalmente, pues bueno, pues no parte, es buena parte de los gastos que genera la radio, ¿no? Vamos, que tenemos que pagar desde la radio, pues entonces solicitamos que nos reconocieran. Y cuéntanos, si quieres tú, más otros términos más, sí.
8: Antes de continuar un poco de lo que ha sido el procedimiento, lo que ha sido el tránsito de todo esto, sí que me gustaría concretar exactamente qué es lo que exigía la ley para que se pudiera conceder, ¿no? Hay unas condiciones generales para poder ser consideradas como entidades prestadoras de servicios comunicatarios audiovisuales sin ánimo de lucro, como es, pues, eso, carecer de ánimo de lucro, es decir, que no haya un beneficio económico para ni para la entidad ni para los socios o la gente que sea propietaria de ese servicio, ¿no? Por otro lado, se tienen que dar, tienen que tener contenidos de proximidad, es decir, que den respuesta a necesidades sociales, que sea de ámbito comunitario, es decir, que solamente sea a nivel local o incluso inferior. No pueden incluir ningún tipo de comunicación comercial, no pueden realizar proselitismo político o religioso, y sobre todo tiene que tener una organización participativa y plural. Sí, esos son como los criterios generales. Y luego, para poder acceder, para poder reunir los requisitos para que fuera admitida la solicitud de este reconocimiento de autorización, se requería concretamente lo que hemos comentado, el tema de que sean todo esto, servicios de comunicación audiovisual de ámbito comunitario sin ánimo de lucro, que acreditaran el funcionamiento ininterrumpido durante los últimos 5 años, no haber causado problemas de interferencia durante todo ese periodo, y además solicitar la concesión del título dentro de los 6 meses desde la entrada en vigor. Entonces, como entendíamos que Almaina reunía todos los requisitos, se presentó la solicitud dentro del plazo de los 6 meses, y así como a otras entidades radiofónicas de Andalucía, la Junta solicitó subsanación, también a Radio Almaina le pidió que tenía que acreditar más cosas y le requirieron muchísima documentación. Ahí Radio Almaina presentó toda una memoria de todas las actividades realizadas desde el 2012, la cantidad de entidades que participan. Es decir, fundamentó perfectamente todo ese trabajo ininterrumpido de ámbito comunitario, de carácter social, organización plural. Es decir, lo estaba acreditando todo. Pero dentro de la información que se dio en ese momento, se informa también que hubo un momento en que hubo un cambio de dial. Se estaba emitiendo antes en el 107.1, y en un momento determinado, en 2017, 18, quiero recordar, no recuerdo la fecha, perdón, se pasó al 88.5, que es el dial de la FM, desde la que emite actualmente Radio Almaina. Y además hubo otra cosa que hizo, que fue sacar la antena, que antes emitía en el centro de Granada, y en un momento determinado se pasa a emitir desde una antena fuera de lo que es la ciudad. Y las dos cosas estaban plenamente justificadas. La primera, el tema del cambio de dial, estaba justificada porque ese dial, desde que se emitía desde el 107.1, es un espectro, hay una banda de frecuencia que están reservadas exclusivamente para los municipios, para las entidades locales. Entonces, estaban emitiendo desde un dial que nunca iba a poder ser reconocido para Radio Almaina. Es decir, estaba justificado. Y la segunda es porque no se puede emitir desde el centro de las ciudades. Entonces, ya se empezó a emitir desde un lugar perfectamente legal.
1: Sí, ¿vale? Sí.
8: Y en respecto al resto de los requisitos, claro, se les exigía que acreditaran que no habían generado interferencia, pero es lo que yo decía en demanda, es que se trata de una prueba diabólica. ¿Cómo voy a demostrar que no haya interferencia? Si no hay ningún procedimiento sancionador, es claro, porque no ha habido ninguna interferencia.
1: Claro, si no nos han sancionado, si no nos han puesto una multa, es porque no hemos generado ningún conflicto.
8: Eso es. Entonces, y de todas maneras, el propio proceso para la concesión de esta autorización implica que de oficio, es decir, la propia administración comprueba si existen o no algún procedimiento en este sentido de interferencia a radios que tengan una autorización legal, una licencia, ¿de acuerdo? Entonces, para nosotros entendíamos que eso es, que era una prueba diabólica, no podemos probar algo que no existe.
1: Claro.
8: Bien, pero en principio, después de la subsanación que nos requirieron, pues la primera resolución que dicta la Junta es que nos la deniegan. Nos dicen que no porque entienden que el hecho de haber cambiado de dial y haber cambiado el lugar de la emisión significaba que había habido una interrupción en la emisión en los últimos 5 años. Por un lado, y por el otro también decían que no habíamos acreditado que no habíamos causado interferencias. Y con todo eso nos lo desestima, presentamos un recurso de alzada que igualmente es desestimado y por eso tuvimos que acudir ya al recurso contencioso administrativo que ha sido tramitado en el Tribunal Superior de Justicia de aquí de Andalucía con sede en Granada.
1: Sí, sí.
8: Y eso es lo que tenemos recientemente, que se ha dictado la sentencia.
1: Y que hemos estado, en teoría, por las fechas que barajábamos, en teoría ha tardado como 1.5 años en salir, en ser esa resolución, ¿no?
8: Ahora de esa resolución. Más, ¿no?
1: O yo casi 2 años, sí.
8: Sí, porque la presentamos, te digo en qué fecha la presentamos. En febrero del 24, 2 años.
1: Sí, sí. Dos años,
8: pero el recurso se interpuso antes, el recurso se interpuso sí, sí. En el otoño del 2023, porque claro, un recurso contencioso administrativo, un procedimiento ordinario, como en este caso, primero se interpone, que además nosotros con la interposición que hicimos en el otoño del 23, habíamos solicitado también una medida cautelar.
1: Sí, exactamente.
8: Porque sabemos que se está negociando, se está tramitando un nuevo plan nacional y nos teníamos miedo de que esta sentencia se retrasara mucho y perdiéramos la oportunidad de entrar en ese plan nacional, es donde se asignan cada una de los diales a las radios específicas. Entonces, era necesario que como mínimo. Y esa medida cautelar no fue concedida.
1: Sí, porque corríamos el riesgo de que mientras se solucionaba, el 88.5 se lo dieran a alguien, luego a otra le dieran a otra, y cuando al final, si nos terminaban dando la razón y nos hubieran dicho que sí, no hubiera sitio para nosotros. Entonces.
8: Eso es.
1: Entonces, eso por lo menos sí nos dijeron que sí. Y entonces, pues, nos ha llegado la sentencia, ¿no?
8: Sí, ya nos ha llegado la sentencia.
1: Y esa sentencia es...
8: que nos han estimado todo lo que decíamos. Bueno, todo lo que decíamos, que nos lo han estimado, en esencia entienden que es irregular la decisión de la Junta. Nosotros nos basábamos, primero porque entendíamos que se trataba de una, que la Junta estaba haciendo una interpretación.
1: Espera un segundo, pero nos han estimado, lo digo porque muchas veces la gente no está en acostumbrada, quiere decir que hemos ganado. Hemos ganado el juicio a la Junta y nos tienen que reconocer que nos deben dar un espacio en el dial, que como ya tenemos lo del 88.5, lo más probable que tendrá que ser ese, y hemos ganado. Después
8: hemos ganado, con costas además. Sí, con costas, quiero decir que la administración tendrá que pagar los honorarios, el informe pericial muy bueno que nos hicieron. De hecho, la sentencia hace referencia al informe porque... claro, nosotros tenemos que acreditar lo que alegamos y lo teníamos muy bien acreditado, la verdad.
1: Sí, sí. Y, hombre, estamos muy contentos. Ha sido, por una parte, estamos contentas porque, por una parte, haber dado contigo que esto es un mundo, porque el tema es la ley es la ley y la administración será la administración, pero luego el tema radiofónico hacía falta alguien valiente como tú que dijera, porque esto, si hay, yo no sé si habrá muchos más abogados en Granada que le hayan metido mano a un tema de esto. Entonces es meterte, saber que te enfrascas tú concretamente en meterte en un pleito con unos términos, unas leyes, unas cosas muy específicas, que no es lo que normalmente trabajáis los abogados, y tenés que estudiar un montón. Eso, te estamos muy agradecidos por el esfuerzo que has hecho. Luego sabemos que compañeros y compañeras de otras radios...
8: Eso era lo que te iba a decir, que yo la verdad, es verdad que me exigió pues eso, estudiar muchísimo, porque es muy difícil de entender cómo funciona todo esto. Y la verdad es que tengo que mencionar específicamente a Javier de Radio Topo, que la verdad es que me ayudó muchísimo todas mis dudas, que sabe mucho, lleva muchísimos años metido en todos estos temas y me ayudó muchísimo, la verdad. Sí. Me ayuda en todo momento para aclararme, para resolverme dudas, mucho, mucho. Y sí, la verdad, un tema complejo y no es sencillo.
1: Sí, sí. Porque además tenías que entender cómo funcionaba, entender las leyes a lo mejor las entiendes, pero luego específicamente toda la legislación que tiene que ver con telecomunicaciones, claro. Y luego cómo funciona el espectro radiofónico, que es algo también que es totalmente ajeno a las cosas que... Porque si estás especializado en extranjería, pues ya estás especializado en extranjería. Pero o estás especializado en agua, pues estás especializado en agua, o en derecho otro penal. Pero claro, esto era un mundo totalmente nuevo. Y tenemos mucho que agradecer, como tú dices, de Radio Topo de Zaragoza y a ti. Y luego también tenemos mucho que agradecer al resto de colectivos de Granada y el resto de radios del Estado que siempre han estado ahí apoyándonos. Veréis cómo ganáis y apoyándonos económicamente. Y cuando hemos planteado hacer concentraciones en la Puerta de la Audiencia, todo eso, ahí han estado los colectivos de Granada. Y constantemente nos van preguntando, ¿cómo va eso? ¿Cómo va eso? ¿Ha salido sentencia? ¿Cómo? O sea, estamos...
8: Bueno, pues ya podemos decir alto y claro, hemos ganado, llevábamos la razón, como decíamos, desde el principio.
1: Sí, sí.
8: Y bueno, a ver, una cosa sí tengo que aclarar, es decir, ahora mismo todavía la sentencia no es firme, en el sentido de que todavía contra ella la Junta podría interponer recurso de casación ante el Tribunal Supremo. Ahora bien... yo entiendo que no hay fundamentación para ir a una casación porque es evidente que se trata de una irregularidad manifiesta, arbitraria, ¿de acuerdo? Entonces tenemos que esperar para declarar que el Tribunal Superior de Justicia declare la firmeza de la sentencia. Tienen de plazo hasta el 4 de mayo para interponer ese recurso de casación, pero como te digo, no le veo yo mucho.
1: Sí, que incluso aunque lo hicieran, aunque pusieran el recurso, y puede que incluso no se lo reconocieran, porque la sentencia es muy evidente, ¿no? Nos da la razón de una forma muy evidente.
8: Muy evidente, muy evidente.
1: Sí, porque si hay algún resquicio legal, dices, pues bueno, pues lo pueden intentar pelear, tanto si ganan como si pierden. Pero la sentencia es muy evidente.
8: Es tan irregular la decisión adoptada por la Junta de Andalucía que no hay forma de fundamentar. ¿Cómo vas a fundamentar algo que, como reconoce la sentencia, Es decir, es que si la ley dice una cosa, ¿cómo vas a desestimar la solicitud en base a lo que te dé la gana?
1: Claro.
8: ¿Entiendes? ¿Vale? Porque sí que lo que dice, sobre todo, donde se basa la sentencia principalmente, es eso, aunque reconoce que ha habido cambio, claro, pero si nosotros lo reconocíamos, hubo un cambio de día, hubo un cambio de misión, y pero ese el hecho, lo que pide la ley, lo que pide la norma, es una vocación de permanencia y continuidad en la emisión durante 5 años.
1: Claro.
8: Y no hay nada que acredite que haya habido una interrupción por esos dos hechos. Y además nosotros, porque es que la sentencia también lo recoge, como decía antes el informe, acreditamos que es que desde Radio Almaina se publicó en un día, el 15 de marzo, que se estaba emitiendo desde el 107 y al día siguiente ya estamos emitiendo en el 88.5. Por favor, decidnos si se nos escucha bien. Es decir, que es que acreditamos que es que ni siquiera cuando hubo cambio desde el lugar de emisión se interrumpió
1: la emisión. Claro, lo que pasa es que en el fondo quizás la Junta dijo que no, porque sí sabían que desde Radio Almaina se ha apoyado se ha estado en contra de todo, se ha apoyado la inmigración y se ha estado en contra de las actitudes racistas, se ha estado por la integración, los programas que se hacen están en esa línea, están en la línea de la defensa de la naturaleza, de la defensa de la sociedad. Se ha llegado a denunciar en Radio Remaina, hemos llegado a denunciar temas, se ha llegado a dar información de temas que posteriormente han terminado llegando a sede judicial y han terminado condenando a altos cargos concretamente del PSOE aquí en Granada, que han tenido y han sido condenados, y esas mismas informaciones se habían dado en Radio Almaina. O sea, todo el trabajo social, cultural, de la historia de Granada, de la historia de lucha de Granada, etcétera, todo ese compromiso que la radio ha mantenido, en el fondo, quizá era lo que no les gustaba. Entonces dijeron, pues como tienen que pasar por la ley, pues vamos a ver cómo la retorcemos para que no puedan pasar y tengan que cerrar.
8: A ver, precisamente, claro, nosotros eso lo alegábamos y estábamos diciendo que el tribunal valorará que no solamente... A ver, hay dos cosas que a mí se me han quedado cojas, claro. Dice el tribunal, dice, mira, como ya hemos reconocido que tenéis razón porque la interpretación de la norma es arbitraria y errónea, no entramos a valorar el resto de las cuestiones planteadas. ¿Por qué? Porque nosotros planteábamos más. Nosotros entendíamos que había habido una desviación de poder en el sentido de que se estaba utilizando el poder de la Junta para acallar unas voces que no son acordes con la suya. De hecho, otra de las cosas que nosotros alegábamos era, por un lado, que se estaba vulnerando los derechos reconocidos en el artículo 20 de la Constitución Española en relación a la libertad de expresión y a la libertad de información, porque había, y además se estaba vulnerando el principio de igualdad, porque sí que había, y hemos acreditado en el texto de conclusión, con toda la documentación obrante en auto, hemos podido determinar la cantidad de entidades radiofónicas en Andalucía que o bien habían cambiado de dial, o bien habían cambiado de lugar de emisión, o bien teníamos acreditado que había alguna radio había interrumpido su emisión en estos últimos 5 años por más de 35 días. Eso es una vulneración directa del principio de igualdad.
1: Claro.
8: Tú no puedes aplicar los diferentes criterios. Simplemente, yo entiendo, por eso creo que había una arbitrariedad y una desviación de poder, es decir, utilizar una norma para hacer una cosa totalmente diferente, que es acallar unas voces que no son cómodas para la Junta
1: en
8: este momento. Sí, pero ya te digo, en eso el tribunal no ha entrado a valorar. Nos ha reconocido todo, que además no solamente por parte de que no hubo interrupción en ningún momento de la emisión, sino también dice, pero ¿por qué decir el tema de que no han acreditado que ha habido interferencia? Es que la Junta no acredita que haya habido interferencia, entonces claro. ¿Dónde van? ¿Vale? Y por eso...
1: Bueno, te quería preguntar también en ese sentido, ¿crees que esta sentencia, no sé si en este momento hay otras radios que estén en situaciones similares, si les puede ayudar también a otras radios o ahora mismo?
8: Lo que pasa, no sé si ha habido porque yo sabía que en Andalucía hubo más radio que en situación similar a Radio Almeina. Yo creo que no impusieron los recursos en los casos legales. Y desde el momento en que no se interpone el recurso, el problema es que esas resoluciones administrativas han devenido firmes,
1: claro.
8: Se han hecho firmes, entonces ya no se pueden cuestionar.
1: Sí, sí.
8: Yo no sé si en el resto del Estado ha habido otras radios que hayan visto denegada su solicitud y lo hayan impugnado, la verdad es que no lo sé.
1: Sí.
8: Pero de todas maneras es que, claro, es muy caso. Tienen que reunir un requisito para acreditar que ha habido una es como dice el tribunal, una interpretación errónea y arbitraria de la norma. Es decir, puede servir, claro que sí, pero en cada caso concreto hay que acreditarlo.
1: Hay que acreditarlo en cada caso. Bueno, pues uno, a lo mejor igual alguna otra radio que se entere puede aprovechar la sentencia nuestra o no, ya se verá cada caso, pero bueno, por el momento
8: aquí está.
1: Aquí estamos, como decía que por una vez la pulga le pudo al perro.
8: Claro que
1: o
8: sí.
1: Sea que...
8: Claro que sí.
1: Y bueno, había más veces.
8: Discúlpame, perdona que te interrumpa, pero es verdad que me acuerdo al principio que yo sé que a veces da miedo, yo sé que me pasa mucho, yo soy administrativista, estoy especializada en derecho administrativo, y la gente al principio, cuando entiende que van contra la administración, sienten que lo tienen todo perdido. Es decir, ¿por qué vamos a tenerlo todo perdido? Es decir, tenemos que... Y yo sé que por parte de Radio Almaina había también mucho miedo a entrar en un recurso contencioso administrativo.
1: Sí, sí, nos lo estuvimos cuestionando.
8: Claro, mucho, mucho. Y yo sé que cuesta. Es decir, pero si hay algo que yo tengo muy claro y que por eso soy administrativista, es que la administración somos todos, que es que la financiamos todos. Y tiene que estar al servicio.
1: Sí,
8: no
1: sí,
8: tiene
1: sí.
8: que estar al servicio, no puede hacer cosas como las que ha hecho. Entonces me alegro mucho que finalmente Radio Almaina se animara a llevar este procedimiento a los tribunales para que fuera valorado.
1: Sí, y hombre, y también, ya te digo, también el hecho del apoyo económico, no solamente moral, sino económico de los colectivos, que abrimos un crowdfunding para sufragar gastos, que bueno, que tenemos que valorar ahora qué vamos a hacer, porque hay un dinero, y que como precisamente la sentencia condena en costas a la administración, pues tendremos que ver un poco qué gestión se hace con él, ¿no? Pero bueno, ya se nos ocurrirá algo, ya no se nos ocurrirá algo. Pero que sí, que eso era un respaldo, el saber decir, venga, vamos para adelante contra la administración, y que personas particulares y colectivos digan, venga, pues ahí va lo poco o lo mucho que puedo aportar, ahí va mi dinero para que llevéis esa lucha, y que nos lo haya ofrecido. Pues entonces realmente es un apoyo. La radio estábamos muy contentos de decir, hostia, ganaremos o perderemos, pero por lo menos lo estamos dando apoyados. Todo, y hay un montón de gente apoyando este proyecto radiofónico, y bueno, y sí. Yo te digo, y entonces pues queremos compartir un poco con todas esas personas eso, ese resultado que nos ha dado al ganar el pleito.
8: Pues sí, claro que sí.
1: Pues no sé, Marisa, si quieres comentar alguna cosa más sobre el tema.
8: Pues ahora mismo sí, por encima. Hombre, que ya te digo que a mí me hubiera gustado muchísimo que el tribunal hubiera entrado a valorar sobre el tema de las vulneraciones a derechos constitucionales como el principio de igualdad, la libertad de expresión o la libertad de información. Me hubiera encantado, me he quedado con las ganas, pero bueno, pero nos han reconocido la primera.
1: Sí, sí.
8: La aplicación irregular de la norma.
1: Pues sí, informar también, el próximo día 7 estaremos en la puerta de la audiencia, allí en Plaza Nueva. Vamos a convocar una rueda de prensa a la 1:00 p.m, habíamos quedado, ¿no?
8: Sí, a la 1.
1: A la 1:00 p.m, el próximo día 7 en la puerta de la audiencia, para hacer una rueda de prensa, para hacer público eso que hemos ganado, agradecer tanto el trabajo tuyo como a el resto de Radios Libres y a todos los colectivos y personas particulares que nos han estado apoyando, y ya daremos alguna sorpresa allí en la rueda de prensa, también daremos alguna sorpresa. también interesante. Así que,
8: estupendo.
1: Pues si no hay nada más, pues muchas gracias, Marisa, de nuevo por tu trabajo, por tu esfuerzo, porque has estado aquí ahí durante todo ese tiempo, además metiéndote eso en un desierto, en un campo que sí, que tú podrás saber mucho de derecho administrativo, pero claro que era además un tema específico de la marinera.
8: Sí, me costó, de verdad. Lo tengo que reconocer porque es difícil de entender. Entonces, y sobre todo, sé que me costó también mucho porque, claro, el tribunal, los magistrados, pues posiblemente en su vida ya han visto un procedimiento sobre ondas hercianas.
1: Claro.
8: Entonces, ¿cómo se lo explica para que lo entiendan de forma sencillita? Que a veces... Claro, primero entenderlo tú, luego explicarlo bien para que digan, no, es que esto es así como te lo estoy diciendo.
1: Claro, es que era un tema complicado. Y el empuje entre uno y otra, lo que se ha ido haciendo, pues aquí estamos. Pues nada, pues animamos a los oyentes que quieran venir el día 7 allí a la puerta de la audiencia a celebrar la rueda de prensa con nosotras y a que seguiremos, daremos allí alguna noticia y a que seguiremos Radio Almaina, por fin podemos decir que no se calla.
8: Eso es. Estupendo, pues muchísimas gracias, Paco, y muy contenta de verdad, que da gusto cuando recibes una sentencia que reconoce la legalidad, por lo menos
1: la legalidad. Venga, gracias.
8: Muchísimas gracias, Paco.
1: A ti.
8: Hasta luego.

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Saludos, observadoras y observadores. Comenzamos una nueva reunión rebelde e inconformista, realizada y emitida desde un nido oculto entre la vegetación, en lo alto de un árbol, en algún salvaje bosque de Cantabria. Hoy volvemos a centrarnos en temáticas antimilitaristas de la mano de nuestro compa pajarillo Luis, en la serie de programas que venimos titulando Voces contra las guerras y por la paz, y en este caso en un sexto episodio en el que nos va a acompañar María Fraile, investigadora del Centro de LAS de Estudios por la Paz y que forma parte de la campaña Banca Armada. Como nos introducirá Luis, su trabajo pone el foco en algo que normalmente no vemos, cómo la banca financia la industria armamentística y otros sistemas de control. Y para ello, entre otros temas, hablaremos en profundidad de las entidades financieras que componen lo que se denomina como banca armada. Por todo ello, hemos titulado este programa como Mi dinero financia la guerra. Por otro lado, al hilo del último vuelo de El Pájaro Observador, en el que con Alicia Valero hablamos, entre otros temas, de las problemáticas que implica la extracción de las conocidas como tierras raras, pues desde el medio libre La Zarzamora, en Chile, que remite nuestros vuelos también, nos han contactado para pedirnos apoyo en la difusión de la campaña Fuera Minera Aclara. En este sentido, al final del programa ampliaremos estas informaciones de denuncia y reivindicación de los cerros de Penco libres de extractivismo. En datos que nos han compartido, explican cómo las comunidades de Penco, Liquén, Tomé y alrededores llevan más de una década oponiéndose al proyecto minero de extracción de tierras raras, en un inicio llamado Violantánidos y ahora Minera Aclara. Así que nada, lo dicho, al final del programa ampliaremos un poco estas informaciones. Antes de iniciar este vuelo antimilitarista, mandamos un saludo rebelde y un abrazo a las y los observadores y observadoras que nos seguís a través de las radios libres que remiten nuestros vuelos. Radio Argallo en Cantabria, Radio Cuca en Oviedo, Irola y Ratia en Bilbao, Radio Topo en Zaragoza, Radio Espiritrompa en el Alto Aragón, Radio Bronca en Barcelona, Radio Mistelera en la Marina Alta, Alicante, Radio Almaina en Granada, y ya sabéis que los aleteos del pájaro observador resuenan también en Chile a través del medio de comunicación libre La Zarzamora. Extendemos también el saludo y el abrazo a quienes seguís nuestros vuelos en cualquier momento a través de podcast.org, ya sabéis, podcast escrito con K, o desde nuestros portales en iVoox y YouTube. Y hecha esta pequeña introducción, vamos a escuchar la canción Me recuerdas al capitalismo de Paradoxus Luporum, y seguidamente comenzaremos el vuelo pinchando la grabación que realizamos hace unos días a través de nuestro sofisticado sistema de vasos e hilos que, ya sabéis, se extienden del nido al mundo entero, y todo ello para hablar con nuestro compa pajarillo Luis y María del Centro de LAS. Así que, observadoras y observadores, agarraros fuerte que comenzamos el vuelo.

0: Venimos de conversaciones que poco a poco nos van colocando. Con Juan Carlos Royce, este mismo año, mirábamos lo grande. Las decisiones políticas, el gasto militar, lo que sostiene la guerra desde arriba. Con Emilio Arranz bajábamos a lo pequeño. La escuela, la infancia, lo cotidiano, cómo se aprende, o no, a convivir sin violencia. Y hoy nos metemos en un terreno incómodo, porque es el nuestro también, el dinero, lo que usamos cada día, lo que damos por hecho, lo que casi nunca nos preguntamos muchas veces. Este episodio llega además en un momento especial, se cumplen 20 años de la campaña Banca Armada, 20 años insistiendo en algo muy sencillo, que el dinero no es neutro, que también construye violencia y que también podría dejar de hacerlo. Mayo tiene algo de eso. Seguimos con nuestras referencias históricas, ya la costumbre casi en estos últimos capítulos. El próximo 1 de mayo nos recuerda, quizá el pasado 1 de mayo para cuando salga esta grabación, que organizarse colectivamente puede cambiar las cosas, también sin violencia, el Día de las Personas Trabajadoras. El 15 de mayo de 2011, hace justo 15 años, el 15M llenaba las plazas en todo el Estado. No fue un movimiento perfecto, pero sí fue un momento en el que mucha gente decidió desobedecer, encontrarse y decir así no. También el 15 de mayo se conmemora el Día Internacional de la Objeción de Conciencia por parte de algunos movimientos antimilitaristas desde 1982, recordándonos que siempre existe la posibilidad y probablemente la responsabilidad de no colaborar con lo que consideramos injusto. Y si miramos más atrás, vemos, como siempre venimos reflexionando y recordando, que esto tampoco empieza ahora. En 1906, Gandhi hablaba de la fuerza de la verdad, del Satyagraha. Y en 1936, 30 años después, hace 90 años, Lanza del Basto se encontraba con Gandhi en la India para lo que posteriormente fue traer las ideas de la no violencia gandhiana a Europa. Nada de esto es perfecto, nada de todo esto es limpio, y nosotros tampoco lo somos. No vivimos al margen de lo que criticamos, y participamos, consumimos, financiamos, y muchas veces sin querer y sin saber. Y aún así, aquí estamos y aquí seguimos, intentando entender un poquito más, intentando hacer las cosas un poquito mejor, aunque sea poco y aunque sea tarde, y aunque parezcamos torpes. Pero de esto también van estas conversaciones, de no resignarnos del todo. Parece que estamos un poco pesimistas, pero no es lo que parece. De no dar por inevitable lo que nos dicen que lo es. Hoy hablamos de dinero, de poder y de responsabilidad, que es otra cara de la libertad. Nos acompaña María Fraile, investigadora del Centro de LAS de Estudios por la Paz y parte de la campaña Banca Armada. Tu trabajo pone el foco en algo que normalmente no vemos, como la banca financia la industria armamentística y otros sistemas de control. Pero sobre todo forma parte de un trabajo colectivo que lleva 2 décadas insistiendo en mirar donde muchas veces no queremos mirar. Si no conocéis ese trabajo, merece la pena y la alegría acercarse, escuchar, leer, incomodarse un poquito. María, bienvenida al Nido del Pájaro Observador, al programa Voces por la Paz y contra las Guerras.
1: Hola, muy buenas tardes. Muchas gracias por invitarme.
0: Un placer. Pues comenzamos con las preguntas y que te sientas en casa y que expreses como deseo.
1: Muchas gracias.
0: De forma sencilla, para empezar, ¿cómo llegas tú a trabajar la relación entre banca y derechos humanos? Es algo muy concretito, ¿no?
1: Pues en realidad yo empecé a trabajar esta cuestión pues cuando cuando en su momento yo era técnica de proyectos en SETEM País Valencia, y SETEM es una de las entidades que forman parte de la campaña Banca Armada, y bueno, pues empecé a trabajar junto con el Centre de l'As, pues en diferentes campañas, diferentes investigaciones alrededor de este tema, ¿no? De la banca armada. Y la primera experiencia concretamente, o sea, el primer trabajo que hicimos en aquel momento, 2000, estoy hablando de 2017, o sea, yo soy, o sea, soy una muy reciente incorporación en un trabajo que tiene, pues como decías, 20 años, ¿no? Pero me resultó, pues de entrada, impactante y porque, bueno, yo al principio, pues claro, cuando oí bancos y financiación de la guerra, me quedé atónita. Y en ese momento se estaba haciendo una investigación en la que se comprobaban cuáles eran los vínculos entre la financiación de la Generalitat Valenciana con la banca armada. Es decir, la pregunta era, es las operaciones financieras que realiza la Generalitat Valenciana, ¿las hace a través de entidades financieras que conforman la banca armada o no? Y bueno, pues puedes imaginarte que me pareció algo pues súper relevante, importantísimo, y a partir de ahí, pues bueno, pues yo llevo desde entonces vinculada a la campaña y al Centre de l'As y a SETEM, que son, digamos, las entidades coordinadoras, y bueno, pues no hemos parado de investigar y de hacer, en fin, análisis desde diferentes ángulos, ¿no?
0: Muy bien, has respondido un poquito casi a la segunda pregunta, que es que vienes del derecho y los derechos humanos, lo teníamos preparada. ¿Qué fue lo que te hizo mirar ese tema en concreto, ¿no? Estabas en SETEM, en Valencia, a ver, ¿qué te llamó de ese tema?
1: Bueno, o sea, a mí siempre me ha resultado central mirar hacia el papel del capitalismo y de los principales agentes que operan en él. En este caso estamos hablando pues de mercados financieros, pero a mí me interesaba también, vamos, cualquier aspecto relacionado con las empresas y la vulneración de derechos humanos, pues puesto que al final, bueno, pues si lo relacionamos con la disciplina del derecho, yo aquí siempre me resultaba impactante, como sobre todo desde un punto de vista de derecho internacional público, ¿no? Las empresas no son sujetos con personalidad jurídica internacional y, sin embargo, son causantes de tantísimas vulneraciones masivas de derechos humanos y siempre me ha parecido un tema central, ¿no? Y bueno, pues además, sobre todo, pues las empresas se lucran de muchísimas circunstancias de conflicto, pues desde conflictos a través de los cuales se realiza expolio de recursos naturales, hasta sencillamente, pues si estamos hablando ahora de industria armamentista, pues bueno, detrás de la industria armamentista hay un interés económico, ¿no? Que es el de vender armas. Y quien vende armas necesita que haya conflictos armados, porque es su nicho, ¿no? Entonces, bueno, pues de ahí viene un poco mi interés siempre por el mundo, o sea, de los derechos humanos y sobre todo la impunidad de las empresas, ¿no? Y en ese caso, pues los bancos también lo son.
0: Muy bien, en concreto con la financiación de armas que nombrabas ahora al final, ¿hay algo que recuerdas cuando empiezas a conocer el tema, ¿no? Cuando no sabes nada o muy poco del tema y descubres cosas y dices, ostras, ¿hay algo especialmente que recuerdas que te sorprendiera o no? O todo en general, como un conjunto.
1: Pues es curioso porque yo la verdad es que casi que no me he vuelto a hacer esta pregunta, pero sí que es cierto que mirando atrás, en realidad agradezco que me lo preguntes porque, pues eso, me permite mirar atrás casi 10 años, ¿no? Y es cierto que en aquel momento sentí como una punzada, ¿no? Como, hostia, financiar, perdón, he dicho una palabrota, pero quiero decir, financiar armas es una palabra, o sea, es algo muy gordo, es un concepto muy gordo, ¿no? Y en ese momento pues eso, cuando lo relacionas con tu dinero, o sea, aunque tengas poquísimo, pues te da pues un escalofrío y te da muchísima indignación, porque al final, bueno, pues no es algo que conscientemente jamás hubieses tolerado, ¿no? Y entonces luego es cierto que, bueno, a partir de ahí, pues cambios de banco, tal cual, ¿no? Y entonces a partir de ahí, pues empiezas a denunciarlo y un poco como activista o militante de la campaña, pues sin querer normalizas un poco la idea, ¿no? Hasta que un buen día nosotros hicimos hace un, pues eso, pues igual hará 8 años, una acción en la que hicimos una cámara oculta, o sea, hicimos un vídeo que era una cámara oculta donde simulábamos estar haciendo como una especie de acción solidaria, ¿no? En la calle donde cambiábamos un céntimo por una bala. Y en ese momento, la gente, cuando tú le decías, te cambiamos un céntimo por una bala, o sea, fabricamos una bala con el céntimo que tú nos des, la gente se indignaba y decía, ¿cómo que una bala? Bueno, pero ¿qué dice esta? Y me recordó mucho a esa sensación del principio, ¿no? De decir, ostras, es que, claro, hay quien te dice, pues claro, ¿qué no van a hacer los bancos? Un poco resignada, y luego hay gente que se indigna mucho. Yo creo que estuve en el lado de las que se indignaron. Y pienso que es una gran mayoría de personas y creo que es una reacción muy potente, ¿no? O sea, por norma general a las personas no les gusta la guerra y no quieren sentir vinculación con ella.
0: Muchas gracias por esta experiencia, que está claro que te marcó, que fue fundante para ti en algún sentido, ¿no? O reforzadora de la toma de conciencia de estos temas. Para alguien que nos escucha por primera vez, ¿no? Que te habrá pasado en tu vida. Y cuando decís banca armada, ¿qué estáis contando en realidad? ¿Cómo lo explicarías sin tecnicismos, ¿no? ¿De qué estamos hablando? Que parece obvio, pero bueno, por dejarlo aquí, porque también la idea de este espacio radiofónico virtual es que pues llega a personas muy alejadas también, ¿no? De todo lo que tenga que ver con activismos, con militancias, bueno, con el espectro de cosas que tienen que ver con y hacerlo accesible también, ¿no? ¿Qué es eso de banca armada?
1: Pues cuando nos referimos a la banca armada, realmente nos estamos refiriendo a todas aquellas entidades financieras que financian o invierten en la industria armamentista a través de diferentes productos bancarios y que con esa financiación contribuyen a sostener y a hacer crecer la industria armamentista. Esa sería una definición en fin, muy literal, ¿no? De lo que es la banca armada. Quizás por matizar un poco, podríamos añadir o hacer hincapié en el hecho de que cuando hablamos de banca armada no hablamos solo de bancos, sino que nos referimos a todo tipo de entidad financiera que opere en los mercados financieros, ¿no? Y con lógica especuladora, que pueden ser, pues como digo, bancos comerciales, fondos de inversión, fondos de pensión, aseguradoras, ¿no?
0: Claro.
1: Pero bueno, al fin y al cabo, entidades financieras que tienen el objetivo de aumentar sus beneficios independientemente del impacto que puedan tener, ¿no?
0: Es importante subrayar estructuras tan importantes o presentes, más bien, en la realidad, como son fondos de pensiones, decías, y aseguradoras, ¿no? Que están en nuestra vida, aunque no queramos, a varios niveles, ¿no? Muy bien. Contabas antes una acción que te marcó, que viviste en vuestro trabajo. Habéis hecho campañas, informes, acciones públicas, ¿no? ¿Hacéis? ¿Recuerdas alguna importante que haya tenido, importante para ti, importante porque haya tenido impacto o importante porque ves interesante subrayar especialmente?
1: Pues a ver, la verdad es que echando la vista atrás, yo bueno, pues creo que hay que ser o sea, optimista de alguna manera, ¿no? Sin ser tampoco osada, ¿no? Al respecto, pero sí que, bueno, para empezar, hace 20 años que existe la campaña Banca Armada y hace 20 años que asistimos a las juntas de accionistas De los principales bancos españoles que conforman, vamos, que ocupan siempre española, ¿no? El hecho de asistir desde hace 20 años a denunciar a estos bancos pues sus inversiones en armas, me parece bueno, me parece un éxito en sí mismo, ¿no? Luego también hay que decir que los primeros años que se iba a estas juntas de accionistas, pues según cuentan, ¿no? Los bancos no hacían tanto caso. O sea, quiero decir, era como, vale, sí, estos activistas de la banca armada. Desde hace varios años, las políticas de responsabilidad social corporativa han ido reforzándose cada vez más. Como mínimo, pues cada vez están más adornadas y sobre todo, pues eso, la parte de la industria de defensa, pues cada vez tiene más apellidos, digamos, ¿no? O sea, cada vez hay más criterios, más elementos que incluyen, ¿no? Para asegurar que cumplen, ¿no? Con esos mínimos éticos. Yo pienso, quiero pensar que de alguna forma eso atiende a como mínimo querer cumplir con una, con esa bueno, pues con una reputación, ¿no? Que se ve, que se puede ver muy afectada por este tema, ¿no? De hecho, hemos tenido incluso reuniones con directivos de los departamentos de responsabilidad social corporativa de algunos de estos grandes bancos, ¿no? Donde nos se han interesado por bueno, pues cómo podemos mejorar nuestro apartado de nuestra política de defensa, bueno, sí, nuestra política en industria de defensa en términos de inversión, ¿no? Para estar, digamos, mejor situados a nivel de responsabilidad social. Entonces, a mí esto me parece que es un éxito. Aún así, hay que tener en cuenta que, bueno, claro, eso es un éxito que pues tiene sus limitaciones. Nosotros abogamos por la inversión cero en armamento. Ellos no, o sea, ellos asumen que bueno, pues que es que invertir en armamento en sí mismo como tal, pues no lo ven polémico o controvertido, sino, pues bueno, pues lo limitan a unos casos muy concretos. Nosotros creemos que todas las armas son controvertidas y, por tanto, toda inversión es controvertida. Pero bueno, ahí estamos año tras año, ¿no? Y luego, pues nada, si me permites sencillamente poner otro ejemplo que me parece muy relevante en estos momentos, es el impacto que tuvo. Luego quizá nos extenderemos un poco más en esto cuando hablemos del Banco Santander en concreto, pero el informe que se hizo hace un par de años sobre la corresponsabilidad de la banca con el genocidio en Gaza, eso me parece, vamos, eso es una investigación muy, muy relevante y que bueno, que ha movido muchas conciencias, ¿no?
0: Muy bien. Yendo a un plano más personal, alguien que esté sensibilizado con este tema y quiera hacer algo, o alguien que sea la primera vez que lo escuche y se indigne y diga, quiero hacer algo, ¿qué puede hacer en la práctica? ¿Qué acciones sencillas puede una persona normal y corriente o un colectivo pequeño, sin ser experto en nada de esto, qué se puede hacer, ¿no? ¿Qué se puede compartir? ¿Qué se puede replicar? ¿Qué se puede...?
1: Pues mira, lo primero es conocer los datos, ¿no? Entonces yo aquí animaría a todo el mundo que nos oiga a entrar tenemos dos herramientas que son muy útiles para conocer los vínculos entre la banca y la industria armamentista. Una de ellas así más bueno, más tipo base de datos típica, ¿no? Es la base de datos de Banca Armada, que la pueden encontrar en la web de la campaña Banca Armada. Y allí encontrarán pues todos los datos más recientes sobre las inversiones de los bancos españoles e internacionales en la industria armamentista. Luego también tenemos otra herramienta que es muy útil y que se llama Tu huella en armas. Y que bueno, esto también es un recurso bueno, que creo que ha tenido mucho éxito porque a nivel divulgativo es muy sencillo, ¿no? De comprender. En su momento decidimos comunicar estos datos sobre armamento y bancos, no desde el punto de vista tanto cuantitativo, porque cuando entréis a ver las cifras en inversión en la industria armamentista, veréis que son cifras enormes, o sea, hasta de 12 cifras, es decir, números que por norma general cuesta mucho de comprender. Entonces, en tu huella en armas, que es una web app, se puede ver sobre todo en qué empresas invierten nuestros bancos y a qué tipo de armamento fabrican estas empresas, ¿no? O sea, hace como una especie de lectura desgranada por empresas, por tipología de banco y por cantidad, según los bancos que utilizamos. Entonces, tanto personas individuales como colectivos, esto también es muy importante, e incluso administraciones públicas pueden entrar y registrarse como cada uno de estos perfiles, ¿no? Y hacer un chequeo de cuáles son todos los bancos que utiliza, porque claro, normalmente incluso las personas utilizamos distintos bancos a la vez, ¿no? O bancos y aseguradoras, ¿no? Y entonces te sale como una especie de conjunto de cuál es la huella en armas, teniendo en cuenta todos esos bancos con los que operas, tanto como colectivo, como una administración pública, como individuo.
0: Muy bien, pues con esa,
1: Ah, bueno,
0: bueno, pues
1: perdona.
0: esa persona.
1: Y luego, disculpa, o sea, lo más importante, una vez se tiene la información, cambiarse de banco. Claro, nosotros hablamos de dar pasos hacia la banca ética.
0: Muy bien, pues eso nos mete en el siguiente bloque y avanzamos. Hablabas de responsabilidad social corporativa, estos temas, ¿no?, de los bancos. Muchos bancos hablan de sostenibilidad, de responsabilidad social, todo esto. ¿Cómo se encaja eso con financiar armamento? ¿Hay algo de verdad? ¿Es todo marketing o cómo lo ves?
1: Bueno, pues desde luego, a ver, el tema de la responsabilidad social corporativa, al final debemos partir de la base que son normativas que desarrollan las empresas y en este caso los bancos de forma voluntaria. O sea, una de las principales características de el concepto de responsabilidad social corporativa es que es de carácter voluntario. O sea, no hay ninguna ninguna autoridad que esté
0: Delegación legal.
1: controlando. Claro, exacto. Entonces, eso es lo primero que tenemos que tener en cuenta. Pues sí, muchos bancos, incluso los bancos que confían la banca armada, tienen políticas de responsabilidad social en defensa muy desarrolladas. Incluso hay bancos que encabezan los rankings de la banca armada y que tienen productos sostenibles. Ellos te dicen, ah, vale, no se preocupe, si usted lo que le preocupa es las inversiones en armas, tenemos estos fondos sostenibles, estos fondos verdes. Claro, ¿esto cómo se llama? Esto se llama greenwashing o peacewashing, como decimos también, ¿no? Entonces, nosotros siempre, o sea, siempre señalamos que cuando un banco tiene pues una parte de sus inversiones destinadas a la industria armamentista y luego tiene pues fondos verdes o fondos sostenibles, al no ser una política integral de todo el banco, pues no podemos considerar que sea realmente sostenible ni ético, ¿no? Es greenwashing. Es, pues nada, pues para si no le gustan estos valores, tengo otros, ¿no?
0: Sí, vale. Vamos a abrir con esto que sacas un melón importante, quizás esto para ámbitos más de espacios donde hay un mínimo de conciencia sobre estos temas, ¿no? ¿Tiene sentido hablar de banca ética? Es una idea más limitada de lo que parece. Las alternativas más conocidas que hay, que dan unos mínimos servicios, de algún modo escapan al sistema en algún sentido, ¿no? ¿Qué nos cuentas de esto? ¿Qué lo que quieras reflexionarnos? ¿Hasta qué punto, no? ¿Tienen limitaciones o hasta qué punto es potente la banca ética? Bueno, pues hablar un poquito de esto, ¿no? Desde tu experiencia y tu sensibilidad.
1: Sí, no, bueno, pues a ver, sin lugar a dudas, claro que, o sea, existe una banca ética y hay bancos que nos garantizan que no invierten en armamento. Es cierto que ocurre que a menudo estos bancos pues tienen una serie de limitaciones a nivel de operatividad que no tienen los grandes bancos. Esto tiene que ver también con el tamaño, ¿no? Y tiene que ver también con bueno, pues con el tipo de, ¿no? Es decir, la ética no especula. Y por tanto, es decir, su actividad responde a, o se ocupa de invertir en proyectos que son beneficiosos a la sociedad. Entonces, claro, bueno, pues, pues es posible que esto, pues, que el crecimiento de ese banco, pues, no es como el de los grandes bancos, correcto, pero bueno, nos pueden, nos, eso nos permite garantizar que su impacto y sus inversiones estén muy localizadas en proyectos que no invierten en armas o que no afectan al medio ambiente, etcétera, ¿no? Entonces, sí que existe la banca ética. Bueno, tenemos casos conocidos como Fiare Banca Ética, que es una cooperativa de crédito donde los propios socios y socias son quienes deciden en qué se invierte, ¿no? ¿Y qué tienen estos bancos? Pues tienen unos sistemas de control muy, muy, o sea, muy, muy potentes, ¿no? Para evitar que se pierda el control de las inversiones, ¿no? Entonces, bueno, sin duda existe la banca ética. Cuidado que cuando digo limitaciones, estoy hablando quizá, pues, no sé, de que
0: No tener visto.
1: el Bizum, por ejemplo. Exacto. Pero quizás hay que replantearse también, ¿no?, lo que supone el Bizum, ¿no? Pero bueno, que son cosas que luego pues seguramente son prescindibles y sobre todo lo son en relación con, bueno, pues sí, si no queremos que nuestro banco invierta en armamento, pues es posible que tengamos que ir hacia opciones de esas, ¿no?
0: Claro.
1: Pero bueno, a nivel de banca online es, o sea, cada vez, vamos, operan estupendamente y quizás en algunos aspectos hasta mejor que algunos bancos comerciales, ¿eh?
0: Y esto me suena un poquito a frontera. Quizá nos está escuchando alguien, nos va a escuchar alguien que ya entusiasmado y dice, uy, Invizcum, esto ya es muy frontera. Vamos a hablar de fronteras, de control y de dinero. Tú has trabajado temas también de los derechos humanos, ¿no? ¿Juegan las nuevas tecnologías en las fronteras y cómo se relaciona esto con la industria militar? Que algo hemos escuchado.
1: Pues mira, sí, el tema de las fronteras es uno de los temas centrales también. De hecho, nosotros desde hace unos años hablamos cada vez más de complejo militar, industrial y de seguridad, y eso implica también empresas que se ocupan de la militarización de fronteras, ¿no? Y bueno, pues estamos observando últimamente, en los últimos 10 años más o menos, una creciente presencia de tecnologías de vigilancia de lo más sofisticado, o sea, desde tecnologías de biometría, sistemas de vigilancia autónomos, es decir, drones, cada vez más presencia de inteligencia artificial, ¿no? Que bueno, que pues desgraciadamente pueden suponer una sistematización de vulneración de derechos humanos de las personas que cruzan las fronteras y desde un punto de vista más conectado con lo que vemos en el centro de las, resulta que muchas de estas tecnologías que se utilizan en la vigilancia de fronteras y que atienden a una a un proceso de securitización total, ¿no? De la migración, están desarrolladas por empresas de armamento, ¿no? O bien están desarrolladas por empresas de armamento, o bien las empresas de tecnología acaban teniendo un desarrollo cada vez más militarizado, ¿no? Y eso es una cosa que preocupa, pues sí, sin lugar a dudas.
0: Entendemos que la banca armada participa ahí a través de la industria, ¿verdad? No, no tanto directamente, sino indirectamente, que es directamente también, ¿no? Pero digamos
1: Claro.
0: que se financian a las...
1: Bueno, pues así como hablábamos antes, ¿no? De todo tipo de entidades financieras, perdón, sí, entidades financieras que contribuyen al crecimiento de la industria militar. Bueno, pues hace unos años hicimos un informe concreto que estudiaba la financiación de empresas que contribuyen a la militarización de fronteras. Y ahí que observamos, pues que también, pues que los bancos también estaban financiando esas fronteras, esas empresas. Hay que decir, bueno, me lo guardo para más tarde.
0: Aterrizamos un poquito desde donde te estamos hablando contigo y desde donde te grabamos, en Cantabria, en Santander,
1: Exacto.
0: un territorio muy vinculado a la banca tradicional, ¿no? A través de, especialmente del Banco Santander, desde 1850 y algo, si no me equivoco. ¿Qué papel suelen jugar grandes bancos como este nuestro, si se me permite, en estos sistemas de financiación, ¿no? Este que, si no me equivoco, es el número uno en los últimos periodos ya que pasó al BBV, ¿no? En financiación global.
1: Sí, a ver,
0: ¿Qué
1: el banco.
0: hace nuestro Banco Santander y qué papel tiene, ¿no? No solo como financiador, sino como un referente de financiación, ¿no? De armamentística.
1: Sí, a ver, el Banco Santander es históricamente uno de los bancos que encabezan el ranking, debatiéndose el primer y segundo puesto con el BBVA. Sí, son los bancos que más invierten, aunque. Bueno, pues siempre ocupan las primeras posiciones, siguen, o sea, y luego ya les siguen pues CaixaBank, Banc Sabadell, pero bueno, sí, digamos que es un banco que está muy, muy presente. Y particularmente el Banco Santander, desde hace un par de años, bueno, debemos destacar que es el principal banco español que ha financiado empresas de armamento que han exportado que han, bueno, que han exportado su armamento a Israel y que Israel ha utilizado su armamento en ataques concretos contra la población gazatí. Esto lo pudimos comprobar en un informe de la corresponsabilidad de la banca armada con el genocidio en Gaza. Y bueno, pues eso, como te comento, ¿no? El Banco Ser está en los puestos más elevados, ¿no? Iniciando pues unas bombas guiadas que se pudo comprobar a través de informes de Naciones Unidas, de Amnistía Internacional, bueno, y de otras organizaciones pues muy rigurosas en sus investigaciones, que así fue, que esas bombas, o sea, fabricadas por dichas empresas, fueron financiadas por el Banco Santander.

0: Y nada, pues en el último, en la última junta de accionistas, la presidenta del Banco Santander nos dio
1: Ana Patricia, Ana Patricia, que
0: Ana Patricia, efectivamente, nos dio una cifra que bueno, que desde la campaña Banca Armada, pues nos resultó muy familiar. Y es que no sé si habréis oído alguna vez uno de los datos más repetidos por la campaña es que 3 de cada 4 armas no podrían financiarse, no podrían fabricarse si no fuese gracias a la ayuda de los bancos. No sé si te suena esto, ¿lo has oído alguna vez?
1: sí.
0: Bueno, pues esta cifra sale de una investigación que se hizo por allá, pues 2006, una cosa así, muy, muy al principio, donde se determinaba que de un 70% de endeudamiento, ¿no? Y que por tanto los bancos cumplían un papel fundamental. Y pues Ana Patricia Botín, en la última respuesta que nos dio a la Banca Armada, pues alegó justamente eso, ¿no? Justamente el papel tan importante que tienen los bancos. Habló justamente de un 75% de endeudamiento en los bancos. Es
1: La
0: verdad.
1: escuché, la escuché, sí, está grabado, ¿no?
0: Sí, y justamente fue como, ostras, pues mira, nos acaba de confirmar de nuevo el dato, ¿no? ¿Qué quiero decir con esto? Pues que los bancos son fundamentales para la industria armamentista, muy, muy importantes. Y por eso es tan importante, pues, reivindicar que los bancos dejen de financiar la industria para que la industria deje de expandirse, ¿no?
1: Muy bien, aprovechamos para mandar un saludo a la Patricia, que si está por aquí, pues está a pocos kilómetros nuestro, y la invitamos a tomar un café. Ya veremos quién paga y si en efectivo o en metálico, pero bueno, y más allá de la broma, lo decimos en serio, ¿por qué no? Seguro que tendríamos que escucharnos mucho. Acción individual, lo que yo puedo hacer, lo que tú puedes hacer, lo que cualquier persona que escuche esto puede hacer. ¿Qué límites crees que tiene esto en un sistema financiero tan globalizado, ¿no?
0: A ver, antes comentaba esto, nuestra forma de expresarlo es el pasar, dar pasos hacia la banca ética, ¿no? Nosotros hablamos de que o sea, somos conscientes, nunca planteamos el cambio a las finanzas éticas como una cosa radical, porque somos conscientes de que al final, pues, bueno, pues exacto, la gente tiene préstamos, tiene hipotecas y de repente quizás pues te enteras de esto, te indignas tremendamente, pero no puedes desvincularte de tu banco. Bueno, por eso hablamos de dar pasos hacia las finanzas éticas. En la medida de lo posible, pues digamos que ir deshaciendo vínculos con lo que llamamos banca armada, ¿no? Existen posibilidades tanto a nivel de banco, antes he mencionado a Fiare, pero existen otras iniciativas, por ejemplo, esta COP57, que es una iniciativa totalmente ética de ahorro, luego también a nivel de H, que tienen algunos seguros y que nos aseguran, valga la redundancia, que son seguros éticos y que no invierten en armamento. Entonces, es poner un poco el ojo en ese tipo de alternativas. Esto es una medida muy, muy potente, de verdad. Luego, bueno, por ejemplo, estábamos hablando de las juntas de accionistas. Cualquier persona que tenga acciones en un banco como el Banco Santander, CaixaBank, BBVA, Bank Sabadell, quien tenga inversión, perdón, quien tenga acciones en estos bancos, cuando llega el momento de las juntas de accionistas, puede delegar su derecho a voto en activistas de la campaña Banca Armada, y es gracias a esas delegaciones de voto que podemos acceder a las juntas de accionistas, hacer una denuncia directa ante el Consejo de Administración de esas inversiones. Entonces, todo eso son pequeñas acciones que realmente pues tienen un impacto, sin lugar a dudas.
1: Ya que has nombrado iniciativas concretas, bueno, me permito un matiz nada más con respecto al sello ETSI y a seguros éticos, sin entrar a ello, que además sería un tema interesante para profundizar en él, que no mucha gente sabe. Bueno, los criterios tienen mucho margen de mejora, son relativamente limitados.

0: invitados y les miramos con lupa, pero me salía a preguntar, ya que has nombrado FIARE, Banca Ética, COP57, sobre el banco de referencia, vamos a decir, de base, ¿no? Más hegemónico de la banca ética, Triodos, que no lo has nombrado, alguna referencia a él, sobre todo por personas que igual pues no están en estos temas, pero sí que han oído algo y bueno, se pueden desorientar igual, ¿no? Porque digamos que FIARE y COP57 tienen un paso de complejidad más, ¿no? En una transición que un Triodos, ¿no? Que es el más accesible, vamos a decir, ¿no? Incluso virtualmente y presencialmente, ¿no? No es por hablar mal ni hablar bien, sino como nombrar esa referencia, ¿no? Para qué nos
1: Sí.
0: dirías de ella.
1: He querido poner sobre todo el ejemplo de FIARE porque, o sea, hay una diferencia entre Triodos y FIARE, que es una cuestión de, primero, de volumen y segundo, de tipo de entidad bancaria. O sea, Triodos es un
0: Claro.
1: banco como tal, o sea, me parece que es S.A. Entonces, lo otro es una cooperativa de crédito. Eso es una. A ver, de lógica empresarial es distinta. Ahora bien, Triodos entra totalmente dentro de las opciones de banca ética que no invierten en armamento, ¿eh? O sea, vamos, o sea, de hecho, es uno de los bancos de referencia también en el tercer sector social, ¿no? Pues las entidades normalmente escogen operar con Triodos o con FIARE sobre todo, ¿no? Y sin duda también es una opción. Lo que pasa que es cierto que pues, es una lógica distinta, pero mira, recomendaría a la gente que entrase a la web de FETS, ¿vale? FETE. A ver, espera, FETS, ¿vale? Porque tienen un análisis, hacen un análisis sobre las diferentes entidades bancarias y lo cerca que están de cumplir o el grado de cumplimiento que tienen de los criterios éticos. Y allí se ven las que superan el 80%, ¿no? De ese cumplimiento son las que se consideran banca ética. Y Triodos está entre ellos, sin duda. Sí.
0: Ok, para ir terminando, para alguien que nos escucha y dice, buf, ¿qué hago yo con toda esta movida? ¿Tú qué recomendarías? ¿Por dónde empezarías? Quizá por entrar por esta página, por entrar en la página de Banca Armada y del Centro de LAS y ojear, o qué recomendaría?
1: Pues sí, o sea, lo primero pues entrar incluso pueden entrar a la web app, como decía antes, Tu Huella en Armas, que es bastante práctica, y a partir de ahí, después de ver, entre comillas, La Huella en Armas, hay una opción que es pasos hacia la acción, ¿no? Y entonces ahí. Bueno, pues tienen un montón de formas de responder, ¿no? a esta realidad. Luego también no sentirse culpable, ¿no? O sea, esto es un tema que es complejo, que tampoco se conoce tanto y sobre todo, pues sentirnos consumidores activos, ¿no? Tenemos capacidad de cambio con las decisiones que tomamos, sobre todo a la hora de dónde poner nuestro dinero, puesto que ello contribuye a la financiación de un modelo de financiero y de sociedad u otro, ¿no? Entonces es a partir de ahí, pues, hacer pasos pues, para intentar alejarse de este sistema financiero, pues, sobre todo muy violento, ¿no? Y sin ningún tipo de ética.
0: Para cerrar, María, si tuvieras que dejar una idea sencilla o si quieres comentar cualquier cosa, pero bueno, te proponemos esta premisa, ¿no? ¿Alguna idea sencilla de todo este tema, cuál sería?
1: Pues bueno, quizá un poco esto, ¿no? Lo que comentaba ahora. Informarse, denunciar y sentirse realmente una parte activa en todo esto, ¿no? O sea, no conformarnos con pensar que es que los bancos son pues digamos, unas instituciones imposibles de cambiar, ¿no? Esto es una lógica que no ayuda a nada. Y sobre todo en el momento en que estamos, que en el que, bueno, pues la lógica belicista está cada vez más instaurada y hay que hacer un esfuerzo por deconstruir también en nuestras mentes, ¿no? Esa idea. Existen alternativas, sin duda. La guerra es una opción política y económica, no es una cuestión natural. Y tenemos, bueno, pues derecho y también el imperativo, ¿no? De reivindicar una sociedad que responda a los conflictos sin violencia y sin guerra, ¿no? Y ser muy conscientes de que las guerras que se libran muy lejos de nuestras casas empiezan aquí. Y empiezan aquí en parte con la fabricación, pero sobre todo con la financiación. No sé si es una idea sencilla, pero
0: Bueno,
1: o sea.
0: es tu respuesta y está bien. Muchas gracias. Vamos a terminar con una pequeña.
1: Muy bien.
0: No es fácil escuchar todo esto, o al menos una parte de estas cosas, ¿no? Porque no habla solo de bancos, ni de guerras, ni de grandes estructuras, también habla de nosotros mismos, ¿no? De cómo vivimos, de cómo participamos en cosas que no nos gustan, de lo difícil que es ser coherente en un mundo que no lo es. Y más allá de superioridades morales y de soluciones perfectas, teóricas, todo lo contrario, ¿no? Muchas veces hacemos cosas mal, no sabemos cómo hacerlo mejor, caemos en contradicciones evidentes incluso, pero aún así seguimos, porque algo se mueve cuando entendemos, cuando vemos, cuando ya no podemos decir que no lo sabíamos y cuando no hablamos de ello, pero hay temas éticos aquí de fondo, ¿no? Que son los que implícitamente nos están moviendo, ¿no? Se cumplen 20 años de la campaña Banca Armada, 20 años poniendo datos, nombres, relaciones, acciones y también abriendo preguntas. No solo esto está mal o aquello está mal, sino qué hacemos con eso, ¿no? ¿Qué hacemos con nuestro dinero? ¿Cómo organizamos nuestra vida? ¿Hasta dónde queremos seguir sosteniendo ciertas dinámicas? Y sabiendo que probablemente no hay fuera del sistema, que no hay pureza, también sabemos que hay grietas, que hay decisiones, que hay alternativas, que hay intentos. Y de eso va, y de eso queremos que vayas todo lo que hablamos, ¿no? Más allá de, obviamente, esperanza de hechos, ¿no? De intentar vivir de otra manera, aunque no sepamos muy bien cómo, aunque no nos salga bien, aunque parezcamos o nos sintamos a veces ridículas, ¿no? Pero seguir, porque rendirse a lo que hay y a toda esta violencia de la que hablamos también es una decisión. Vamos a seguir escuchando, preguntando, compartiendo, no porque tengamos respuestas, sino porque al menos no queremos dejar de hacernos preguntas. Desde Cantabria, desde Voces por la Paz y contra las Guerras, en El Pájaro Observador, María Fraile, muchísimas gracias por acompañarnos y por compartirte.
1: Gracias a vosotras.
0: Hasta la próxima.

0: tierra. Escuchabais la canción No Más Minería de Aborígenes Rap. Hasta aquí este nuevo episodio de la serie de programas Voces contra las Guerras y por la Paz. Y antes de cerrar el vuelo queríamos hacer difusión de las informaciones que nos han hecho llegar compas que nos escucharon en Chile a través de Radio La Zarzamora, quienes nos escribieron al hilo de nuestro último programa en el que hablábamos con Alicia Valero de distintas temáticas, entre ellas el concepto y las problemáticas de la extracción de lo que conocemos como tierras raras. En este sentido nos compartieron que en la página web de La Zarzamora, lazarzamora.cl, que ya sabéis que es un medio de comunicación libre, anarcofeminista, antipatriarcal y antiespecista, pues ahí tienen un extenso trabajo referido al extractivismo y a lo que está ocurriendo en el territorio de Penco y Liquén, ocupado por el Estado de Chile, informaciones que nos animan a revisar y difundir. Y en este sentido nos comparten que el 17 de enero de este año 2026 ocurrió un incendio de gran magnitud en ese territorio y en específico donde se sitúan intereses de Minera Clara para la explotación y extracción de tierras raras. Lo dicho, en la página web de lazarzamora.cl tenéis muchas noticias e informaciones sobre esta campaña Fuera Minera Clara, que os animamos a revisar utilizando el buscador que tiene la web. Y además os animamos a visualizar un vídeo que está disponible en el canal de YouTube de La Zarzamora, el cual se titula Únete a la campaña Fuera Minera Clara. Y os leemos el resumen que acompaña el vídeo. Queremos a los cerros de Penco libres de extractivismo. Las comunidades de Penco, Liquén, Tomé y alrededores llevan más de una década oponiéndose al proyecto minero de extracción de tierras raras, en un inicio llamado Violantánidos, ahora Minera Clara. Con la intención de revitalizar la lucha contra la instalación de este proyecto de muerte, informar a la comunidad de los peligros y consecuencias y de volver a tejer redes activas, es que junto a colectivos y movimientos en defensa de los cerros de Penco hemos creado la campaña Hashtag Fuera Minera Clara, lo que comenzó hoy a circular por distintos medios libres, radios y páginas de Avia Yala y Diel Mundo.
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Huelgas de alquileres en la historia. Veracruz, 1922. A principios de 1922, las prostitutas de Huaca, barrio obrero de Veracruz, dejaron de pagar el alquiler por los precios desorbitados de sus cuartos y arrojaron los colchones, las sillas y los muebles alquilados a la calle, con la intención de hacer una gran fogata. Fue el detonante de una protesta social que involucraría a la mitad de la población de Veracruz. Las mujeres y los desarrapados portuarios fueron el sujeto político del movimiento. A finales de mayo, 30.000 personas habían dejado de pagar el alquiler en más de 100 patios de vecindad. En ellos se desplegaron pancartas rojas que decían: «Estoy en huelga y no pago renta». Pronto las protestas se extendieron por todo el país. La huelga inquilinaria se articuló mediante la acción directa, atacando las pensiones donde vivían patronos españoles. Su intención era tomar las posadas para alojar a los compañeros desahuciados. Desde el principio de la huelga se habían apoderado de viviendas vacías. La imagen de las mujeres y los niños desfilando con silbatos y amontonándose frente a la policía para pagar desalojos fue icónica. A medida que la huelga fue avanzando, las propuestas del sindicato fueron incluyendo demandas como la abolición de la propiedad privada, la liberación sexual y hasta la eliminación del Estado. No consiguieron abolir la propiedad privada, pero después de su acción se construyeron casas baratas en los barrios del puerto y se mejoraron las condiciones de pago de los inquilinos.

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1: Solidaridad desde Euskal Herria con los pueblos oprimidos. Hace 89 años Franco bombardeó Guernica con la ayuda de la Legión Cóndor Nazi y la aviación legionaria fascista. Supuso el primer ataque aéreo contra la población civil de la historia, matando a miles de personas y destruyendo el 90% de los edificios del pueblo. Guernica, símbolo de la soberanía vasca, lugar en el que las juntas generales de Vizcaya se reunían bajo sus nobles, resurgido de la masacre fascista. Se convirtió en el símbolo mundial de la solidaridad y la libertad que es hoy. El famoso cuadro de Picasso, que recuerda aquella matanza, sigue secuestrado en Madrid en contra de la voluntad vasca. Hoy, aniversario de dicho ataque, hemos querido traer esa obra a donde debería estar, a Euskal Herria, en solidaridad con todos los países que están siendo masacrados en el mundo para denunciar la ofensiva imperialista contra Palestina, Venezuela, Kurdistán, Cuba o Irán, entre otros. Aquí, en el Museo Guggenheim, y mediante esta acción, queremos exigir y levantar la voz para que la historia no se repita. Ante el imperialismo, la ciudadanía no puede permanecer impasible. Gernika gehiagorik ez.
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3: Sevilla, de Luna Moriana.

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0: 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Les invitamos a participar. 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
1: Porque Zapata vive
0: y la lucha sigue.
2: Sigue.

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1: Los martes tenemos Crónica de Vizcaya, la que nos trae nuestro compañero Óscar Aranda, de la radio de Bilbo, Lauro Geita, Amasaspi, que saludamos a continuación. Egunon, Óscar, ¿qué tal?
2: Muy buenas, egunon a todos y a todas.
1: Bueno, una nueva crónica de Vizcaya que nos tienes preparado para esta edición de hoy. Óscar, cuéntanos.
2: Pues para hoy, casi de manera monográfica, pues queríamos referirnos a este anuncio que se hizo ayer por representantes institucionales de un nuevo proyecto para la llegada del TAP a Bilbao. Se ha pasado del proyecto de 2021 con una llegada provisional a un apeadero que querían poner en Basauri, en el entorno de La Pacha, a una llegada provisional a Bilbao sin el soterramiento previsto y en superficie. En el proyecto original, después de 20 años desde que comenzaron las obras del TAP en Urbina, en Alabaique, o casi, ¿no? Hay que recordar, múltiples heridos, denunciados e incluso llevados a la Audiencia Nacional, acusados de terrorismo por oponerse a ese comienzo de las obras. Bueno, pues la llegada a Bilbao de este proyecto del TAP ha sido siempre puesto en duda en muchas ocasiones por su falta de viabilidad. Además, los retrasos en las obras dificultaban la puesta en escena que pretendía el PNV como proyecto estrella para articular el futuro de una ciudad como Bilbao. Y la solución pues fue separar ambos proyectos, el de la llegada del TAP a Bilbao, a través de un túnel que recorriera las faldas de Malmasín y Arnotegi, y el proyecto urbanístico que quedaría encima tras el soterramiento de la actual trinchera de vías de Renfe, Cercanías. Y la solución fue habilitar en Basauri, como decíamos antes, una estación provisional, un apeadero a 15 metros de altura con sus correspondientes ascensores para luego llevar a los viajeros y viajeras hasta Bilbao en lanzaderas o, bueno, utilizando la línea 3 de Renfe Cercanías. Era una solución provisional, pero el ministro de Transportes en ese momento y el que está en la actualidad, Óscar Puente, sugería que podía ser la solución provisional definitiva, de la misma manera que otras estaciones de AVE en el Estado pues están en las afueras de las ciudades, ¿no? Claro, en nuestra mente pueblerina, y lo digo esto sin carácter despectivo, Basauri pues queda lejos de Bilbao, sean 10 kilómetros, pero para los grandes estrategas del transporte esos 10 kilómetros pues no son nada, ¿no? Pero algo ha pasado en estos 5 años, desde ese anuncio de esa estación provisional 2021, para que el proyecto urbanístico que iba a pagar, que iba a financiar esta obra faraónica de la llegada del TAP, ahora ni se mencione. En su lugar, y a pie de calle, en superficie, donde actualmente están los talleres y algunos edificios de Renfe, es por donde llegará el tren de alta velocidad de forma paralela a las también actuales por líneas de cercanías de Renfe. Los plazos de ejecución de esta obra monumental en su trazado final y ya soterrado, pues se habla de 2040, ¿no? Aunque, bueno, allí tampoco querían poner fechas. Claro, porque ya están viendo que ayer igual ponían fechas para 2029 de entrada en circulación del TAP, antes de ayer decían el 2027 y antes de ayer pues hablaba de 2021. Entonces, claro, ayer ya no querían poner más plazos porque pues seguramente porque no se vayan a cumplir. Bueno, un detalle clarificador de este anuncio realizado ayer y que, bueno, pues ha colmado titulares en todos los medios de comunicación vizcaínos, es que ni tan siquiera estuviese el ministro de ramo, Óscar Puente, y en su lugar estuviese en la presentación el secretario de Estado de Transportes y Movilidad, José Antonio Santano, este que fue antiguo alcalde de Irún durante 20 años o más. El acto fue llevado casi en exclusividad por el alcalde de Bilbao y con otra novedad, la presencia de la diputada general de Vizcaya, Elizabeth Echanove, porque la diputación siempre ha sido como reticente a participar en este proyecto, pero ahora parece pues que se ha unido también de manera entusiasta. estamos a un año de elecciones y este anuncio pues tiene algo que ver con los procesos electorales que nos esperan. Bueno, pues para acabar con este anuncio, nos gustaría mencionar también en las palabras que hemos recogido de Carlos Renedo, que es concejal de H. Bildu en Bilbao, que habla de, bueno, pues de la gran indefinición que tiene este proyecto, que la playa de Vías de Abando, donde está

0: de dónde van a salir. La estación será en superficie provisionalmente, con el riesgo que conlleva que esa provisionalidad sea para décadas, como fue Termibus. Lo mismo que muchas pensábamos en 2021, cuando el anuncio de la estación provisional de Basauri que se iba a convertir en definitiva, ahora, pues también con este anuncio de esta llegada en superficie y no de manera soterrada del TAP, que también es posible que se quede en definitiva, según, porque claro, como por detrás hay un plan urbanístico, que incluye también viviendas de VPO y algunas infraestructuras públicas, digamos, pues es posible, según cómo, al final es una cuestión del mercado inmobiliario, según cómo esté el mercado inmobiliario de aquí a los próximos años, veremos si esa solución que ahora están dando de la estación en superficie se convierte en algo definitivo o no, ¿no? Vale, pues esto es lo que queríamos comentar con el tema del anuncio que hicieron ayer del tren de alta velocidad. Vamos a otro tema. El domingo hubo en los jardines de Albia, de Bilbao, hubo una movilización, una iniciativa para que se facilite el padrón para personas que ahora tienen pues todas las trabas del mundo para conseguir este padrón por la actitud del ayuntamiento. Las personas, el ayuntamiento de Bilbao y de otros muchos ayuntamientos, las personas sin padrón no pueden disponer de tarjeta sanitaria, por ejemplo, no pueden acceder a formación reglada, a cursos de Lanbide, a prestaciones sociales básicas, y se dificulta la regularización administrativa de las personas migrantes, ahora que estamos en este proceso de regularización de inmigrantes, y ya que tienen que buscar otra vía para demostrar arraigo. Y en la movilización de Cubo este domingo se instó a los partidos que firmaron el documento de Eudel para establecer criterios comunes para el empadronamiento en situaciones especiales, pues que lo pongan ya en marcha, porque el protocolo de activación, todas las leyes que se hacen luego tienen que tener un protocolo, lo que se llama protocolo de activación, bueno, creo que tiene otro nombre, para que se active y se ponga en marcha realmente, ¿no? Y que todavía este documento que no ha sido aprobado y esta situación está siendo utilizada como excusa para no aplicar estos criterios en distintos municipios. Esto es esta iniciativa surge de o está organizada por Errol Darique Gabé y Satériques, y esta es la denuncia que hacen de esta no activación de este protocolo de activación y bueno, pues eso queríamos comentar y bueno, ya pasamos a agenda y lo dejamos, ¿vale?
1: Muy bien, Óscar, vamos con ello.
0: Pues en agenda, este viernes 15 de mayo hay una huelga convocada por el sector técnico de espectáculos, toda la gente que se encarga de la parte técnica de espectáculos o de eventos culturales, y se está haciendo un llamamiento ese viernes a no participar en actos culturales. Este sector de técnicos y técnicas es un sector muy precarizado, sin convenio colectivo, con jornadas enormes y prácticas abusivas, y que llaman a la huelga este viernes pues convocada por un sindicato creado hace unos años. Yo creo que surgió con la pandemia la imposibilidad de ofrecer espectáculos culturales, que se llama Tecnicario, y también está apoyado por sindicatos. Más actos de agenda. Hay bastante actividad en centros sociales, en Gasteches y tal. En mayo pues es como una temporada alta, digamos, ¿no?, para estos espacios. Y hay aniversarios, el aniversario de Carmela, este espacio que está en Santutxu, que cumple 10 años, y bueno, que está haciendo un montón de actividades. Llevan ya un tiempo con este tipo de actividades de aniversario, de este décimo aniversario. Y también en el mercado de Portugalete, que es un espacio que estaba en el antiguo mercado central de Portugalete, en pleno centro de Portugalete, que se quedó vacío y que, bueno, fue cedido por el ayuntamiento pues al movimiento asociativo de Portugalete, y que también, bueno, pues se ha cumplido unos años y están de aniversario también. Y para acabar, bueno, pues el viernes, el aniversario de la NACBA, el gran desastre para la población.

0: Palestina y para, bueno, conmemorarlo, pues va a haber manifestaciones en las capitales de Euskal Herria, en concreto en el caso de Vizcaíno, en Bilbao, pero también en Sestao y Portugalete, que va a haber una marcha que va a unir estos dos pueblos y en otros pueblos como Galdhakao.
1: Pues mi Óscar, un martes más por traernos la actualidad desde Vizcaya y con...

estos programas que hacemos desde Radio Almaina para el resto de radios libres del régimen español. En los que buscamos que dialogando con personas conocedoras en profundidad de los temas que se van a tratar, poder abordar la situación de esos momentos desde distintas perspectivas para arrojar otra luz a los acontecimientos, alejados siempre de los intereses mediáticos de grandes corporaciones. En el programa de hoy hemos quedado con Carlos Martínez García, politólogo, José Manuel Maroto Blanco, profesor de Historia, y Alejandro Bonada, historiador y miembro de Radio Almaina.

0: Con ellos debatiremos sobre la guerra de agresión que Israel y Estados Unidos han iniciado contra Irán. Esperamos que este tema, que va a tener y ya tiene repercusiones internacionales, os sea de interés. Hemos quedado esta tarde con tres amigos, con Alejandro Bonada, historiador. Buenas tardes, Alejandro.
1: Hola, buenas tardes, gracias por esta invitación.
0: Con Carlos Martínez, politólogo. Buenas tardes, Carlos.
2: Muchas gracias por invitarme y buenas tardes.
0: Carlos y yo nos conocemos hace ya más hace tiempo,
2: años.
0: Pero vamos, pero de todas formas estamos bien. Y con José Manuel Maroto, que ya es aficionado a los micros de Radio Almaina.
3: Buenas tardes, José Manuel. Buenas tardes, Paco, ¿qué tal?
0: Hemos quedado porque queríamos hablar, no divagar, pero sí comentar la información que está surgiendo, pero desde una perspectiva de intentar buscar los porqués, desde una perspectiva de intentar buscar la hondura de qué hay detrás y a dónde nos puede llevar y los posibles peligros que puede tener este ataque que Estados Unidos e Israel han hecho conjuntamente sin previo aviso contra Irán, que podrán tener sus más y sus menos. Pero al fin y al cabo es un país independiente que estaban allí en su casa, en sus cosas, precisamente en un trámite de negociaciones para ponerse de acuerdo y sin previo aviso les han atacado, han empezado a bombardear, con tan mal tino, no sabemos si tan mala suerte o mala leche de empezar de los primeros bombardeos asesinando 160 o 170 niñas de un colegio, etcétera. Y todas las consecuencias que está llevando esta guerra, que encima no está declarada, ¿no? Una guerra declarada. Estados Unidos ha empezado ahí, Israel ha empezado a atacar y que además está teniendo ramificaciones y puede tener muchas repercusiones a todos los niveles. Así que, ¿por dónde queréis que empecemos? ¿Quién quiere ser el primero a empezar a ir dando su opinión sobre el tema? Pero al fin y al cabo, entre la opinión, la suma de las opiniones de todos, podremos intentar ir buscando luz a todo esto.
1: Como yo soy de casa, no empiezo primero, entonces.
2: Bueno, pues como me estaban mirando a mí, digo, yo, mi tesis es que estamos en una sola guerra, una guerra mundial. Primero. ¿Por qué? Porque hay una crisis sistémica del capitalismo y hay una crisis imperialista. ¿Cómo resuelve el capitalismo sus crisis? Con guerras. Entonces, Ucrania, ahora en estos momentos el Golfo Pérsico, Palestina, son diferentes frentes, incluso Sudán, son diferentes frentes de una misma guerra. Esa es mi convicción y también de otros politólogos, porque es verdad que han atacado a Irán sin avisar, pero es verdad que llevan mucho tiempo amenazando a Irán y llevan mucho tiempo tratando de... ¿Por qué? Porque Irán sostiene la causa palestina y Irán sostiene el eje de la resistencia, que son toda una serie de países con guerrillas con posiciones antiimperialistas, un caso como Hezbollah, Hamas y otras facciones de la resistencia palestina, a las que Irán ha estado apoyando. Y Irán, además, siempre ha tenido una posición muy clara con respecto al ente sionista. Y acabo. ¿Quién es en estos momentos uno de los actores principales? Porque tenemos que hablar de él también. Es Netanyahu. Aquí estamos hablando de Trump, el Pedro, el presidente que hay aquí, habla de la guerra de Trump. Eso es una tontería, por no decir otra palabra. Netanyahu es un actor en política interna en Estados Unidos. Y entonces, eso hay que tenerlo en cuenta. Y de hecho, incluso la dimisión de Kent, el responsable de los servicios contraterroristas que ha ocurrido ahora, una de las cosas que ha dicho Y una de las causas de su dimisión es porque quien está dirigiendo la política internacional de Estados Unidos, del actual mandato de Trump, es Netanyahu, es el ente sionista de Israel. Esta es una guerra también del sionismo contra el mundo.
0: Sí, sí. Precisamente un poco por puntualizar lo que tú has comentado, hace varios años hice una entrevista a un sirio refugiado que vino aquí, vive aquí en Granada, y que vivió la guerra de Siria, y luego hice dos programas, uno sobre la guerra en Siria y otro sobre su viaje hasta aquí. Y la guerra en Siria, él quiso que lo llamara la guerra mundial en Siria, porque él decía, no es una guerra entre sirios, están todos, están los israelíes, están los franceses, están los ingleses, están los americanos, están los rusos, están todos disparando en territorio sirio, apoyando a uno y a otro. Y va en esa línea lo que tú dices, de que esto es una guerra mundial que ya viene fraguándose y que se va desarrollando en distintos campos, en distintos momentos, quizás por eso, porque el capitalismo está en crisis y necesita las guerras para potenciar determinadas industrias y para conseguir las materias primas. Si no, más claro lo de Venezuela, no puede ser, o el propio Irán, no puede ser, ¿no? Entonces, el propio Gaza, que en Gaza hay gas. De eso no se han salido mucho las noticias, pero en Gaza hay gas, en la costa. Entonces, que tampoco, que no ha salido mucho las noticias, pero que ahí está también, ¿no? Y que ya hay empresas europeas allí pinchando y sacando cosas. No sé, ¿por dónde queréis ir?
3: Pues en ese sentido, hablando de Netanyahu como el actor principal, ¿no? En política no solo israelí sionista, sino también en la política estadounidense, nos podemos preguntar cuál es el objetivo a largo plazo que tiene Israel, ¿no? Y yo creo que hay muy importante y se está hablando poco, que es que haya se redibuje el mapa de Oriente Medio, pero también en el sentido de, por ejemplo, las rutas de energía, de petróleo y gas, ¿no? Que se está empezando a hablar, ¿no? De cómo Israel quiere que gas y petróleo pasen por su territorio, en el sentido de que, por ejemplo, el estrecho de Hormuz en el futuro, pues no sea necesario, no sea un arma que pueda utilizar Irán, o por ejemplo, en el Mar Rojo, ¿no? Los UTIES, y esto significaría, pues, una dependencia mucho mayor, tanto de Asia como de Europa, por respecto a Israel.
0: Con respecto a Israel.
3: O sea, que si ya Israel podemos ver, hace poco la FIFA lo había condenado a pagar 160.000 euros y poner una pancarta de no al racismo después de años de genocidio, pues imaginaros el poder que puede llegar a tener, ¿no? Si encima pues tiene las redes de gas y de petróleo pasando por su país, ¿no? Entonces, bueno, esto yo creo que es el gran objetivo que tiene Israel más a largo plazo, ¿no? Por supuesto, pues como siempre, que no haya un Estado palestino, que en este caso, bueno, ya lo hemos visto con el genocidio que se sigue produciendo todavía, tanto en Gaza como en Cisjordania, donde estamos viendo que hay una cantidad increíble, ¿no? De ataques de colonos con toda la impunidad, incluso con el apoyo del ejército. En Líbano, ¿no? Donde ya estamos hablando casi de un 20% de la población refugiada dentro del Líbano, ¿no?
0: Sí.
3: Un millón de personas en un país de 5 millones, como también todos los ataques a cualquier país, ¿no? Que apoye la causa palestina, ¿no? Entonces, bueno, eso yo creo que es también muy importante, ¿no? Tenerlo en cuenta de cuál es ese objetivo a largo plazo, que Israel además no solo se lo marca dentro de su propia agenda nacional, ¿no? Sino también es capaz de arrastrar, en este caso, a toda la administración norteamericana. No sabemos hasta qué punto los papeles de Epstein tendrán que ver, ¿no? Si realmente estamos hablando de un espía o un agente del Mossad, que ha hecho, pues, vamos a decir, que hizo muy bien su trabajo, porque a día de hoy, ¿no? Pues todavía hay muchos nombres que no han salido, ¿no? O han salido, ¿no? Pero todavía no sabemos todo lo que hay detrás, ¿no? Y en el que Donald Trump es uno de los protagonistas principales.
0: Sí, sí.
1: Sí, a mí me gustaría añadir a la discusión que contemplan acá los compañeros desde una perspectiva del zapatismo, aprovechando que tienes aquí tu sticker del STLN. Ellos a finales de los 90 planteaban una concepción de la guerra vista como la Cuarta Guerra Mundial, un poco como lo que mencionabas de que es una guerra perpetua y es una parte fundamental del motor del capitalismo, las constantes guerras. Y aquí yo la concibo, si bien ahora casi toda la atención está centrada en Israel, en Palestina, en Líbano, en el Golfo Pérsico y en Irán, pero creo que esa es una parte de la guerra hoy, quizás la parte más visible, pero en Latinoamérica, por ejemplo, y en propio Estados Unidos, hay situaciones bastante complejas que creo que forman parte de este rompecabezas y de este proyecto de un imperialismo que está agonizando y que busca pues arañar ahí, no irse, y si se va a ir, pues va a ser todo el desastre posible. ¿Dónde podemos ver esos conflictos fuera del territorio que tiene ahora más atención con el Shield for Americas, que fue una iniciativa liderada por Trump en el cual integró a varios de sus aliados de ultraderecha a nivel latinoamericano, donde destacan figuras como, por ejemplo, Javier Milei, que es uno de los principales arrastrados del gobierno de Trump, o Daniel Noboa, también Nayib Bukele, El Salvador, o sea, de las figuras más detestables a nivel latinoamericano. Pero más allá de lo anecdótico, este Shield of America lo que busca es una reedición del Plan Cóndor, de la instauración de dictaduras cívico-militares, pero mediante una fachada que es la guerra contra el narcotráfico.
0: Sí, sí.
1: O sea, estamos viendo una reedición a nivel hemisférico de cuestiones que han pasado hace ya varias décadas. Y eso lo podemos también notar en el reciente bombardeo que hizo Ecuador a Colombia, que no ha aparecido mucho en medios de comunicación, pero semanas antes Estados Unidos ya formalizó su presencia militar en Ecuador. Semanas después hicieron algunos ejercicios indeterminados en las selvas ecuatorianas y al poco tiempo resulta que hay una población colombiana bombardeada con más de 20 y tantos muertos. Entonces, parece ser que también allá se está reestructurando el imperialismo estadounidense mediante guerras irregulares o de baja intensidad. También otro punto que me gustaría añadir es la dimensión cultural religiosa del sionismo cristiano y del propio judaísmo sionista, el cual pues están impulsando cada quien desde su trinchera esta idea de ya sea la tercera reconstitución del templo o la venida de Jesucristo. O sea que no solamente estamos tratando con gente militarista clásica, sino que ya son fanáticos religiosos, tanto que empujan o impulsan la idea orientalista de que Irán es una teocracia cuando ellos son teocracias con el botón nuclear en la mano.
0: Sí, porque precisamente se habla mucho del radicalismo islámico, pero es alucinante cuando tienes algo de conocimiento sobre el radicalismo religioso judío o el radicalismo evangélico. Que son, vamos, cualquier persona un poco que tenga un poco de sentido común y empieza a contar la historia, dice, espera, pero ¿dónde? Pues lo que tú dices, son unos flipados con botón nuclear. Entonces, y que además ha estado lleva años involucrándose en todas las políticas latinoamericanas, porque los evangélicos se movieron mucho por dinero movido desde Estados Unidos. Recuerdo un tal Zimmerman, que fue secretario de Estado, no recuerdo con qué presidente, y era uno de los grandes pastores de una de las iglesias evangélicas que mandaba dinero a Latinoamérica para promover en contra de la teología de la liberación, que hablaba desde una perspectiva también cristiana, pero en este caso católica, de una liberación de los pueblos. O sea, que esas guerras irreligiosas con movimiento de dinero y con apoyo detrás están ahí también, y a lo mejor hasta los más radicales no son los del turbante, como se suele decir, ¿no?
2: No, porque además los chiitas son los musulmanes más moderados. Uh-huh. Es un tema muy interesante el que ha dicho el compañero y yo sí me gustaría que lo tocáramos. No obstante, antes quería decir que estábamos viendo un mundo, un panorama, en el que el sur global está organizándose, está reaccionando, y emerge una potencia central que es China, junto con el mejor ejército, digamos, del mundo, que es el ruso, en cuanto a técnica y tecnología, que está llevando además en Ucrania la guerra que quiere, no la que podría llevar. Y en el caso de China, yo diría que en estos momentos tiene el ejército más desarrollado del mundo, mucho más que el de Estados Unidos, diga lo que diga. Lo que pasa es que el mundo tiene suerte con China y con Rusia, porque no estamos en una guerra nuclear gracias a ellos.
0: Sí, sí, efectivamente.
2: Son mucho más humanistas los chinos de aquí a Lima que los cristianos protestantes que controlan, que eso también podemos hablar luego, que controlan el centro del imperio, que es Estados Unidos, y su gran ariete militarista, que es el ente sionista de Israel. Entonces, los BRICS empiezan a hacerse potentes, en América Latina, con Brasil, sale ahí, o sea, está Venezuela. Entonces, hay toda una situación, África. Toda África, menos Marruecos.
0: Uh-huh. Sí, efectivamente.
2: Menos Marruecos, que Marruecos es la vergüenza de África y una de las vergüenzas del mundo, el régimen marroquí. Bueno, pues, excepto Marruecos, toda África despertando, tal, con problemas, pero... Y claro, ¿cuál es la reacción ante esa crisis? Pues implementar la guerra, ¿no? La guerra contra Irán. Irán tiene una alianza estratégica y económica con China. Venezuela también la tenía, exportaba prácticamente todo el poco petróleo que producía ahora por los problemas que estaba teniendo, y se exportaba a China, y una parte muy importante, el 35% creo que es, del petróleo que consume China se lo manda a Irán, se lo suministra a Irán. Entonces, el objetivo es también debilitar a China, de la misma forma que se inició la guerra de Ucrania para debilitar a una Rusia emergente. Uh-huh. Entonces, ¿qué ocurre? Que ahí tenemos una situación muy complicada, que además se complica todavía más con la cuestión de las teocracias.
0: Sí.
2: Yo sí diré. Primero, yo niego que Irán sea una teocracia. No lo es. Es una república islámica, podemos hablar mucho, pero no es una teocracia. Estados Unidos no es una teocracia.
0: Aunque tengan un ministerio de la fe.
2: Pero está gobernada por teócratas. En estos momentos Estados Unidos está gobernado por teócratas. Y en el caso del ente sionista de Israel, es un estado judío, donde los judíos de religión judía tienen toda una serie de derechos ciudadanos que los otros habitantes que hay en el ente sionista no tienen. Por ejemplo, los restos de la población árabe palestina que quedan allí con nacionalidad israelí y tal, ¿no? Entonces, hombre, para teocracia, Israel,
0: sí.
2: Que además creen que son el pueblo elegido de Dios. Y creen que son... Entonces, los israelíes, los judíos radicales, odian al Islam, pero también odian al catolicismo y a la Iglesia ortodoxa. De ahí la alianza protestante sionista.
0: Sí.
2: Entonces, yo creo que estas cosas hay que tenerlas en cuenta, sobre todo porque nos mienten mucho en las televisiones. Yo niego que Irán sea una teocracia. Que haya un consejo de ayatolás, que haya... Es cierto que nosotros no lo entendemos con nuestra mentalidad occidental, pero nosotros tampoco tenemos el derecho de imponer nuestra mentalidad occidental. Y, por cierto, el velo de las mujeres hace más de un año que no es obligatorio en Irán. Nada más ganó Pezeshkian en las elecciones, lo primero que hizo fue quitar la obligatoriedad del velo. Que dicho sea de paso, ya más de la mitad de las mujeres o no lo llevaban o lo llevaban tan atrás que prácticamente era un adorno.
3: Bueno, un poco en la línea que dicen los compañeros, la verdad que justo cuando, o sea, en la Guerra Fría lo que había era un enemigo común por parte del bloque occidental, que era el enemigo rojo soviético, ¿no? Y cómo con la caída del muro de Berlín hay que inventar nuevos enemigos, como decía el compañero, pues la guerra contra el narco, ¿no? Por ejemplo, es una también que yo creo que hay que también darle ese carácter, digamos, racista, ¿no? Lo que tiene lo que es la guerra contra el narco, como también, por ejemplo, en el caso de ese mundo árabe musulmán, que bueno, seguramente ni siquiera sabrá o sabía hace poco tiempo señalar en el mapa dónde estaba Irán, ¿no? Que por ejemplo son en mayoría persa, ¿no? Y no son árabes, ¿no? Ese tipo de diversidad que hay, ¿no? Pero yo creo que hay que leerlo también mucho en ese choque de civilizaciones del que hablaba Samuel Huntington, ¿no? De cómo el mundo, según él, se iba a reconfigurar, ¿no? A través de grandes bloques civilizatorios, ¿no? De civilizaciones. Y por ejemplo, el 11S, pues fue, no sabemos si un ataque de falsa bandera, pero fue sin duda una excusa increíble, ¿no? Para poder poner otra vez, ¿no? De manera manifiesto esa guerra contra el terror, ¿no? Todos esos estereotipos orientalistas, ¿no? Adaptados a la realidad del siglo XXI, ¿no? Y en ese sentido también, justo hace poco leía también muchos artistas planteaban esa alianza que había entre ese cristianismo evangélico, ese judío, judaísmo sionista y también el salafismo. O sea, ¿hasta qué punto no se están configurando? Lo estamos viendo ahí con Marruecos, por ejemplo, con unos intereses también de colonización increíbles, ¿no? De hecho, una gran victoria que ha tenido ese apoyo norteamericano muchísimo más explícito en la cuestión de la ocupación del Sáhara, en la cual además la relación entre Israel y Marruecos son muy, muy, muy estrechas, ¿no? Y, por ejemplo, no solo un tema económico, sino también militares, ¿no? Y también yo añadiría, por ejemplo, el papel que juega Emiratos Árabes, ¿no? Que lo hablábamos antes fuera de micrófono, ¿no? Pero cómo es fundamental y cómo en esa guerra mundial de la que hablábamos, ¿no? Que puede ser que dentro de unos años, digamos, pues sí, estos eran los primeros pasos, pues lo vemos también, por ejemplo, en Sudán, donde Emiratos Árabes apoyando a la Fuerza de Acción Rápida, pues bueno, ha estado también llevando a cabo auténticos genocidios y matanzas. Lo vemos, por ejemplo, en el caso de Somalia, ¿no? Donde Emiratos Árabes tiene un interés fundamental en el puerto de Berbera en Somalilandia, que Etiopía tiene también un interés fundamental, e Israel, que de hecho a finales de 2025 reconoció a Somalilandia como país independiente, ¿no? Vemos también en Yemen, ¿no? Como Arabia Saudí incluso ha tenido enfrentamientos con Emiratos Árabes, ¿no? O sea, ¿hasta qué punto no se está reconfigurando? Yo creo que también es una de las grandes preguntas que nos podemos hacer, ¿qué ocurrirá desde aquí a poco tiempo? ¿Cómo se van a plantear las nuevas alianzas? Porque al final Arabia Saudí o países como Arabia Saudí, como Qatar, por ejemplo, Omán, que bueno, Qatar es un país también muy, muy por eso, desde el punto de vista económico, ¿hacia dónde van a tirar?
0: Claro.
3: Porque la paz norteamericana han sufrido daño cuantioso en toda la región.
0: Y en algunos de esos países, bueno, Arabia Saudí no tanto, pero algunos de los otros países, los gobernantes sí son pro-estadounidenses, pero la población es chií y están viendo, como incluso se veían en algunos vídeos al principio, cómo aplaudían cuando veían que les estaban bombardeando las bases militares gringas, ¿no? O sea, que ahí muchas veces hay la reconfiguración, por una parte en la medida en que Estados Unidos pierda poder y por otra parte dentro de los propios conflictos internos de algunos de esos países, depende de cómo se vaya desarrollando esta guerra, puede que haya giros, cambios en esos países que generen otro tipo de política, otro tipo de alianza. Arabia Saudí ya había aceptado hace años vender algún petróleo en yuanes. Y ahora una de las bazas que está jugando Irán es eso. Los barcos que compren el petróleo en yuanes pueden pasar el estrecho de Hormuz. O sea, le ha metido un torpedo a Estados Unidos en la línea de flotación.
2: El tema de los petrodólares.
0: Claro.
2: Viendo los petrodólares, Irán está jugando sus bazas y lo está jugando muy bien. Y a mí me da mucha rabia cuando oigo hablar a los tertulianos estos de televisiones y de que son una pandilla de indocumentados, de la superioridad tecnológica de Estados Unidos e Israel frente a Irán. Yo no la veo por ningún lado.
0: Yo tampoco.
2: Yo no la veo por ningún
0: lado. Tienen otras cosas, pero no.
2: No la veo por ningún lado. Y a Estados Unidos, como muy bien dice aquí el profesor Maroto, se ha cargado las bases. Es más, la primera victoria estratégica de esta guerra, que es contra el eje de la resistencia, la ha tenido el eje de la resistencia cuando ha logrado que Irak, que está siendo teatro de operaciones también, pero no hablan de Irak porque en Irak está ganando el eje de la resistencia. Y han tirado a las tropas de la OTAN
0: ahora
2: estos días. Este fin de semana han tirado a las tropas de la OTAN de Irak. Entonces, nos están vendiendo humo, porque es muy curioso que por un lado el gobierno dice no a la OTAN, pero por otro, perdón, no a la guerra, no a la OTAN, ojalá, ni de coña. Dice no a la guerra, pero por otro lado le manda 1.000 millones, que no sé de dónde lo va a sacar, al nazi este de Ucrania, y por otro lado en el tema de toda esta batalla, pues nos enteramos que había soldados españoles en Irak que no lo sabíamos. ¿Y qué hacían allí? y que se han ido no porque los haya retirado el gobierno, sino porque los han tirado
0: bombardeándoles. Además, creo que han tenido que pedir, no nos tiren que ya nos vamos, o algo así.
2: Sí, algo así, no, decir, no, no, que somos gente de paz, no disparen. Sí. Porque, y se han ido italianos, franceses, españoles y americanos. Entonces,
0: quería plantearos una premisa, porque yo no sé, a lo mejor yo me equivoco, ¿no? Pero claro, es una cuestión que a mí me parecía que quizás es una de las que hay que... No se trata de posicionarse a favor de uno y de otro, pero hay una como unas evidencias. Esta pared aquí, en esta habitación donde estamos grabando, es blanca, ¿no? Es blanca. Entonces es blanca, ¿no? ¿Vosotros creéis que Irán lo que está haciendo...? Porque además a mí me da la sensación de que está literalmente... No está escalando, está devolviendo golpe por golpe. Es decir... A mí me parece, independientemente de que yo esté de acuerdo o no con la religión chií y con los ayatolás y todo eso, a mí me parece un acto de dignidad del líder supremo estar en su puesto de mando, en su casa, en su sitio, que sabiendo que posiblemente iban a atacar y que se lo cargaron. A mí me parece que eso es un acto de dignidad. No me escondo, estoy en mi sitio haciendo mi trabajo. Si no se puede esconder mi población, yo tampoco. Yo me parece que... Yo estaré de acuerdo con esa política, con esa religión, pero a mí me parece que es un acto de dignidad que hay que reconocer. ¿Y vosotros creéis también, como yo, que Irán ha ido devolviendo un poco, como ha ocurrido en este último, hace un par de días, devolviendo golpe por golpe, pero sin escalar? Es decir, Israel ha disparado un misil que ha caído a 300 metros de una base nuclear civil de Irán, y Irán ha disparado a la ciudad de Dimona, que está a 15 kilómetros de la central nuclear de Dimona. De Israel. Es decir, no somos nosotros los que vamos a más. Aquí, pero si vosotros nos tiráis, nosotros no nos estamos quietos. ¿Os parece que esta dinámica, pues lo digo porque es una actitud vital en este conflicto? Hay claramente, me parece que hay claramente unos agresores y claramente alguien que se está defendiendo, además, con una actitud, desde mi punto de vista, me parece que es digna o...
3: Mucho más ética. O sea, yo lo pensaba el otro día, es que, claro, analizan los bombardeos, tanto de Israel como de Estados Unidos, no solo en Irán, sino en otros países como Líbano o en Palestina, y yo no he visto a Irán golpear escuelas.
0: Por ejemplo.
3: No he visto a Irán golpear hospitales. O sea, me parece mucho más ético, ¿no? Y también lo veíamos en el genocidio de Gaza, que los prisioneros israelíes estaban mucho mejor tratados que cualquier prisionero tenga alguna causa pendiente, o muchos que no tienen ni siquiera causa, y algunos menores de edad en Israel, ¿no? O sea, por un lado me parece mucho más ético y, o sea, dentro de la poca ética, ¿no?, que pueda tener una guerra en sí, ¿no?, que a veces pues, es bastante conflictivo. Y en el caso de la escalada, yo, sin embargo, pienso que Irán está controlando todo muy bien, porque Israel y Estados Unidos son muy previsibles. Sabemos que Donald Trump todos los lunes va a salir diciendo, cuando salen los mercados de petróleo, que ya está ganada. Sabemos que va a intentar vender en política interna que, bueno, Irán ya han acabado con Irán. Sabemos que luego tiene otro discurso fuera de, no, los europeos son unos cobardes, tal. Con Israel pasa lo mismo. A los iraníes le dicen que van a luchar por la libertad de los iraníes. En Israel tienen otro discurso, ¿no? De, por un lado, el gran Israel, por otro lado, de que es una lucha de vida o muerte. Con los estadounidenses tienen otro discurso. Pero yo creo que son bastante previsibles y tal. Igual que sabemos que cada vez que Estados Unidos vaya a intentar parar un poco o frenar la escalada, Israel va a hacer todo lo posible para que Estados Unidos no pueda salir de ahí. Entonces yo creo que Irán está... sabe que responde poco a poco, pero sabe que esto inevitablemente va a durar mucho en el tiempo, porque aquí tanto Israel como Irán, al final, yo creo que se están jugando bastante la supervivencia de los dos países. Evidentemente Irán es un país con una historia que no la tiene Israel. En Israel, pues, ya lo vemos, cualquier bombazo, y salen con los 25 pasaportes que tiene cada uno, salen corriendo a Francia, a Estados Unidos, Argentina, Brasil. En Irán nadie se va, y lo hemos visto también en las manifestaciones, ¿no? Bombas cayendo a cientos de metros y la gente sigue ondeando sus banderas, ¿no? Y mucha gente que ha salido en público hablando en la televisión diciendo, yo estuve contra el gobierno de mi país, de Irán, pero lo que no me van a pedir es que yo esté a favor de que bombardeen mi país. O sea, claro, soy iraní y y lo voy a seguir siendo, ¿no? Entonces, ese sentido me parece más ético y yo creo que lo de la escalada, Irá lo está manejando los tiempos con muchísima madurez. Por cierto, teniendo en cuenta además que lo que hay una persona con demencia en el gobierno de Estados Unidos, que el otro día decían que utilizaba el lenguaje o el número de palabras equivalente al que utiliza un niño de 4 años, que en torno se mueva a 200 palabras el lenguaje de Donald Trump, y que dicen que tiene demencia. De hecho, hubo un papel que firmaron 60.000 psicólogos, ¿no?, diciendo que tiene una clara demencia. Bueno, y tiene el botón ahí a mano.
0: Y tiene el botón. Va siempre, cada vez que va a algún sitio va un tipo con un maletín al lado de él que le tiene el botón ahí al alcance de la mano.
1: Sí, yo coincido en que no hay un ojo por ojo, de que no ha sido correlativo los ataques de Irán hacia Israel, en buena medida porque Irán no ha atacado escuelas, no ha atacado sectores vulnerables, pero también Israel, yo que vengo desde la historia ambiental, hay una cuestión simbólica y que puede dejar mucha huella, que fue el ataque hace, no recuerdo cuántos días, hace alrededor de 2 semanas, a una central petrolera cerca de Teherán, la cual incluso varios influencers sionistas estuvieron replicando que se parecía a Mordor, que los orcos tienen su Mordor allí, etcétera, etcétera, y lo cual fue evidentemente no solamente atentar contra la infraestructura energética iraní, sino también causar terror. Entonces el medio ambiente como un blanco, no solamente en esta cuestión energética, sino también buscar sembrar el terror, y además del terror, pues todas las implicaciones socioambientales que deja un ataque como esos, que se esté lloviendo petróleo literalmente, todo el trauma y los daños a la salud que puede ocasionar eso. Y en otras cosas, hace alrededor de... perdón. De una semana salió en el Daily Mirror de que en cuestión esto de que Estados Unidos estaba, incluso Israel, pensando mandar tropas a pie para invadir. Todavía no se sabía qué región de Irán, y allí establecieron de justamente que Irán tiene una retaguardia y tiene una complejidad topográfica, geográfica, ambiental, que la hace una fortaleza prácticamente ante cualquier incursión moderna. Por lo tanto, pues esa posible invasión terrestre que se puede dar en alrededor de 2 meses, ya que están haciendo varios movimientos de tropas, incluso desde el área de Japón, de Corea, se están moviendo infraestructura y tropas militares hacia el Golfo Pérsico, pues además de la improvisación de que un día digo que se acabó la guerra, que la vamos ganando, y otro día que la Unión Europea y la OTAN me tienen que ayudar, pues esta cuestión de que Irán, como dijo su ministro de Exteriores, lleva alrededor de 30 años esperando, planeando esta estrategia. Por lo tanto, pues ellos lo que les conviene es atraer al enemigo hacia su retaguardia y pues liquidarlo.
0: Pero incluso en caso de que si Estados Unidos, bueno, aparte de que hay una cuestión, es decir, para invadir un país como Irán, Estados Unidos por cada soldado que tiene el frente necesita 3 de mantenimiento detrás, perdón, 3, no 10 de mantenimiento detrás, de mantener. Con 100.000 soldados no puede invadir aquello. No. Y aunque Israel ya sí tiene movilizado a casi 500.000 tropas, pero Israel es un país de 6 millones de habitantes, o sea, ¿cuántas personas puede movilizar y quién produce algo, quién les produce de comer en sus casas para mandarle el tape a esos soldados? O sea,
1: y lo más que ha hecho Israel es invadir los países vecinos. Nunca ha ido más allá, entonces sería una misión.
0: Y tampoco, antes lo comentaba él, y tampoco es que el Líbano estén demostrando que son tan allá, no, enfrente de una milicia.
2: Hezbollah, que es un ejército muy bien entrenado y muy bien armado, pues en pocos días lleva ya destruidos 15 o 16 carros de combate Merkava, que son muy poderosos. Invadir Irán costaría movilizar por lo menos 1 millón de hombres. Yo me baso en eso en el sentido de que invadir Irak, que era más débil y con menos millones de habitantes y una orografía desértica diferente a la de Irán, enviaron 300.000 tíos. Pues si a Irán tuvieron que enviar 300.000 tíos para invadir Irak, o sea, Irak, para invadir Irán, por lo menos 1 millón. No están en condiciones, es publicidad y propaganda. Sí, hay un tema que no quiere que se me olvide. Está clarísimo que el estado más violento del mundo es Israel. Israel está basado en la violencia desde 1948. y está ejerciendo la violencia contra sus vecinos desde 1948. O sea que este es un tema, Israel es una colonia europea ahí metida, y lo que decía, que todos tienen pasaporte, porque claro, si es que todos son polacos o son franceses o son es gente que no es de allí, que no es de allí, y además no tienen nada que ver con Asia, están en Asia. O sea, ¿por qué tienen que venir acá a los campeonatos europeos? No están en Asia.
0: Llevan toda la vida en Eurovisión, sí, y en el baloncesto, claro, europeo.
2: Los turcos todavía tienen un trozo de Turquía que es europeo. Exactamente. El propio Estambul, el 80% de Estambul está en Europa. Pero mire usted, los de Israel, ¿qué tienen que ver con...? No, pues es que son europeos. Es que es verdad, es que son europeos. Luego es gente que tiene... La única forma de defenderse allí es matando y aniquilando el pueblo palestino. Y Irán... Era una china, no, una china no. Irán es un piedrón tremendo en su zapato que no les permite hacerse con todo lo que... Y luego hay otra cosa que no podemos olvidar. Vamos a ver, Irán no tiene bombas atómicas porque no quiere. El Khomeini tiene algo de culpa de lo que está pasando, porque si Irán tuviera la bomba atómica no estábamos aquí hablando.
0: Claro.
2: Hizo una fatwa, una ley, que prohibió construir la bomba atómica. Y desde entonces Irán no tiene la bomba atómica. Tanto es así que cuando la guerra de los 12, llamada de los 12 días, que también la pararon porque empezaron estos a tirar pepinazos a Israel y esto de la cúpula de hierro ya se vio allí que era mentira.
0: Que no servía para nada.
2: Bueno, pues Pakistán, que es vecino y que es musulmán, les dijo, oye, si queréis dos o tres bombas atómicas os las presto. Y los iraníes dijeron que no.
0: Sí, sí.
2: O sea, que todo esto de que están contando en las teles es todo mentira.
0: Lo que pasa es que, claro, es un poco... Alguna excusa tienen que poner y para poder, en parte, asaltar y coger lo que quieren robar, que en parte es el petróleo iraní, ¿no? Que buena parte, aparte de que es llevarse el petróleo iraní, es cortarle petróleo a su posible oponente, que es China...

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¿Cómo veis si nos vamos centrando en el tema de las implicaciones que esto puede tener aquí en Europa? Porque claro, en mitad de esta estrategia defensiva, una de las cosas que ha hecho Irán es, ya que todo el mundo tiene que pasar por mis aguas territoriales para salir del estrecho de Hormuz, el que quiera pongo estas condiciones. El que quiera pasar, pongo estas condiciones. Que sí, creo que 2 millones de dólares por barco, que son nada. Eso uno dice 2 millones de dólares para un barco petrolero, eso es carderilla. Se les cae por el tubo de escape al barco petrolero conforme pasa. Eso es lo de menos. Lo de pagar en yuanes, que sea, que le está demostrando a China, quillo, que sepa que yo estoy contigo. Todo el mundo lo sabe, pero de todas formas te lo demuestro diciendo que el que quiera comprar petróleo en yuanes. El otro día le escuchaba a Antonio Turiel, que más o menos a todos sonará, que los barcos desde el Golfo Pérsico, desde allí, donde está todo el exterior, desde el Golfo hasta Europa, suelen tardar más o menos un mes, con lo cual ahora, al inicio de la Semana Santa, es donde realmente empezaremos a ver que empiezan a dejar de llegar petroleros con carga a Europa, por todo lo que hay allí parado. Un poco, ¿queréis que le metamos mano a ese tema de qué implicaciones puede tener todo eso aquí? Porque hay muchos más temas, pero no sé si a lo mejor podremos seguir tocándolo otro día, también en la medida en cómo este programa tiene afán de perpetuarse en el futuro, seguir quedando o con vosotros o con otras personas o intercalado, etcétera, hablando de estos temas. Siempre podemos volver a tocar algún tema de lo que hemos visto con datos actualizados más adelante. ¿Queríais comentar algo sobre esta circunstancia de, pues claro, eso es

0: en Estados Unidos, en Israel, en España, en Francia, en Italia. Es decir, que la gente identifique. Yo escribía un artículo el otro día y decía, oye, cuando vayáis a echar gasoil a la gasolinera, acordaros de la mamá de Trump y de la mamá de Netanyahu, porque ahí es donde está el origen de todo. Sí, va a tener repercusiones, no solo por la subida del combustible, sino por la subida de los alimentos.
1: También.
0: Y puede ser que incluso cierta escasez de ciertos alimentos. Porque claro, como no hemos cuidado la soberanía alimentaria, pues entonces hay cosas que hay de sobra y otras que no hay. Y luego Europa está en la irrelevancia más absoluta. O sea, Europa es un parque temático. Europa en el mundo no pinta nada. Europa en el mundo da risa. O sea, ya no tiene nada que ver con lo que fue ni con. O sea, es decir, Irán es un país más potente que Europa, pero es que Pakistán también. Es que la India le da siete vueltas, por no hablar de China, claro, por no hablar de China. Entonces, Europa en estos momentos, el papel que está jugando es el de Chihuahua de Estados Unidos, como dice el buen periodista y politólogo Escobar, Pablo Escobar, que yo lo recomiendo. Y entonces, nosotros aquí estamos de sufridores con nuestros jefes a orden de quienes nos quieren liquidar. Es decir, Europa está dirigida por una pandilla de masoquistas y por una pandilla de traidores a los pueblos de Europa. Eso, y por lo demás, van a subir las patatas, va a subir el arroz, va a subir el pan, va a subir muchas cosas, porque va a subir el gasoil, y los camiones y los tractores van con
1: Van con
0: gasoil.
1: gasoil. Bueno, y al margen también pues, de lo que ha dicho el compañero, parece que no nos acordamos, pero hace muy poco Estados Unidos estaba amenazando con invadir Groenlandia.
2: Por ejemplo.
1: Que parece, vivimos un mundo súper rápido y parece que esto fue hace mucho tiempo. Entonces, claro, a nivel geopolítico, estamos viendo que Macron hizo un discurso como, intentó además con visos de que fuera un discurso histórico, ¿no? Allí con su submarino en una islita francesa, ¿no? Diciendo que iban a aumentar el número de ojivas nucleares y que no iban a dar, digamos, explicaciones, ¿no? De cuántas, e incluso quién quiere en Europa ojivas nucleares. También estamos viendo el rearme de otros países, ¿no? Por ejemplo, Alemania, ¿no? Estamos viendo también como países como España, pero también Italia, ¿no? Que desde la extrema derecha, pues Giorgia Meloni ha seguido un poco la ola también de Pedro Sánchez, también aprovechando, pues, que hay un gran descontento en Italia y hay también una sociedad civil fuerte en Italia, ¿no? Y yo creo que aquí también puede haber otro punto de inflexión, ¿no? Que va a ser qué tipo de relaciones va a tener Europa con Estados Unidos, ¿no? Ya se hablaba dentro del seno de estos traidores, ¿no? que decía muy bien que son traidores de los pueblos, ya se estaba hablando de la necesidad de diversificar la alianza, ¿no? Es imposible ser aliado de un país, además, pues que ha tratado a Europa, pues eso, como una colonia. Entonces, en ese sentido, pues yo creo que puede ser también un punto de inflexión todos estos conflictos, ¿no? Dentro de, podemos decir, ¿no? De esta guerra mundial, quizás una primera fase, un antecedente, ¿no? Pero que yo creo que va a ser un punto de inflexión, sin duda, ¿no? Porque ¿quién fue quien rompió aquellos túneles, ¿no? Por donde pasaba el gas ruso.
2: Por ejemplo,
1: No
2: que iban a
1: fue.
2: Alemania y que permitía a Alemania seguir siendo la locomotora
0: Sí,
2: europea.
0: fue siendo la locomotora.
1: ¿Quién fue? ¿Quién fue? No, no fue un chino ni un iraní. Ni... Entonces, Europa, pues yo creo que se está empezando a dar cuenta, pero es verdad que al final Europa está tan fragmentada políticamente que por eso al final no tiene ningún tipo de poder, ¿no? Pero si fuese un país no unido, tuviera algo tal, pero entre que tiene una clase política que es traidora y lo estamos viendo incluso además una clase a nivel moral completamente destrozada, ¿no? O sea, en cuantísimos países de Europa hemos visto a gente a la que han metido en la cárcel por protestar en contra de Israel
2: Sí,
1: y por
2: sí.
1: Palestina, o sea, es que me parece una vergüenza. Hemos visto palizas que le han metido a manifestantes, por Dios, que igual aquí en España no ha pasado tanto, ¿no? Que aquí hay, digamos, un consenso mayor.
2: Sobre el tema palestino, sí.
1: Sí.
2: Que a lo mejor no estarán en la lista de Einstein, pero porque no los invitaron a ir a la isla, sino posiblemente sí estarían.

Yo lo veo como una especie de BDS a la inversa, aplicado desde Irán. Recordemos que ellos habían dicho que llevan 30 años preparándose para ello. Y las estrategias militares no son únicamente militares en el estricto sentido, sino también son muy políticas. O sea que deberíamos estar pensando como en dos conceptos. Por lo tanto, es muy posible que hayan contemplado que al cerrar el ya tan mentado estrecho de Hormuz iba a generar, o no necesariamente un colapso, pero sí trastocar las economías, incluyendo la europea. Y esto, ¿por qué lo pienso así de bote pronto como BDA hace la inversa? Porque al tocar los bolsillos del ciudadano común y corriente, pues eso genera cierto malestar social en el cual pues van a estar impulsando a que los gobiernos generen una especie de diplomacia que le sea favorable a Irán, no necesariamente que se alineen directamente con él, pero pues que jueguen un poco a su favor. Entonces yo lo pienso un poco que considerando esos 30 años de planeación de la estrategia político-militar, pues este especie de boicot pues sirva como un efecto dominó para generar un impulso de cambio diplomático. Y por otro lado, hay un historiador estadounidense que estuvo trabajando mucho tiempo en México, el zapatismo de Morelos, Emiliano Zapata, John Womack Jr. Y él planteaba un concepto que se llama la posición estratégica. Él lo contextualizaba en las luchas sindicales, si mal no recuerdo, obreras, no recuerdo si era del petróleo. El asunto es que esta posición estratégica mencionaba John Womack que si se trastocaba ese especie de nexo, codo, como lo queramos visualizar, repercutía en todo el sistema. En este caso creo que Europa, como ya señalaron los compañeros, pues no pinta gran cosa a nivel internacional. Y creo que Latinoamérica, evidentemente, tampoco, y gran parte del mundo. Yo consideré entonces que aquí la posición estratégica, muy a nuestro pesar, está en Estados Unidos e Israel. Es decir, que la sociedad israelí o estadounidense, si no genera los cambios y las protestas en contra de esas sociedades tan militarizadas, pues poco podemos hacer en otros continentes, en otras latitudes, por más que hagamos diversas manifestaciones, solidaridad, acción directa, incluso como la que se hizo hace unos días en una fábrica de armas, no recuerdo si en Chequia, de compañía israelí, pues a pesar de que hagamos ese tipo de acciones, poco va a repercutir si no se realizan o en Estados Unidos o Israel. Es decir, pues las sociedades de esos países tienen gran parte de los lados cargados.

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1: bueno la verdad es que yo por meter un poquito ahí de debate, la verdad es que yo creo que si la Unión Europea hubiese tenido el valor de haber realizado realmente un bloqueo, ya desde hace muchísimos años, ¿no? Pero, por ejemplo, ahora con el genocidio que se está produciendo en Gaza, yo creo que esta situación no se hubiera dado, incluso si a día de hoy, en este preciso instante, Europa cortara todo tipo de relaciones con Israel, yo no creo que Israel tuviera la capacidad de poder ser viable como Estado, ¿no? No sé si me estoy aventurando demasiado, pero no creo que tuviera la capacidad, ¿no? De poder continuar siendo un país independiente.
2: Voy a debatir un poquito contigo muy brevemente. Europa no puede hacer eso. Y no puede hacer eso por la siguiente razón. Porque Europa está copada por el sionismo. Macron es un empleado de la banca Rothschild. Starmer, en Gran Bretaña, es un empleado de la banca Rothschild también. Quiero decir, en estos momentos el capital judío controla gran cantidad de medios de comunicación. Entonces, yo creo que quien está salvando la cara al antiimperialismo en el mundo en estos momentos es Irán.
1: Sí, te amo,
2: es Irán. Y está plantando cara y está haciendo mucho daño al ente sionista, es Irán. Y creo que en ese sentido, y luego, claro, ¿quién va a pararle los pies a Estados Unidos? Pues China y Rusia. Y ya está. Y esto es lo que hay. Y poco más. Aquí podemos, debemos movilizarnos todo lo que podamos.
3: Sí, sí.
2: Porque tenemos que empujar. Pero quien nos va a salvar la cara es la tríada. Sí. Rusia, China, Irán. Sí. Y eso es así. Nos guste más o menos.
3: Yo que no soy historiador como vosotros, ni politólogo como vosotros, pero soy aficionado a la historia.
2: Y también no soy prosoviético de la
3: segunda, pero... me recuerda esta situación mucho a la de las cruzadas. Las cruzadas, mientras seguían llegando los que denominaban francos para allá y seguían luchando a favor del Principado de Jerusalén y todo el rollo ese, pudieron mantener las cruzadas. Cuando de Europa dejó de llegar fluido de gente y dejaron de tener ese interés, terminaron cayendo. Porque al fin y al cabo era eso, era una colonización desde Europa a aquel territorio. Entonces, quizás se está repitiendo con otras diferencias, con otros factores. Pues muchas gracias por haber quedado aquí. Estas conversaciones intentando ahondar en las circunstancias actuales de lo que estamos viendo, oyendo, mirando, tiene afán de poder ir, que podamos seguir quedando por lo menos un día en semana, más o menos, para poder seguir hablando de todo esto. Y nada, os emplazamos a vosotros a dentro de una semana o dos a que podamos volver a sentarnos aquí, y a los oyentes a que sigan atentos a lo que les contemos, y si están de acuerdo, pues que nos lo hagan saber a través de los medios que la radio tiene, y si no están de acuerdo también, o sea que, o que se animen y que nos manden un correo diciendo, mira, pues no estoy de acuerdo y encima quiero ir ahí a sentarme con vosotros y hablar. Pues aquí le ponemos otro micro, tenemos 4 micros ahora mismo en la mesa, ponemos 5 micros, no hay problema.
2: Pues muchas gracias,
1: Muchísimas gracias.
4: Gracias.
3: Pues aquí lo dejamos.

Y hasta aquí el programa de hoy. En el próximo programa intentaremos traeros a personas que tengan un profundo conocimiento sobre Irán. Porque queremos saber cómo es la situación real, cómo se compone su sociedad, qué posibilidades hay de que este ataque refuerce su cohesión social más allá de la disidencia como consecuencia de ese ataque exterior. ¿Qué peso tiene la religión o no? ¿Qué capacidades de resiliencia tiene el pueblo iraní ante la dramática situación en la que nos han metido este ataque anglosionista? De esos temas hablaremos el próximo programa y esperamos que os sean de interés.

Rockeando, qué alegría poder escucharnos un día más y sobre todo hoy que os traigo un programa con muchísima música para rockear y sobre todo novedades, así que no os vayáis ahora que empieza esta hora de música a tope.

Y esto que estamos escuchando es Fantastic Voyage del grupo Lakeside, canción que abre su cuarto álbum del año 1980 y que tiene por nombre el mismo que esta canción tan alegre que estamos escuchando.

Bueno, pues con este sencillo alcanzaba Lakeside, banda de funk y R&B muy popular en la década de los 70 y 80, el primer puesto de la lista de éxitos de R&B y el puesto 55 en el Billboard Hot 100. La letra ya no lo dice, olvida tu trabajo de 9 a 5 y simplemente navega con el groove de este funk. Esta banda debutó con All The Way Live en 1978 y lo que llamó la atención en un primer momento fue la combinación de una línea de bajo funk muy contundente pero con sonidos estilo videojuego y armonías cantadas. La banda era perfectamente capaz de ofrecer un sonido soul, por lo que en este cuarto álbum que mencionamos añaden el gruñido del bajo que terminó por cautivar hasta los fans del pop. Perfecta música disco para estar bailando toda la noche.

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0: 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Y para seguir bailando con un bajo con todo el groove, también podemos hacerlo en España, donde una década después, Rico, banda formada por dos integrantes de lo que era Nacha Pop, sacaban su álbum debut, álbum homónimo, que no llegó a despertar las expectativas que ellos mismos depositaron. Muy al estilo de Nacha en algunas composiciones, el álbum tiene colaboraciones destacadas como Antonio Vega con alguna guitarra. Hoy escuchamos Hace el amor en esta guerra, donde con una instrumental muy funky nos animan a romper con los roles establecidos. Roles de género, nuestro rol en la sociedad, y nos hacen una pregunta que hoy os hago yo a vosotros. ¿El ritmo que estáis bailando es el vuestro? Esto es Hace el amor en esta guerra de Rico.

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Y como comentábamos al principio del programa, hoy vengo cargada de novedades y aquí viene la primera de la mano de Dojo, artista de 21 años que empezó a hacer música antes de la cuarentena. Empezó produciendo por hobby y a raíz de mudarse a Murcia en 2023 también comenzó a cantar. Pero no pudimos escuchar sus proyectos hasta 2025, cuando nos cuenta se sintió cómodo y preparado para sacarla. A partir de ahí hemos podido escuchar varios proyectos, entre ellos un álbum titulado 12 Razones, con producciones de Lágrimas y colaboraciones de Joven y Pain. Fuera de este álbum podemos seguir encontrando artistas de la talla de Helsu, Metro de Kilo o Chani Day, y la lista sigue. Bueno, pues el pasado 28 de febrero, día de Andalucía, por cierto, Dojo lanzaba su segundo álbum, Liminal, con temas producidos por él, algunas también por Lágrimas y un único FT, Joven. Hoy escuchamos mi tema favorito, 10-15, y después seguimos hablando de este álbum tan único. Os dejo con 10-15 de Dojo.

Bueno, impresionante. Esto era 10-15, cuarto tema del álbum nuevo de Dojo, Liminal, que siempre que lo escucho me deja fascinada. Y es que hemos hablado con él y nos cuenta que este álbum no fue premeditado. Iba a ser un EP de unas pocas canciones que le molaban. Y es que al principio no había un concepto claro ni las canciones se hicieron pensando en él. Simplemente un día Dojo se puso a revisar su carpeta y empezó a juntar las canciones que había hecho desde que se mudó a Granada a finales de 2025. Fue en ese momento cuando se dio cuenta de que tenían algo en común, la energía que él mismo sentía. Se dio cuenta de que todas las canciones, excepto la intro del álbum que se hizo en Murcia, fueron hechas en una etapa de confusión que el artista pasó cuando llegó a Granada. Estaba perdido, sabía a dónde quería llegar y sabía de dónde venía, pero durante esos meses no se sentía el mismo que antes de llegar, ni tampoco estaba donde quería estar. Y de ahí viene este nombre, liminal, que se refiere al umbral o estado de transición entre dos lugares, como un sitio de paso. En todas las canciones podemos darnos cuenta de este sentimiento de pérdida, con matices de melancolía, como en el penúltimo tema, Ciego, o con esa monotonía y falta de atención a uno mismo y que hace que nos abandonemos, como podemos escuchar en Diario de un abandono. Con este álbum, Dojo cierra una etapa y se da cuenta de que hay mucho más fuera de este bucle en el que entra, nos dice, sin darte cuenta. La canción que hemos escuchado, 10-15, sale por la frustración que sentía hacia la escena y cómo la gente está tratando la música en España. Como todo el mundo quiere ponerse el sello de artista emergente, pero luego no sienten una pasión real por la música. En este tema podemos ver una versión un poco más enfadada, que no suele tocar normalmente, pero que nos presenta con ritmos agresivos y cambiantes con el fin de reflejar esto que siente. Y aunque según él este tema no tiene una letra profunda, el mensaje está más que claro, hay que espabilar.

Sisters are doing it for themselves, más que clásico del dúo británico de pop Eurythmics, y la cantante estadounidense de soul y R&B Aretha Franklin, grabado en 1985. Este temazo se incluyó en los álbumes Be Yourself Tonight de Eurythmics y Who's Summing Who de Aretha Franklin, que salieron a la venta en mayo y julio de ese mismo año. Originalmente compuesta para ser cantada junto a Tina Turner, este clásico dance no se ajustaba a la imagen que Tina quería proyectar, por lo que fue Aretha quien lo hizo en su lugar. Y para seguir bailando, nos vamos con Saint Claude, artista de Barcelona, que en 2023 lanzó junto a Acid Coffee Boy el sencillo que estamos escuchando, Softcore. Y es que si os gustan los cambios de beat inesperados, este tema, como a mí, os va a sorprender.

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Softcore de SoundCloud y Iced Coffee Boy, porque en Rockeando apostamos por las canciones más largas de lo que se ha impuesto que deben durar. Que vuelvan las canciones de 6, 7, 8 minutos, cualquier duración, que la música no puede tener límites. Y de los límites se sale Amor Líquido, banda madrileña de art punk, que para quien no sepa qué es este género o qué es lo que lo diferencia del punk normal o del post-punk. A grandes rasgos, el art punk es más rockero, punketo y con más groove, mientras que el post-punk sería algo más melancólico, texturizado y experimental. Bueno, pues Amor Líquido no tienen pelo en la lengua. Han hecho de los problemas de la generación Z un discurso propio y biográfico muy tierno. Sacaban en 2024 su primer álbum homónimo, donde representan a su quinta a través de la honestidad y la crudeza con una fuerte llamada a la acción. Son sarcásticos y frescos y eso les hace único. Este álbum debut tiene mucho de autobiográfico y es que la ansiedad y el hastío generacional se combaten con cariño. Un trabajo desacomplejado en el que reivindican que quererse es revolucionario. El segundo y último avance que sacaron fue Mírame, donde se trata este tema del hastío generacional del que hablamos y el miedo a un futuro desmotivador. Son temas difíciles de expresar, reflexiona Eva, batería, quien además dice, es muy común sentirse sola, como que nadie te entiende, y para nosotras nuestro proyecto es un espacio seguro donde poder expresar todo esto que sentimos. Por eso relacionamos el amor propio con el amor que tienes a tu amiga, ya que al final si pide ayuda es porque te estás queriendo también a ti misma. Así que como siempre es buen momento para celebrar el amor y sobre todo el amor por las amistades, hoy vamos con Mírame de Amor Líquido.

Con mucho que hacer y no hago nada. Precioso tema y muy real de amor líquido. Yo me siento muy identificada. Pero bueno, para salir de este bucle en el que tantas veces caemos, os traigo esta hora de música nueva y descubrimiento. Además, os adelanto que al final del programa tenemos la primera entrevista que hemos hecho en Roqueando. A quién será de momento es todo un secreto, pero os recomiendo que os quedéis hasta el final porque va a ser muy, muy interesante. Y para dar una pista de quién puede ser el artista que tenemos hoy en Roqueando, os voy a poner un tema de Lil Uzi Vert, Erase Your Social, borra tus redes sociales. Un tema donde Uzi hace una reflexión sobre su ascenso a la fama y cómo eso ha cambiado la percepción de las personas a su alrededor. Desde el inicio menciona cómo solía ser ignorado y ahora con su éxito todos quieren estar cerca de él. Este cambio en la actitud de los demás se menciona mucho en la canción, destacando la superficialidad y el interés material que muchas personas tienen hacia él ahora que es famoso. También aborda su relación con las redes sociales. A pesar de ser una figura pública, muestra una actitud distante hacia algunas plataformas, siendo esta elección una forma de mantener cierto control sobre su vida personal, también para evitar la sobreexposición. La repetición de la frase I think it's too personal sugiere que Uzi valora su privacidad y prefiere no compartir detalles íntimos con el público en general. Uzi parece consciente de que muchas de las personas que se le acercan lo hacen por su dinero y por su fama y no por quién es realmente, y esta percepción lo lleva a adoptar una actitud de desconfianza y a disfrutar de su éxito sin comprometerse emocionalmente con quienes lo rodean. Esto es Erase Your Social de Lil Uzi Vert.

0: Y con su tema Chinatown, que pertenece al álbum con el mismo nombre del año 1980, uno de los álbumes que la crítica ha tratado siempre como una obra menor, con lo que para nada estoy de acuerdo. Y como no era de extrañar en este grupo, mientras se gestaba el álbum, la banda vivió cambios de formación e importantes adiciones a las drogas. Venían de un gran éxito con Black Rose, álbum del 79, y a pesar de que en este nuevo álbum los arreglos no son tan complejos ni las letras tan trabajadas como en los años 70, esto no deja de ser también un reflejo de la época, en un momento en el que estaba a punto de explotar la escena de la New Wave británica del heavy metal. Estábamos escuchando Chinatown de Thin Lizzy. En esta emisora no ponemos los mismos cinco temas de siempre. Tampoco los repetimos. Música nueva todo el tiempo en Rockeando. Bueno, y por fin estamos con Liz Aron, artista que también produce temas, edita sus videoclips y mezcla y masteriza, un artista de lo más completo. Hoy vamos a hablar con él porque esta noche estrena álbum, se llama Liz Aron vs. The World, que es la cara A o parte 1 de un doble álbum que concluirá con la cara B el 22 de abril, mes que viene. Mientras tanto, lo tenemos aquí para presentarnos un adelanto de esta primera parte que ahora vamos a escuchar, pero antes vamos a hablar de este gran trabajo que en Rockeando nos gusta muchísimo. Este álbum está inspirado estéticamente en el universo de Scott Pilgrim y de Lilucifer, del cual también está basado en cuanto a sonido. Pero antes de meternos a hablar del sonido, Aaron, ¿cómo surge esta primera idea?
1: Bueno, pues este álbum no estaba planeado en ningún momento que acabase siendo como que una especie de homenaje al universo de Scott Pilgrim o el propio universo de Lilucifer. Pero sí que es cierto que, un poco juntando ideas en común con mi círculo cercano, con Dojo, Joven, Marsico, Larimas, que son justo como que los principales productores del proyecto, caímos un poco en el efecto nostalgia, sobre todo por esta moda de que 2026 es 2016, y acabó como que saliendo de forma totalmente natural y orgánica el hecho de, vale, pues vamos a hacer un álbum homenaje de uno de los mejores álbumes que salió en 2016, a mi parecer. Así que yo creo que por eso se acabó dando toda esta idea y todo este falso homenaje un poco a la estética más nostálgica.
0: Vale, entonces esta conversación con los amigos fue la primera toma de contacto, digamos, con la idea. O sea, no había ningún proyecto, no había nada grabado, empezasteis a trabajar una vez que hablasteis y tuvisteis esta conversación.
1: Bueno, sí, más o menos. Ya había un par de temas grabados, pero sobre todo era que todos sabíamos que iba a salir algo nostálgico, que iba a salir un álbum nostálgico, o en general

0: Le rendimos homenaje a Lil Uzi Vert vs. The World, que es un poco para contentar al público. También quiero rendirle homenaje a The Perfect Love Tape, que es mi álbum favorito de Uzi. Entonces, la primera parte, Lisa Ron vs. The World, es un poco el proyecto de cara al público y que tiene un sonido muy marcado y una estética muy, muy fiel. Mientras que la segunda parte, que se llamará The Perfect Love Tape, ya es más sonido libre, lo que a mí me apetece, delirio de grandeza, delirio de lo que sea. Y quería reservarla para más adelante, para poder completarlo como un álbum doble, dividido en la música para el público y la música para mí.
1: Vale, o sea que ya sabemos un poco por qué esto de Lil Uzi Vert, pero ¿por qué la estética de Scott Pilgrim? ¿Por qué es solo algo en la parte visual? ¿También tiene que ver en el sonido? ¿Hay alguna referencia? ¿Qué hay ahí?
0: Bueno, en primer lugar, Uzi es muy fan de Scott Pilgrim. Y la estética de sus álbumes de 2016 giran en torno a esta saga de cómics o de películas, como quieran entenderlas. Y ya por otro lado, yo también soy muy fan de Scott Pilgrim y siento que es un pensamiento o una estética o una historia que encaja mucho y casa mucho conmigo, porque Scott Pilgrim es un pringao que se guía por emociones, no toma nunca las decisiones correctas, pero simplemente es un enamorado que viaja por el mundo peleándose con los exnovios de Ramona. Y siento que es muy rebelde todo eso, muy de niño pequeño, y es la gracia principal del álbum. Es Lisa Ron siendo un niño pequeño rebelde, peleándose con todo el mundo, pero porque se guía por sus emociones y solo eso.
1: Bueno, mi siguiente pregunta era, ¿qué supone para ti este álbum? Pero ya lo has contado un poco, esta similitud, ¿no? con este personaje. ¿Qué más nos puedes decir? ¿Qué te transmite a ti esta primera parte, que es la que sale esta noche, a las 12 de la noche? Y sobre todo, ¿pretendes hacer sentir algo al público? ¿Quieres transmitir algo o lo dejas un poco más al entendimiento de cada uno y es algo más lo que pueda suponer para ti?
0: Bueno, en primer lugar, para mí este álbum supone como que una especie de renacer personal y musicalmente hablando, porque mucha gente se enamoró de forma fugaz de uno de mis últimos proyectos, Pray for Atlanta, que casualmente era un proyecto homenaje también, y quería maximizar esta idea de homenaje, porque es algo que me ha encantado siempre. Si me gusta algo, no voy a callármelo, voy a llevarlo por bandera. Así que primero por ese lado siento que este álbum para mí encaja como que con mi obra magna, ya que yo hago música gracias a Uzi. El primer álbum de trap que escuché en mi vida fue Lil Uzi Vert vs. The World hace 10 años justo. Entonces, es una especie de cerrar un ciclo para renacer un poco como artista. Y luego, me encantaría que el público se enfade con el álbum, que se entristezca con el álbum, que se ría con el álbum, que sienta todo tipo de emociones, porque, como he dicho, es literalmente Scott Pilgrim, pero si en vez de llamarse Scott Pilgrim se llamase Lisa Ron. O sea, es un álbum de un chico tonto viajando por ahí y haciendo tonterías. Entonces, quizá lo que busco es que el que lo escuche se sienta representado por canciones o no se sienta representado por ninguna, pero que le despierte emociones.
1: Vale, súper guay. Entonces, sabiendo esta parte tanto de Scott Pilgrim como de Lil Uzi Vert, ¿qué más influencia has tenido tú para hacer este álbum? ¿Hay alguien, algún rapero, alguna otra temática, alguna otra película, personaje? ¿Qué nos puede evocar la escucha de esta primera parte?
0: Bueno, a lo largo de la primera parte, que son 12 temas, obviamente lo que más se evoca es Lil Uzi Vert, yo creo que ya no hace falta ni explicarlo, pero luego podemos ver que el proyecto mama mucho de Future, de Young Thug, ese trap antiguo de 2016-2015 que la gente tanto alaba. Vemos homenajes un poco al nuevo trap en temas como Goyard o Slime Baby, que son más himnos de rage que de trap, y en general yo creo que el proyecto suena a lo que tendría que escuchar una persona que no ha escuchado trap americano nunca. Pues yo creo que es un poco todo ese cúmulo y cuna de artistas que mama el proyecto.
1: O sea, que tú dirías que con este álbum alguien que no esté tan metido en el mundo del rap americano, por ejemplo, este álbum le podría servir como introducción. Es decir, tú te ves con ese poder, por así decirlo.
0: Bueno, siento que es súper soberbio, ¿no? Quizá decir que tengo el poder o quizá que esto es la llave para la puerta de la escena americana. Pero sí que es cierto que si alguien mira en retrospectiva.

0: retrospectiva toda mi discografía, notará que he mamado siempre de la música americana. Y yo creo que más que nunca, un poco con esta idea de querer hacer el proyecto nostálgico perfecto, no creo que sea una tontería decir que quizá si alguien quiere introducirse en la escena americana, puede ser un muy buen inicio, porque lo que para mí consta que es el sonido magno americano, lo he intentado esculpir en este proyecto.
1: Bueno, ya una pregunta así más decisiva. ¿Cuándo vamos a poder verte en concierto? ¿Hay algo? ¿Se está maquinando algo? ¿Alguna idea? ¿Qué ciudades se están barajando en el caso de que haya algo? Dinos que sí, danos la buena noticia.
0: Bueno, yo todavía no puedo decir nada porque no hay nada confirmado, pero sí que es cierto que me encantaría darme un paseo por lo menos para Andalucía, ya a ser posible por todo lo que pueda de España. Pero en general, si todo sale bien, si Dios nos lo permite, se va a venir como menciono mil veces en el álbum, se va a venir un verano de 185 días y ojalá poder recorrer toda España con este proyecto. Pero en general, yo creo que seguramente me podréis ver pronto en Andalucía, por lo menos.
1: Vale, dices que menciona en el álbum 185 días y lo acabas de mencionar ahora. ¿Qué significa eso? ¿Esconde algo? ¿Qué quieres decir con 185 días?
0: Bueno, yo creo que todos o casi todos, que ahora hemos tenido una adolescencia normativa, cada vez que se terminan las clases o se terminaba el curso en el instituto o en el colegio, estábamos como que totalmente preparados para afrontar el mejor verano de nuestras vidas. Y como es un álbum muy rebelde, muy de niños para niños, no para adultos, siento que el lanzamiento del álbum se siente como un wow, qué ganas tengo de empezar el verano en mi vida. Y entonces, como el álbum sale este 22 de marzo, pues se podría decir que el verano empieza el 22 de marzo. Así que me gustaría que Lizard vs. The World fuese un verano de 185 días.
1: Bueno, los adelantos que ya han salido de esta primera parte los tenemos en todas las plataformas, son Safe, Tom Ford y Forever. Pero hoy vamos a escuchar el single de esta primera parte, se llama Goyard. Y antes de escucharlo, si quieres decir algo más al público para despedirte o por qué esta canción va a ser el single del álbum.
0: Bueno, yo decido un poco que Goyard sea el single del álbum muy fuera de mi alcance, porque a la hora de enseñarle el proyecto a todos mis colegas y a todo mi círculo, a todo mi equipo creativo, casi todos caen en la conclusión de que Goyard es la canción y un poco he cedido por parte de ellos. Pero en general yo creo que puede ser una buena bandera del proyecto porque es lo más rebelde que hay, ¿no? Es un poco esa mezcla de ser el chico tonto que simplemente lía el taco porque le apetece, ¿no? Y además se introduce muy bien todo esto, los 185 días de verano, porque como dice la canción, siempre llego a buena hora como un Richard Mille, ¿no? Entonces, bueno, me gustaría darte las gracias, Gloria, por traerme aquí, poder compartir un poco estos pensamientos sobre el proyecto. Y nada, espero que nos veamos pronto. Y esta noche podéis escucharme si queréis.
1: Bueno, pues ya lo dice Aarón, siempre llego a buena hora como un Richard Mille y qué mejor hora para escuchar Goyard, sencillo de Liz Aarón vs. The World, primera parte de este doble álbum que hemos comentado que sale esta noche a las 12 de la noche. Nos vamos con Goyard, sencillo producido por Marxico y Sos de Liz Aarón. Por supuesto, muchas gracias Aarón por estar hoy en Roqueando, el placer es mío. Y nosotros nos vemos la semana que viene con otro fantástico Roqueando.

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1: 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Ha llegado el día de salir a la calle para cambiar las condiciones de las que tantos años llevamos quejándonos a la vuelta de los bolos. Porque estamos hartos de la precariedad en este sector. 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

0: En el programa de hoy, cuentos y leyendas, segunda parte. Decíamos hace unos 10 meses, en la primera entrega de este Cuentos y Leyendas, que todo arte tiene sus leyendas y toda civilización tiene su mitología. Y el flamenco, que es un género de artistas sobresalientes, pero que también es una tribu, mezcla un poco de esas dos cosas. Así que contamos con una extensísima gama de sagradas escrituras que incluyen desde relatos cosmogónicos hasta chascarrillos desterrillantes, pasando por arrebatos místicos o crónicas de borracheras célebres. Para más inri, la práctica totalidad de estos evangelios nunca han sido puestos negro sobre blanco, por lo que es común entre los aficionados coleccionar historias apócrifas que luego recrear con un vino mediante. Y eso es lo que vamos a hacer hoy. Recrear, crear, freír y refreír historias legendarias en el último programa del año. Un año que ha sido fructífero y lleno de alegrías para este que les habla de vez en cuando. Gracias por estar ahí durante 18 programas más. Gracias por las palabras, los comentarios, las críticas, las sugerencias, las llamadas para festivales, para conciertos, aranas, reuniones, para todo. Gracias también a las que habéis leído El Zascandil, la novela que publiqué hace unos meses y que ha rulado con una cabra inquieta. Gracias a las que me echáis una mano a través del Patreon, el Café de Silverio. Gracias a los que difundís este programilla y gracias a las que me proponéis proyectos, ideas y un montón de cosas. Lo que más me gusta de esta afición al cante es conocer a gente en el camino y de eso va un poco el programa de hoy, de cruces de caminos y de las cosas que surgen en las confluencias entre las personas, los músicos y las asistencias. Para cerrar el año, vamos a ampliar un poco las fronteras del flamenco, porque van a comparecer en este Cuentos y Leyendas algunos géneros más o menos aledaños y varios músicos con orígenes lejanos. Todo, eso sí, por mor del cante y de la mitología flamenca, la cual siempre nos gusta alimentar. Empezamos.
1: Bueno, pues una noche llegaron, fíjate, llegaron al Café de Silverio, el gobernador, el capitán general de Andalucía y el general jefe de la Guardia Civil, los tres. No es que llegara uno, ni dos, ni tres, llegaron los tres, y le dijeron a Silverio: oye, Silverio, que venimos a escucharte. Pues entonces Silverio, que era un hombre muy profesional y muy respetable, le dice al capitán general, al gobernador y al jefe de la Guardia Civil, a los tres, le dice: miren ustedes, siendo esta su casa y yo su humilde servidor, para oír cantar a Silverio hay que venir a su hora.
0: Los encuentros del diablo con músicos de todo el mundo han sido mil veces glosados. No hay cultura musical que no cuente con una historia o una leyenda sobre ese momento que a menudo se produce en los caminos y más a menudo, concretamente, en los cruces de camino. Así es como se llama, pero en inglés, Crossroads, la película que representa el encuentro del guitarrista Robert Johnson con el diablo. El músico, uno de los genios del blues antiguo, se encontró con el bicho a la vera del Mississippi y le vendió su alma a cambio de convertirse en el mejor guitarrista del mundo, que es como los yanquis se refieren a su comarca norteamericana. Creo que Robert lo consiguió, pero el diablo se cobró pronto su deuda y se lo llevó al otro barrio a los 27 años. Otro que vendió su alma al diablo para ser el número uno fue Niccolò Paganini, el genio del violín que se convirtió, quizás, en el primer rockstar de la historia allá por el siglo XIX. Sin embargo, no todos los músicos son tan desalmados ni todos los diablos están tan prestos a cumplir deseos. Escuchen, si no, cómo fue el encuentro entre un acordeonero colombiano, que encarna la figura legendaria de Francisco el Hombre, con el diablo que habita las tierras del vallenato y de la cumbia. Lo hemos sacado de la extraordinaria película Los viajes del viento.
2: La historia de ese acordeón, donde tú lo ves, es que el maestro de Ignacio se lo ganó al diablo en la piqueña. Y el diablo, por venganza, le puso la maldición.
3: ¿Ese acordeón es el del diablo?
2: Que todo aquel que lo toque.
3: ¿Usted quién es?
2: Para mí, mi vida ha convertido en un juglar.
0: Robert Johnson, Paganini, Francisco el Hombre y muchos músicos más han sufrido, negociado o discutido con el diablo. un personaje que más que una entidad única y con un carácter específico, parece que adopta en cada caso formas, actitudes y estrategias diferentes. Y no hay más que ver cómo fue la aparición del diablo flamenco para comprobar que el maligno escapa siempre a cualquier categorización. Diego del Gastor era un jovenzuelo que acababa de llegar a Morón desde tierras malagueñas. Ya tocaba la guitarra por entonces, pero su deseo de profesionalizarse, de mejorar y de convertirse en un tocador ontológico chocaba con la falta de apoyo que encontraba en su entorno cercano. Sea por llevar la contraria o porque su amor por el cante era más duro que el acero, el joven Diego tenía la firme convicción de llegar a dominar aquel bendito instrumento. Encontrándose en una de esas noches de angustia adolescente, decidió ir a buscar la inspiración musical y vital a las afueras del pueblo, justo al cruce de caminos donde décadas antes había regentado Silverio su famosa taberna. Y allí, solo en la madrugada, se puso a tocar un poco por simpáticas bulerías, a cuyo eco acudió enseguida un desgarbado paisano que surgió de algún sitio con aire ciertamente borrachín. Buenas noches, dijo Diego del Gastor.
4: Mientras más arte tengas, más hambre tienes encima, ¿me entiendes?
0: ¿Cómo? ¿Qué ha dicho usted? Se extrañó Diego.
4: Mientras más arte, mientras más transmitas, mientras más seas tú, ¿eh? Y tú eres muy feliz y a ti no te importa de lo demás, mientras más, más hambre tienes encima. O sea, quiere decir que con el arte no se puede vivir.
0: Parece que me quiere usted quitar las ganas de dedicarme a esto. Se revolvió un poco en el ánimo Diego, mientras se giraba para ver la cara del tipo. Pero allí solo había dos ojos amarillos que rápidamente se le agarraron en las entrañas al joven del Gastor. Una emoción estrangulante que Diego no olvidaría en la vida porque supo, no sabe cómo ni por qué, que se encontraba ante el diablo. Un diablo extraño, meloso y hasta zalamero que trataba de privarnos a todos nosotros, a la humanidad, del arte y el talento de Diego por la vía de un razonamiento tramposo. Un diablo que estaba allí, delante de él, que le pidió la guitarra, la templó y trató de incidir en las fatigas sentimentales de Diego para hacerle olvidar por siempre la música.

tan fuerte el sentimiento en las artes, en el baile, en el cante, en la música. Es muy fuerte. Incluso, cuidado, ¿eh? Porque tienes que ser fuerte tú, porque te puedes morir, te puedes matar tú mismo sentimiento.

claro, el sentimiento hace falta para todo, pero cuidado, el sentimiento. Porque si es sentimiento de verdad, el corazón sufre.

0: Diego se levantó impactado y huyó corriendo, olvidando su guitarra en manos del visitante. Un centenar de pasos después se paró, dirigió la vista atrás y escuchó el último mensaje que tenía que darle el diablo, esta vez de forma más agresiva.
1: Diego, si salieras músico en un instrumento, quiero que sea el mejor, que si no, no lo cojas nunca en tu vida, ¿vale? Pero el mejor de todos, los países de Europa.
0: Hay quien dice que a Diego no se le apareció el diablo, sino un ángel preocupado por su salud financiera y emocional. Lo cierto es que a la mañana siguiente acudió a aquel cruce de caminos y encontró su guitarra con un extraño olor sulfuroso y unos arañazos profundos en la tapa. Les toca juzgar ahora a ustedes si Diego del Gastor llegó a ser el mejor de todos los países de Europa.

Aquilino Calzado González nació en el Oriente cubano en torno a 1910, hijo mayor de un músico caribeño y de una española de nombre Cecilia. Los cinco hijos varones salieron músicos top y pasaron a engrosar las filas de diferentes bandas cubanas, bandas que por entonces, quizás por ahora también, son de lo mejorcito del mundo en su especialidad. Nuestro amigo Aquilino eligió el saxofón, como su padre, y fue adquiriendo notoriedad como solista de prestigio ya antes de los 20 años, lo que le valió un puesto fijo en la orquesta de variedades La Camelia, orquesta con la que giró por toda España en 1927 y 28, cosechando éxitos contundentes uno tras otro. La gente se volvía loca con aquellos ritmos latinos. ¿Sabéis qué canción introdujeron los cubanos ese año? El Manisero. La estáis escuchando.

0: Al finalizar la gira de Las Camelias, Aquilino, que había sentido una fuerte conexión con la música española, decidió quedarse aquí, en lugar de volver a su Cuba natal. El saxofonista pasó a liderar un conjunto de 25 músicos caribeños llamados Las Estrellas Negras, que arrasaron en teatro y plazas de toros que abarrotaban de gente. No había ciudad, gran evento o feria de renombre que no quisiera contar con el conjunto cubano, cuyo repertorio hacía enloquecer al público y que había presentado, por primera vez, un número musical muy especial.
1: Damas y caballeros, querida concurrencia ibérica, nos es muy grato ofrecerles un presente que las Estrellas Negras quieren regalar a España en agradecimiento por la maravillosa acogida que nuestra banda de virtuosos cubanos ha recibido en esta tierra. Y para ello, qué mejor que captar la esencia de la música de aquí, relaborarla con pasión caribeña y devolverla al pueblo que la vio nacer con unos ropajes nuevos que sin duda serán de su gusto. Damas y caballeros, recuerden este día, porque de ahora en adelante podrán decir ustedes que asistieron a la invención del cante jondo del saxofón por obra y gracia de nuestra estrella, el negro Aquilino.

0: Cuentan los periódicos de la época que Aquilino y sus estrellas negras cosechaban, y cito textualmente, ovaciones delirantes. Aprovechando su visita a Barcelona, el sello Odeón grabó algunas de las piezas que estamos escuchando, incluida la sintonía de nuestro Café de Silverio. Tanta era la fama que se ganó el negro Aquilino y tanto era el prestigio flamenco que iba teniendo que empezaron a lloverle sobrenombres que le emparentaban con los más grandes cantaores de su tiempo. El Vallejo del Saxofón, el Marchena Cubano, le llamaban, imaginaos. Todo era reconocimiento, éxito, dinero y aventuras para Aquilino, pero pronto vio las nubes aparecer. Yapisera, un empresario valenciano, se quedó con la copla del espectáculo triunfante de las Estrellas Negras y decidió copiar un poco su show. Para ello cogió a una banda que funcionaba relativamente bien hacía tiempo, Los Calderones, y le incorporó a un solista de categoría, el joven, aunque ya muy conocido, Fernando Vilches, alias El Profesor. Con Vilches, la calidad de Los Calderones aumentó significativamente, pero además introdujeron otras modificaciones. Leemos una crónica de la época en el periódico La Libertad. La banda Los Calderones dio un concierto excelente, en el que los profesores que la componen demostraron una vez más su maestría, y como modificación fue servido un número de cante jondo. Esto de cante es un decir, porque si bien es verdad que un buen guitarrista tocó por fandanguillos y medias granainas, el que cantó no fue un hombre, sino un saxofón. Ambos lo hicieron maravillosamente y el público los ovacionó con entusiasmo. Aquilino se enteró de que los Calderones habían copiado el espectáculo de sus Estrellas Negras y se enteró de que el profesor Fernando Vilches estaba haciendo cante jondo con el saxo. Así que, viendo amenazado su trono flamenco, decidió retar a Vilches mediante una carta publicada el 30 de agosto de 1932 en el periódico El Heraldo.
1: Señor don Fernando Vilches, muy señor mío, con motivo de su presentación en la Plaza de Toros del Madrid, en la banda de los Calderones, como solista flamenco y saxofón, he visto que en algunos periódicos profesionales y en algunas reseñas de críticas taurinas se establecían comparaciones entre el tecnicismo de usted y el mío, en lo que a la interpretación del cante flamenco se refiere. Y mire usted, yo de estas comparaciones soy enemigo, porque creo que cada artista lleva un sello personal, un sello propio, pero tanto se ha hablado y tanto se ha discutido de esta cuestión que aunque, como vulgarmente se dice, yo soy el padre de esa criatura y creador de esta nueva modalidad que tanto apasiona a los públicos, no tengo inconveniente en lanzarle a usted desde esta columna públicamente un reto para que ante el público de la Plaza de Toros de Madrid actuemos los dos caballerosamente y recojamos el fallo del público, que en definitiva es el que ha de sentenciar. Dice que usted con el saxofón es Vallejo y que yo soy Marchena, que usted es un profesor y que yo soy intuitivo, que usted tiene técnica y que yo tengo arte. No lo sé, si usted acepta este desafío, el público dirá la última palabra. Usted tiene un empresario, Yapisera, yo tengo otro, don Manuel Gómez. Convenza usted a su empresa, como yo convencí a la mía, y salgamos los dos a recoger el inapelable fallo del público. Si acepta usted este reto que le lanzo públicamente, le estará sumamente agradecido a su bondad, el negro Aquilino.
0: El reto fue aceptado al día siguiente por Vilches, y la gran batalla de gallos se programó tan solo para 3 días después en la Plaza de Toros de Madrid. A pesar de la premura, el coso se llenó hasta arriba. Allí había de todo, entusiastas de la música, periodistas, políticos, escritores, artistas de la copla y del teatro, miembros de otras bandas que querían asistir al San Quintín de las orquestas. Todo el mundo tenía su predilecto, pero todo el mundo quería asistir a la guerra de saxofones, flamenco, al combate del aire hondo modulado por aquel conjunto de metales, retorcidos, llaves y cachivaches. Para añadir más tensión al evento, la organización decidió, y los músicos aceptaron, que el perdedor del duelo debería regalar su preciado saxofón al contrincante victorioso. Su instrumento del alma, labrado durante millones de respiraciones, pasaría a tener otros hálitos si no ganaban el duelo. Ese era el peaje y esas eran las circunstancias con las que se abrieron las puertas de la Plaza de Toros de Madrid la tarde del 3 de septiembre de 1932. Aquilino tomó el cante de inicio y, consciente de que debía golpear con fuerza el primero, sacó su alma cubana para enriquecer las colombianas flamencas hasta la locura colectiva.
2: Bien, Aquilino, vamos allá.

A la gente se le iban los pies con aquella miel caribeña. Incluso una bailadora saltó de espontánea al ruedo y empezó a mover las caderas. Hay quien dice que con pinchá, como el artista cubano. Sin embargo, Vilches no se amilanó. Tomó el guante del palo por colombiana y hechizó al público con una ternura infinita.

Aquilino contraatacó por Milonga. Vilcher respondió por Milonga. Aquilino quiso desequilibrar la lucha con unas peteneras desgarradoras, pero Vilcher también le plantó cara por peteneras, y por granaínas, y hasta por guajiras.

Al fin, con la cara amoratada ambos por la falta de oxígeno, exhaustos hasta el desmayo, decidieron llegar a la suerte final por fandango, la cima de sus habilidades musicales. Aquilino ejecutó un fandango enloquecedor, inolvidable.

parecía decantarse ya por el negro aquilino, el profesor Vilches calentó el aire de sus pulmones, eternizó la respiración y rozó el cielo con el agudo eterno de sus notas.

0: gente no podía más. La grada era una orgía de asombro, júbilo y éxtasis. Se gritaba indulto, indulto, como en los toros, para expresar la voluntad popular de que ambos salieron a hombros. Vilche fue el primero en moverse. Cruzó los metros de arena que le separaban de Aquilino y dijo:
1: Aquilino, aunque he salido victorioso del duelo, le ofrezco mi saxofón como reconocimiento por haber sabido captar la esencia de la música española y crear un género nuevo. No tiene que ser sencillo para un cubano penetrar tanto en el alma del cante. Coja, por favor, mi saxofón.
0: La gente gritaba, atónita. Aquilino cogió el saxofón del profesor Vilche, pensó unos segundos y contestó en alto:
1: Vilche, aunque está claro que el duelo lo he ganado yo, quiero entregarle mi saxofón como reconocimiento por haber sabido captar la esencia del flamenco y acompañarme en este nuevo género musical. No tiene que ser sencillo para un blanco penetrar tanto el alma del cante como la hace usted. Por favor, coja usted mi saxofón.
0: De ahí en adelante, hasta el final de la guerra, momento en el que decidieron irse del país, Aquilino y Vilche unieron sus caminos y su arte en una banda que bautizaron como Los Ases. Juntos recrearon este duelo verdadero y otras aventuras musicales, como los solos del pasodoble en el mundo, momento estelar de la música del mundo sobre el que edificaban auténticas obras de arte. Se hicieron amigos, aunque hay quien dice que solo fue por vigilar su instrumento de cerca, saxofón que ahora tenía en sus manos el nuevo compañero de banda. No creo que fuera así. Creo que compartían una pasión y una forma de entender la música, inclinación del alma que propiciaba amistades sinceras. Lo que sí es cierto es que siempre que se emborrachaban, se empeñaban en convencerse mutuamente de que aquel 3 de septiembre de 1932, ellos y no el otro, habían ganado el duelo.

Era cuestión de tiempo que Miles Davis se topara con el flamenco. Todo empezó, como lo hacen casi todos los comienzos, por casualidad. Un amigo bajista le había sentado a escuchar el concierto de Aranjuez y desde ese momento Miles supo que algún día lo grabaría, aunque pasado por su máquina de jazz. Tras Joaquín Rodrigo y su concierto de Aranjuez, Miles conoció a Falla y a su Andalucía musical. Aquellas armonías, aquel ambiente sónico, aquellas melodías limítrofes entre diferentes continentes musicales taladraban la cabeza de Miles, que a duras penas conseguía improvisar con su trompeta encima de aquellos discos españoles. Rodrigo y Falla fueron los compositores que hicieron germinar en Miles la semilla de un disco sobre temas españoles. El resultado, seguro que lo conocéis, es el famosísimo Sketch of Spain de 1960, cuya soleá estamos escuchando. Pero hubo más, algo más. Un soplo flamenco que le llegó a Miles en forma de regalo. Su amiga Beverly Bentley, artista internacional, le trajo de España la antología del cante flamenco publicada por Hispavox en 1958. Aquí hemos pinchado muchas veces cantes procedentes de aquella colección en la que participaban Rafael Romero, Pericón de Cádiz o Bernardo el de los Lobitos, entre otros. Miles se apasionó por el flamenco y decidió que su disco sobre temas españoles iba a tomar un cariz más negro. Sí, porque escuchar la antología de cantes le había hecho captar en el cante el eco de ciertos sonidos ancestrales negros. En su autobiografía, Miles dejó anotado esto. Soleá es un estilo básico del flamenco. Es un cante sobre la soledad, sobre la nostalgia y el lamento. Está cerca del sentimiento del negro americano que hay en el blues. Procede de Andalucía y, por tanto, tiene su origen en África. En la misma autobiografía también escribió: en Andalucía hay una gran influencia africana en la música, en la arquitectura, en toda la cultura y mucha sangre africana en la gente. Hay un sentimiento afronegro en la música. El impacto que aquellos cantes causaron en Miles fue salvaje. En los meses posteriores se dedicó a visitar los tablaos de Nueva York que algunos emigrantes españoles habían fundado en la capital americana tras huir del franquismo. Miles buscó a aquellos españoles y les interrogó sobre Andalucía, sobre el cante. Les preguntó por el duende, por los ritos, por las fiestas, las tradiciones. Se hizo con decenas de libros, de discos, buceó en los archivos que su compatriota Alan Lomax había grabado en la península. El músico americano devoró toda la información que tuvo a mano y se obsesionó con un elemento en particular, con la Semana Santa de Sevilla. Porque de todos los cantes que su amiga Beverly le había traído en forma de antología, el que más hondo le llegaba era una saeta que cantaba Lolita de Triana.

Fue tal la obsesión de Miles con la saeta que decidió arriesgarse a grabar una en su disco Sketch of Spain. El flamenco, por tanto, enriqueció aquel proyecto que años atrás había comenzado con la escucha del concierto de Aranjuez, que continuó con el amor brujo de Falla, que siguió con los arreglos y orquestaciones del genial Gil Evans y que acabó con unas improvisaciones no imaginadas antes, con una vuelta completa al calcetín del jazz. El disco salió al mercado y en verdad a partir de ahí importa poco la historia, porque lo apasionante ya había tenido lugar. Pero faltaba otra cosa. Había otro proyecto que Miles se decidió a cumplir antes de morir. Visitar de incógnito la Semana Santa de Sevilla. Asistir a la noche eterna de la madrugada. Miles Davis visitó España varias veces, iría de concierto y disfrutó de los presentes del camino. Pero lo que muy poca gente sabe es que se camufló como un turista más para pasar de incógnito en la Semana Santa sevillana, cuyas procesiones había escuchado en discos, había visto en fotos, había comentado con los emigrantes andaluces. A pesar de que había dedicado decenas de horas a empaparse del espíritu de aquel rito, asistir a él superó todas sus expectativas. Por fin pudo escuchar la primera saeta de su vida en directo, en el sitio para el que fue creada.

0: cercana de una levanta.
1: ¡Iñaki! Escúchame, mi abuela se ha ido hace unos días de aquí. Está en el cielo y no quiero que el soberano se vaya de Triana sin despedirse de ella. ¡No digo nada! ¡Al cielo, güey! ¡Joder,
2: mi alma!
3: ¡Está por igual! ¡Al cielo con ella! ¡Al cielo! ¡Arriba!
0: Una figura salió entonces de la muchedumbre y mientras los clarines hacían retumbar la noche sobre Triana, se dirigió hacia el puente que conecta el barrio con su hermana Sevilla. Una vez en el puente, solo, abrazado por un aire que sonaba como el grano de aquellos vinilos flamencos que había escuchado miles de veces, sacó una pequeña caja negra. La abrió y extrajo de su lecho de terciopelo un objeto metálico y que brillaba de manera furtiva. Lo suspendió sobre las aguas del Guadalquivir y como ofrenda por todo lo recibido de aquel caudal de cante, pasión y cultura, lo arrojó al río. Esa es la historia de la trompeta que años después fue encontrada en la orilla hispalense y que acabó en manos de un músico sevillano. Ahora sabéis que aquellas iniciales que el instrumento lleva cinceladas no responden a María Dolores, como se dice popularmente en Triana. Ahora sabéis quién fue el dueño de aquel instrumento, cuyas iniciales son MD, y ahora sabéis cómo acabó allí, flotando para siempre entre saetas y nazarenos.

Hubo una música que hizo bailar al mundo entero. Nacía en los barrios humildes y en las comunidades gitanas de Barcelona a mediados de los años 50, mezclaba elementos del flamenco ligero, de la música cubana y del rock and roll. Tengan por seguro que si la geopolítica mundial hubiera sido la del siglo XVI o incluso la del XVII, todos los géneros urbanos de los años 60, 70 y 80 descenderían de ese blues ibérico, a veces frenético, a veces sentimental, que fue la rumba catalana.

0: Mucho se ha hablado y se ha discutido sobre el origen de la rumba catalana. No digamos ya sobre el origen del ventilador, técnica muy compleja de acompañamiento rumbero con la guitarra sobre el que se sostiene todo el género, pero sobre el que podrían sostenerse todos los géneros del mundo.
1: No hay un ventilador, hay muchos ventiladores. Cada tema, cada canción lleva un ventilador distinto. O sea, el ventilador no sirve únicamente para la rumba, es decir, cada tema hay una forma de hacer el ventilador. Por ejemplo, hay los temas que son para escuchar, que es este. Y luego hay otro ventilador, que es el de un golpe. Hay otro que se da el golpe aquí. Es un sonido más grave. Y hay uno incluso que se puede dar a los dos sitios a la vez. Pero para cada canción hay una forma de hacer el ventilador distinta. O sea, el ventilador, un tipo determinado, no sirve para todas las canciones. O sea, depende del tema. Hay un tema que hay un ventilador que es el de la gitana hechicera.

0: de sonido.
1: Este era Pérez comentando los tipos de ventilador que se pueden idear para cada tipo de canción. A Pérez, precisamente, mucha gente le atribuye la creación del ventilador y hasta ser el primer cocinero de la rumba catalana. Otra gente dice que fue Antonio González, el Pescailla, nació en el vecino Barrio de Gracia. Y no falta quien dice que la rumba la inventó un tío que pasaba por allí. Lo importante no es tanto quién inventó el género, sino cómo lo hizo, cuál fue el impulso creador. Si me guardan el secreto, dado que no quiero dejar por ignorantes a todos los que difunden teorías sin fundamento, puesto que no todos manejan la documentación que tenemos aquí en el Café de Silverio, voy a contarles de verdad qué fue lo que pasó. Todo comenzó con la visita de un afamado músico con acento francés a Barcelona unos años después de finalizar la Segunda Guerra Mundial.

0: Django Reinhardt era un gitano belga que había descubierto una nueva forma de hacer música, el jazz manús o gypsy jazz. A pesar de haber sufrido un terrible incendio en su caravana que le había dejado maltrecho y pegados los dedos anular y meñique de su mano izquierda, Django tiró adelante como virtuoso de la guitarra. Incluso utilizó sus pobres dedos pegados para digitar de una forma muy particular algunos acordes del manús que él había creado. Para los punteos y solos le bastaban el índice y el corazón. Una técnica única y un sentido musical especialísimo fueron los ingredientes con los que Django viajó por todo el mundo, cambiando la historia de la música para siempre. Y allí estaba ahora, en el Hotel Intercontinental de Barcelona, actuando para un público selecto, aunque lleno de espías. Tras los cristales, sin embargo, unos jovencísimos chavales asistían atónitos a esa demostración de arte. Entre ellos se encontraba nuestro futuro rumbero, que no olvidaría jamás aquel compás binario y sustentado sobre el contratiempo con el que se le iban los pies a todo el mundo. Era increíble. A pesar de que Barcelona, incluso en los duros años de la posguerra, mantuvo un espíritu cultural cosmopolita, mezcla genial de influencias peninsulares, caribeñas y europeas, aquel estilo era una auténtica novedad, una revolución. Y la forma de tocar del señor Reinhardt, una auténtica maravilla. Los chavales se quedaban embobados tras los cristales, un día y otro día, hasta que Django, agradecido por las muestras de admiración hacia él y queriendo tener un gesto cariñoso con aquellos gitanos niños que le recordaban tanto a él, los invitó a pasar a su camerino la víspera de su marcha a París. Les convidó un poco de chocolate, manjar muy exclusivo para la época, y a unas naranjas, lo que había. Hablaron en el idioma universal de los movimientos vehementes y se gestó una entrañable amistad, un entrañable ambiente en el que Django, a requerimiento de los chavales, acabó dando clases de guitarra a los chiquillos que ya sentían cierta inclinación por el instrumento. Django iba colocando los dedos en el mástil e indicaba cuándo había que dar golpes con la mano derecha. Todo consistía en coger un ritmo estable, un patrón binario, que es la base del jazz manús.
1: Allí. Allí. No, la cabeza y tú, ah, la, ah, la, y después el mismo, allez.

0: Mi piace l'uovo alla bocca, eh? 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
1: Nuestro joven y futuro rumbero grabó en su mente aquellos acordes, aquellos ritmos y los consejos que un tierno profesor, Django Reinhardt, les había brindado durante una hora la noche antes de irse de Barcelona. Y no dejó de practicarlos cuando pudo.
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0: Vale.
1: Eddie, ¿te has enterado? DDT Banaketak se muda de local. Nos vamos a Bilbo.
2: Tras 37 años editando y distribuyendo todo tipo de material alternativo de forma autogestionada en Bilbo,

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0: Y hola, buenas tardes. Tras una semana de parón, estás escuchando El Acratador en Radio Topo 101.8 de la FM o puede que a través de nuestras redes sociales, de nuestra web, de otras emisoras, de radiotopo.org, pues no lo sé, un montón de cosas.
1: Muy buenas tardes y recordamos que este contrainformativo lo hacemos entre todas. Por eso puedes participar denunciando, difundiendo a través de microabierto@radiotopo.org. Y también tenemos WhatsApp en el teléfono 656-3816-65.
0: Ah, pues mira, pues ni me acordaba yo. Sí, Telegram y bueno, un canal de Telegram que si nos buscas también te puedes suscribir. Ay, echarnos alguna perrilla que aquí lo hacemos todo voluntariamente. Y gracias a quien vino el 1 de mayo, por cierto.

Y hoy vamos a poner a un cantador, aunque yo no soy personalmente un gran entendido de flamenco, mi compañera sí que se sacó el super pro flamenquístico, no. Pero bueno, este es el Cabrero. El Cabrero que, bueno, murió esta semana, era un cantador que últimamente estaba más en el apoyo al SAT, aunque estuvo en la CNT muchos años, cantó en varios congresos de la CNT, él se definía como anarquista, la voz del pueblo, y aunque era cantador, nunca dejó su trabajo, que era cuidar cabras, vamos, de ahí lo del cabrero. Y bueno, pues tenía un montón de letras políticas y algunas con títulos tan tremendos como Ni guerras, ni Dios, ni amo. Y bueno, pues un tipo que eso, y que ha querido ser enterrado, o sea, no ha querido ser enterrado, ha querido ser incinerado, y no ha querido estar en ninguna iglesia ni que se hiciera ningún acto religioso. De hecho, pues fue en el teatro de su pueblo, en Aznalcóllar, donde estuvo su capilla ardiente. Luego todo el mundo se ha acordado de él, hasta los del PP, alucina, porque, bueno, aparte de su rollo reivindicativo, también era un gran cantador flamenco.

Y queremos empezar el programa comentando el comunicado que ha sacado el CSO Quique Mur junto a otras asociaciones de vecinos y leyendo la crónica que ha hecho ahora Info, que lleva por título El barrio que convirtió una cárcel en vida, planta cara chueca. Torrero vuelve a responder. Apenas unos días después de que el gobierno municipal de Natalia Chueca activara el procedimiento para desalojar el CSO Quique Mur, la Asamblea del Centro Social y el Tejido Vecinal del barrio zaragozano han hecho pública una contundente respuesta. No vamos a aceptar el desalojo y el borrado de memoria de este espacio. El comunicado, difundido esta semana junto a asociaciones vecinales y colectivos sociales de Torrero, rechaza frontalmente la operación impulsada por PP y Vox en la antigua cárcel y deja claro que no habrá salida voluntaria. No vamos a marcharnos voluntariamente, ni a facilitar una operación que pretende borrar más de 15 años de trabajo colectivo, memoria y lucha en el barrio de Torrero. Para el CSO Quique Mur y el tejido comunitario que lo respalda, el proyecto anunciado por el Ayuntamiento no responde a una necesidad social urgente ni a una decisión técnica, sino a una operación política dirigida contra los espacios autogestionados de Zaragoza. En ese sentido, sitúan esta ofensiva en la misma línea que el cierre del Buñuel, los conflictos en torno a la harinera, el desalojo del Loira o el de la fábrica de chocolate. También ataques a las casas de juventud, la censura en charlas y actos políticos y la creación de un modelo de ciudad basado en la gentrificación. La respuesta llega, además, en un contexto de creciente malestar en Torrero por el maltrato del Ayuntamiento al barrio. Precisamente, la semana pasada, el jueves, la plataforma Salvemos los Pinares de Venecia denunciaba la permanente falta de información del consistorio sobre proyectos que afectan directamente al distrito, desde el centro de datos de Microsoft al parque de Tormentas, el futuro del parque de atracciones o el propio desalojo del CSO Quique Mur. Nos enteramos por los medios, decían. Ese mismo día, la Asociación Vecinal Venecia y la Asociación Cultural El Cantero denunciaban también un nuevo golpe contra la cultura comunitaria, tras verse obligada a suspender la Fiesta del Sol, una de las citas más arraigadas y reivindicativas del barrio. Las entidades habían solicitado aplazarla al 16 de mayo, ante la previsión de lluvias, posibilidad contemplada expresamente en la petición inicial, pero el Ayuntamiento la ha rechazado al no autorizar el cambio. En su comunicado, la Asamblea del CSO Quique Mur desmonta el relato institucional construido por el gobierno de Chueca. El CSO Quique Mur no es un edificio vacío ni privativo, subrayan. Lo definen como un espacio vivo con actividad constante y abierto al barrio, sostenido durante más de 15 años por relaciones de apoyo mutuo con asociaciones vecinales, colectivos y personas que utilizan el espacio cotidianamente. El barrio nos quiere aquí, subrayan. Recuerdan además que el centro social ha funcionado como un punto de encuentro y participación ciudadana, espacio para visitas de memoria histórica con colegios y colectivos y lugar de solidaridad y apoyo mutuos, como durante la Dana o mediante iniciativas comunitarias de recogida de alimentos y fondos, y también como espacio político donde diferentes colectivos se encuentran y organizan para seguir enfrentando el capitalismo y otras opresiones. La Asamblea denuncia que el Ayuntamiento pretende imponer su modelo único de luces y espectáculo para unos pocos, mientras desmantela proyectos autónomos y comunitarios arraigados en los barrios. Otro comunicado, que previamente había publicado el CSO en sus redes, va en la misma línea y señala directamente a los medios de comunicación al servicio del Estado y el capital, por utilizar la polémica como carne de viralidad para desviar el foco de los casi 16 años de trabajo comunitario. Odian que seamos capaces de organizarnos, formarnos y disfrutar al margen de su orden establecido.

Uno de los ejes centrales de la respuesta vecinal pasa por la memoria histórica ligada a la antigua cárcel de Torrero. La asamblea del CSO y los colectivos del barrio denuncian que el desalojo pretende borrar el pasado de represión del espacio y eliminar el simbolismo histórico de la que fue la última cárcel franquista de Zaragoza. Recuerdan que por sus muros pasaron primero opositores antifranquistas que acabarían fusilados en las tapias del cementerio y posteriormente fueron represaliadas personas insumisas y activistas, entre ellas Quique Mur, el joven insumiso al que dejaron morir entre estos muros en una noche de verano de 1997 y cuyo nombre da hoy identidad al centro social. Frente a ello, reivindican la transformación que ha dado a la antigua cárcel, que antaño albergó tanta tortura, muerte y sufrimiento, y que hoy es un espacio lleno de vida, asegurando además que lo seguirá siendo, ya que es aquí o en cualquier otro lugar, porque no es solo un espacio que lo que perdura, sino todas las ideas que florecerán entre sus muros. Torrero fue un barrio frontalmente afectado por la existencia de la cárcel, recuerdan desde el CSEO, señalando tanto la estigmatización histórica del barrio como la cercanía vecinal a la represión ejercida intramuros. La respuesta del barrio también cuestiona el relato construido estos días por el gobierno municipal y parte de la maquinaria mediática alienada con él. Mientras se acumulan los problemas y fiascos recientes del ejecutivo de PP y Vox, como el caos del proyecto de Distrito 7 en Gielsa o crisis abierta en torno al parque de atracciones, en Torrero interpretan la ofensiva contra el CSEO Quique Mur como una maniobra para desviar el foco y generar confrontación donde no existía. Las críticas apuntan directamente a las declaraciones de Chueca en distintos medios, donde la alcaldesa ha alimentado un discurso de victimismo alrededor de una supuesta amenaza de muerte que no corresponde con los hechos conocidos hasta ahora. «No quiero acercarme a Torrero, me da miedo», llegó a afirmar ante las cámaras de la 4. El argumento municipal choca además con una realidad evidente en Torrero. El distrito ya cuenta con dos centros municipales para personas mayores, el de la calle Monzón y el de La Paz, en la calle Oviedo, ambos plenamente operativos. Estas políticas buscan que nos quedemos soles, aislados y tristes, sin espacio para organizarnos ni crear relaciones humanas fuera del consumo, denuncia el comunicado conjunto que insiste en que el ayuntamiento pretende imponer un equipamiento que el barrio no demanda, mientras son ignoradas las necesidades reales como la mejora de los centros de mayores ya existentes o que la antigua cárcel de Torrero siga siendo un espacio de memoria histórica. No es la primera vez que el CSEO Quique Mur se enfrenta a amenazas de cierre. Desde su apertura, el espacio ha vivido distintos episodios de fuerte represión política y judicial por parte de diferentes instituciones. El 20 de enero de 2011, un amplio operativo policial desalojó temporalmente a las personas que ocupaban la antigua cárcel. Durante aquella intervención, 11 personas conocidas como los 11 del Tejado permanecieron subidas en la cubierta del edificio como forma de resistencia frente al desalojo. Pocos días después, una multitudinaria manifestación recorrió Torrero y permitió la reapertura del espacio. En 2012, aquellas 11 personas fueron juzgadas y condenadas por usurpación a 3 meses de pena multa a razón de 3 euros diario, además de 2 años de antecedentes penales. La represión judicial continuó un año más tarde. En 2013, un vecino de Torrero que había participado en las protestas contra el desalojo fue condenado a 6 meses de prisión y al pago de 1.080 euros, pese a la falta de pruebas en un caso que provocó una fuerte respuesta solidaria en el barrio. Y ya durante los mandatos del PP y Vox entre 2019 y 2023, el ayuntamiento, con Jorge Azcón al frente, volvió a activar distintas amenazas contra el centro social. Sin embargo, el arraigo vecinal y las movilizaciones lograron frenar los intentos de clausura, un escenario que el tejido social del barrio aspira ahora a repetir frente a la nueva ofensiva municipal. Ahora, la Asamblea del CSEO concluye su comunicado apelando nuevamente a la solidaridad y a la movilización para proteger este espacio que ya es de todos. Aseguran que defenderán el centro social con todos los medios a su alcance y rechazan reconocer la legitimidad de un desalojo que ignora el barrio y destruye el tejido comunitario. El mensaje final es también una llamada abierta a la protesta en defensa del espacio autogestionado. Si el CSEO Quique Mur cae, Zaragoza se levanta.

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y la creatorial de hoy para la entrevista que vendrá luego, el maltrato cotidiano. La semana pasada se promulgaba una ley para que los condenados por maltrato, violencia de género o violencia vicaria no pudieran ejercer como docentes o formadores en la educación pública o concertada, perdón. Seguro que a muchas les chocará, pero ¿es esto habitual? ¿No existía un control sobre este asunto? Por lo visto no, y no saltó la liebre hasta que hace un par de años alumnas del Instituto de Educación Secundaria Goya de Zaragoza descubrían que un profesor suyo estaba condenado gravemente por violencia de género y violencia vicaria. Un maltratador que está dando clase ahora mismo y que llevaba años tras ser condenado ejerciendo de profesor. Poco después se tenía conocimiento de un caso similar en las Islas Baleares y además en la intrahistoria están las no medidas tomadas por la inspección educativa y el pasar de puntillas sobre el asunto por parte de algunos padres y profes. Quitar hierro al asunto, vamos, lo mismo de siempre. Él no es para tanto. Y si nos seguimos metiendo por esa pendiente resbaladiza, terminamos en mi marido me pega lo normal. La lucha tenaz de colectivos de madres y alumnas apoyadas por organizaciones feministas ha conseguido poner luz al asunto y la cosa se ha traducido en ley. No estamos hablando simplemente de que se impida a hombres agresores trabajar con la infancia, con la ciudadanía más vulnerable, al igual que se da por hecho que un delito sexual impide el trabajo educativo de cualquier tipo. Hablamos de que en este caso, como en otros, si se trata de violencia de género o vicaria, parece que sea un asunto como menor, como parte de lo cotidiano. Esa misma semana se actualizaban los estudios sobre mujer y discapacidad y se confirmaba la terrible cifra de que un 80% de las mujeres discapacitadas han sufrido algún tipo de violencia de género. Una violencia que en muchos casos deja secuelas y en muchos otros ni tan siquiera se denuncia. De este asunto tampoco se habla. De hecho, algunas de sus víctimas ni siquiera están en disposición de denunciar y muchas de esas agresiones provienen del ámbito más cercano. Una noticia más que se pierde en la marea de las informaciones, pero que es una actualización de un estudio de 2019 tras el que el panorama sigue igual. Otro asunto que resulta incómodo para los medios y del que rara vez se habla. Que se ha avanzado en el asunto de la percepción de la violencia de género o sexual es indudable. Que para buena parte de la sociedad, también hombres, ningún maltrato o agresión es tolerable. Aún así, sigue habiendo una parte de la población callada, que incluso hace de menos el asunto. Tanto más preocupante cuando se trata de personas adscritas al sector de la formación de nuestras menores, o cuando las agresiones suceden contra personas que no pueden defenderse. Dos aristas de un prisma muy complejo en el que la violencia contra las mujeres es lo común. No es cuestión de condenar o castigar solo, es dejar de mirar el maltrato como algo cotidiano, que sucede y que se arregla con un poco de buena voluntad. Consiste en que desaparezca de todos los ámbitos, que tenga reproche social y que, al igual que se tiene claro que un padre que agrede no es un buen padre, alguien que pretende formar desde el maltrato no puede ser un buen educador.

0: parecer algo evidente, pero no siempre ha sido así. De hecho, hemos tenido casos recientes que han generado bastante alarma social, tanto en Palma de Mallorca como en Zaragoza, que lo han puesto de manifiesto. Por tanto, quien ha sido condenado por delitos relacionados con la infancia y la adolescencia no puede trabajar ni en una escuela, ni en un club deportivo, ni en otros espacios educativos o de ocio. En todo caso, esta reforma, la reforma que aprobamos hoy, supone un punto de inflexión en la respuesta del Estado frente a la violencia contra la infancia. Como ya he explicado, reforzando la escucha, detallando el interés superior del menor, objetivándolo, y esto sí que es una cosa muy importante, ya no queda, ya no es una cuestión arbitraria o subjetiva, con esto lo que hacemos es evitar arbitrariedades, por tanto, a la hora de aplicarlo, y era un punto de partida muy importante, y establecemos la prioridad absoluta de que un niño y una niña crezcan en entornos libres de violencia.
1: Y al teléfono tenemos a Elena, que es muchas cosas, militante feminista de la plataforma Docentes Decentes, también de Apoyo Mutuo Aragón, bueno, muchas cosas. Buenas tardes, antes que nada.
2: Buenas tardes, ¿qué tal?
1: Bueno, y esto que hemos escuchado era el audio, era Sira Rego, ministra, nada menos, y nos contaba, pues nombraba el caso de Palma de Mallorca y de Zaragoza, y nos hablaba, pues ya te entrevistamos hace unos meses, por el caso de un profesor del Instituto Goya, y bueno, ¿cómo se ha llegado hasta aquí? ¿Cómo se ha llegado? Primero, ¿cómo puede ser tan increíble que un maltratador condenado pudiera estar dando clase? Pero bueno, ¿cómo se ha llegado hasta aquí en todo este proceso? Si nos lo puedes resumir más o menos.
2: Sí, esa es la primera pregunta que nos hicimos, porque de alguna forma parece como que la población da por hecho que esa circunstancia, esa coyuntura no puede darse, ¿no? Incluso gente que conozco, que sabe un poco, me decía imposible, porque se pasa el código, se pasa una relación de delitos penales y tal. O sea, digamos que la sociedad piensa que eso no se da, pero resulta que cuál fue nuestra sorpresa al conocer que el profesor de nuestras hijas estaba condenado en firme por violencia de género y vicaria, y que estaba dando clase porque la ley así lo permite, ya que lo que se miden, lo que impide ejercer actividades laborales con menores son los antecedentes por delitos sexuales únicamente. Entonces tú has podido maltratar a un niño, tener una orden de alejamiento de tus propios hijos y estar siendo entrenador de niños, profesor, en fin, cualquier actividad relacionada con todo esto, monitor de campamento, etc., etc. Sí, y entonces pues nos pusimos manos a la obra, nos unimos unas cuantas madres que ya nos conocíamos del cole, alguna otra que se nos ha unido por el camino, y formamos una plataforma. Todo fue un poco improvisado, al mismo tiempo y de forma paralela, sin tener nada que ver con nosotras, las alumnas de bachillerato, que no me quiero olvidar de ellas porque eso fue un hito muy guay, hicieron una sentada en el instituto y pusieron carteles con su foto, su nombre, y se les podía haber caído el pelo, por cierto, y se la jugaron ahí en un instinto feminista que les surgió de manera natural, como es lógico. Entonces, paralelamente a todo esto, pues estábamos organizándonos las mamás, solo mamás, Y después se nos unió alguna profesora también, solo profesoras, y bueno, pues fuimos escalando pues por una inspección de educación. Bueno, primero hablamos con los del equipo directivo del instituto, después hablamos con el servicio provincial, con inspección nos dio una respuesta brutal, y fue que como era profesor de atención educativa, que nos ampliaba el plazo para que los cambiásemos a religión.
1: Ah, muy bien.
2: Y sí, era un win-win. Y dijimos, no, perdona, que no se trata de eso el tema. Y así fuimos escalando al Justicia de Aragón, llegamos a escribirnos con el Defensor del Pueblo. Todo esto era muy frustrante todo, porque la respuesta era, pues es legal, no se puede hacer nada, patatín, patatán. Y finalmente pues llegamos a los oídos del Ministerio de Infancia y Juventud, que decidió ponerse en contacto con nosotras y reunirse con nosotras.
1: Vaya.
2: Y precisamente como estaban, llevaban en mente hacer una modificación de la LOPIB y la Ley de Protección a la Infancia y la Juventud frente a la violencia, pues esto tenía el marco perfecto para introducir esta variación legislativa. Y entonces abrieron un plazo de consulta pública para modificar esa ley, que es una ley orgánica y que necesita mucho apoyo de la Cámara, tanto del Congreso como del Senado, que eso está por ver, todavía que lo consigamos. Pero abrieron ese plazo, esa consulta pública, y nosotras enviamos nuestra propuesta y ellos han redactado un grupo de expertas, psicólogas, juezas, en fin, han redactado el anteproyecto de ley de lo que será de cómo enfocan ellas esa modificación de la ley orgánica esta, y esta incluye un artículo que precisamente viene a decir que cualquier persona con antecedentes de violencia de género no podrá ejercer actividades laborales en contacto con menores. Porque ahora la violencia de género engloba la violencia a los menores. Entonces, pues ahí estamos. Ahora mismo el Consejo de Ministros ha aprobado llevar la votación esta al Congreso y cada vez estamos más cerca de conseguirlo. Estamos increíblemente alucinadas de lo lejos que hemos llegado y no sabemos en qué acabará el asunto, pero la verdad es que cada vez está más cerca.
1: Bueno, lo cierto es que, claro, esto que lo cuentas así tan rápido, en unos minutitos, nuestra entrevista creo que fue en noviembre o por ahí, y ¿desde cuándo, cuánto ha durado toda esta lucha? Porque ¿cuándo empieza todo este cacao?
2: Estamos en el curso, si no lo digo mal, 2025-2026, ¿no?
1: Sí, señora.
2: En el curso lectivo. Ahora mismo nuestro profe maravilloso está dando clase en el Instituto Grande Covian, porque es interino y marchó a ese instituto después de ir al Goya. O sea, lleva todo el curso en otro instituto. El curso anterior, 2024-2025, estaba dando clases en el Goya. Todo empezó en octubre, cuando los chavales, nada más empezar el curso, había empezado una semana antes, unas semanas antes, yo creo que era octubre o finales de septiembre, cuando los críos descubren, porque al haber sido un cargo público esta persona, pues salía en las noticias. De hecho, encontraron un artículo del periódico El Mundo, que no deja ninguna duda de su posicionamiento político, que bueno, explicaba todo el periplo judicial de este tío y cuál había sido su condena y por qué. Y entonces los chicos lo descubren y vienen a casa pues escandalizados, porque claro, les estamos contando que tolerancia cero con la violencia de género, que hay cosas que no se hacen, que no se acosa, que no se pega, que no se hace bullying, en fin, que estamos con nuestros discursitos, pero luego resulta que la sociedad no es coherente con lo que vamos pregonando por ahí, ¿no?
1: Claro, no, y además.
2: Y eso fue en septiembre-octubre.
1: Sí,
2: así
1: sí.
2: Que.
1: Septiembre-octubre del
2: 24. Estábamos para dos cursos.
1: Madre mía, septiembre-octubre del 24. Estamos ya en mayo del 26. Bueno, la cosa, pues, a ver. Y eso todavía tiene un trámite que pasar. No sé.
2: Tiene un trámite muy chungo, sí.
1: Supongo que satisfacción, por un lado. Pero también lo que planteáis, claro, yo fui el primer sorprendido, o sea, de que esto pudiera suceder. O sea, yo te lo reconozco, yo no tenía ni idea. Pero claro, vuestro tema no es solo castigar, sino educar, ¿no? Por decirlo de alguna manera. O sea, decir que igual que un maltratador no es un buen padre, pues seguramente un maltratador malamente puede ser un buen profesor, ¿no? No sé, danos un poco el mensaje positivo.
2: Por supuesto. La cosa es que igual que una persona que ha tenido delitos sexuales no le dejas en sus manos una criatura, ¿no? Date cuenta que estas personas hasta ahora han podido ejercer en una guardería, en un colegio de primaria. Este caso era un instituto, pero que la ley les ampara cuando una persona que ha tenido delitos sexuales no lo tiene permitido. Personalmente yo he trabajado en educación y me han mirado mis antecedentes de delitos sexuales. Y he tenido que prestarme a ello, claro, porque la ley es así. nosotras entendemos que eso no era lógico y que la sociedad tiene que evolucionar y que tenemos que ser más críticos con la violencia de género y forjar una sociedad más feminista sin que nos tiemble el pulso en ese sentido. Y sobre todo, pues para nosotras ha sido un orgullo y una satisfacción, no sé si lo conseguiremos o no, pero para nosotras el punto de todo esto ha sido educar a nuestras hijas e hijos en que organizarse y el colectivismo funciona para algo. Porque, claro, esta persona ha estado ejerciendo la docencia en otros institutos de Zaragoza. Precisamente tengo una compañera que de trabajo, que cuando yo llegué al trabajo toda ofuscada, fíjate lo que me he enterado, fíjate lo que está pasando, me dijo, ah, le daba clase a mi hijo el año pasado en otro centro.
1: Vaya, impresionante.
2: Y dice, tú tranquila porque ya se te pasará. Yo también me enfadé, me decía, yo también me enfadé, pero cuando me di cuenta de que no se podía hacer nada, se me pasó. Y entonces mi reacción fue, igual si tú hubieras hecho algo, pues no tendría que hacerlo yo ahora. Y el caso es que, pues eso, que la sociedad se pone de perfil. Y nosotras pues decidimos ponernos manos a la obra y mira, pues por lo menos hemos generado el debate y hemos movilizado un poquito la cosa. Y que los chavales vean eso, para mí ya es un éxito. Un éxito de la organización colectiva.
1: No, no, evidentemente. Bueno, es todo un mensaje. También ha habido otros casos, he hablado de, no sé si conoces algo, del caso de Palma de Mallorca, no sé qué,
2: sí,
1: que ha debido ser
2: sí,
1: también
2: sí.
1: Bastante sonado, ¿no? Un poco por perfilarlo,
2: sí,
1: como lo nombraba.
2: Es un caso distinto al nuestro, pero que cabe en el mismo marco legislativo. No es lo mismo, o sea, si quieres te cuento un poco.
1: Sí, sí, nada, brevemente, pero vamos, cuenta.
2: Es un caso de acoso. De acoso que fue tipificado como acoso y no acoso sexual, y a lo mejor tal vez era más bien esto último, pero bueno, el caso es que fue tipificado como acoso y ese profesor fue condenado. Como no era delito sexual, porque no era acoso sexual, pues no queda apartado de la docencia. Sin embargo, fue un caso un poco vistoso, por decir algo. Y claro, pues las familias no se veían con seguridad de llevar a sus hijas e hijos al centro. Y entonces pues la han montado bastante potente porque han hecho huelga una huelga casi total de alumnado. Y no iban a clase. Entonces, bueno, de pronto conocimos el caso, nos pusimos en contacto, no sé si fuimos nosotras con ellos o ellos con nosotras, y empezamos pues a hilar un poquito ya de cara al ministerio. Ya empezamos a ir un poco en, pues eso, uniendo fuerzas y tejiendo redes, que es lo que hace falta en esta sociedad, y sobre todo viendo la que se nos viene encima. Y bueno, pues ahí están también. Lo que pasa es que ellos tienen otras circunstancias, también han hablado con otros partidos políticos y han ido de la mano de otra gente, pero bueno, yo creo que también se van a beneficiar de la reforma si es que llega a suceder.
1: Muy bien. Pues oye, muy interesante todo lo que nos has contado, y sobre todo me gusta mucho el mensaje final que nos has dado, la importancia del trabajo en red, de ser solidarias, de no ir cada quien a su bola y de, bueno, de practicar, bueno, ya que hemos hablado de tu militancia en apoyo mutuo, pero practicar el apoyo mutuo precisamente y el estar mano a mano.
2: Efectivamente, y hacer pedagogía con las crías y no sé. Para mí ha sido un camino muy muy agotador, porque esto de la militancia ya sabemos cómo va, pero ha sido enriquecedor por otra parte. Y además nuestros hijos e hijas están súper orgullosos de nosotras. Y bueno, ¿qué te voy a decir? Que se me cae la baba.
1: Maravilloso. Muy bien. Pues bueno, Elena, muchísimas gracias por tu intervención. Y nos seguimos escuchando y esperamos que por otras cosas más alegres y menos turbias que este caso.
2: Muchísimas gracias. Un abrazo muy gordo.

Vamos a dejar una canción pues, de las muchas de. Vamos a dejar una canción de las muchas del Cabrero como tema central del programa. Y bueno, pues esta es una de las más conocidas. Y se llama Muchos prometen la luna.

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0: Y la semana que viene tiene lugar una nueva huelga en la educación, el martes 19 y el miércoles 20 de mayo. Y hoy hemos conocido una nueva lucha contra la concertación del bachillerato, ya que hay un nuevo capítulo porque un total de 17 organizaciones sindicales, sociales, vecinales y políticas han presentado ante el Tribunal Superior de Justicia de Aragón un recurso contencioso administrativo contra la orden del Gobierno de Aragón para financiar con dinero público el bachillerato privado concertado el curso que viene. Este recurso se va acompañado de una solicitud de suspensión cautelar de la medida. Las organizaciones consideran que permitir la aplicación de la orden antes de que exista una sentencia firme podría provocar perjuicios de muy difícil o imposible reparación sobre la enseñanza pública aragonesa. Las entidades recurrentes subrayan que la solicitud cautelar no cuestiona la existencia legal de conciertos singulares en enseñanzas posobligatorias previstos ya en esta normativa estatal, sino el cambio de modelo que, a su juicio, introduce la nueva orden del Gobierno de Aragón. Según denuncian, la modificación impulsada por el Ejecutivo aragonés convierte el concierto educativo en una vía ordinaria de financiación pública del bachillerato privado, alterando el carácter excepcional y singular que contempla la legislación vigente para este tipo de enseñanzas. Además, recuerdan que la orden recurrida establece conciertos con una duración de 6 años, hasta el curso de 2031-2032, por lo que no se trata de una medida puntual, sino de una transformación estructural del sistema educativo aragonés, con impacto presupuestario y organizativo durante varios cursos académicos. Las organizaciones alertan también de que, una vez formalizados los conciertos y ejecutada la planificación escolar, una eventual sentencia favorable al recurso podría llegar demasiado tarde. En este escenario, ya existirían unidades concertadas, centros privados incorporados al sistema de financiación pública y decisiones de escolarización tomadas por las familias, configurando una situación muy difícil de revertir. El recurso sostiene que la concertación del bachillerato tendría efectos directos sobre la red pública, afectando la planificación de plazas, grupos, plantillas docentes y recursos materiales. Las organizaciones denuncian que el trasvase de alumnado hacia centros privados concertados puede provocar pérdida de grupos en institutos públicos, reducción de necesidades docentes y debilitamiento de la oferta educativa pública en distintos territorios. Frente a ello, consideran que la suspensión cautelar simplemente mantendría el modelo vigente hasta que exista una resolución judicial definitiva, sin generar un perjuicio irreparable a la privada, ya que actualmente no existe ningún derecho adquirido a estos nuevos conciertos. Las entidades recurrentes recalcan además que la medida no elimina ninguna posibilidad legal existente, dado que la normativa ya contempla conciertos singulares cuando concurran necesidades reales de escolarización. Uno de los principales ejes del recurso se centra en el contexto político y presupuestario en el que fue aprobada la orden. Las organizaciones consideran que el Gobierno de Aragón, de Jorge Azcón, entonces en funciones, excedió sus competencias al impulsar una medida con fuerte impacto económico y efectos plurianuales. El texto recuerda que un ejecutivo en funciones tiene limitada su capacidad de actuación y no puede aprobar medidas que impliquen nuevas obligaciones económicas relevantes para Hacienda Autonómica. Aunque la orden no incluye una cifra concreta, las organizaciones recuerdan que el propio Gobierno cifró públicamente el coste de la concertación en alrededor de 7 millones de euros por curso y cerca de 3 millones ya para el trimestre del próximo año académico. Además, no se trata solo de una mera medida de continuidad administrativa, sino de una decisión materialmente innovadora que altera la planificación educativa y presupuestaria en los próximos años y otorga efectos retroactivos a solicitudes previas de concertación. Las organizaciones subrayan que el posterior nombramiento del nuevo gobierno no convalida automáticamente las posibles irregularidades cometidas cuando la orden fue aprobada. El recurso argumenta igualmente que la medida choca con la propia Ley Orgánica de Educación, que establece que la programación educativa debe garantizar una oferta suficiente de plazas públicas y vincula los conciertos educativos a necesidades reales de escolarización. Las organizaciones recuerdan que actualmente existe una importante bolsa de plazas vacantes en la red pública aragonesa, incluyendo plazas ya concertadas, y advierten de que si fuera necesario ampliar la oferta, la prioridad legal debería ser reforzar la red pública y no derivar recursos a centros privados. En este punto, también citan una sentencia del Tribunal Constitucional que avaló la supresión del criterio de demanda social en la planificación educativa, incluso reforzó el principio de prioridad de la oferta pública. El recurso cuestiona asimismo la compatibilidad de la medida con la situación de prórroga presupuestaria vigente en Aragón. La batalla judicial se suma así al calendario de movilizaciones ya anunciado por la comunidad educativa aragonesa. Sindicatos, organizaciones de familias, colectivos sociales y fuerzas políticas mantienen la convocatoria de huelga educativa para los días 19 y 20 de mayo, junto a concentraciones, asambleas y actos públicos en defensa de la escuela pública. Las organizaciones consideran que la concertación del bachillerato supone un nuevo paso en el cambio de modelo educativo, impulsado por Pay Vox, basado en denuncian en el desvío de recursos públicos hacia enseñanzas privadas, mientras siguen persistiendo las carencias en la red pública. Así que desde Radio Topo, desde La Cratador, apoyamos al 100% la huelga de educación e intentaremos cubrir las convocatorias en el contrainformativo de la semana que viene.
1: Por desgracia, escucharemos a los partidos de la izquierda que es injusto, que es un ataque a la escuela pública y que además estamos privatizando la educación. No es cierto. No es cierto.
2: Por favor. Les llamo al orden en la tribuna del público, por favor. Por favor, ruego a los ujieres.
3: Y recordar que esta mañana a Azcón le han preparado una sorpresita, porque bueno, pues gente de la que convoca la huelga de educación le han lanzado pues billetes y panfletos desde las gradas del Parlamento Aragonés, de la DGA, cuando estaba echando su discurso. Y esta cuña nos la han enviado esta gente.
1: Estamos privatizando la educación.
4: Resulta insultante que Azcón hable de libertad de elección cuando lo que quiere decir es libertad de segregación. El dinero público debe ir a la escuela pública, que es de todos y para todos. El 19 y 20 de mayo acude a la huelga educativa.

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la vida de las centrales nucleares. Fueron ellas las que pactaron con el gobierno español en 2019 un calendario para ir cerrándolas progresivamente del 27 al 35. Y sin embargo, el apagón del 28 de abril del 25, desde entonces el lobby nuclear está desatado y aprovechando cualquier resquicio para meter su propaganda y sus bulos para que el calendario nuclear se rompa. Y es que el lobby nuclear afirma que es barata, pero los datos dicen lo contrario. Quieren beneficios privados, pero nacionalizar las pérdidas. Y es que la gestión de residuos radiactivos hasta el final del siglo XXI nos puede costar más de 20.000 millones de euros. ¿Y quién paga si las eléctricas se lavan las manos? Pues bueno, va a haber un calendario de actos en Aragón que ya empezaron este martes 12 de mayo en la Facultad de Ciencias de la Universidad de Zaragoza. Este jueves, o sea, hoy mismo, se está presentando en la azucarera de Monzón. El lunes 18, aquí en Zaragoza, a las 7 de la tarde, en el CSA La Revuelta. El martes 19, en el CSA Ixena de Teruel. Y el miércoles 20, en el CSO Quique Mur de Zaragoza. Y jueves 21, en la Casa de Cultura Antonio Durán de Sabiñánigo. Pues eso, el 23 de mayo, manifestación antinuclear en Madrid a las 5 de la tarde desde el Parque de Santander. Y termina en nuevos ministerios a las 6 de la tarde. Habrá bus desde Huesca y Zaragoza. Si lo buscáis, pues en la página de Ecologistas en Acción o de Greenpeace o incluso en Arainfo, pues bueno, ahí lo podréis ver y os podréis sumar a esta movilización antinuclear.

0: Y ahora os vamos a compartir un audio que nos llega desde el equipo de campaña La Libre Se Queda, una red de apoyo altruista que busca salvar la librería asociativa y el centro social La Libre de Santander. Están en plena campaña de crowdfunding para adquirir el local y garantizar la continuidad de este espacio cultural, social y comunitario frente a la presión inmobiliaria. Esta campaña estará activa hasta el próximo 20 de junio y nos ayudan con la difusión, así que vamos a poneros unas de las cuñas con las declaraciones de Patricia, una integrante del equipo de la campaña, y que creen que apoyar la continuidad de espacios como La Libre es también defender la cultura crítica, los cuidados comunitarios y la vida colectiva en la ciudad de Santander.
1: La Libre es una librería asociativa y centro social autogestionado emblemático de Santander que lleva ya 25 años realizando todo tipo de actividades y siendo un lugar de encuentro de colectivos y de gestación de colectivos. Se ha planteado la necesidad de tener que comprar su local porque la propiedad la ponía en venta y encontrar un nuevo local con unas condiciones adecuadas dada la situación del mercado inmobiliario actual en Santander, con un empuje brutal de los pisos turísticos, era prácticamente imposible. Y con el apoyo de su comunidad, sobre todo, este apoyo ha hecho que la asamblea que gestiona el espacio se haya decidido comprar. Pero claro, la operación son 140.000 euros y para esto se necesita el apoyo de mucha gente. Ha habido donaciones y para cubrir una primera parte y tres personas que han adelantado el dinero y a las que ahora hay que devolvérselo. Y para poder hacerlo y que todo el mundo pueda participar en el sostenimiento de La Libre, se ha abierto una campaña de micromecenazgo en la página migranodearenda.org, en la que se puede buscar La Libre Se Queda. Y pues lo que se busca es completar los 100.000 euros que faltan para poder hacer la compra. O sea, para poder devolver el dinero de la compra. Así que animamos a todo el mundo a que participe y ayude a sostener este espacio que es tan importante para la vida cultural y la vida social en Santander.
2: Pues a por ello, ¿no? También comentar, aunque la semana que viene tendremos un bloque bastante más amplio sobre el asunto, que para el 26 de mayo se ha convocado una huelga, comienza una huelga en el

sector de la limpieza. Y bueno, pues esta huelga viene tras la paralización del convenio. Es decir, es una huelga además que agrupa a un montón de personal. Son 10.000 trabajadoras las que hay en la limpieza de la provincia de Zaragoza, y ante el absoluto bloqueo y nula voluntad negociadora de la parte empresarial, tras varias movilizaciones como concentraciones en importantes empresas o una manifestación unitaria que tuvo lugar el pasado 22 de abril, pues bueno, se han vuelto a sentar, pero la subida salarial propuesta por parte de la patronal es de un exiguo 2%, que entraría en vigor, además, no con efectos retroactivos, sino cuando se firme el convenio, en un contexto en que la inflación ya es a fecha de hoy del 3,2%. ¿Qué significa esto? Que el personal de limpieza de la provincia de Zaragoza tendrían una subida lineal de la impresionante cantidad de 74 céntimos por día, unos 9 céntimos la hora. Pues bueno, así están las cosas. También se quieren penalizar las bajas, la incapacidad laboral transitoria, y la reducción de jornada no se contempla hasta 2028 y sería de 14 horas anuales sin reducción de días de trabajo. Como nos dicen desde las trabajadoras del sector, salario mínimo por jornada máxima, recordando que la jornada anual, según convenio, es de las más largas de todos los convenios provinciales, 1.774 horas anuales.

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1: Hoy no marchamos por nostalgia ni por mero ritual. Marchamos porque el presente arde y el futuro nos lo quieren quitar. Marchamos porque el trabajo sigue siendo explotación, porque la obediencia se nos impone y porque la dignidad aún se negocia en mercados que nunca elegimos. Cada jornada precaria, cada derecho recortado, cada vida subordinada al beneficio de unos pocos, confirma que no hay reforma suficiente dentro de este sistema. No hay futuro sin desobediencia, compañeras y compañeros. Desobedecer es recordar que no nacimos para acatar órdenes injustas. Es negarse a aceptar que la vida se reduzca a sobrevivir. Es organizarnos sin amos, construir sin permisos, resistir sin miedo. La desobediencia no es caos. Es la semilla de un mundo nuevo, nacido desde abajo, horizontal, solidario y libre. No queremos una emancipación impuesta desde arriba. Queremos una emancipación lograda con nuestras manos, con nuestra organización, con nuestra conciencia y con nuestra lucha. Frente a quienes nos quieren aisladas, elegimos comunidad. Frente a quienes nos quieren dóciles, elegimos acción directa. Frente a quienes nos quieren cansadas, elegimos la lucha compartida. Vivimos en un mundo atravesado por guerras abiertas y conflictos permanentes, donde millones de personas son desplazadas, explotadas o sacrificadas. Todo ello en nombre de intereses que nunca son los suyos ni los nuestros. Pero la guerra que nos imponen no es la nuestra. No luchamos por mercados ni por beneficios de élites políticas o económicas que jamás pisarán el frente. La paz que defendemos no es la del silencio, ni la de los cementerios, ni la paz impuesta por la fuerza. Es una paz construida desde abajo, desde la justicia social y la igualdad real. Porque no puede haber paz mientras exista explotación, mientras la riqueza de unos dependa de la miseria de otros, mientras la vida esté subordinada al poder y al beneficio. Rechazamos un mundo donde la violencia es negocio y la guerra es una industria. Rechazamos que nuestras vidas sirvan para sostener sistemas que necesitan del conflicto para perpetuarse. Nuestra paz nace del apoyo mutuo, de la solidaridad entre pueblos, de la desobediencia frente a quienes nos empujan al enfrentamiento. Es la paz de quienes se niegan a matar y a morir por intereses ajenos. Es la paz que se construye organizándonos, resistiendo y creando alternativas. Hoy, como ayer, el anarcosindicalismo no pide permiso, construye desde los sindicatos de base, las redes de apoyo mutuo, las huelgas, las ocupaciones, las cooperativas y las calles.

0: Ya presentarlo como me has dicho tú, Miguel. Hola. No, hombre, no, en serio. Pues nada, muy buenas tardes a todos. Volvemos otra semana más. Ya programa número 186 de Pacto con el Diablo Radio. Y joder, se me escucha muy bajo. Ahora creo que mejor.
1: Yo no me escucho. Y a ti.
0: Ahora mejor, ¿verdad? Sí, ahora sí.
1: Ahora algo.
0: Vale. Pues eso, que muy buenas tardes a todos, que volvemos otra semana más con el programa ya número 186 de Pacto con el Diablo Radio. Y venimos con un programa cargado de homenajes. De hecho, vamos a empezar el programa con uno de ellos, nos quedan todavía un par. Y lo hemos hecho con el tema llamado Getaway de la banda norteamericana Kiss. Bueno, debido a que el pasado jueves pues el señor Ace Frehley la adiñó a la edad de 74 palos, así que nada, pues ahí queda ese homenaje. Es un temita que nos has traído tú, Miguel, así que cuéntanos el motivo de, aparte del fallecimiento de Ace Frehley, el motivo por el que has traído este tema en concreto.
2: Pues nada, pues un poco por eso, como a modo de homenaje, ¿no? Y siendo un tema, pues, de esos primeros años de Kiss. Y un tema pues compuesto por Frehley y en este caso cantado por Peter Criss. Y nada, pues eso, pues que menos que como homenaje ponerle un temita
0: batería que habíamos matado hace poco, ¿no?
2: De composición suya. Sí, que hasta hace nada pensábamos que había volcado, pero nos habías confundido con Eric Carr.
0: Vaya.
2: Que es el que sí que volcó, que estuvo de los 80 al 91, algo así creo. Y ya, pues hincó el pico. Y no, el Peter Criss por lo visto sigue por ahí, ¿no? Que estuvo hasta el 80, luego se piró, luego hubo alguna reunión, yo creo. Y otra vez ahora está a su bola, ¿no? Y nada, pues eso, pues... Qué menos que homenajear, ¿no?, con un temita suyo a Ace Frehley, que es no fundador, pero casi.
0: Sí, yo creo que sí, es fundador, ¿eh?
2: Sí, o sea, es que me parece como que fundadores eran los otros tres, y este como que entró al poquito, entonces casi como si lo fuera, pero hombre, sí, formación original es, claro, de la primera formación suya.
0: Se ha quedado el Emporio Israel, tío.
2: Total.
0: Es lo que hay.
2: Ya se ha muerto sin ver cumplido su sueño.
0: Qué putada.
2: Por poquito.
0: Sí, tío.
2: Y nada, y eso, pues que menos que alguien de miembro de la formación original o primera, tal, de este grupo al final, que ha sido un grupo de rock, hard rock, en ocasiones un poquito heavy, pero sobre todo hard rock y un poco glam. Que al final, pues, desde principios de los 70, pues, ha sido influencia musicalmente, estéticamente, en cuanto a performance, ¿no? Pues a un montonazo de grupos, tanto, pues eso, del hard rock, del heavy metal, incluso del metal extremo. Así que, pues, qué menos que un temita de Ace Frehley, ese Getaway.
0: Spaceman.
2: Spaceman, sí.
0: Bueno, pues vamos a seguir, lo vamos a hacer con más homenajes. De hecho, esta semana ha venido fuerte en cuanto a bajas, ¿eh? Ha sido horrible. De hecho, fue el jueves, creo que lo de Ace Frehley. No sé si fue también el viernes o el sábado lo de Julio Díaz. Y creo que fue el martes Jody Henry, el bajista de Omen, que bueno, también más adelante pondremos temitas de Omen, pero bueno, vamos ahora también a hacerle un homenaje a Julio Díaz, bajista que militó primeramente en Mazo, luego grabó ese primer disco de Santa, después en el 84 creo que se fue, y ya después militó en Sangre Azul, y bueno, creo que estuvo pues todo lo que duró la banda. Y bueno, para hacerle un homenaje vamos a poner un temita que no va incluido en ninguno de sus discos, sino que va incluido en una recopilación que sacó el Pirata de bandas españolas, que lleva por nombre Misión Pirata 1. Y bueno, de hecho el tema que va a sonar, pues la letra la compuso el propio Pirata. Y bueno, pues ya trata de un viaje al Monsters of Rock que hicieron la banda, el Pirata y más gente. Y bueno, pues resulta que en el autobús que iban se piñaron. Y bueno, pues la letra un poco cuenta qué es lo que pasó. Así que nada, vamos a escuchar este tema llamado Sangre y Barro de la banda madrileña, Sangre Azul.

¿Cómo llueve? ¿Cómo llueve? Bueno, ahí estaba el segundo homenaje del día de hoy, ese homenaje a Julio Díaz, que pues hace escasos días nos dejó también. Es el segundo de los tres que nos quedan y nada, vamos a seguir, lo vamos a hacer yéndonos ahora hasta la ciudad de Quebec, en Canadá, con esta banda llamada Ultra Raptor, que bueno, pues recientemente están editando su segundo disco llamado Fossilized, y bueno, pues un trabajo que vuelve a estar editado por el sello de Dave Rotten, el sello en el que dedica pues más al heavy clásico y al speed metal, Fighter Records. Pues con ese sello han vuelto a editar su segundo trabajo. El primer disco de la banda data del año 2021, lleva por nombre Tyrants, y en el año 2018 la banda publicó un EP llamado de forma homónima. A día de hoy la banda canadiense pues está formada por Phil Land a las voces, Chris Raptor a la guitarra principal, Zoltan Saurus a la otra guitarra. Están ahí, ojo, un buen juego de dinosaurios. Dick Van Heuf al bajo y Tony Bronco a la batería. Así que nada, vamos a escuchar uno de los temas de adelanto del que es el segundo disco, y en concreto el tema se llama Hard and Fast.

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1: Pues ahí sonaban estos canadienses llamados Ultra Raptor, uno de los varios o múltiples singles que han sacado del segundo disco. Y nada, vamos a seguir en este caso. Cuéntanos, Miguel, ¿con qué seguimos?
2: Pues vamos a seguir con heavy metal así clasiquito. En este caso con una banda de Francia, así una banda que descubrí recientemente y digo, bueno, pues me gustó la verdad lo que escuché y digo, voy a traer un temita aquí para la peña que no los conozca.
1: Sobre todo la portada, es una maravilla.
2: Sí, tío, es como la típica portada así como macarrilla, pero cutre, medio cutre, bueno, medio cutre, medio bien. Una cosa, bueno, muy ochentera, ¿no? Pues eso, una banda de Francia que empezó a funcionar a finales de los 70, 78 y estuvo más o menos casi 10 años en activo. Sacaron un par de discos y un directo y nada, y ahí se quedó la cosa. Entonces, pues bueno, vamos a poner un tema de su primer disco homónimo llamado High Power. Bueno. No sé si he dicho el nombre de la banda es High Power, aunque ahora ya creo que ha quedado claro. Y eso, una banda de Burdeos, banda ochentera que estuvo poquito funcionando y vamos a escuchar un tema de ese primer disco homónimo, de la portada cutre ochentera, esta que sale como una especie como de hombre lince o no. Algo así.
1: Es Félix Rodríguez de la Fuente, yo creo.
2: Algo así, entiendo. Sí, el Félix Rodríguez de la Fuente cuando había luna llena, ¿no?
1: Claro.
2: Y nada, pues vamos a escuchar el tema que abre el disco y que la verdad está bastante bien. Es un rollo así heavy, clasiquito, ochentero. Un poco ese toque rancio, ¿no? Como dice aquí nuestra compi que está aquí en la sombra. Que mola bastante. Así que ahí vamos con Case Toy de High Power.

0: Ahí estaba, muy rico. Esos high power.
1: ¿Dónde has dicho que eran?
0: ¿De dónde?
1: Sí.
0: De Burdeos.
1: Pues mira.
0: Sí.
1: Igual que la banda. ¿Y cómo has dicho que era el tema? Casetoy.
0: Casetoy, que como habéis comprobado, se pronuncia ligeramente diferente.
1: Casetoy, no sé, casta,
0: Que
1: no
0: por lo
1: sé,
0: que
1: puta
0: dicen
1: idea.
0: debe ser Castúa.
1: Castúo.
0: Pero bueno,
1: Bueno,
0: aquí.
1: pues ahí queda. Vamos a seguir, vamos a hacer con el tercer y último homenaje de esta semana. Estoy aquí que me muero con la
0: Cuidado,
1: voz.
0: cuidado que hinques el pico tú también.
1: Sí, yo la bola de pelo, tío, tengo que echarla y no sé cómo. Bueno, que eso, que tercer homenaje de la semana, como dijimos el martes pasado, creo que fue, o el miércoles, ya no me acuerdo. Pues el bueno de Jody Henry decidió palmarla también. Le dio, si es un aneurisma cerebral, no sé qué pollas. Por lo visto, le ingresaron al hospital y el pobre hombre, pues no actualizó a Windows 11, así que es lo que hay. Nada, pues eso, un bajista que tocó en Omen, tocó básicamente los tres primeros discos de la banda, tocó en ese Battle Cry, en ese Warning of Danger y en ese tercer trabajo llamado The Cures y también en el EP llamado Nightmares, creo que era, si no
0: Creo que sí.
1: me equivoco así de memoria. Y nada, pues este Prince of Darkness, si no me equivoco también, pertenece al primer disco, al Battle Cry, puede ser. Justo,
0: El
1: joder,
0: Battle Cry.
1: estoy que lo tiro ahí, madre mía. Y bueno, pues aparte de Jody Henry al bajo, también están Kenny Powell a la guitarra, JD Kimball a las voces y Steve Vitti a la batería. Así que nada, ahí queda.
0: Qué puta maravilla lo de este disco, macho.
1: Bueno, los tres primeros
0: Un
1: molan.
0: rollazo. Sí, bueno,
1: Y
0: sí.
1: LP también.
0: Sí.
1: El tercero es menos redondo, pero los dos primeros son bestiales. Y nada, pues eso, que poquito más que comentar de Omen. Y nada, pues este Prince of Darkness a la memoria de Jody Henry. Y nada, pues otro igual, que descanse en paz y que nos espere muchos años.
0: All right.

0: Qué rico. Esos hombres, ese bajito, esa intro, madre mía, todo, todo. Esos gritacos.
1: Es que me estoy muriendo, así que habla. Dale,
0: Cuidado,
1: dale.
0: cuidado, que se viene cuarto homenaje hoy. Pues venga, vamos a seguir con un país, por cierto, que
1: Multicolor.
0: se la pone muy dura. No, no, multicolor. Yo creo que están más grises que otra cosa últimamente. Pero
1: Sobre
0: que.
1: todo viendo la última que les han hecho a los pobres muchachos, pero sí.
0: Joder, si ya estaban mal, ahora encima jornada laboral de 13 horas.
1: Qué
0: Por
1: rico,
0: si
1: media jornada como Antonio Recio, ya está, es que no tiene mal.
0: fuera poco. No, si en verdad está bien. O sea, trabajas, te vuelves a tu puta casa, cenas y ya tienes el día hecho. Y a dormir.
1: Y no molestas.
0: Y a dormir y a trabajar otra vez. Si es que así no tienes que pensar qué hacer y tal, y no te aburres. Está muy bien.
1: Seguro.
0: Pues eso. Nos vamos a Grecia con una banda. Bueno, que decía que Grecia, que también es un país que les mola mucho así el heavy épico, ¿no? Heavy con toques. Con toques y piquillos, no sé. Les mola bastante.
1: Demasiado.
0: No sé si será por su historia o por su mitología, yo qué sé. Por eso, vamos con un grupete que la verdad, poco podemos decir de ellos, porque es un grupo así actual que no tienen nada publicado, creo. Bueno, tienen ya algo grabado, pero yo solamente lo he encontrado en YouTube, en el famoso canal este de New Wave of Traditional Heavy Metal. Pero aparte de ahí, no tienen ni Bandcamp, ni he visto ninguna movida en Spotify, ni nada. Así que poquita cosa. Y si no recuerdo mal, es un EP, ¿no?
1: Creo que sí.
0: No sé si tendrá cuatro temas o algo así. Es que ahora mismo lo tengo un poco desubicado.
1: Pero tampoco hay
0: Pero
1: mucha
0: bueno, eso.
1: más info por internet, ¿eh? O sea, que es que no.
0: Ya, no, si es que es eso. Que tampoco hay mucho que rascar por ahí. Entonces, bueno, es una banda llamada Night Ghost. Que pues la vimos en la descubrimos y la vimos en Grecia, que estuvimos ahí en un festivalillo llamado Into Battle en su sexta edición, si no me equivoco. Y nada, en este caso este grupete local, bueno, local de la región de Volos, que no sé muy bien dónde queda, en Grecia.
2: Toledo.
0: Y que eso, que abrieron el segundo día del festival. Fueron los primeros y la verdad que lo hicieron bastante bien. Y sonó muy guay, así que vamos a darles un poquito de voz por aquí. Ahí con ganas de que publiquen un disquito ya, que ya en su Instagram parece que pone que en 2026, a través del sello It Metal Records, será cuando publiquen su primer larga duración. Así que bueno, a ver, esperando a ver cuándo sale y podemos pegarle un poco la oreja. Así que nada, pues vamos a poner un temita de Night Ghost llamado Everlasting Night.

0: Bueno, pues vamos con la agenda de conciertos. No, no hay gran cosa, pero bueno, por mencionarlo tampoco cuesta nada. Lo más cercano e inmediato, pues es mañana Blood Incantation, que tocan ahí en la Riviera, junto a Blood Outer and Punisher, creo que era. Y nada, pues también para la siguiente semana, el viernes, tenemos a los New en la sala Soco, ahí en la calle Toledo, en la que bueno, tocan el disco Fuego entero y aparte está Jero Ramiro a la guitarra. Para el sábado que viene, el 25 de octubre, tenemos en Silicona el bolo de Painstorm, Machete Low y Peace After Pain. Y también tenemos en Jaén el Skulls of Metal, que bueno es.
1: Creo
0: Dime,
1: una
0: dime.
1: cosa, no se cayeron al final Machete Low, creo. El bolo ese. Es que me suena que al final no podían tocar, creo.
0: No sé, me pillan. No tengo ni puta idea.
1: Pero es que tenía por ahí que a lo mejor tocaba un grupo llamado Imperator. Que no sé si puede ser que a lo mejor fueran sustituto.
0: Puede ser.
1: Es que me suena el otro día
0: ¿Ya ha cambiado de fecha por casualidad?
1: Me comentó. No, 1 de noviembre era, sí. Pero me suena que me lo comentó el propio Álvaro de Painstorm, que no iban a poder tocar al final, Machete Low. Es que me suena un montón.
0: No sé,
1: Pero
0: bueno.
1: bueno, igualmente.
0: Ahí quedó.
1: Buen bolillo, igualmente. Además que los Painstorm molan bastante. Son de por aquí y merece la pena si no hay ningún plan mejor. Puedes ir a echarles un ojo y echar un buen rato con un poco de violencia.
0: Pues sí, ahí queda. También en la zona sur de la península, en Jaén, tenemos el Skulls of Metal, que bueno, este año el cartel es un poquillo flojete, la verdad. Pero bueno, ahí queda, lo van a hacer otro año más y bienvenido a eso. Y nada, pues lo componen Artillery, Cancer, Ice War, Binodium, Apotropaico, One of Us y Four Centuries. Bueno, bandas que creo que van a hacer además gira por la península, o sea que los podéis ver en varias fechas. Algunas de ellas ya se han hecho en Madrid y tal, creo. Un Artillery tocan en la semana del 28 en
1: Después
0: Madrid.
1: del Skulls el martes
0: El
1: siguiente, ¿no?
0: martes, justo en Silicona. Bonita sala para Artillery, pero bueno.
1: A ver, a ver.
0: Artillery con Apotropaico y Binodium ahí el 28 de octubre en la Silicona. Bueno, si es como la Revi cuando tocaron aquí ahora 3 años, que éramos 40 personas viéndoles, ni tan mal, ¿sabes? Así que bueno. Poquito más que comentar este mes.
1: Bueno, así como, no como concierto, pero como eventillo así un poco del rollo. Para quien le pueda apetecer, este sábado, o sea, bueno, este sí, este sábado que viene, el mismo día del Skulls, por aquí por Madrid, se hace una fiestecilla temática en el garito de Vallecas, el Mono VK, en la que, bueno, pues básicamente habrá un pincha especial, poniendo básicamente Manowar a full. Como una fiesta un poco temática de Manowar, así que para el que le mole y no tenga nada mejor que hacer, pues mira,
0: Qué coñazo.
1: que se pase que se pase por ahí
0: Madre mía,
1: y
0: cuatro
1: se
0: horas
1: eche
0: de
1: unas
0: mano guard.
1: berritas
0: Uf.
1: y mueva la peluca.
0: 4 horitas de mano guard, qué coñazo. En fin. Vale, pues poquito más o hay que añadir algo más.
1: No.
0: No, pues venga. Pues vamos a poner este temita y luego a la vuelta comentamos.

0: ¿Qué es? ¿Qué es?
1: Tremenda bandaza de París, de París, de Disneyland, ¿no? Era de Disneyland.
0: Sí.
1: Pues los maravillosos ADX de París, de
0: Ahí
1: París.
0: están, ahí están, ahí están.
1: De la ciudad del amor, eso dice, ¿no? De Disneyland también, ¿verdad? Y nada, pues cuéntanos qué es, aparte de que ya hemos dicho,
0: Nada,
1: pero
0: pues
1: discos, todo
0: eso,
1: esto.
0: no, poco más que añadir. ADX, bandaza de heavy metal, speed, thrash, depende de cómo les pilles.
1: Son los murros franceses.
0: Sí. Y nada, pues eso, una auténtica bandaza. Y esto era su primer disco llamado. Bueno, iba a decir Execution en inglés, pero esto será, no sé.
1: Execución. No sé qué
0: Execution.
1: es. Puta idea.
0: Execution.
1: Y el
0: Bueno, como se
1: tema
0: diga, como se
1: deseo de
0: diga.
1: matar, ¿no? Supongo.
0: Ejecución. Y sí, esto es el tema.

0: abre el disco, una puta maravilla de tema, que pues debe ser algo de eso.
1: Digo
0: deseo de matar algo así, lo más probable. Y si no, pues algo parecido.
1: Algún sinónimo puede valer.
0: Así que eso, para ir abriendo la sección un poquito más animada, pues no está mal, ¿no?
1: Bueno, está de puta madre. De hecho, bueno, vamos a seguir en Europa, nos vamos a ir hasta Suecia con esta banda que, bueno, pues en los 80 editaron un... Bueno, en los 80 no, qué cojones, en el 90 editaron un primer disco llamado Then Came the Killing, y bueno, pues imagino que se fundaría pues, como a finales de los 80, más o menos. La banda únicamente pues publicó ese disco en los 90, luego se disolvieron, volvieron en el año 2023 y bueno, pues en ese año la banda publicó un EP llamado Summon Thy Demons y también un disco en directo de, bueno, tocando en el Keep It True Alemania. Y bueno, pues a raíz de esa reunión en el Keep It True, ¿qué hacéis poniendo Google ahí el traductor?
0: Pues aquí aprendiendo vale. Idiomas.
1: En fin. Y dice
2: ejecución.
1: Pues es ejecución.
0: Ahí lo tienes.
1: Pues cómeme los huevos también. ahí está. Como digo, que joder, coméis por los cerros de Úbeda y me voy yo con vosotros, coño. Esta banda sueca tocaron el Keep It True en 2023, se reunieron y a raíz de esa reunión, pues la banda se ha animado a hacer un disco nuevo. Un disco nuevo que salió pues el pasado 14 de noviembre, que lleva por nombre Embrace the Awakening, y que bueno, pues han sacado varios singles y vamos a escuchar uno de ellos que lleva por nombre In Shadows Deep. Así que os dejamos con los suecos que diría ¿cómo era? José Luis López Vázquez, eso es. Los suecos Merrow. Así que ahí quedamos.

0: Pues ahí estaba ese nuevo disco de la banda sueca Meth Row. Vamos a seguir en la misma línea un poco, pero lo vamos a hacer viniendo hasta España, concretamente hasta el archipiélago canario, hasta la ciudad de Tenerife, con esta banda llamada Obediencia Cero, que bueno, pues empezaron su andadura musical en el año 2022 y es en este año 2025 cuando la banda pues ha publicado un EP de cuatro canciones. Y bueno, pues esta banda a día de hoy está formada por Carlo a la voz, Pietro a la guitarra solista, Javi a la guitarra rítmica, José a la batería y José el Largo al bajo. Así que nada, cuatro temitas que llevan por nombre Clavos, Sangre, Pensar y Sentir y El Arte del Hambre. Y nosotros vamos a escuchar el tercer corte, que además también es un videoclip que podéis ver en YouTube. Y bueno, pues la onda de la banda es thrash metal. Trascore ahí bastante guapo y canta en castellano, que eso le da más rollo todavía. Así
1: Sí.
0: que nada, dejamos con estos tinerfeños llamados Obediencia Cero y a la vuelta pues seguimos con un poquito más de caña.

0: Pues muy ricos estos tinerfeños, la verdad. Suenan de puta madre y el rollo que llevan mola bastante. Así que nada, vamos a seguir y te toca hablar un poquito, que ya está bien de que hable yo. ¿Qué te parece?
1: Venga, vale. Pues nada, vamos a retomar un poco el agenda con el tema de que hemos comentado del Skulls, con esos Artillery como cabeza de cartel, que luego vendrán por aquí a Madrid, que bueno, que ya es la semana que, bueno, la semana que viene no, pero casi.
0: La otra, de hecho.
1: Y bueno, pues como ya se acerca bastante y el domingo que viene, como no sabemos nuestros devenires últimamente, no sabremos si habrá programa o no, pues vamos a ir, por si acaso, abriendo boca ya para el concierto de Artillery, poniendo un temita de, bueno, Artillery, para el que no sepa, pues banda de thrash metal de Dinamarca, de Copenhague. Una banda pues ya con buena historia, con muy buenos discos. Banda que apuntaba, en mi opinión, apuntaba a ser bastante mítica, con esos dos primeros discos muy buenos y ese luego tercero, ese By Inheritance, que es genial. Pero bueno, luego pues los siguientes siguieron manteniendo un buen nivel, pero como que tampoco despuntaron ya más a partir de ahí, ¿no?
0: Bueno, el cantante original se piró y luego, bueno, creo que volvieron en el 99 con un disco de Runión, en la cual también está el cantante, pero por lo visto grabaron ese disco, el cantante se piró de la banda y nunca más ha sabido de él, no sabemos.
1: Desapareció en
0: Bueno,
1: combate.
0: según Metal Archives pone que toca como en pubs de Copenhague rollo música acústica, o sea, no sé,
1: Hostia.
0: qué desperdicio de voz hacer eso con esa pedazo de voz, pero bueno.
1: Toca a cambio de pintas, ¿no?
0: No lo sé, tío, es raro, es raro, no sé. Y bueno, pues luego ya metieron al chavalín este, que no es el mismo rollo de cantante, que con esa voz tan rasgada y tal. Es un rollo más agudo, pero bueno, la música sí que es cierto que los discos se han mantenido iguales, hay thrash bastante técnico. Lo que pasa que es eso, que el cantante pues era bastante en la banda, tenía mucho peso, sobre todo con esa voz tan característica. Y lo que le daba, yo creo, ese rollo tan guapo. Pero bueno, el cantante este que tienen ahora, el chavalillo, bueno, el chavalillo tendrá a lo mejor 50 palos, a lo mejor cuando entró sí que era un chaval, pero ya no. Pues, a ver, el tipo se defiende, los temas de los primeros discos los defiende, pero no es lo mismo. Los temas nuevos ya con su rollo, pues sí suenan guay. Y bueno, pues el que no los haya visto en directo, que vaya al 28 a la Silicona y lo vea por sí mismo. Os digo, a mí en directo me molan. Segunda vez que les veré y en directo la verdad es que se lo curran bastante. Clavan lo que es lo que graban en el estudio, lo hacen en directo exactamente igual.
1: Está bien.
0: Y eso, y poquito más. Así que bueno,
1: Pues
0: pues, sí
1: nada.
0: que es cierto que también se les murió una de las guitarras, uno de los dos hermanos. Y han metido también a un hombre que estaba ahí de mucha experiencia en bandas de este rollo y el cabrón le da buena chicha. Así que
1: Pues vaya.
0: bueno, el que no los haya visto, que vaya a la Silicona el 28 y lo vea y saque su conclusión. No hay más.
1: Pues ahí habrá que ir, ahí habrá que ir. Así que bueno. Pues eso, lo dicho, vamos a poner un temita del primer disco de Artillery llamado Fear of Tomorrow, que por cierto, en esta gira van un poco, entre comillas, con la temática de este disco porque cumple 40 años. Y bueno, a ver, temática, pero que simplemente pues le darán un poquito más de relevancia que igual en setlist de otras. De otras giras, pero que tampoco es que lo toquen entero ni nada, pero bueno, eso, que como que le dan un poquito más de, que por lo menos igual tres o cuatro temas pueden llegar a caer. Y eso, pues vamos con este tema del Fear of Tomorrow de Artillery, llamado Into the

0: Pues ahí estaban estos artillery, como hemos dicho antes, el día 25 de octubre, pues estarán en Jaén tocando, encabezando el Skulls of Metal de este año. Y el día 28 les tendremos aquí en Madrid en la Sala Silicona, aquí al ladito. Y bueno, sé que hacía más fechas, pero la verdad es que no las tengo apuntadas, o sea que no las puedo decir.
1: A buscar en Google.
0: Eso es, el que quiera ir y eso, pues que se moleste un poco, coño, no lo vamos a dar todo hecho, cojones.
1: Claro.
0: Y nada, pues vamos a seguir, en este caso, con otro vuelo también de actualidad. De hecho, es mañana, justo. O sea que creo que tocaban hoy en Barcelona y mañana tocan en Madrid. Y bueno, se trata de la banda norteamericana Blood Incantation, que en un principio iban a tocar en la Sala Mon, ahí cerca de Argüelles, pero vendieron tan rápido las entradas que los demandes, la promotora que organiza esto, les metió en la Riviera y creo que llevan un 80% vendido del aforo. O sea que, joder, meter una banda medio nueva, vender un 80% de una Riviera, que serán unas 1.500 a 2.000 personas. Hostia, me parece una hambrada de cojones.
1: Esto al final el resultado de su último disco, el Absolute Elsewhere este, que la verdad que lo han petado bastante han cogido bastante bastante familla. A ver, es que es una puta maravilla ese disco, la
0: Sí,
1: verdad.
0: no, el disco es la polla, pero es que el primer disco, el Hidden History of the Human Race, más no me molaba más.
1: También.
0: Es que no, bueno, luego se le fue un poco la flapa con el EP este, que era como ruidos del espacio y tal, ahí súper raro. Pero bueno, con este disco han remontado y joder, la verdad es que esta peña se lo merece. Porque oye, se hacen ahí un death metal de puta madre, súper currado. Eso sí, los temas duran 15-20 minutos, pero bueno, pues tocarán cuatro canciones, yo creo. O seis, no creo que toquen mucho más.
1: Más o
0: Y...
1: menos.
0: Pero bueno,
1: Más o menos.
0: que la banda telonera se llaman Author and Punisher y creo que es como una especie de DJ haciendo ahí metal con drones, no sé, es algo súper raro.
1: Una locura, así, como un tío ahí como con
0: Sí, no sé,
1: máquinas.
0: algo raro de pelota, pero bueno, no sé, lo veré por curiosidad,
1: No sé, una cosa muy extraña. Como con rollo, como con
0: pero
1: ruido de máquinas ahí haciendo, mezclando ahí, no sé, haciendo como canciones o algo así,
0: sí,
1: una
0: no
1: cosa
0: sé,
1: muy loca,
0: algo
1: tío.
0: raro, pero bueno, sin más, lo veré por curiosidad. Y nada, pues eso, que esto es mañana y bueno, alguno va tarde ya, pero yo lo pongo porque por recordar, sin más. Así que nada, vamos a irnos hasta el año 2019 con el primer trabajo de estos Blood Incantation. Y el disco, como os he dicho antes, se llama Hidden History of the Human Race y el tema en cuestión se llama Giza the Power Plant. Así que ahí queda. Mañana veremos en directo. Y lo mismo la semana que viene hay una croniquita para ver qué tal fue la velada.

0: Pues ahí estaban estos Blood Incantation. Mañana en la Riviera tocarán junto a los Autumn Punisher estos que os hemos comentado antes. Y nada, pues esto ya se va a ir acabando por esta semana en lo que toca. Y nada, pues nos queda un único tema que además es bastante cortito. Y bueno, viene un poco en colación a un suceso que ocurrió ayer aquí en el barrio. Y bueno, cuéntanos por qué hemos elegido este tema para cerrar esta semana.
1: Bueno, pues va a sonar Napalm Death. Bueno, banda mítica, ¿no? Pioneros del Greencore. Banda, ¿no? Que eso, aparte de ese sonido, ese sonido rollo Greencore, ¿no? También tienen bastante influencia del punk, toques de crust incluso, y luego también en alguna época le dieron caña al death metal. Y nada, pues este tema pues viene motivado por eso, porque ayer aquí en el barrio donde vivimos, pues resulta que se permitió una concentración de unos cuantos cerdos de una organización de ultraderecha, por no decir nazis.
0: Sí, sé lo que era. Fascistas, sí.
1: Porque por mucho que lo disfracen con otros términos políticos, al final es lo que son. Y bueno, pues ahí estuvimos, por otro lado, una contramanifestación de asociaciones de vecinos y gente pues que quería, digamos, levantar la voz contra que se permitan ese tipo de cosas, ¿no? En nuestros barrios, además concentraciones de un montón de gente que ni siquiera era, ya no del barrio, sino ni siquiera de Madrid, pero bueno, a protestar por un centro, porque se decían que iba a ser para una cosa cuando no era para eso y era para otra. Vamos, gente que encima miente, ¿no? Para usarlo como arma política, aparte de otras cosas, pero bueno. Y nada, pues ya estuvimos ayer con los vecinos y eso, pues protestando contra eso. Y ahora a todos esos cerdos que estuvieron en nuestro barrio ayer les dedicamos este temita en el que los Napalm Death,
0: incluida a la enana, del megáfono, que es muy conocida.
1: ¿Eh? ¿Cómo?
0: La enana del megáfono, que es muy conocida.
1: La rana, dices de estos, ¿no?
0: La enana, sí, la enana, porque la enana. No mide más de metro y medio.
1: sí, la...
0: Pero bueno.
1: La nazi medio sudamericana, ¿no?
0: No sé si era esa, creo que no.
1: ¿O no? ¿O esa no era?
0: Era la que... Coño, la que iba vestida de falangista en manifestaciones de estas. No. La famosa Isabel...
1: Sí.
0: Esta.
1: Sí, lo que...
0: Pues eso. Que además el apellido tiene una rima muy fácil. Muy zafia, pero muy fácil. Pero mola un huevo la rima. Así que eso, bueno, que hijos de la gran puta, que aquí no hacéis nada, no pintáis nada.
1: Que eso, que lo que opinamos la mayor parte del barrio de esos cerdos que estuvieron ayer por aquí, os lo van a resumir rápido y fácil los Napalm Death con este temita. Pínchale.
0: Pues nada, antes de pincharme hay que despedirse un poco de la gente, coño. Pero sí, eso, dale. Que poco más que alegar a lo que ha dicho Miguel y ya está, que eso. Y lo de siempre, pues antes de dar paso al tema, pues mil gracias a la gente que nos escucha semana tras semana. Mil gracias también a la emisora Revis Radio, a los estudios de Revis Rock, y también a la invitada por venir, que no ha dicho ni pío, pero ahí está. Y eso, pues lo de siempre, sed buenos, metalead mucho, y la semana que viene, si no pasa nada raro, pues seguramente volvamos con más. Así que, eso, Nazi Punks, fuck off.
1: All right. Yoo-hoo!

0: lo que hace.
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Hoy, en cosas importantes que se le ha olvidado contarte a los más media, la huelga del metal en Vigo y manifestación antifascista en Madrid. Vigo y Pontevedra paralizaron su industria en la primera jornada de huelga de los trabajadores del metal, que han protagonizado una de las mayores movilizaciones de la historia en Galicia en su lucha por un convenio digno. A pesar de la evidente importancia informativa, a la televisión de Galicia y las grandes cadenas nacionales se les ha pasado comentarlo o han despachado brevemente el tema. Desde la patronal han asegurado que se sienten perplejos, asombrados y decepcionados. Así que parece que la clase trabajadora de Vigo está haciendo las cosas bien y asegura que seguirá luchando en la defensa de unas condiciones de trabajo dignas. En Lavapiés, Madrid, la juventud antifascista se volcó en respuesta a una concentración neonazi para expulsar a los migrantes. Así estaba la manifestación fascista y esta era la respuesta antifascista. A pesar de que los grandes medios se vuelcan en la cobertura de las concentraciones neonazis, como las que organizan Vito Quiles o Núcleo Nacional, luego siempre se les olvida cubrir las manifestaciones antifascistas, a pesar de que son mucho más numerosas. ¿Tienes alguna idea de por qué puede ser?

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0: Bienvenidas a este documental sonoro feminista. Hoy nos adentramos en la vida de Sojourner Truth, mujer esclava afroamericana que no paró hasta recuperar su libertad y la de sus hijos, y que representó una revolución en el feminismo de su época, al impregnarlo de antirracismo. Hoy, en Cápsulas Feministas, Sojourner Truth, ¿acaso no soy una mujer?
1: Sojourner Truth, como ella ahora se hace llamar, pero cuyo nombre originalmente era Isabella, nació, en lo mejor que puede calcular, entre los años 1797 y 1800. Era hija de James y Betsy, esclavos en el estado de Nueva York. Así comienza su autobiografía, publicada con gran éxito en Boston en 1850, y en la que había trabajado junto a Olive Gilbert, dadas las limitaciones de su analfabetismo. Su padre, al que apodaban Bon Free, fue capturado en la Costa de Oro, la actual Ghana, y su madre, conocida como Mau Mau Bet, era hija de africanos secuestrados donde hoy situamos Guinea. Tuvieron 11 o 12 criaturas, y todas fueron arrancadas de sus brazos para ser vendidas como ganado humano. Sojourner evocaría siempre aquel sótano insalubre que compartió con el resto de esclavas y esclavos de su primer amo, antes de ser subastada y separada de su padre y de su madre a los 9 años. Aquella lúgubre ventana por la que jamás se filtró el sol, las planchas de madera carcomida que flotaban embarradas y sobre las que dormían entre tóxicos vapores. Aquellas noches en que Bon Free y Mau Mau Bet, en un sótano oscuro, iluminados por un nudo de pino ardiente, sentados horas, recordando y volviendo a contar cada entrañable y angustiosa circunstancia de las historias de los seres queridos difuntos, de aquellos que les habían sido robados por quienes sus corazones aún sangraban. Como explica Angela Davis en Mujeres, Raza y Clase, en su empeño diario y desesperado por conservar su vida familiar, disfrutando de toda autonomía que pudiesen arrancar, las mujeres y los hombres esclavos manifestaron su talento portentoso por humanizar un entorno concebido para convertirles en una manada de unidades de trabajo infrahumano. Conocimos a Sojourner Truth en las detonadoras páginas de esta obra fundacional del Black Feminist, imprescindible para descolonizar la noción de género, que Angela Davis comenzó a escribir en la cárcel y acabaría publicando en 1981. Sojourner Truth, ya adulta y libre, aseguraba recordar cada detalle de su vida desde que fue vendida por $100 a los 9 años y alejada de su madre y de su padre para siempre. El extrañamiento debió de ser terrible. Ella solo hablaba holandés y sus nuevos amos eran angloparlantes. Fue bestialmente torturada en esta época y recurría al consuelo que les enseñó su madre a ella y a sus hermanos, hablar con aquel ser superior y benigno que estaba en el cielo. Esas son las mismas estrellas y esa es la misma luna que desde arriba miran vuestros hermanos y hermanas y las que ellos ven cuando miran hacia arriba, aunque estemos lejos, le repetía por las tardes cuando había concluido su agotadora jornada. Eligió una pequeña isla en medio del río, cubierta de sauces, como lugar de rezo donde tejía un círculo con las ramas. Protegida por el sonido de la corriente, podía aclarar su situación en voz alta y pedir lo mejor para el futuro. No temía a Dios. Lo consideraba un aliado frente al despotismo blanco al que estaba sometida. En su autobiografía, ella misma reconoce que hay episodios de aquellos años de cautiverio que prefiere no narrar. Su nivel de alienación era tal que estaba convencida de que el amo era como Dios, que todo lo veía. Así que confesaba cualquier nimiedad que pudiera considerarse una falta para evitar castigos mayores. Y estaba convencida de pertenecer a sus amos por derecho natural. Desde los 9 años, apenas pudo ver alguna vez más a su padre y a su madre. El anciano Bon Free, ciego y semi-paralizado por toda una vida de explotación, sobrevivió varios años a Mau Mau Bet, muy a su pesar. la solitaria muerte de aquel gigante que fue capturado de niño en la costa atlántica africana es tan desoladora que elegimos no narrarla. Hacia 1815, la futura Sojourner Truth presenció cómo golpeaban brutalmente a su novio cuando fue a visitarla mientras estaba enferma. Eran propiedad de diferentes caciques. Su relación estaba prohibida. Después, los amos de Robert le obligaron a emparejarse con otra de sus esclavas. Negar el matrimonio y la descendencia, es decir, privar de los lazos familiares, ya sea por raza o por combinación genérica, como viene sucediendo también con las parejas homosexuales, ha permitido históricamente situar a las comunidades consideradas infrahumanas en condiciones de total indefensión. Nunca volvieron a verse, pero ella supo que Robert había logrado huir a Haití, el primer país americano que abolió la esclavitud en 1793, gracias a las revueltas de su amplísima mayoría de población afrodescendiente, y el segundo tras Estados Unidos, que logró su independencia en 1804. La entonces todavía Isabela fue obligada a emparejarse con otro esclavo, Thomas, y comenzó a parir nuevos esclavos, hasta 5. Se dice que Diana, su primogénita, era hija de Robert. El estado de Nueva York había anunciado que el 4 de julio de 1827 quedaría abolida la esclavitud en su territorio, y el amo de la futura Sojourner Truth le prometió que le concedería la libertad un año antes, como recompensa a su leal servicio. Siempre hubo amos crueles y otros más compasivos. A veces los buenos son los peores.

0: al que había servido por obligación, aunque laboriosamente, durante 16 años, se le antojó incumplir su promesa llegado el momento de liberarla. No estaba dispuesto a reconocerla como igual hasta que fuera inevitable, hasta que la ley le obligara. Para colmo, y como era habitual entre los caciques, responsabilizó a la propia esclava de la prolongación de su cautiverio. La excusa, una lesión en la mano de Isabela, había reducido su productividad. Doblemente injusta teniendo en cuenta que ella se esforzó más a costa de su salud. Fue entonces cuando no pudo más y escapó, medio año antes de que la ley reconociera su libertad por primera vez en la vida. Al alba, recogió sus escasas pertenencias y a su bebé y huyó. Le sorprendió la inmensidad del sol en lo alto de una colina, aquella cegadora y nueva claridad. Nadie le seguía. Por primera vez podía decidir su destino. Caminó unos 10 kilómetros antes de encontrar la casa de la familia abolicionista Van Wagenen, quienes le ayudaron a cambio de su servicio doméstico. Pero esta vez era un trabajo. Como ella esperaba, su amo la encontró. Él le dijo:
1: «Te vuelves conmigo».
2: «No, no volveré»,
0: dijo ella. El ultrajado esclavista trató de llevarse a la pequeña Sofía, pero Isabela también se negó. Vivieron un año con aquella familia que había comprado sus servicios al antiguo amo, por los meses que restaban hasta la liberación de todos los esclavos del estado de Nueva York. Pero ella ya no les pertenecía. Aunque su tranquilidad duraría poco, supo que su antiguo amo había vendido ilegalmente a su hijo Peter, de 5 años, a un cacique del estado de Alabama, donde la esclavitud no tenía los días contados. En la huida, Isabela tan solo pudo llevarse a su hija recién nacida. Las leyes neoyorquinas prohibían la venta de esclavos a otro estado y, por lo tanto, sabía que el resto de sus criaturas viviría ya pocos meses en cautividad. Pero los caciques no estaban acostumbrados a respetar derecho alguno de quienes consideraban su legítima propiedad, por mucho que cambiasen las leyes y los tiempos. La todavía entonces Isabela fue a protestar ante su antigua ama en un intento de apelar su empatía como madre, pero esta se mofó de su esperanza de recuperar a Peter y exclamó:
3: «Tanto alboroto por un pequeño nigger».
0: Estas infames palabras se grabarían a fuego en la memoria de Sojourner Truth, aunque no lograron desalentarla.
2: «Yo sabía que lo recuperaría. Estaba segura de que Dios iba a ayudarme. Me sentía tan alta por dentro. Me sentí como si el poder de una nación estuviera conmigo».

0: buscó ayuda entre los cuáqueros, una comunidad religiosa antiautoritaria involucrada en acabar con la esclavitud. Fue recibida con amabilidad y aquella noche durmió por primera vez en una bonita, alta, limpia, blanca cama, como ella misma describió. Le indicaron cómo denunciar los hechos y ella se dirigió sola al gran jurado. El responsable de la venta ilegal corrió a Alabama por el hijo de Isabella para evitar la cárcel, aunque cuando regresaron medio año después, se lo quedó como si fuera de su propiedad. Ella tuvo que pelear legalmente, como nadie pensaba que se atrevería a hacerlo una antigua esclava, hasta que recuperó a su pequeño Peter. Fue la primera mujer negra en Estados Unidos que ganó un pleito a un hombre blanco. Tanto ella como su familia ya eran libres y en 1829 se trasladó a la ciudad de Nueva York con su pequeño a buscarse la vida en el empleo que el capitalismo tenía reservado para las antiguas esclavas: servir en las casas de los blancos por un sueldo miserable. A partir de 1843 rechazó su nombre de esclava para siempre. La antaño Isabella Bonfree se hizo llamar Sojourner Truth, que podría traducirse como predicadora viajera de la verdad, y durante décadas se dedicó a hacer honor al nombre que había elegido para que se guiase por su vida, a viajar dando vehementes conferencias. Fue uniéndose a diferentes comunidades religiosas en las que cada vez más el discurso abolicionista de la esclavitud y emancipador de las mujeres se mezclaban con la fe. Como había sucedido en los albores del cristianismo, la igualdad humana frente a Dios se propagó como idea radicalmente liberadora entre las mujeres y los esclavos en Estados Unidos a mediados del siglo XIX. El derecho no tiene sexo, la verdad no tiene color. El relato autobiográfico que publicó Sojourner Truth con la ayuda de su amiga Olive Gilbert concluye justo un año antes de que pronunciara su discurso más glorioso, titulado ¿Acaso no soy una mujer?, en la Convención de los Derechos de la Mujer de Akron, Ohio, en 1851. Lástima, porque este discurso, con la perspectiva de los siglos, se erige como una declaración imprescindible para la historia del feminismo occidental y fundacional para el feminismo negro, para el feminismo postcolonial, incluso para el feminismo queer. Y ese interrogante que llegó a repetir hasta 4 veces en su breve, improvisada y reveladora intervención, sigue resonando una y otra vez en los debates, las prácticas políticas, las redes, los encuentros y los desencuentros feministas, interpelando nada menos que a ese sujeto político fantasmal y escurridizo al que sirven las luchas de las mujeres. ¿Y acaso no soy una mujer? Pero además, las palabras de Sojourner Truth obraron aquella tarde de mayo como un sortilegio liberador que desbloqueó la modestia que atenazaba las pretensiones de las activistas blancas y que les permitió aspirar todas juntas al sufragio femenino y a la igualdad. Los argumentos y el tono que utilizó aquella brillante oradora, curtida en la predicación, fueron desmantelando uno a uno los misóginos argumentos que habían esgrimido algunos asistentes del encuentro para limitar las reivindicaciones de las mujeres. ¿Que cómo iban a votar las mujeres si eran incapaces de subir a un carruaje o saltar un charco sin la ayuda de un hombre? ¿Que Cristo era hombre y la malvada Eva, mujer? Reivindicaciones que anidaban también en el interior de las participantes, todas blancas menos ella. Tras su discurso, ya nadie volvió a dudar de que las mujeres iban a pelear por su derecho al voto. La presidenta de la convención, Frances Dana Gaig, afortunadamente desoyó las peticiones de muchas compañeras blancas que no querían permitir a la única mujer negra presente subir al estrado y el abucheo racista de gran parte del público. Varias de las asistentes después transcribieron sus enaltecedoras palabras como las recordaban, de ahí que existan varias versiones. Esta es la que nosotras hemos elegido.
1: Cuando hay mucho alboroto es porque algo está pasando. Creo que tanto los negros del sur como las mujeres del norte están todos hablando de derechos. Y a los hombres blancos no les quedará más que ceder muy pronto. Pero, ¿de qué estamos hablando aquí? Los caballeros dicen que las mujeres necesitan ayuda para subir a las carretas y para sortear los charcos en la calle. Y que siempre se les concede el asiento más cómodo en todas partes. Pero es que a mí nadie me ha ayudado a subir las carretas o a saltar los charcos de lodo. Nunca nadie me ha dado el mejor puesto. ¿Y acaso no soy una mujer? ¡Mírenme! ¡Miren mis brazos! He arado y sembrado y trabajado en los graneros. Y ningún hombre lo hizo nunca mejor que yo. ¿Y acaso no soy una mujer? Puedo trabajar y comer tanto como un hombre, si es que consigo alimento. Y puedo aguantar los latigazos también. ¿Y acaso no soy una mujer? Parí 13 hijos y vi cómo todos fueron vendidos como esclavos. Cuando he llorado mi dolor de madre, nadie, excepto Jesucristo, me escuchó. ¿Y acaso no soy una mujer? Entonces se preguntan, ¿qué es lo que tiene la cabeza? ¿Qué significa esto?
0: Una mujer en la audiencia sugiere...
2: ¡Intelecto!
1: Exacto, querida. ¿Qué tiene que ver todo esto con los derechos de las mujeres y de los negros? Si mi copa solamente contiene medio litro y la suya un litro entero, ¿no sería muy egoísta de parte de ustedes no dejarme tener mi copa llena? Entonces, el pequeño hombre vestido de negro dice que las mujeres no pueden tener tantos derechos como los hombres, porque Cristo no era una mujer. ¿De dónde vino Cristo? ¿De dónde vino Cristo? De Dios y de una mujer. El hombre no tuvo nada que ver con él. Si la primera mujer que Dios creó fue lo suficientemente fuerte para poner ella sola el mundo al revés, todas estas mujeres pueden volver a ponerlo del derecho. Y ahora que ellas piden hacerlo, más le valdría a los hombres dejar que lo hicieran. Gracias por haberme escuchado. Ahora la vieja Sojourney no tiene nada más que añadir.
0: Como recordaría maravillada Frances Danagay, ella nos había tomado en sus fuertes brazos y nos había hecho pasar por encima de la ciénaga de dificultad, reconduciendo la corriente a nuestro favor. Jamás en mi vida he visto nada como la mágica influencia que aplacó la atmósfera turbulenta de aquel día y que convirtió las muestras de desprecio y los abucheos de la multitud excitada en notas de respeto y admiración. Y como apuntaba Angela Davis 130 años después, las mujeres negras, por la esclavitud y también porque eran trabajadoras exactamente igual que sus compañeros, no se vieron degradadas por sus funciones domésticas del mismo modo que vinieron a serlo las blancas. Esta es una de las grandezas que nos muestra Sojourney Truth, precisamente su propia historia de opresión económica y racial, como mujer negra, explotada primero por la esclavitud y después por el capitalismo. Estaba quizá más preparada para transformar radicalmente la sociedad que sus hermanas burguesas y blancas, cautivadas por las exiguas ventajas de una feminidad privilegiada que fue infantilizando y patologizando progresivamente a las mujeres en Occidente en los siglos XIX y XX. Sojourney Truth desmiente que los cambios sociales vengan sistemáticamente de los estratos insurgentes más acomodados, porque los más miserables bastante tienen con sobrevivir. Y más concretamente, tenerla presente impide que comulguemos con la falacia de que el motor del feminismo han sido las mujeres blancas y burguesas que llegaron a comprender su propia opresión gracias al programa Ilustrado y que después contagiaron a las otras su propia rebelión de género. El feminismo blanco que trata de erigirse como universal afirma tener un momento fundacional en el proyecto Ilustrado para transformar el antiguo régimen. El feminismo negro afrodescendiente emerge de la necesidad de liberación en el contexto esclavista, de las propias esclavas que rompieron sus cadenas y las de sus hermanas y hermanos y a las que jamás llegó ilustración alguna. Son genealogías diferentes que se cruzaron cuando ambas ya habían echado a andar. Aunque la blanca ha tratado de solapar históricamente a la negra, y si no fuera por las feministas negras que buscaron a sus propias antecesoras en la década de los 80 del siglo XX, hoy nadie recordaría a Sojourney Truth, ni a Ida B. Wells, ni a Harriet Tubman, ni a tantas otras. Por ello, repetir categóricamente que el feminismo fue impulsado por la Ilustración es supremacista blanco. Sojourney Truth no solo infundó toda su potencia a la causa de las mujeres, también destapó los prejuicios de raza y de clase que ya estaban presentes en los orígenes del movimiento feminista.
1: Sé que ver a una mujer de color levantarse para hablarles de cómo son las cosas y los derechos de las mujeres suscita como un resquemor, algo parecido a deseos de silbar. Se nos ha hecho caer tan bajo a todas nosotras que nadie pensó que algún día volveríamos a levantarnos. Pero ya se nos ha pesado bastante. Nos alzaremos de nuevo. Y por ahora aquí estoy yo.
0: Proclamaba Sojourney Truth en 1853. Sojourney Truth era una imponente mujer negra de 1,80, de ojos enormes, profundos y directos. Las impresiones que nos han llegado sobre ella fueron descritas mayoritariamente por sus compañeras sufragistas blancas y burguesas y, con mayor o menor cariño, con mayor o menor racismo, suelen destacar la rudeza, incluso la excentricidad de su atuendo. Eso sí, ella también se despachó irónica entre los tocados voladores que acostumbraban a usar entonces las sufragistas blancas. Una vez alguien del público le acusó de ser un hombre. Ella, rotunda, se abrió la blusa y mostró sus pechos. La feminidad de una blanca no suele cuestionarse tan fácilmente. La célebre pregunta que lanzó Sojourner Truth en 1851 no era solo retórica. Es cierto que el fin de la esclavitud trajo la segregación, el linchamiento masivo e impune de la población negra y el nacimiento de abominaciones tan vigentes como el Ku Klux Klan, fundada en el mismo año de la abolición. Pero desde las cápsulas feministas nos negamos a lecturas reduccionistas y cínicas de la historia, quizás porque desalientan la resistencia y la esperanza, y sobre todo porque afrentan las trayectorias de liberación y lucha de Sojourner Truth y de infinidad más de afrodescendientes a quienes la abolición legal de la esclavitud no engatusó y que no tardaron ni medio minuto en combatir las nuevas estrategias del racismo estructural al que se enfrentaban. Tras la guerra, luchó contra la segregación racial en el transporte público, sobre todo después de romperse un brazo al ser expulsada violentamente de un tranvía por ser negra. Cuando Rosa Parks permanecía en el asiento de un autobús negándose a cedérselo a un blanco en 1855 y era detenida por ello iniciando el movimiento por los derechos civiles en Estados Unidos, apuesto a que Sojourner Truth le susurraba desde las entrañas:
1: «Hija, de aquí no te muevas, resiste, sé fuerte, que las nuestras se han aguantado bastante».
0: También intentó concienzudamente durante 7 años que el gobierno cumpliera su promesa de repartir tierra entre los antiguos esclavos, cosa que nunca sucedió. También peleó por un sistema penitenciario menos racista, más benigno y contra la pena de muerte, como hoy hace Angela Davis. Sojourner Truth fue una antecesora de todas las luchas que hoy sigue librando en Estados Unidos la población afrodescendiente contra el supremacismo blanco que acorrala sus vidas y las de sus comunidades. Continuó políticamente activa hasta 1875. Pasó sus últimos años tranquila, rodeada de sus hijas y nietos, en la casa que había logrado comprar en Michigan. Falleció cuando tenía alrededor de 86 años, en 1883. Había dedicado toda una larga vida a transformar la desolación en posibilidad para multitudes esclavizadas y para las mujeres, para toda su gente. Desde abril de 1909, hay un busto de Sojourner Truth en el Capitolio de Estados Unidos, y mujeres negras de todo el mundo vuelven a recitar una y otra vez en público: «¿Acaso no soy una mujer?», a modo de homenaje, plegaria y sortilegio.

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1: Los Pokémon pasados juntos has demostrado poseer todas las características más odiosas de la personalidad masculina, incluso algunas que desconocía. Físicamente eres repulsivo e intelectualmente pobre. Moralmente despreciable, vulgar, insensible, egoísta. Careces de gusto y tienes un detestable sentido del humor y buen estado. No eres ni interesante como para darme asco.

Protesta esta mañana en Baracaldo ante la delegación de Hacienda contra el gasto militar, contra la guerra y en apoyo a la objeción fiscal. Con esta iniciativa se pretende señalar a los señores de la guerra, denuncia de la cada vez mayor implicación institucional con las fábricas de armas.

Hay muchas cosas que no nos gustan, pero hay una que odiamos en particular. 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